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1: 6:00 p.m. Este es el informativo Radar con la información más importante de la última hora. Continúan los trabajos de construcción de la nueva caseta Puebla-Atlixco, a la altura del segundo puente de Cascata. El proyecto contempla 20 carriles para agilizar el tránsito vehicular. Por primera vez, la selección campeona del Mundial de esta edición recibirá un anillo de campeonato, además del trofeo. La edición especial tendrá 2026 piezas y estará inspirada en la tradición de ligas deportivas de Estados Unidos. Una coladera obstruida puede provocar fuertes anegaciones durante las lluvias. El gobierno de Puebla exhorta a la población a no tirar basura en vía pública para evitar taponamientos y reducir el riesgo de inundaciones. El gobernador Alejandro Armenta informó que Puebla será sede de la planta del Café del Bienestar en San José, Chiapa, donde se producirá café soluble para todo el país. Señaló que esto generará empleos y mayor valor para los productores poblanos.
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1: El clima en este momento es de 23 grados centígrados. Hasta aquí la información, amigos de 5 Radio Comunicación Efectiva, Martín Tapia en los controles y su servidor Gregorio Varela, les informamos. Que tenga usted excelente tarde.
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18: En este viernes de tecnología en Quinto Medio, estudios científicos sugieren que el teléfono y otros dispositivos digitales están alterando la forma de nuestro cuello, afectando la vista, la motricidad y reduciendo la fuerza muscular. Hay preocupación en los expertos porque se sabe que algunos problemas físicos pudieran derivar en deterioro cognitivo u otras complicaciones más. Entre otras cosas, la postura, ya dicen los expertos, de la cabeza adelantada, que se ejerce una presión de hasta 27 kilos sobre el cuello. Con el tiempo, cuando estamos mirando a nuestros dispositivos hacia abajo, dañamos los discos de la columna vertebral y provocamos el deterioro de articulaciones y músculos e incluso reducir la capacidad pulmonar. Tiene el nombre de cuello tecnológico, Tech Neck. También altera la apariencia de tu cuerpo. Y hay otro nombre, cuello tecnológico, el Tech Neck. ¿Arrugas en el cuello? La tensión repetitiva provoca arrugas. Tanto para inclinar la cabeza hacia adelante y mantener el cuello flexionado constantemente podría ser un problema, dicen los expertos. Y ya no hablemos de la miopía, visión corta, que viene disparada hace décadas. Y si lo consideramos, es muy fácil culpar a la tecnología.
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0: 6:07, señores, por fin llegamos a viernes, ¿a qué costo? Ya mañana todavía hay fútbol de esta justa mundialista, el domingo la gran final. Mientras tanto, su servidor Jesús Lemus lo saluda con mucho gusto para llevarle la información más importante generada a lo largo de este día. Como diría Chicoche, vamos a platicar en los temas virales de este día de dónde le agarró el temblor. Digo, dos temblores al hilo. Bueno, entre diferencia uno y otro, ya pareciera, digo, ojalá no, toco madera, que vivamos un escenario como el que lamentablemente registró hace ya varias semanas Venezuela. ¿Por qué le digo esto? Porque recuerde que en un primer escenario tembló en la costa de Guerrero y como 5 o 10 minutos después se registró un sismo en la zona de Oaxaca. Entonces, aquí le voy a mostrar algunos de los videos virales que se generaron a lo largo de este día. A ver, el proyecto de Red Ciudadana, como siempre se lo voy a recordar a usted, es un espacio informativo que de entrada es un proyecto multiplataforma. En este momento, mándenos sus mensajes a través de las cuentas oficiales de 5 Radio Comunicación Efectiva en Facebook, YouTube y X respectivamente. ¿Sale? Pero al mismo tiempo también nos vamos a escuchar en radio. El 11:20 amplitud modulada, y es viernes y el cuerpo lo sabe y el auditorio también de la HR lo sabe. Así que en este momento los saludo también con mucho gusto. Mándenos sus mensajes. Ustedes ya saben el teléfono de confianza, el 2222-3829-90. En serio, muchísimas gracias a todas las personas que se van conectando poco a poco a este espacio informativo de Red Ciudadana. Cuénteme, ¿quién es su favorito para ganar esta justa mundialista? Inglaterra. Bueno, sí, porque de hecho juega mañana contra Francia para el tercer lugar. Yo esperaría que ese partido literal ya nada más es protocolo. Yo creo que ni Francia ni Inglaterra quieren llegar a ese partido, pero bueno, tampoco van a ser groseros. ¿Quién es tu favorito? ¿España o Argentina? Que por cierto, hoy algunos jugadores de España fueron criticados considerablemente, porque llegaron el peluquero, lo voy a llamar así, de Yamin Lamal, el jugador estrella de España, llegó en un vehículo de superlujo al hotel de concentración de donde están a cortarle el cabello. Llevaron así a este peluquero para cortarle el cabello a Yamin Lamal. Muchos dicen que ya le falta humildad a este jugador de España, pero bueno, yo solamente paso los chismes que se están informando a través de páginas oficiales. Pero por otra parte, como ya son las 6:10, le voy a platicar este resumen de noticias que tenemos preparado para este viernes 17 de julio, que por cierto tenemos una temperatura ambiente en este momento de Puebla capital de 20 grados centígrados, con una probabilidad de lluvia en este momento que está nublado con menos del 50%. Mañana tenemos un 50% de probabilidad de lluvia, así que váyalo tomando en cuenta. Bueno, vámonos al resumen de noticias, señores. Puebla capital será sede del Festival Máster de Voleibol. Por otra parte, el alcalde de Puebla, Pepe Chedraui, supervisa trabajos de bacheo en la colonia popular Castillocla. ¿De qué tratan? Aquí se los voy a dar a conocer. También el alcalde entregó despensas del programa Alimentación Imparable ahora al sur de Puebla, concretamente en Agua Santa. Diputados locales exhortaron a los ayuntamientos y los consejos municipales para que refuercen la estrategia de seguridad denominada Red Violeta en Puebla a través del aprovechamiento del programa Casas Carmen Cerdán. La diputada Graciela Palomares convocó al Ayuntamiento de Puebla a reforzar operativos de vigilancia conforme a los lineamientos de ley que tiene el municipio en la zona de la 46 Poniente. En los temas regionales, vámonos a San Andrés Cholula como parte de estas acciones para contribuir a la seguridad alimentaria de las familias del municipio. La presidenta Lupita Cuauhtle de San Andrés Cholula encabezó la segunda entrega de apoyos alimentarios del programa Con Rumbo a una Mejor Nutrición. Señores, vaya situación la que se desató hoy por la mañana allá al sur de Puebla y que acabó en una, o más bien empezó con una persecución de policías y ladrones y acabó con la detención de algunos sujetos, pero aquí le muestro el video de las detonaciones de arma de fuego. Por otra parte, hoy en la mañana se registró una fuerte volcadura entre dos particulares. Lamentablemente se reportan 4 personas lesionadas y la Fiscalía General del Estado lleva a cabo lo que es una orden de aprehensión contra un probable responsable de un feminicidio registrado aquí en Puebla capital. Señores, en los temas nacionales, le quiero informar que crece la usurpación de identidad de Baja California Sur. ¿Qué cree? Con el tema de la inteligencia artificial. Ojo ahí, ¿eh? Un estudiante, lamentablemente esta historia se la tengo que contar, disparó contra su compañera de 15 años y se declara inocente. Se llevó el arma de su tío sin permiso. Ocurrió en Colombia. Aquí le voy a contar toda la historia de lo que lamentablemente se vivió en aquel país. Señores, como le decía, y vamos a arrancar con el primer video. Primero que nada le pediría a Jonathan, que aquí está en producción, que pueda escuchar el material, porque hay algunas palabras que podrían ser un poco sensibles. Y como estamos transmitiendo en redes sociales, ya ve que también que tenemos que cuidar mucho la plataforma para evitar las amonestaciones. Bueno, el primer video viral que yo le quiero mostrar fue a raíz de este temblor vivido hoy en la mañana en Chiapas. Ahí un trabajador de la construcción, literal, lo agarraron en los cielos y nada más grababa cómo se movía parte de la construcción y también grababa en su entorno. Yo no sé si a mí me tocara un temblor en las alturas, lo que menos haría, señores, es ponerme a grabar. Pero bueno, este trabajo de la construcción, este trabajador, literal, sintió pasos en la azotea. Entonces, yo quiero mostrar el audio, no sé si haya condiciones de poderlo reproducir, mi querido Jonathan, en alguna parte que podamos mostrar, digo, porque hay unas, aquí estamos viendo ya quienes están conectados en Facebook, cómo está temblando, literal, no que esté temblando, porque aparte del movimiento telúrico, él está temblando, se le ve la mano, incluso, si se puede, donde dice, desde aquí estamos, si se ve la mano ahí, cómo se le mueve a él, ojalá la podamos poner para evitar esas palabras complicadas, ahí. A donde dice, yo estoy aquí desde la torre y creo que desde ahí ya no dice nada. Entonces, espero tu señal, mi querido Jonathan, para ver si podemos reproducir el video para que la HR y el 1120 de amplitud modulada lo escuche en este momento.
1: Yo estoy aquí en torre.
2: ¡Ah, se sacudió bien sabroso! No, no. ¡Ah! Estuvo potente el temblor, potente. ...35 metros nada más.
0: Bueno, 35 metros de altura nada más. Bueno, señores, yo me hubiera aferrado a los tubos y la verdad le hubiera rezado a mi mejor santo para que no me hubiera pasado nada, pero tuvo las agallas de grabar, también hay que reconocerlo. Bueno, parte de lo que hoy se vivió allá en Chiapas, que repito, 10 minutos después aproximadamente, también tembló de manera moderada en Oaxaca. Señores, 6 de la tarde con 15 minutos, vamos a la primera pausa y regresamos con más aquí a Red Ciudadana.
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0: De la tarde con 19 minutos, señores, seguimos aquí en Red Ciudadana y su servidor Jesús Lemus le va a platicar en este momento que en un trabajo coordinado entre el gobierno de la ciudad encabezado por el alcalde Pepe Chedraui y el gobierno del estado que lidera el gobernador Alejandro Armenta, se informó que se llevará a cabo, ¿qué cree?, el Festival Máster de Voleibol del 27 de julio al 1 de agosto en el Centro Expositor de Puebla. Por primera vez, Puebla, hay que decirlo, será sede de un torneo de esta magnitud, avalado por la Federación Mexicana de Voleibol, consolidando a la entidad como un referente nacional para la organización de competencias de alto nivel. Y hay que resaltarlo, a ver, digo, yo sé que la mayoría de las veces el voleibol se puede jugar en playa, ¿no? Pero aquí también hay torneos o lugares en donde no necesariamente se necesita de un lugar de playa. Con base en los datos que se está proporcionando a través del Ayuntamiento de Puebla, el certamen permitirá reunir a más de 730 equipos y contará con la participación de deportistas de todo el país, quienes competirán en distintas categorías para jugadoras y jugadores mayores a 30 años. Escuchamos parte de lo que nos decía sobre este tema el propio alcalde de Puebla, Pepe Chedraui Budit.
1: Queremos dar una noticia muy, muy importante, que junto con el estado, el gobernador Alejandro Armenta y su servidor, vamos a traer el máster de voleibol.
2: Puebla capital será sede por primera vez del Festival Máster de Voleibol, uno de los eventos deportivos a nivel amateur más grandes de México. Contaremos con la participación de más de 730 equipos y 8.500 jugadores. El torneo se llevará a cabo en el Centro Expositor del 27 de julio al 1 de agosto. Este evento es posible gracias a la colaboración del gobierno de la ciudad y del gobierno del estado.
1: No lo olviden, hay que asistir para ver este gran, gran evento deportivo, Máster de Voleibol en Puebla Capital, junto con el gobierno del estado, siempre haciendo equipo. Gracias.
0: Bueno, seguimos con la información. Por otra parte, le quiero comentar que el mismo, seguimos con los temas de la capital poblana, ya para cerrar este bloque. A ver, como parte de las acciones para fortalecer la infraestructura vial de la capital, el alcalde de Puebla, Pepe Chedraui, supervisó, usted lo está viendo en pantalla, supervisó los trabajos de bacheo que se llevan a cabo en la colonia popular Castillocla, con el objetivo de mejorar las condiciones de las calles y brindar traslados más seguros para las y los poblanos. Estas labores forman parte de la estrategia permanente que implementa el gobierno de la ciudad para atender las vialidades que requieren mantenimiento, priorizando la seguridad de peatones y automovilistas, así como una mejor movilidad en diferentes colonias de la capital poblana. Por otra parte, le quiero informar que a fin de dar continuidad al programa de alimentación imparable, que prioriza la seguridad nutricional en la ciudad de Puebla, el propio alcalde Pepe Chedraui, a través del DIF, de obviamente de la capital poblana, que dirige la presidenta del patronato María Liz Budit, llevó a cabo una nueva entrega de 10.671 despensas en la unidad habitacional Agua Santa. En su mensaje, el alcalde destacó que esta iniciativa es completamente gratuita y reiteró el trabajo coordinado entre los tres órdenes de gobierno para que estos apoyos lleguen directamente a quienes más lo necesitan, contribuyendo así al bienestar de la capital poblana. Aquí parte de lo que nos comentaba el propio Edil sobre este asunto, que incluso hay que decirlo, auditorio, a ver, aquí es importante mencionar que daba a conocer el propio presidente municipal que no se frenan los trabajos sobre el asunto del tema de los programas de alimentación. Bueno, 6:23 PM. A ver, ¿qué le parece si le cambio un poco la pichada y vamos con los temas nacionales e internacionales que se registraron a lo largo de este día? Y quiero arrancar con lo que le decía hace unos momentos a nivel internacional. Se trata de una trágica historia. Pensábamos que solamente Colombia pasa por esto, o más bien Estados Unidos pasa por estos escenarios. No es así, ¿eh? Créame, no es así. Un adolescente de 14 años de edad lamentablemente disparó en contra de su compañera de 15 años con un arma de fuego en plena escuela, lo que ha generado conmoción en la comunidad de Kennedy, Bogotá, allá en Colombia, pues el menor habría incluso amenazado previamente a la misma joven. Fue la madre de la víctima quien señaló que uno de los compañeros de la menor de edad era uno de los responsables. Luego del siniestro de la joven, Obviamente ella fue trasladada a un hospital cercano donde recibió atención médica y pudo mantenerse con vida al momento de la redacción de esta nota, en lo que se explica a través de los medios internacionales. Y cito, mi hija cayó al piso y dijo, no siento mis piernas. No sé qué tipo de seguridad tienen en los colegios. ¿Por qué dejan entrar a un niño con un revólver? Dijo la madre a medios locales. ¿Qué pasó con la menor de 15 años agredida? Bueno, aquí va la historia completa. Luego de los hechos registrados, fue imputado formalmente por la Fiscalía General de la Nación en Colombia y el menor de edad, quien compareció ante un juez, respondió de forma negativa al declararse inocente y no aceptar ningún cargo en su contra, lo que ha generado también conmoción en la zona de Colombia. Fueron las autoridades quienes le imputaron al estudiante los delitos de fabricación, tráfico y porte de arma de fuego, además de lesiones personales agravadas. Sin embargo, se espera que se investigue el caso. Mientras tanto, la Policía Metropolitana de Bogotá afirmó que era víctima de bullying. El menor que disparó era víctima de bullying, al parecer por algunas intimidaciones que estaba sufriendo por parte de otros compañeros. Aquí valdría la pena ver, digo, y no estoy justificando la agresión, si este joven que disparó de 14 años era víctima de bullying, como él dice, por parte de la agresión. Si este joven que disparó de 14 años

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2: Se presumía que iba a haber un tiroteo. Pero bueno, 6 de la tarde con 26 minutos. Faltan unos 4 minutos para irnos al radar mundialista. ¿Qué le parece si platicamos algo de la justa mundialista? Y es que lo veo y no lo creo. Escuche bien, pare oreja. Más de 200 países del total de 211 que conforman esta agrupación futbolística a nivel internacional, ya a partir del 20, le prometo que voy a decir todas estas palabras que no podemos mencionar por reglas, no de Cinco Radio, sino reglas que literal nos aplican a nosotros como comunicadores. Bueno, 200 países del total de 211 que conforman todo este movimiento futbolístico han dado su apoyo formal, ¿qué cree?, a Gianni Infantino. ¿Quién es él? Él es el presidente de este Consejo Mundialista, para un cuarto mandato al frente de la organización, pese al escándalo de Balogún. Esto lo está informando un periódico internacional, El Guardián. Señores, pésima decisión, ¿eh? Pésima decisión de que Gianni Infantino nuevamente repita como presidente de esta organización futbolística. ¿Recordará usted el escándalo que apenas recibió, en donde el presidente de Estados Unidos, Donald Trump, le habló a Gianni Infantino diciéndole, a ver maestro, yo lo estoy poniendo con mis propias palabras, ¿eh? A ver maestro, yo soy alguien que es imparcial en el fútbol, yo vi el partido. La tarjeta roja que le sacaron a Balogún no era necesaria. Por favor, te pido que la revises, ¿no? Y ahí va Gianni Infantino. Sí, señor, lo que usted me diga, sus órdenes, jefe. ¿Y qué cree que lo que hizo Gianni Infantino? Retiró esa tarjeta roja al jugador de Estados Unidos. Bueno, colorín colorado, este cuento se acabó cuando en el siguiente partido Estados Unidos fue sacado de esta justa mundialista luego de perder. ¿Pero qué opinan ustedes? Gianni Infantino, en medio de una polémica en donde también se presume que ya pactó para que Argentina gane esta justa mundialista, nuevamente estaría repitiendo como presidente de este máximo órgano. Pero bueno, cada quien. Señores, 6 de la tarde con 28 minutos. 6 de la tarde con 28 minutos. Señores, a ver, bueno, vámonos al radar. Ya son 6 de la tarde con 29 minutos. Vámonos al radar mundialista y de regreso le agrego otro datito adicional para la gran final de este domingo. Vamos de volada, regresamos pronto.
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4: Argentina y su constante presencia en finales. ¿Qué tal? ¿Cómo le va? Le saluda con muchísimo gusto su servidor Max López al micrófono para informarle en este radar mundialista que la selección argentina disputará una final más el próximo 19 de julio y tan solo desde 1978 hasta 2026 se han jugado 12 finales, de las cuales 6 han sido disputadas por la albiceleste.
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4: El máximo organismo del fútbol finalmente definió que el show de entretiempo de la final del Mundial tendrá una duración total de 17 minutos, decisión que fue comunicada este viernes a las federaciones de Argentina y España.
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4: La mejor ofensiva y defensiva se encuentran en la final. Por un lado, Argentina llega con 19 tantos a su favor, siendo la selección con más producción de goles. Por el otro, España tiene la mejor defensa con un solo tanto en contra. Después del cierre de la participación de Francia en el Mundial, Zinedine Zidane será nuevo director técnico del equipo galo con miras al proyecto de 2030. Recuerde estar al pendiente de 5 Radio, comunicación efectiva y de Minuto Cero a través de todos nuestros canales de información. En el radar mundialista le informó Max López. Excelente tarde.
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0: minutos.
1: Bueno, a ver. Vale la pena, es viernes. La HR me está escuchando. Red Ciudadana me está escuchando. En redes sociales nos estamos viendo en 5 Radio Comunicación Efectiva. A ver, datos de lo que se vivirá este domingo. A ver, de entrada, a ver. Al estilo Supertazón, habrá un espectáculo de medio tiempo. Se calcula que sean entre 17 minutos, casi media hora. Oficialmente se habla de 17 minutos. Un espectáculo con los diversos artistas: Shakira, Madonna, BTS, los coreanitos, Justin Bieber y Burna Boy. ¿Qué le parece? 11 minutos serán de show y el resto para montaje y desmontaje. O sea, entonces 30 minutos, calcúlele. Si no me falla, son como 30 minutos aproximadamente. ¿Qué cantarán cada uno? Shakira, Madonna, BTS, Justin Bieber y Burna Boy. ¿Qué será? ¿De una rolita cada quien? Yo me imagino que todos ellos ya deberán de estar en el escenario para que vayan haciendo el cambio de tomas, para que, insisto, cada uno de estos cantantes pueda hacer su respectivo espectáculo. La gran final del Mundial 2026 entre las selecciones España y Argentina, recuerde usted, se llevará a cabo este domingo en punto de las 13 horas, hora del centro de México. La sede que atestiguará este duelo entre España y Argentina, entre el 19 de Yamil Lamal de España contra el 10 de Lionel Messi, será en el estadio de Nueva York, allá en Nueva Jersey, en el estadio MetLife. Entonces, señores, hagan sus apuestas: España o Argentina. Repito, a ver, Juanito, España o Argentina, ¿a quién prefieres? A ver, tú dime, ¿España? España. Mi querido Jonathan, también España. 3-0. Ojalá ganen así 3-0, porque yo también le voy a España. Bueno, y hablando ya en estos temas, vamos a presentarles lo emocionante de las redes sociales. Este primer video de un pequeñito que está dándole la vuelta al mundo. Se trata de un niño de Indonesia que le valió cacahuate. Sacó una bandera de España gigante, más grande que él. Parecía niño héroe, nada más que de Indonesia. Cuando los aficionados de Lionel Messi celebraban el pase a la final de España contra Argentina, todos ellos, estos aficionados de Argentina y de Lionel Messi, iban en caravana, en motocicletas. ¿Pero qué cree? ¿A él no le importó enfrentarse en contra de estos motociclistas y saca semejante bandera? Este niño, que insisto, trae monumental bandera de España, no estuvo solo. Quiero creer que son como sus hermanitos, sus vecinos, no sé. Ahí lo acompañan otros dos menores de edad con sus banderitas más pequeñas. Mínimo, digo, este video ya lleva más de 200,000 reproducciones, 200 millones de reproducciones. Bueno, cada quien. Y por otro lado, ya para cerrar el tema de la justa mundialista, por ahí dicen que cuánta elegancia la de Francia, ¿no? ¿Por qué tanta elegancia, Homero? Porque unos dirían, juega Argentina. Pero ¿a qué costo? En estos videos virales que me gusta mostrarle, principalmente ya que es viernes, no los merecemos, vemos a una rata de dos patas. Afortunadamente no fue aquí en México, sino en alguna otra parte del mundo, que aquí bien discreto, un sujeto con un peinado de molcano, por cierto, tipo molcano, con un bigotazo, está viendo la playera de Argentina, ya ve que más o menos es su talla, extra grande, por cierto, como si nada, camina, la empieza a doblar y toma en chango su banana. La dobla toda arrugadota, ¿eh? Y se la guarda en los pantalones para robársela. La playera de Argentina. Bueno, cada quien. Señores, 6:39 p.m. ¿Qué le parece si seguimos con temas más importantes? A ver, vámonos al Congreso del Estado que se presentó hoy. Diputados locales se exhortaron a los ayuntamientos, concretamente a los 217, para que refuercen la estrategia de seguridad denominada Red Violeta Puebla, a través del aprovechamiento del programa Casas Carmen Cerdán. Con base en lo que explican los propios diputados locales, se recordó que en el territorio poblano. En el territorio poblano, obviamente, se tiene un problema de alerta de género. 50 municipios, concretamente, 50 municipios. Por lo tanto, se tienen que redoblar los esfuerzos para garantizar que literal se podrán implementar todas estas estrategias en beneficio de las mujeres. El objetivo, como le decía hace unos momentos, es erradicar el tema de la violencia de género. Y creo yo que no se va a erradicar, pero sí se puede combatir, porque también es importante mencionarlo. Con base en los datos que da a conocer el propio gobierno del Estado de Puebla, al menos el tema concretamente de feminicidios, recordará usted, se redujeron en un 60%. Entonces, ahí está el exhorto de los diputados locales para reforzar este programa de Red Violeta en Puebla. Escuchemos.
0: En el punto 18 del orden del día es el relativo al acuerdo que presenta la Comisión de Igualdad de Género, por el que se exhorta a los 212 ayuntamientos y 5 consejos municipales para que, en coordinación con la Secretaría de las Mujeres y de Seguridad Pública, ambas del Gobierno del Estado, implementen o refuercen la estrategia de seguridad denominada Red Violeta Puebla, a través del aprovechamiento del programa Casas Carmen Cerdán, a fin de garantizar entornos seguros para las mujeres poblanas.
1: Por otra parte, le quiero informar que la diputada Graciela Palomares hace un exhorto también al Ayuntamiento de Puebla. ¿En qué consiste este exhorto? Y es muy interesante. Dice, a ver, ustedes recordarán, auditorio de Red Ciudadana y también de la HR 1090 DM, que desde al menos, ¿qué le gusta a usted? Desde unos 5 años atrás, 3 años atrás, se han implementado diversos operativos en la zona de la 46 Poniente, los cuales sí han desarticulado, hay que decirlo, sí han desarticulado a varios negocios. Hay otros que siguen operando. Pero dice Graciela Palomares, diputada de Morena, por cierto, que no todo es tarea del gobierno del Estado de Puebla, sino que también el ayuntamiento tiene que intervenir. ¿Y de qué manera? Obviamente en ellos no está el tema de la seguridad, ¿no? De los operativos en materia de seguridad. Sí lo pueden hacer, pero deben de pedir apoyo al gobierno del Estado, ¿no? Pero la diputada dice, a ver, estos operativos tienen que ser principalmente hacia los negocios, para ver si tienen todos los permisos respectivos para poder operar en esta zona de la 46 Poniente, y con ello comprobar que también hay gente honesta que no vende piezas robadas. Escuchemos.
2: Esa es una familia afectada, un trabajador perjudicado y un patrimonio construido con esfuerzo que termina en manos de la delincuencia. No estamos frente a un asunto menor. La 46 Poniente no puede seguir siendo el lugar donde el patrimonio robado de las familias poblanas encuentra un mercado para ser comercializado. Cada espejo, cada llanta, cada faro, cada batería o computadora automotriz que se vende ilegalmente tiene detrás una víctima. Para muchas familias, un vehículo no es un lujo. Es la herramienta para llegar al trabajo, es el medio para llegar a los hijos, para llevar a los hijos a la escuela.
1: Bueno, a ver, 6:43 PM. ¿Qué le parece si le mostramos otro video viral de lo que se registró hoy en nuestro país a raíz de estos 2 temblores? Nos vamos con una nota nacional y nos vamos al corte, porque tenemos información policíaca importante que le tenemos que dar a conocer en este momento. Tras el fuerte sismo, trabajadores de una obra en construcción ubicada en la zona de Esperanza, Quetzaltenango concretamente, fueron evacuados como medida preventiva. Hasta el momento no se reportan personas lesionadas ni afectaciones importantes en el inmueble. Pero aquí, literal, están en el techo. Todo se está cimbrando, señores. La verdad, ¿qué agallas de la gente que se queda ahí? ¿Qué agallas de la gente que se queda ahí? Obviamente, creo que también la lógica es, no me voy a bajar hasta que pase el temblor, ¿no? Pero es que es como un volado, un 50% y un 50%. Está temblando, ¿qué hago? ¿Me espero o bajo? Pero si me bajo y pasa un accidente, hay que tener la piel muy delgada para aguantar. Pero bueno, 6:44 PM. A ver, mejor vámonos ya a la pausa y regresamos con la última información, el último bloque de Red Ciudadana, porque repito, hay datos importantes que le quiero dar a conocer y que se están generando de último momento. ¿De qué tratan? Le doy una pista sobre el tema de Paulina Camargo. ¿Sale? Ahorita regresamos y le platico de qué trata.
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1: Seis de la tarde con 46 minutos. Señores, estamos entrando a la recta final de Red Ciudadana y tenemos información de última hora. Lo quise dejar hasta este momento porque se trata del bloque policiaco. ¿Y qué cree? Se hizo justicia, al menos por el delito de desaparición forzada. ¿Por qué le digo esto? Ya hace unos momentos, la familia de Paulina Camargo daba a conocer la sentencia que José María N. recibió por este delito. Y le voy a platicar la información. Chema, como se le conoce, fue sentenciado a 56 años de prisión luego de ser declarado culpable por el delito de desaparición forzada de Paulina Camargo. Este viernes, como usted recordará, estaba pendiente la última parte de la audiencia. La primera en donde se le declaró culpable fue el 14 de julio. Pero este viernes sí o sí se tenía que llevar a cabo para darle a conocer cuántos años estaría pasando en la cárcel. Con base lo que explica la familia es que literal hoy se le declara culpable a Paulina Camargo tras 11 años de su desaparición. Entonces, si no me falla el cálculo. El caso de Paulina Camargo, recuerda usted, se detonó el 25 de agosto de 2015. Para 2025, 10 años, sí se oye, 10 años, mis cálculos no fueron malos, para 2026, 11 años. Todo este rollo, recordará, todo este tremendo caso ha dado la vuelta al mundo, ¿no? Porque se habla de entrada, y ahí hay que decirlo tal cual, recordará que usted, Chema, José Manuel, su pareja sentimental de Paulina Camargo, fue señalado en un primer escenario del delito de feminicidio. Pareciera que ahí la brincó, porque no lo sentenciaron por ese delito. Pero nunca dio pistas de dónde dejó el cuerpo de Paulina Camargo. Se generaron muchas investigaciones, muchas búsquedas, porque se hablaba que incluso sus restos estaban en el relleno sanitario. Luego de 11 años, no se sabe nada de Paulina Camargo. Pero, aunque no estaría enfrentando el delito de feminicidio, sí está el delito de desaparición forzada, porque sí se comprobó que él es el responsable. Entonces, después de un largo proceso y después de 11 años, que ahí abro un paréntesis al tema, ¿eh? Ahí abro un paréntesis al tema. Así nuestra impartición de justicia en Puebla. 11 años para determinar si alguien es culpable o no. Bueno, como le decía, el 14 de julio se llevó a cabo la audiencia que duró más de 16 horas. Donde se declaró culpable a José María N. Esta sentencia por el delito de desaparición de personas obviamente fue presentada por los abogados de la familia de Paulina Camargo. Bueno, ya con esto podría decirse que se cierra un capítulo, que se cierra un capítulo sobre este lamentable suceso, que repito, ocurrió el 25 de agosto, bueno, ya estamos a pocos días para los 11 años, ya que falta, el 25 de agosto de 2015. Paulina Camargo, recordará usted, tenía 19 años cuando ella desapareció y mantenía una relación sentimental, Paulina Camargo, con el padre de quien iba a ser su bebé. 19 años. No se sabe nada de ella, de sus restos. Pero hoy ya hay justicia por este tema. Y yo pregunto algo, para que con esto podamos pasar a la siguiente información, cuando son las 6 de la tarde con 50 minutos. A pesar de que ya tiene una sentencia de 56 años y 6 meses, José María N., ¿por qué no dice en dónde dejó el cuerpo? ¿Estará encubriendo a alguien más? Tampoco lo voy a defender, pero ¿habrá tenido ayuda de alguien? ¿Tiene un cómplice? ¿Por qué no dice? ¿Lo habrán amenazado? No lo sé. Muchas incógnitas. Lo que sí es que hoy ya se confirma que José María N., el Chema, tiene 56 años de prisión. Bueno, seguimos con más información. 6 de la tarde con 51 minutos. Vámonos a los temas de la nota roja. A ver, señores, hoy se vivió un momento de película al sur de Puebla, concretamente. Los mensajes al 22 22 38 29 90, señores, empezaron a llegar así como pan caliente, ¿eh? ¿Por qué le digo esto? Porque una balacera y persecución se generó en el periférico ecológico a la altura de San Bartolo y Aguasanta. Esto derivó en la detención de una banda dedicada a estafas mediante venta de vehículos. Las primeras versiones refieren que los hechos comenzaron en la 16 de septiembre y el Boulevard Municipio Libre. Esto al detectarse a un grupo de personas que supuestamente buscaban vender un automóvil. Sin embargo, las autoridades fueron alertadas sobre los hechos y acudieron al lugar, por lo que los presuntos delincuentes intentaron huir. De esta manera se generó una persecución. Aquí está viendo las imágenes sobre el periférico ecológico, en la que hubo detonaciones de arma de fuego por parte de los criminales. Al intentar escapar de las autoridades, los delincuentes provocaron una carambola sobre la vialidad antes mencionada a la altura de San Bartolo. De esta manera es que las autoridades lograron capturar a una mujer y 3 masculinos. ¿Qué le parece si escuchamos parte de este video que nos mandaban a la red al 2222-382990? Porque también llama la atención a algo, y no estoy diciendo nada malo, pero en una de las imágenes se ve la persecución, se escuchan las detonaciones de arma de fuego y ahí se va la patrulla persiguiendo al vehículo involucrado. Pero en el fondo alguien logra grabar a un motociclista que tiene un arma de fuego en la mano. La pregunta es, ¿será uno de los cómplices de estas 4 personas detenidas? Nada que ver. Él se sube a su moto tranquilamente, no está estresado, actúa con normalidad, para después poder irse del lugar de los hechos. Escuchemos parte de lo que nos mandaba hoy la red al 22 22 38 2990. Espérate, agáchate, manita, agáchate.
8: Vete a la verga. Date la vuelta, güey, vamos. No, pero ese pendejo trae cohete. ¿Por qué no? ¿Por qué ese güey no lo agarraron? No, ¿por qué ese pendejo fue el que soltó los disparos?
14: Sí, ese hijo de perro fue el que sacó su torta.
15: No, mami.
14: Agáchate, manitas, agáchate, güey. Agáchate. No, pero son fiscalía, güey. Era un puto era alguien bien pesado.
1: 6 de la tarde con 54 minutos. Parte. Ahí está usted viendo. A ver si le puedes regresar un poquito, mi querido Jonathan, unos 5 segundos. Ah, déjalo correr. Vamos a seguir analizando para que le podamos relatar bien al auditorio. Le digo, porque obviamente pasamos las imágenes en las cuentas oficiales de 5 Radio Comunicación Efectiva, pero aquí vale la pena analizar la imagen. Hay un momento en donde ahí se ve la persecución, ahí van las patrullas, hay todo, ahí van incluso algunas motocicletas, alguien se acuesta abajo porque obviamente se escuchan los disparos, y ahí poquito a poquito, si quieres, ve enfocando, porque hasta hacen un zoom al de la motocicleta. Una moto negra, déjalo correr poco a poquito, ahí está como si nada, afuera de un negocio de una dulcería. Y yo no había detectado, déjalo correr un poquito más, ahí vamos poquito a poquito, ahí se ve, ahí está, en su mano derecha, si usted nos está viendo en Facebook, en su mano derecha se le ve el arma de fuego. Gracias, Jonathan, quería sin ti, en serio, ni Obama tiene un productor como tú. Ponle play, para que siga corriendo el video, por favor. Ahí está el arma, como si nada, la está utilizando todo, síguelo ya corriendo, que corra normal el video, está hablando con alguien más. Ve el arma, tiene guantes, yo creo que le pone el seguro, se la guarda en medio del pantalón y se sube a la moto como si nada, literal. No se logra identificar el rostro de esta persona, pero se sube a la moto y se va. Tampoco voy a lo mejor me vas a decir, Chucho, oye, no, a ver, ¿qué pasó contigo? Pero parte de la importancia de que también los motociclistas, aunque sé que están en contra la mayoría de ellos, se puedan sumar a estas medidas de seguridad. Imagínense que este sujeto sería un quinto detenido, que ya no lo fue, pero con los chips que deben de tener en los cascos, podría ser identificado. Ahí está, se sube la moto y se va. 6:56 PM, señores. Vamos también al último que ocurrió este día. ¿Por qué le comento esto? Hoy a la altura de las 5 sur aproximadamente, con la 111, 113 poniente, se registró un fuerte percance vial. Hay una camioneta que transportaba al menos a 4 trabajadores de la construcción, a 4 albañiles, sufrió una volcadura, también acabando chocando con otro particular, una camioneta roja. Ahí vemos las imágenes, tuvo que llegar elementos de protección civil para atender a las víctimas. En esa batea que usted está viendo en pantalla, ahí viajaban los albañiles. ¿Qué pasó? Obviamente salieron disparados los albañiles, nuestros amigos de la construcción. Por varios minutos, esta vialidad tuvo que estar cerrada a raíz de este percance vial. La cifra oficial, afortunada, si lo quiero ver de esta manera, afortunada, de lesionados, fue de 4 personas, además de los daños materiales. 6:57 PM, su servidor Jesús Lemus se tiene que despedir de este espacio informativo, pero le recuerdo que el lunes, sin falta, aquí estamos en punto de las 6:00 PM. Que tenga excelente fin de semana.
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16: En este viernes de tecnología en Quinto Medio, estudios científicos sugieren que el teléfono y otros dispositivos digitales están alterando la forma de nuestro cuello, afectando la vista, la motricidad y reduciendo la fuerza muscular. Hay preocupación en los expertos porque se sabe que algunos problemas físicos pudieran derivar en deterioro cognitivo u otras complicaciones más. Entre otras cosas, la postura, ya dicen los expertos, de la cabeza adelantada, que se ejerce una presión de hasta 27 kilos sobre el cuello. Con el tiempo, cuando estamos mirando a nuestros dispositivos hacia abajo, dañamos los discos de la columna vertebral y provocamos el deterioro de articulaciones y músculos e incluso reducir la capacidad pulmonar. Tiene el nombre de cuello tecnológico, Tech Neck. También altera la apariencia de tu cuerpo. Y hay otro nombre, cuello tecnológico, el Tech Neck. ¿Arrugas en el cuello? La tensión repetitiva provoca arrugas. Tanto para inclinar la cabeza hacia adelante y mantener el cuello flexionado constantemente podría ser un problema, dicen los expertos. Y ya no hablemos de la miopía, visión corta, que viene disparada hace décadas. Y si lo consideramos, es muy fácil culpar a la tecnología.
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1: Confirman sentencia de cárcel por desaparición de Paulina Camargo. Buenas noches, soy Jesús Lemos y esta es la información más importante de la última hora. Le voy a platicar que José María N. recibió una sentencia de 56 años de prisión luego de ser declarado culpable por la desaparición forzada de Paulina Camargo. Ella, recordarán ustedes, desapareció el 25 de agosto de 2015 y tenía 19 años de edad, además de que estaba embarazada al momento de los hechos. La diputada Graciela Palomares exhortó al Ayuntamiento de Puebla a reforzar operativos de vigilancia conforme a la ley. Todo esto en la zona de la 46 Poniente. Indicó que en el primer trimestre del año se abrieron 500 carpetas de investigación por el robo de autopartes. Como parte de las acciones para contribuir a la seguridad alimentaria de las familias del municipio, la presidenta de San Andrés Cholula, Lupita Cuauhtle, encabezó la segunda entrega de apoyos alimentarios del programa Con Rumbo a una Mejor Nutrición. En los temas nacionales le voy a informar que crece la usurpación de identidad en Baja California, todo esto mediante la inteligencia artificial. En los temas internacionales también le voy a confirmar que un estudiante lamentablemente disparó contra su compañera de 15 años en Colombia y se declaró inocente. Se llevó el arma de su tío sin permiso. A través de la cuenta de X, arroba la red 5 Radio, le detallamos que ustedes pueden degustar de los tradicionales chiles en nogada que son preparados por el Monasterio de Santa Clara del Sagrado Corazón. Será todos los domingos, anoten las fechas, 19 y 26 de julio, 2, 9, 16, 23 y 30 de agosto, finalmente el 6 de septiembre. Ustedes pueden adquirir sus chiles en nogada en la 8 Oriente del Centro Histórico de Atlixco. También hay servicio para llevar o pueden marcar al 244-445-1240. La temperatura ambiente en este momento de Puebla capital es de 19 grados centígrados. Hasta aquí la información más importante generada en la última hora. Lo invitamos a seguir con las noticias de Puebla, México y el mundo a través de Red Ciudadana por el 1120 de amplitud modulada. En la consola digital, Freddy Rojas. En los micrófonos del Radar le informó Jesús Lemus. Muy buenas noches y que tenga excelente fin de semana.
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0: Son las 7 de la noche con 7 minutos. Esto es Red Ciudadana, noticias y reportes de usted en vivo todo el día a través de la multiplataforma Red Ciudadana, en redes sociales, portal de noticias Red Ciudadana 1120 AM y en radio Red Ciudadana 1120 AM y la HR 1090 AM. Como ya se ha informado de manera oportuna en Red Ciudadana, José María N. fue sentenciado a 56 años y 3 meses de prisión por la desaparición de Paulina Camargo, ocurrida hace casi 11 años. A la salida de la audiencia, su madre Rocío Limón habló sobre la resolución. Mientras el caso vuelve a colocar en la agenda la exigencia de justicia para víctimas de desaparición. Vamos a escuchar a la señora Rocío Limón, madre de Paulina Camargo.
1: Quien dentro de esa confianza aprovecha esa situación con mucho dolo, con mucho odio, para generar una situación, una circunstancia de esta manera. Ella está aquí, ella siempre va a estar aquí, en mi corazón, y seguiremos adelante en su búsqueda. Tal vez, si así Dios lo quiere, que tengamos ese beneficio enorme de poder recuperar.
0: El caso de Paulina Camargo dio un giro histórico el 14 de julio, cuando tras casi 11 años de impunidad, su expareja José María Sosa, alias El Chema, fue declarado culpable por el delito de desaparición de personas. La desaparición ocurrió el 25 de agosto de 2015. Paulina Camargo tenía 19 años y 4 meses y medio de embarazo. Desapareció en la ciudad de Puebla. El último encuentro fue vista por última vez tras acudir a una consulta ginecológica, acompañada por sus padres y por el Chema, quien era el padre del bebé. La coartada falsa. El acusado afirmó inicialmente que Paulina había tomado un taxi sola. Sin embargo, cámaras de seguridad demostraron que ambos subieron juntos a una unidad con rumbo al departamento de él. Después, vinieron irregularidades en todo el proceso judicial. Una confesión bajo supuesta tortura. En los inicios del caso, José María confesó haber golpeado a Paulina, causado su muerte y tirado su cuerpo a los contenedores de basura. Días después, se retractó, asegurando que fue torturado por las autoridades. El cuerpo de Paulina nunca fue localizado hasta la fecha. Debido a esto, un cargo previo por homicidio quedó sin efecto legal años atrás. La madre de la víctima, Rocío Limón, y su familia tuvieron que interponer alrededor de 50 amparos y exigir constantemente perspectiva de género ante las fallas de las autoridades locales. Tras una audiencia final de más de 16 horas, el 14 de julio, un tribunal de enjuiciamiento dictó el veredicto de culpabilidad contra José María N. por la desaparición forzada de Paulina y de su hijo no nacido. Y hoy, 17 de julio de 2026, José María N. es sentenciado a 56 años y 3 meses de prisión por la desaparición de Paulina Camargo. Son las 7:12. Este es un recuento de este caso, el caso Paulina Camargo, que no se cierra, no se cierra hasta que no aparezca. Hasta que no aparezca, se cerrará completamente este caso. Son las 7:12. 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Regresamos.
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0: Son las 7 de la noche, 17 minutos. Esto es Red Ciudadana, noticias y reportes de usted en vivo a través de la multiplataforma Red Ciudadana, en redes sociales de arroba la Red 5 Radio, en el portal de noticias redciudadana.mx y en radio en Red Ciudadana 1120 AM y la HR 1090 AM. Aprovecho para saludar a Jonathan Cruz en la producción, a Isaac Vidal en audiovisual, a Juan Ramírez en Red Ciudadana 1120 AM y a Alfredo Rojas en la HR 1090 AM. El WhatsApp de la poderosa red para que nos siga enviando sus mensajes: 22 22 38 2990. Seguimos con más información. El gobernador Alejandro Armenta informó que Puebla será sede de la planta Café del Bienestar en San José, Chiapa, donde se producirá café soluble para todo el país.
1: No, que no. ¿Quién dice que no se puede? ¿Esto qué es? Somos el primer estado con café soluble de México. Eso somos. Y nuestra presidenta nos está premiando. Es una presidenta muy generosa, ella es científica. Nos está ayudando. Va a instalar la presidenta Claudia Sheinbaum aquí en esta región de San José, Chiapa, Café del Bienestar para todo el país. Aquí se va a producir. ¿Cómo la ven? ¿Eh? Y eso va a generar muchos empleos. Además, les pongo un ejemplo. Para nuestros cafeticultores de la Sierra Negra, Sierra Nororiental, Sierra Norte, cuando el café sacan de primera calidad, ese café lo venden, si mucho, espérenme, ahorita les contesto porque estoy en Tlanepantla. Entonces, el café muy bien trabajado, de primera calidad, me dice Ana Laura, que se vende de 20 pesos a 60 pesos máximo el kilo. 5 de mayo, 120 pesos el kilo de café. ¿Cómo ven? Para nuestros productores. ¿Qué significa esto? Mayor valor por su trabajo, más ingresos a los productores.
0: 7 de la noche, 20 minutos. Yo creo que sí era importante la llamada porque la tomó. Les dijo, estoy en Tlanepantla, luego me llaman, pero yo creo que sí era importante, si no, pues no hubiera tomado la llamada. Bueno, son de las cosas que pasan y que le pasaron también al gobernador, que yo creo que el teléfono estaba sonando insistentemente, que pues tuvo que contestar y decir, estoy en Tlanepantla, ahorita me llaman. Seguimos con más información de Tlalnepantla, donde estuvo el gobernador Alejandro Armenta, la secretaria de Agricultura y Desarrollo Rural, Ana Laura Altamirano, informó de la entrega de apoyos al campo por 13.2 millones de pesos en esta microrregión del estado de Puebla.
2: Porque hoy la visión de nuestro gobernador es atender la parte productiva, pero también cuidar nuestros territorios. Tenemos que pensar en el futuro de las próximas generaciones. El día de hoy les viene a hacer la entrega a esta microrregión de 4 programas de apoyo. La segunda etapa del programa Seguridad para el Campo. Para esta región se adicionan 2 tractores más, un dron, un rover agrícola y 48 implementos, que en suma nos dan que tendrán ya 9 tractores con 73 implementos, 3 drones y por supuesto el rover agrícola. Esta inversión significa más de 19 millones de pesos. En insumos estratégicos, que son los fertilizantes, 650 familias se verán beneficiadas por un monto casi de 4 millones de pesos. También se entregan los cheques por las afectaciones que tuvieron en semanas pasadas por el tema del granizo. 193 familias serán fortalecidas con recursos para que puedan restablecer sus cultivos. Otro programa de alta relevancia, servicios a la competitividad, que es atender los procesos de registro y promoción para los productos, porque ustedes saben que nuestro principal problema en el campo siempre es la comercialización. En suma, nuestro gobernador en esta entrega les trae 13.2 millones de pesos. Y es la primera etapa.
0: 7:22 PM, pues así esta entrega de apoyos al campo en el municipio de Tlalnepantla, dentro de la microrregión de Tepeaca. Y vamos a información que se generó a partir de los reportes de usted, los reportes de la poderosa red al 2222-3829-90. Cuatro personas fueron detenidas tras un operativo de inteligencia de la Secretaría de Seguridad Ciudadana de Puebla Capital. Los implicados habrían simulado compra-venta de vehículos y durante la persecución se reportaron disparos. Además, se aseguró un arma. El hecho ocurrió en Periférico y 11 Sur, donde autoridades mantuvieron presencia preventiva. Y la red que todo lo ve, la red que está en todas partes, nos envió este video que quienes nos escuchan en radio van a escuchar. Es el momento de la persecución. Es cuando pasaron en Avenida de las Torres y 16 de Septiembre. Escuche, escuche lo que dice los miembros de la red que grabaron este video, porque la red está en todas partes.
3: Espérate, agáchate, agáchate, manita, agáchate.
4: Vete a la verga, vete a la verga. No, pero ese pendejo trae cohete. ¿Por qué no? ¿Por qué ese güey no lo agarraron? No, ¿por qué ese pendejo fue el que soltó los disparos?
3: Sí, ese hijo de perro fue el que sacó su torta.
0: Y ahí en la imagen, lo que usted escuchó es que se logra ver a un sujeto, incluso hablando con una señora, haciendo señas, con un arma en la mano. Él porta casco, porta una mochila y está por abordar una motocicleta. Hay otra persona que incluso va y viene, que no sé si estuviera involucrado o se dio cuenta también que este sujeto tenía un arma y se va tranquilamente mientras la policía persiguió y detuvo a cuatro sujetos, pero aquí había uno más, que tenía una pistola en la mano y que al parecer fue quien hizo los disparos para tratar de distraer a la policía y evitar que detuvieran a sus cómplices, que finalmente sí fueron detenidos hasta Periférico y 11 Sur. Imagínese, desde Avenida de las Torres y 16 de Septiembre, donde se grabó este video, hasta Periférico y 11 Sur. Es algo que ocurrió este medio video hasta Periférico y 11 Sur.

0: Atlixcáyotl. Las autoridades mantienen seguimiento y presencia en la zona para avanzar en la integración de la carpeta de investigación y esclarecer los hechos en torno al tirador de la vía Atlixcáyotl. Por eso decimos que usted es el reportero.
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0: 7:27. 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BeLive. 7:27 y seguimos con más información que tuvo que ver con este susto. Solo quedó en susto, afortunadamente, hoy por la mañana, cuando se registró un sismo de magnitud 7.4 con epicentro en Ciudad Hidalgo, Chiapas. La Coordinación Nacional de Protección Civil reportó saldo blanco tras este sismo, que ya le decía, de magnitud 7.4 con epicentro en Ciudad Hidalgo, Chiapas. Se habían contabilizado ya 60 réplicas, la mayor de magnitud 6.5, mientras continúa el monitoreo para descartar afectaciones y mantener la atención preventiva en estados donde el movimiento fue perceptible. Por ejemplo, aquí en Puebla, tras el sismo, se pudo realizar la evacuación del edificio Platea en la zona de Angelópolis. Personal de Protección Civil coordinó el desalojo, ordenando a residentes y trabajadores que lo abandonaran en lo que se realizaba la revisión para descartar cualquier daño a consecuencia de este sismo. El edificio Platea, que está en la zona de Angelópolis, una vez que se hizo la revisión del inmueble, regresaron tanto residentes como trabajadores para continuar con sus actividades. Le comento que no se reportó afectaciones estructurales, por lo que toda la actividad continuó de forma normal, solo que sí tuvieron que evacuar el inmueble. Y vamos a seguir con más de lo que pasó aquí en Puebla por este sismo que ocurrió en Chiapas después de Radar Mundialista. Ya son las 7:30.
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2: El máximo organismo del fútbol aún bajo investigación. ¿Qué tal? ¿Cómo le va? Le saluda con muchísimo gusto su servidor Max López al micrófono para informarle en este Radar Mundialista que la fiscal general de Nueva Jersey dice que el Estado tiene la intención de seguir investigando las prácticas de venta de entradas de la culminación de la justa mundialista este fin de semana en el MetLife Stadium.
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2: ¿Pudo ser diferente la historia? En un inicio, Pep Guardiola sería el hombre que dirigiría a la selección inglesa. Sin embargo, su renovación con el Manchester City dejó el camino libre para el alemán Thomas Tuchel.
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2: El estadio de Dallas fue el inmueble que más partidos recibió en la vigente justa futbolera, con 9 encuentros, incluida una semifinal. La selección de España llega con 5 títulos conseguidos en el siglo XXI, mientras que Argentina suma 4 en este nuevo milenio. 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En el Radar Mundialista le informó Max López. Excelente noche.
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0: 7:36 PM, seguimos en Red Ciudadana, noticias y reportes de usted en vivo a través de la multiplataforma Red Ciudadana en radio, redes sociales y el portal de noticias redciudadana.mx, y seguimos con los efectos que tuvo el sismo aquí en Puebla. Tras este sismo de magnitud 7.4 con epicentro en Chiapas y que fue percibido en algunas zonas de Puebla, personal del ISSSTE del Hospital Regional también realizó una evacuación preventiva. Luego de la revisión correspondiente, trabajadores y usuarios ingresaron nuevamente al inmueble del Hospital Regional del ISSSTE aquí en la ciudad de Puebla, que también se realizó una evacuación preventiva. De igual manera, en la zona de Angelópolis fueron evacuados tras el sismo personal que labora en obras de los edificios Star Médica. Salió también de manera preventiva el personal que labora en estas obras, en lo que se hacía la revisión de rutina que marca el protocolo en los casos de sismo, y luego regresaron a sus actividades. Estos edificios que se están construyendo de Star Médica están frente al Parque Sendela, donde está la Rueda de la Fortuna, la Estrella de Puebla. Y en los lugares donde se percibió más el sismo fue entre el Golfo de Tehuantepec y Villahermosa, Tabasco. En este tramo del país es donde el movimiento se sintió con mayor intensidad, al igual que en Chiapas, Oaxaca, Tabasco, Veracruz, Guatemala y El Salvador. Y también se reportaron algunas percepciones leves, tanto en la Ciudad de México como aquí en Puebla. Algunos usuarios de redes sociales empezaron a compartir videos de cómo se vivió este sismo de magnitud 7.4 que se registró a las 8:48 PM en las costas de Chiapas. En los municipios como Huixtla y Tuxtla se percibió con mayor intensidad. Por ejemplo, le platico a quienes nos escuchan en radio, estamos viendo a través de redes sociales un video de una casa en el municipio de Huixtla. Se ven unas, más bien, cuando está una obra negra, dejan ahí como que los castillos, así, las puras varillas, y estas se están moviendo, pero con singular intensidad. Y además un detalle que la cámara apunta hacia el cielo y podemos ver el cielo aborregado, que se dice de manera popular que cuando el cielo está aborregado es precisamente cuando hay un temblor, cuando hay un sismo, y las estructuras estas de la cadena de lo que son la construcción y que asoman las varillas se mueven, pero intensamente durante este sismo, es lo que vemos en uno de estos videos. También podemos ver algunos otros videos donde las imágenes nos muestran evacuaciones y momentos de tensión. Acá en este video vemos una construcción, pero que sí se mueve como si fuera una caja, prácticamente como si fuera una caja, es como se mueve esta construcción y pareciera chocar con la construcción de junto. Afortunadamente solo es el movimiento, no hay reporte de que se hubiera caído esta construcción, pero sí llama la atención la forma en la que se está moviendo, es lo que nos muestran estas imágenes. El monitoreo, como le decía, se mantiene ante la evaluación de posibles afectaciones que hasta el momento no se han reportado. Y la gran pregunta que nos han hecho a través de el WhatsApp, aquí en otra parte del video estamos viendo los vehículos que están estacionados. Es como un camino de terracería, se ve que recientemente había llovido, pero no, parece que los están zangoloteando. Parece que los están zangoloteando la forma en la que se están moviendo estos vehículos. En este otro video que también nos ha hecho llegar la red 2222-38-2990. La red está en todas partes, lo mismo está en Nueva York, lo mismo está en Chiapas, que en cualquier parte del país, y ni se diga de Puebla. Puebla prácticamente es la red, la poderosa red, y es lo que nos permiten ver estos videos de este zangoloteo, pero tremendo zangoloteo de estos vehículos durante este sismo de 7.4 con epicentro en el estado de Chiapas. Y bueno, le comentaba que lo que nos han preguntado también a través del WhatsApp de la poderosa red es por qué no sonó la alerta sísmica aquí en Puebla. La explicación es que para que suene tendría que haber por lo menos, o tendríamos que sentir aquí en Puebla, el sismo 5.5 más o menos de intensidad. Tendría que llegar a esa intensidad para que sonara la alerta, si no, pues por cualquier movimiento estaría sonando. Pero vamos a escuchar la explicación que da el personal de Protección Civil del municipio de Puebla.
1: Uno. ¿Cómo están? Muy buenos días. De la Dirección de Gestión de Riesgos en Materia de Protección Civil les informamos lo siguiente. En primer lugar, quiero comentarles que la alerta sísmica es una señal de prevención que a través de sensores detectan sismos y por ondas de radio es como nosotros logramos saber si ha ocurrido o no ha ocurrido un sismo. Estas ondas de radio llegan a los postes, que en el municipio de Puebla tenemos 10, que a través de altavoces suena el alertamiento sísmico. Pero ¿por qué en algunas ocasiones suena y en algunas ocasiones no? Les voy a platicar que los epicentros pueden ser en otro lugar, en otro estado, y cuando llegan a tocar con Puebla, la magnitud no alcanza los 5.5, razón por la cual no suena el alertamiento. ¿De qué nos sirve un alertamiento sísmico? Estos nos anticipan para realizar acciones de evacuación o bien ubicar nuestras zonas seguras. Como les comentaba, en el ayuntamiento tenemos 10 postes que alertan de alertamiento sísmico, y también informarles que el día de hoy se han presentado diversos movimientos sísmicos, principalmente en el estado de Chiapas. Tuvimos uno a las 8:40 aproximadamente, que alcanzó en el epicentro una magnitud de 7.8, pero la magnitud que alcanzó ya en Puebla no fue superior a 5.5, por lo cual los alertamientos SASMEX no sonaron. Después tuvimos una serie de movimientos más, otro de relevancia a las 9:03, donde la magnitud alcanzó 4.5, razón por la cual tampoco ha sonado el alertamiento. Recuerden esto, nuestros alertamientos sísmicos de la ciudad de Puebla, que son los alertamientos oficiales con SASMEX, suenan a partir de la magnitud 5.5, y eso nos permite estar preparados o disponer de un tiempo para evacuar o para mantenernos en lugares seguros. Es importante que sigan las redes y la comunicación de las fuentes oficiales.
0: Son las 7:44. Dejamos el tema del sismo. Afortunadamente no pasó a mayores y es la parte de la información que se generó en torno a este sismo de esta mañana. Y el gobierno del estado está dando a conocer a través de un comunicado de prensa que, en congruencia con la política de cero tolerancia a la corrupción impulsada por la presidenta Claudia Sheinbaum y el gobernador Alejandro Armenta, se informa que el 16 de julio fue detenido un servidor público en Chignahuapan, presuntamente involucrado en actos de corrupción relacionado con servicios catastrales. El funcionario fue puesto a disposición de la autoridad competente y se iniciaron los procedimientos administrativos y acciones de vigilancia institucional, reiterando que ningún trámite debe condicionarse a pagos indebidos. Es parte de lo que está dando a conocer el gobierno del estado a través de este comunicado, en el que señala que un servidor público en Chignahuapan habría sido detenido este jueves, presuntamente involucrado en actos de corrupción relacionados con servicios catastrales. Es lo que se está dando a conocer a través de este comunicado de prensa que acaba de emitir el gobierno del estado de Puebla. Son las 7:46. 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Recuerden que habrá servicios médicos, regalos y podría ser beneficiado con cirugías de catarata o cirugía refractiva para corregir miopía o astigmatismo. Es necesario traer tu diagnóstico médico y una identificación para poder participar. 7:48, tiempo de una pausa y regresamos con más información a la multiplataforma Red Ciudadana.
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0: 7 de la noche, 51 minutos. Seguimos con más información en la multiplataforma Red Ciudadana, en radio, redes sociales, portal de noticias redciudadana.mx y el WhatsApp de la poderosa red, para que siga enviando sus mensajes o también para que le dé seguir, para que se una al canal de WhatsApp de Red Ciudadana 5 Radio. El WhatsApp de la poderosa red, 2222-382990. Seguimos con más información. El gobernador de Puebla, Alejandro Armenta, aseguró que el asesinato del periodista Josué Martínez Contreras no quedará impune.
9: Y hay que decir que hay un video donde la víctima hace algunas alusiones a una diferencia con la Junta Auxiliar. Ya la Fiscalía está investigando del Estado, yo hablé con la fiscal. El secretario de Gobernación, por mi conducto, habló con los familiares. Estamos brindando el apoyo que ellos necesiten para los servicios funerarios. Y a su esposa tendrá también toda la protección. Nuestra compañera Angie, que está a cargo de la Comisión de Protección a los Periodistas, ha estado en comunicación con ellos y tienen todo el respaldo. En Puebla no hay impunidad. No hay impunidad. Quien haya cometido ese delito, como cualquier otro, será investigado y se llegará a las consecuencias que la ley establece. Claro que necesitamos que se cumpla el debido proceso y la presunción de inocencia. He pedido a la Fiscalía que tome medidas especiales en el ámbito de su competencia y de su autonomía. Pero quiero que sepan, sobre todo ustedes como integrantes de la comunidad de la comunicación, que tienen todo el respaldo. Incluso quiero pedirles que si alguno de ustedes ha sufrido alguna llamada o ha tenido algún tipo de amenaza, nos pueden saber. Por favor, háganoslo saber de manera anónima. Denos elementos, porque si nos dan elementos...
0: 7 de la noche con 53 minutos. Al inaugurar una cancha de pádel y nuevos espacios en el Jardín del Arte, el gobernador Armenta llamó a empresarios poblanos a invertir en infraestructura deportiva para impulsar a jóvenes y alejarlos del crimen mediante el deporte.
10: Somos el polo de desarrollo económico para el bienestar. Se está rescatando con incentivos fiscales. Todo lo que inviertan es deducible. Y ahí ya tenemos un polígono impresionante de empresas que van a generar empleos para las familias poblanas y que van a generar una derrama económica impresionante en nuestro estado. Pero también los quiero invitar a los 18 parques. Michel ha estado trabajando igual que Gaby y les encargo a las dos, Gaby y Michel, que abran, como lo han hecho, a la iniciativa privada, todos los parques para que tengamos canchas de pádel. Todos los parques van a ser bienvenidos. También pueden invertir en el golfito, que también es muy bueno, en el tenis de mesa, en lo que quieran, porque Puebla tiene que convertir.
0: Son las 7 de la noche con 54 minutos y fueron inauguradas en total 4 canchas de pádel en el Jardín del Arte, fortaleciendo la oferta deportiva de este espacio, destacó Michelle Talavera, directora de Parques y Convenciones del Gobierno de Puebla.
11: A todo el sector privado, pero también a nuestro gobernador, por esa unión de voluntades, porque lo que hoy sucede es que justamente no solo se mejora la infraestructura de este gran parque de más de 15 hectáreas, sino que también se mejora la oferta deportiva que hay en este parque. Ya no solamente podrán venir a jugar fútbol, ya no solo hay canchas de fútbol, ya no solo hay canchas de básquet, ya no solo hay calistenia, la pista de trote, sino que hoy también ya contamos con 4 canchas de pádel en donde más de 130 usuarios al día podrán disfrutar de este gran deporte, que aparte se ha posicionado mucho en los últimos años a nivel mundial, a nivel México, y que por supuesto Puebla siempre tiene que estar a la vanguardia, porque como bien lo ha comentado nuestro gobernador, Puebla lo tiene todo. Y en este momento quiero agradecerle y reconocer especialmente a nuestra campeona, a nuestra secretaria de Deporte y Juventud, porque ella es una mujer que no solo ha inspirado a deportistas, sino que también nos inspira a nosotros como jóvenes, que siempre...
0: Son las 7:56 y en este evento 8 atletas poblanos que representarán a México en los Juegos Centroamericanos. Se dio a conocer que por el hecho de representar a Puebla van a recibir un apoyo económico, y si traen medalla de bronce, medalla de plata o medalla de oro, pues les darán otro incentivo económico. Por ejemplo, para la medalla de oro serían 100,000 pesos. Escuchemos a Gabriela Sánchez, secretaria del Deporte Estatal.
12: Hoy tenemos 8 deportistas que se van a Juegos Centroamericanos y que también muchas veces no habían tenido el apoyo y el seguimiento para los fogueos, porque muchas veces ellos, al ser de ya más nivel, tienen que prepararse fuera del estado, en diferentes países, así que también a ellos se les va a dar ahora un apoyo. 30,000 pesos por irnos a representar a los centroamericanos, y también se les va a dar un estímulo si nos ganan medalla de plata, se les va a dar 35,000 pesos, medalla de bronce 65,000 y medalla de oro 100,000 pesos.
10: Esto... Tenemos que hacer un esfuerzo, entender que no es un gasto, es una inversión.
0: 7:57. Tengo la impresión de que se le traspapelaron las cifras a la secretaria del Deporte, Gabriela Sánchez, porque dijo 30,000 por ir a representar, me parece bien, 100,000 por el oro, bien. Pero 35 por plata y 65 por bronce, yo creo que sería al revés. Serían 65,000 pesos el estímulo si traen medalla de plata y 35,000 si traen medalla de bronce. Bueno, yo así lo creo, porque en la forma que lo dijo, como que no cuadra, a lo mejor ahí con la emoción se le traspapelaron las cifras. 7:58. 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Recuerden que habrá servicios médicos, regalos, y podría ser beneficiado con cirugías de catarata o cirugía refractiva para corregir miopía o astigmatismo. Es necesario traer tu diagnóstico médico y una identificación para poder participar. 7:59. Agradecemos a la HR por acompañarnos en esta hora. Nosotros regresamos con más en la plataforma multiplataforma de Red Ciudadana después del radar de las 8:00 p.m. Gracias.
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1: Las 8 de la noche y estas son las noticias más importantes de este viernes 17 de julio. Sentencian a José María N. a 56 años de prisión por la desaparición de Paulina Camargo, casi 11 años después del caso que marcó a Puebla. Su madre exigió la pena máxima. Un servidor público de Chignahuapan fue detenido por su probable participación en actos de corrupción relacionados con servicios catastrales. Puebla será sede de la planta Café del Bienestar en San José, Chiapa. Producirá café soluble y generará empleos en la región. Entregan 13.2 millones de pesos en apoyos al campo en la microrregión de Tepeaca con maquinaria, fertilizantes y atención por daños en granizo. Un operativo en Periférico y 11 Sur deja 4 detenidos presuntamente implicados en despojos mediante falsas ventas de vehículos. Se aseguró también un arma. La Fiscalía realiza diligencias en el residencial Santa Fe por el caso del presunto tirador de la vía Tliscayot. Sismo de magnitud 7.4 en Chiapas deja saldo blanco con 60 réplicas. El monitoreo continúa. Por este sismo evacuaron el edificio Platea en Angelópolis. También hubo evacuación preventiva en el Hospital Regional del Issste. Y no se activó la alerta sísmica en Puebla al no superar la magnitud de 5.5 requerida por Saxmex. El gobernador Armenta afirma que el asesinato del periodista Josué Martínez no quedará impune y ofrece acompañamiento a la familia. Inauguran 4 canchas de pádel en el Jardín del Arte. Atletas poblanos recibirán estímulos económicos por medallas en los Juegos Centroamericanos. Avanza la construcción de la nueva caseta Puebla-Atlixco, que tendrá 20 carriles para agilizar el tránsito. La UAP publicará resultados de admisión este 18 de julio. Una volcadura en Loma Bella deja 4 lesionados, uno de ellos atrapado y rescatado por Protección Civil. El detalle de esta información en la multiplataforma Red Ciudadana, con noticias y reportes de usted en vivo todo el día en Radio 1120 AM, redes sociales de arroba la red 5 Radio y el portal de noticias redciudadana.mx, y mañana a partir de las 6 de la mañana en Buenos Días, el noticiario de la gente. En Radar le informa Girat Aguilar Miranda. Gracias.
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0: Son las 8:07 p.m. Iniciamos esta segunda hora en Red Ciudadana. Noticias y reportes de usted en vivo a través de la multiplataforma Red Ciudadana. En redes sociales, estamos en X, en Facebook y en YouTube. Nos encuentra como arroba la Red 5 Radio. En el portal de noticias redciudadana.mx y también en radio, en Red Ciudadana, en el 1120 de amplitud modulada. Recuerde que la señal de radio la puede también escuchar por internet. 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También parte de esta multiplataforma, el WhatsApp de la poderosa red, a través del número que usted ya conoce, 2222-382990, para que nos siga enviando sus mensajes. Y también, si todavía no se une al canal de WhatsApp, está a tiempo de hacerlo. Dele seguir y con eso se une al canal de WhatsApp de Red Ciudadana 5 Radio. Y saludo a Alberto Guzmán, que ya se incorpora al equipo de producción que comanda Jonathan Cruz y Juan Ramírez en Red Ciudadana 1120 AM. Y hace unas horas, la presidenta de México, Claudia Sheinbaum, confirmó que fue invitada por el presidente de Estados Unidos, Donald Trump, para presenciar en Nueva York la final entre España y Argentina. A la cita también asistirá el primer ministro de Canadá, Mark Carney, y también estarán presentes los mandatarios, en este caso la mandataria de México, Claudia Sheinbaum, Estados Unidos, Donald Trump, y Canadá, Mark Carney, que coincidirán en la clausura del torneo que organizan los tres países. No sé si en el mismo palco vaya a estar también el rey de España, que confirmó que también acudiría a esta gran final, pero es un hecho y vamos a escuchar a la presidenta cómo hace esta confirmación de que estará en la final allá en Nueva York.
1: Recibí una invitación del presidente Trump para ir el domingo a la final del Mundial. Y tomé la decisión de sí asistir, porque pues es una invitación directa del presidente de los Estados Unidos. Va a estar también el primer ministro Carney. Y mañana voy a grabar un mensaje con más detalle para todos y todos. Pero es una... Mañana en la tarde, el lunes en la mañana, sí. Ya apartamos los boletos.
2: Estará ya.
1: Bueno, mañana grabamos un mensaje para informar con más detalle, pero fue una...
0: Son las 8:11 p.m. y estamos viendo ahí, escuchando las declaraciones de la presidenta Claudia Sheinbaum con esta confirmación de que estará presente en Nueva York, donde se realizará la final entre España y Argentina. Son las 8:12 p.m. y vamos a información, seguimos con la información local. Así lucen las nuevas placas informativas de los bustos de personajes poblanos que se instalaron en el Paseo Bravo. Con esta renovación de estos bustos, es en este lugar, el Paseo Bravo, se colocaron estos bustos. Hay una placa donde tiene una breve semblanza del personaje, no solo el nombre, para que usted sepa el por qué esta persona mereció estar ahí en este homenaje, porque de alguna forma es un homenaje que se le rinde a las personas cuyo busto se colocó en el Paseo Bravo. Con esta renovación, el conjunto escultórico pasó de 17 a 20 piezas, es decir, hay en total 20 piezas, 20 bustos en el Paseo Bravo, y ya se colocaron las placas de este corredor que busca reforzar la identidad, sobre todo la identidad histórica de la ciudad de Puebla. 8:13 p.m. y también se dio a conocer avances en la construcción de la caseta de la autopista Puebla-Atlixco. Avanza ya la construcción, tanto lo que es la obra negra, como se le conoce, que ya está siendo colocada. Vemos en las imágenes una especie de edificio que suponemos serán las oficinas de la autopista vía Tliscayot, y junto ya se ve también lo que será la caseta propiamente. La obra está para ser terminada por ahí del mes de noviembre, es lo que se anunció cuando se puso en marcha esta obra en la vía Atlixcáyotl, que busca mejorar la operación de esta autopista y también agilizar lo que es el tránsito vehicular entre Puebla y Atlixco. Aunque es la autopista Puebla-Atlixco, pero bueno, comunica prácticamente hacia lo que es Izúcar de Matamoros, Acatlán de Osorio, incluso lugares de Guerrero como Tlapa Guerrero, y también hacia el estado de Morelos e incluso hasta Acapulco, porque para ir a Acapulco hay que tomar la vía Tliscayotl, luego la autopista Siglo XXI y ya seguirse hasta Acapulco. 8:15 p.m. y también el gobierno de Puebla construye el Centro de Innovación y Tecnología en San José, Chiapa. Es Centro de Innovación y Transformación de Productos Agropecuarios y Acuícolas allá en San José, Chiapa. Se trata de una obra de 22,574 metros cuadrados que beneficiará a más de 6,000 habitantes y fortalecerá la producción alimentaria en la región de San José, Chiapa. 8:16 p.m. y como se ha venido informando de manera oportuna aquí en Red Ciudadana, se obtuvo sentencia condenatoria de 56 años y 3 meses de prisión contra José María N. por la desaparición de Paulina Camargo. Y la Fiscalía General del Estado de Puebla está emitiendo también un comunicado de prensa en el que destaca que esta fiscalía obtuvo sentencia condenatoria de 56 años, 3 meses de prisión contra José María N., al acreditar su responsabilidad penal como autor material directo del delito de desaparición cometida por particulares en agravio de Paulina N. y el producto de la concepción, así dice el boletín, y se refiere al menor, que no, al no nacido, también así le señalan en términos jurídicos, que es el bebé que estaba del que estaba embarazada Paulina Camargo al momento de su desaparición. Así que la fiscalía está confirmando esta sentencia condenatoria de 56 años y 3 meses de prisión contra José María N., conocido como El Chema. Son las 8 de la noche con 17 minutos. Vamos a una pausa de información comercial y ya regresamos con más información aquí a Red Ciudadana en la multiplataforma radio, redes sociales, portal de noticias y WhatsApp, a través de su canal de WhatsApp y del WhatsApp para recibir sus mensajes 2222-382990.
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Son las 8:21. Seguimos en Red Ciudadana, noticias y reportes de usted en vivo todo el día en la multiplataforma Red Ciudadana, en redes sociales X, Facebook y YouTube, donde nos encuentra como arroba la Red 5 Radio, en el portal de noticias redciudadana.mx y en radio estamos en Red Ciudadana en el 1120 de amplitud modulada. El WhatsApp de la poderosa red para que nos siga enviando sus mensajes: 22 22 38 29 90. La UAP informó que mañana 18 de julio, a partir de las 10 de la mañana, los aspirantes podrán consultar los resultados del proceso de admisión ingresando con su usuario y contraseña al portal de autoservicios. La institución pide revisar con anticipación el acceso y mantenerse atentos a las indicaciones oficiales para continuar con el proceso de admisión a la benemérita Universidad Autónoma de Puebla. 8:23. Y vamos a retomar algunos reportes que usted nos envió durante este día. Reportes que recibimos al 22 22 38 29 90, como este caso de una camioneta que trasladaba trabajadores de la construcción y que volcó tras chocar con otra unidad en el cruce de la 111 Poniente y 3 Sur en Loma Bella. El saldo es de 4 personas lesionadas, atendidas por cuerpos de emergencia en el sitio. Uno de los pasajeros quedó atrapado y fue rescatado por personal de Protección Civil. En el video que nos hizo llegar la red al 22 22 38 29 90, se ve que esta camioneta, una camioneta gris, va a exceso de velocidad. Impacta, trata de librar al vehículo rojo, lo impacta y eso hace que derrapa, queda volcada sobre su costado y así se arrastra, se va un buen tramo del pavimento, y las personas que iban en la batea de la camioneta pues se levantan todos adoloridos con los golpes que les ocasionó este fuerte accidente. 4 lesionados en total. También la red reportó este accidente, que afortunadamente no pasó a mayores. Un tráiler y un automóvil chocaron sobre la autopista México-Puebla a la altura de La María con dirección a los estadios, pero el vehículo quedó como haciendo corte de circulación al frente del tráiler. Imagínese lo que pudiera haber ocurrido. Aquí creemos que no había mucha velocidad, lo que permitió que el golpe pues realmente fuera leve, porque de haber impactado de la forma en que quedó el vehículo atravesado frente al tráiler, tal vez la historia sería distinta. El percance solo dejó daños materiales y carga vehicular en la zona al momento de que ocurrió este accidente y en lo que fueron retiradas estas unidades. También se registró un choque sobre la avenida 15 de Mayo y el bulevar Hermanos Cerdán frente a Mega. También esto generó afectaciones a la circulación en la zona, también solo daños materiales. Y un automóvil chocó esta mañana, madrugada todavía, contra una montonera de escombro en la 24 Sur, entre la 25 y la 27 Oriente, frente al Parque Ecológico. El conductor, 24 Sur, entre la 25 y la 27 Oriente, frente al Parque

0: nada porque todo se lo llevó este vehículo que lo reportan como pérdida total. Usted siempre nos reporta porque usted también es el reportero. Lo hemos dicho prácticamente desde siempre que aquí todos somos reporteros y que la red está en todas partes. Donde usted está, ahí está la red. Y la red todo lo ve, todo lo graba y todo lo pasa al 2222-382990.
1: Todos somos reporteros. 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
0: 8 de la noche, 28 minutos. El Senapred informó que en las últimas 24 horas, el Popocatépetl registró 11 exhalaciones de baja intensidad, acompañadas de vapor de agua y gases volcánicos. El semáforo de alerta volcánica permanece en amarillo fase 2 y también nos compartieron un video que muestra cómo amaneció este viernes el volcán Popocatépetl visto desde San Pedro Benito Juárez en el municipio de Atlixco. Allí en medio de las nubes sobresale el volcán por las fumarolas que en ese momento estaba emitiendo, y es lo que se alcanza a ver en este video, donde pues está prácticamente cubierto por las nubes el volcán Popocatépetl. Ya son las 8 de la noche con 29 minutos. Vamos a otra pausa. Usted está en Red Ciudadana. Recuerde que Red Ciudadana son noticias y reportes de usted en vivo todo el día a través de la multiplataforma Red Ciudadana. ¿Qué es la multiplataforma Red Ciudadana? Es un ecosistema, como le llaman ahora, de medios que transmiten de manera simultánea. Redes sociales, transmitimos en Facebook, en X y en YouTube. En vivo, la misma señal que usted escucha en radio, la escucha y la ve en las redes sociales. Transmitimos a través del portal de noticias redciudadana.mx y transmitimos, claro, en radio, en radio abierta, en el 1120 de amplitud modulada, y también nuestra señal de radio en internet a través del portal de noticias redciudadana.mx, a través de las aplicaciones de radio y a través de Alexa, donde también usted escucha la señal de radio. Ya son las 8:30, tiempo de Radar Mundialista.
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2: Ya hay árbitro para la final. ¿Qué tal? ¿Cómo le va? Le saluda con muchísimo gusto su servidor Max López al micrófono para informarle en este radar mundialista que el silbante esloveno Slavko Vincic será el hombre encargado de impartir justicia en el partido más importante del torneo, siendo este su tercer partido del mundial.
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2: Saltaron las alarmas. En el entrenamiento de España, el delantero Mikel Oyarzabal recibió un pisotón tras la disputa de un balón dividido. Afortunadamente no trascendió a mayores.
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2: La selección de España llega con un valor de plantilla estimado en 1.220 millones de euros, mientras que la selección de Argentina vale 802 millones de euros.
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2: El 17 de julio es una de las fechas más icónicas de la historia del fútbol, porque un día como hoy, en 1994, se definió la final del Mundial de Estados Unidos entre Brasil e Italia. Recuerde estar al pendiente de 5 Radio, comunicación efectiva y de Minuto Cero a través de todos nuestros canales de información. En el Radar Mundialista le informó Max López. ¡Excelente noche!
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0: 8:35. Vamos a información del Congreso del Estado de Puebla. Diputados exhortaron a ayuntamientos y consejos municipales a fortalecer la estrategia Red Violeta Puebla mediante el aprovechamiento del programa Casas Carmen Cerdán para reforzar acciones de atención y prevención de violencia contra mujeres. La propuesta busca ampliar la cobertura municipal y mejorar la respuesta institucional en casos de riesgo.
1: En el punto 18 del orden del día es el relativo al acuerdo que presenta la Comisión de Igualdad de Género, por el que se exhorta a los 212 ayuntamientos y 5 consejos municipales para que, en coordinación con la Secretaría de las Mujeres y de Seguridad Pública, ambas del Gobierno del Estado, implementen o refuercen la estrategia de seguridad denominada Red Violeta Puebla, a través del aprovechamiento del programa Casas Carmen Cerdán, a fin de garantizar entornos seguros para las mujeres poblanas.
0: Son las 8:36. La diputada Graciela Palomares exhortó al Ayuntamiento de Puebla a reforzar los operativos de vigilancia en la zona de la 46 Poniente.
2: Esa es una familia afectada, un trabajador perjudicado y un patrimonio construido con esfuerzo que termina en manos de la delincuencia. No estamos frente a un asunto menor. La 46 Poniente no puede seguir siendo el lugar donde el patrimonio robado de las familias poblanas encuentra un mercado para ser comercializado. Cada espejo, cada llanta, cada faro, cada batería o computadora automotriz que se vende ilegalmente tiene detrás una víctima. Para muchas familias, un vehículo no es un lujo. Es la herramienta para llegar al trabajo, es el medio para llegar a los hijos, para llevar a los hijos a la escuela.
0: Son las 8:37. En información de seguridad pública, más de 2,000 elementos reforzarán la vigilancia durante el operativo Vacaciones Seguras en Puebla, con patrullajes por tierra y apoyo aéreo. El despliegue contempla los 217 municipios mediante seguimiento del C5I para garantizar movilidad segura y atención inmediata en puntos turísticos y carreteros durante el periodo vacacional. Y en más información, 8:38. El gobierno del estado informa que mantiene coordinación con la Secretaría de Marina para fortalecer la seguridad en municipios de Puebla. Se realizarán relevos del personal naval comisionado como secretarios y directores de seguridad pública municipal en Tepeaca, Chignahuapan, Teciutlán, Huejotzingo, Cuapiastla de Madero, Libres y Tecali de Herrera. Esta medida busca continuar con el modelo de seguridad actual y reforzar la colaboración entre los tres órdenes de gobierno. 8:39. En información que tiene que ver con el bienestar, la secretaria estatal de Bienestar, Laura Artemisa García Chávez, supervisó el adoquinamiento de la privada 18 de marzo en Santo Tomás Chautla, obra realizada mediante el programa de obra comunitaria.
3: Platicando con los vecinos, esta colonia tiene más de 30 años de creada y no tenían calles, y aquí están viendo una prueba de lo que la obra comunitaria ha podido transformar, acompañada de coordinador Edgar Chumacero, quien ha hecho también un gran trabajo aquí con todos los compañeros del equipo. Y decirle que esta es la privada 18 de marzo, sí. Tenemos una gran cantidad de vecinos, de familias que viven acá, muchas personas también con discapacidad, gente adulta, que esto obviamente les generaba grandes problemas. Es una bajada que justamente en esta época de lluvias, nos platicaba aquí el coordinador Edgar Chumacero, que veían incluso difícil el poder llevar a cabo la obra, sin embargo... Se hizo con toda la participación de los vecinos e inclusive ampliaron el proyecto que en un primer momento se les había autorizado, haciendo y logrando eficientar el recurso, como usted lo ha dicho siempre, en manos de mujeres, de nuestra tesorera, de todo el comité, lograron hacer más con menos.
0: Son las 8:40 p.m. y vamos a información del Ayuntamiento de Puebla. El alcalde José Chedraui entregó 10,671 despensas del programa Alimentación Imparable en Aguasanta como parte de las acciones del DIF Puebla Capital para fortalecer la seguridad alimentaria de familias poblanas.
4: Seguir trabajando de la mano de estos programas tan importantes para que a Puebla le vaya bien, porque vamos de la mano también de nuestro gobernador Alejandro Armenta, que es parte de muchos programas que tenemos en la parte federal de nuestra presidenta, la doctora Claudia Sheinbaum, donde tiene apoyos para adultos mayores, para mujeres entre 60 y 64, para niños, para niñas, para jóvenes que están estudiando, muchos programas que tiene nuestra presidenta a nivel federal y el gobernador Alejandro Armenta en la parte estatal. Nosotros contribuimos con este programa de alimentación imparable para aliviar los bolsillos de nuestro pueblo capital.
0: 8:41 p.m. También el presidente municipal de Puebla, José Chedraui, encabezó el arranque de los trabajos de rehabilitación vial en el Boulevard Héroes del 5 de Mayo. Las obras serán ejecutadas por el Tren Capitalino de Pavimentación para mejorar la movilidad en la capital poblana. 8:42 p.m. También el alcalde de Puebla, José Chedraui, supervisó trabajos de bacheo en la colonia popular Castillotla como parte de la estrategia municipal para mejorar vialidades y garantizar traslados más seguros para peatones y vehículos. Las cuadrillas continúan labores en puntos prioritarios para reducir riesgos y agilizar la movilidad en la capital poblana. 8:42, Puebla será sede del Festival Máster de Voleibol del 27 de julio al 1 de agosto en el Centro Expositor. Este anuncio lo hizo también el presidente municipal de Puebla, José Chedraui. Este torneo es avalado por la Federación Mexicana de Voleibol y reunirá a equipos de alto nivel y posicionará a la entidad como sede deportiva nacional.
5: Queremos darle una noticia muy, muy importante, que junto con el Estado, el gobernador Alejandro Armenta y su servidor, vamos a traer el máster de voleibol.
6: Puebla Capital será sede por primera vez del Festival Máster de Voleibol, uno de los eventos deportivos a nivel amateur más grandes de México. Contaremos con la participación de más de 730 equipos y 8,500 jugadores. El torneo se llevará a cabo en el Centro Expositor del 27 de julio al 1 de agosto. Este evento es posible gracias a la colaboración del gobierno de la ciudad y del gobierno del estado.
5: No lo olviden, hay que asistir para ver este gran, gran evento deportivo, Máster de Voleibol en Puebla Capital, junto con el gobierno del estado, siempre haciendo equipo. Gracias.
0: Gobierno. 8:44 p.m. y es tiempo de hacer nuestra última pausa de información comercial aquí en Red Ciudadana, en este segmento de 2 horas, y regresamos a la recta final con más información en la multiplataforma de Red Ciudadana.
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0: Son las 8 de la noche con 48 minutos. Seguimos con más información en Red Ciudadana a través de la multiplataforma Red Ciudadana en radio, redes sociales y el portal de noticias redciudadana.mx, el WhatsApp de la poderosa red para que nos siga enviando sus mensajes 22 22 38 29 90. El Monasterio Santa Clara del Sagrado Corazón en Atlixco anunció las fechas para la venta de los tradicionales chiles en nogada, disponibles todos los domingos a partir del próximo domingo 19 de julio. A partir de ahí, todos los domingos, el domingo 19, el domingo 26 de julio, los domingos de agosto, 2, 9, 16, 23 y 30 de agosto y el 6 de septiembre. Allí termina la tradicional venta de chiles en nogada de las Madres Clarisas allá en Atlixco. El monasterio se ubica en la calle 8 Oriente, número 9, en el centro de Atlixco, con servicio para llevar y atención directa allí en el monasterio. Lo que usted prefiera, ya sea que lleve, si es para llevar, hay que llevar un recipiente para que le pongan los chiles en nogada. Y si es para degustar, pues simplemente disfrutar del placer de saborear estos exquisitos chiles en nogada. La recomendación siempre es con un vino rosado, es como lo recomiendan las Madres Clarisas, que además ahí también lo tienen a disposición y en venta para que haga esta combinación perfecta y pueda saborear estos exquisitos chiles en nogada de las Madres Clarisas allá en Atlixco. 8:50 p.m. Vamos al municipio de Tehuacán. El comerciante de Tehuacán, Viviano Martínez, informó que la venta de chile miahuateco se mantiene estable y espera un repunte con el inicio de la temporada de chiles en nogada. Recuerde que si es chile en nogada, tiene que ser chile miahuateco.
12: Vienes así normal, ajá, y ahorita estamos a la mitad de la temporada.
13: Ajá. ¿Cómo esperan ahorita la otra mitad de la temporada? ¿Chiles más grandes?
12: Sí, viene un poquito más grandes, ahorita se aumenta un poquito las ventas también, ajá, porque a veces la gente viene de afuera, viene, visita a los restaurantes. Le entregamos también a los restaurantes y viene de visita a la gente, viene a disfrutar la comida y todo eso. Pues.
13: Este es un punto que siempre ya se es cotidiano, el que vendan el año pasado, ¿cuánto se logró vender durante estas fechas?
12: Ah, pues el año pasado pues, sí estuvo más o menos buena la fecha, más o menos. Semanalmente como 20 o 30 costales semanalmente.
13: ¿Cuánto trae un costal?
12: Como más o menos como 20 o 21.
13: ¿Kilos?
12: Ah, 21 kilos.
0: Son 8:52 p.m. Vamos ahora al municipio de Atlixco, donde se presentó la guía del chile en nogada. Iniciativa en la que participan alrededor de 60 restaurantes para promover este platillo tradicional durante la temporada. La presidenta municipal de Atlixco, Ariadna Ayala, informó que se proyecta la venta en Atlixco de 25,000 chiles en nogada.
14: Nuestros conceptos logran empatar para hacer experiencias completas. En este caso, que es una experiencia de gastronomía, la cuantificación que estamos haciendo es en la venta de platillos. Tenemos una proyección, un estimado de 25,000 platillos que se pueden vender específicamente de chiles en nogada. Empata con el arranque de nuestra feria y empata con que vamos fortaleciendo que nuestros conceptos y nuestra infraestructura tenga más solidez. Caso específico, la ventana arqueológica que recientemente se inauguró y que va de la mano en lo que tenemos como desarrollo en el Cerro de San Miguel. Específicamente en la ruta gastronómica, 25,000 platillos es la proyección.
0: Son 8:53 p.m. Por su parte, José Sánchez Martínez, presidente en Puebla de la Cámara Nacional de la Industria Restaurantera y Alimentos Condimentados, la CANIRAC, señaló que la guía del chile en nogada en Atlixco favorecerá a los establecimientos que comercializan este platillo.
15: Atlixco ya tiene mucha historia y ha participado en muchas ocasiones en esta temporada del chile en nogada. Es muy importante que veamos todo el valor que tiene el desarrollo gastronómico en Atlixco, ya que se ha posicionado como uno de los destinos gastronómicos más importantes del estado de Puebla. Todos los fines de semana, todos los poblanos comemos en Atlixco. Y también es importante mencionarles que ya existe un restaurante aquí en Atlixco que tiene una mención en esta famosa guía Michelin. Bueno, cada temporada la vemos con mucho gusto, las lluvias nos han favorecido, ha favorecido al campo poblano, entonces vamos a tener muy buenas cosechas con los productos del campo, creo que va a ser una muy buena temporada, que no solo beneficia a los restaurantes, sino a todos los colaboradores y bueno, y a los productores del campo poblano. El precio siempre se ha visto que se beneficie al productor del campo poblano pagando los precios justos. Actualmente el precio de la nuez está oscilando entre los 1,200 y los 750 pesos por kilogramo. Queremos tener precios que sean también accesibles para toda la población y bueno, va a depender el establecimiento en el que lo consuman, si es también por plataformas de delivery para que lo puedan adquirir y lo más importante, que la gente decida cuál es el mejor chile en nogada y el que más le gusta.
0: Son las 8 de la noche con 55 minutos y también en Atlixco, que mañana inicia la Feria de Atlixco, la tradicional feria anual de Atlixco. La directora de ingresos, Sandra Camacho, informó que en la Feria de Atlixco, a realizarse en el Centro de Convenciones, habrá espacio preferente para personas con discapacidad.
16: Y les otorga un espacio en zona preferente. Pueden acudir directamente en la taquilla del Centro de Convenciones, solamente pueden mostrar su credencial que acredite la discapacidad o bien un comprobante de servicio médico de cualquier entidad pública que lo demuestre, y pueden ir acompañados de un adulto. A ellos también se les otorga su boleto en zona preferente y podrán accesar a ese espacio. El costo de zona general es de 50 pesos y para la terraza o zona preferente 350 pesos. Ahí también pueden vender de lunes a viernes en las otras cajas del municipio de Atlixco, como lo son Plaza Atlixco, Plaza Moraleda, Rastro, CRI, Vialidad. Cualquier persona puede adquirir los boletos. Le decía que entre semana tenemos un horario de 8 de la mañana a 4 de la tarde, de lunes a viernes, y Centro de Convenciones de lunes a domingo de 9 de la mañana.
0: Son las 8 de la noche con 56 minutos y vamos a San Nicolás de los Ranchos, a la zona del Popocatépetl. La Secretaría de Turismo promueve la edición número 25 del Festival Internacional del Chile en Nogada, que se realizará del 1 al 23 de agosto en San Nicolás de los Ranchos.
17: Quiero expresar un reconocimiento muy especial a nuestras cocineras tradicionales, mujeres que con dedicación, talento, amor, han conservado la receta auténtica del chile en nogada. Ellas son el corazón de nuestra gran celebración y un ejemplo del esfuerzo que distingue a nuestro municipio. Mi reconocimiento también es para los productores del campo, quienes con su trabajo hacen posible que los ingredientes importantes como la nuez de Castilla, la manzana, la pera, el durazno, la granada y el chile poblano lleguen a nuestras cocineras con la calidad que caracteriza esta región.
0: Son las 8 de la noche con 58 minutos y de esta manera le agradezco el favor de su atención. Que tenga un excelente fin de semana, una excelente noche, y el domingo aquí tendremos programas especiales para estar atentos a lo que usted ya sabe, la final de este torneo internacional. Así que aquí estará presente el equipo de Minuto Cero. En tanto, se queda en la compañía de Israel Vital y Juan Carlos Oseguera en las crudas del viernes.
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18: Es viernes de pelis. Recomendaciones de series o películas para disfrutar el fin de semana. Comenzamos con Larry y la búsqueda de la infelicidad, una serie de comedia antológica de HBO Max. La premisa es tan absurda como genial. Con motivo del 250 aniversario de la independencia de Estados Unidos, el expresidente Obama y su esposa Michelle querían armar un documental solemne y respetuoso para celebrar la historia de su país, pero Larry David se entrometió en el proyecto. Y a partir de ahí se convierte en una sátira histórica de sketches de los grandes hitos de la historia de los Estados Unidos. Larry arruina el pasado Hay momentos históricos bajo su lupa y su perspectiva, y está dirigida y coescrita por el colaborador de siempre, Jeff Schaefer. La primera temporada consta de 7 episodios de media hora que se emiten semanalmente. Es una casi historia de Norteamérica contada por el hombre más quejumbroso de la televisión. Si extrañas el humor negro irreverente de Curb Your Enthusiasm, esta es la serie. Se llama Larry y la búsqueda de la infelicidad en HBO Max. Nos pasamos a Amazon Prime con Muerte en invierno, que sigue a una mujer solitaria y afligida, interpretada por Emma Thompson, que mientras viaja en coche por las carreteras del norte de Minnesota, queda atrapada en medio de una tormenta de nieve brutal. Al buscar refugio en una cabaña remota en el bosque, interrumpe sin querer el secuestro de un adolescente a manos de una pareja desesperada. Al estar a horas del pueblo más cercano y sin señal telefónica, se da cuenta de que ella es la única esperanza de la joven para sobrevivir. Muerte en invierno, en Amazon Prime. Y finalizamos en Apple TV Plus para la 5ª temporada de la aclamada comedia británica Tryin. Se trata de una pareja que quiere tener niños, que adopta a un par de pequeños y que de niños los vimos crecer y la familia se asienta. Pero la estabilidad se sacude por la inesperada llegada de Kat, la madre biológica de Princess y Tyler. Su regreso introduce un enorme dilema emocional. No tiene malas intenciones, pero su presencia desata un caos lleno de confusión y de dudas, especialmente en la adolescente Princess, que empieza a buscar a su propio lugar e identidad. Esta serie presenta los desafíos de la crianza, de que ya no estás lidiando con niños pequeños, sino con complejas inquietudes de la adolescencia y las preguntas difíciles sobre el pasado de la familia biológica. Se trata de Tryin, en su 5ª temporada, en Apple TV Plus. Espero que les gusten estas recomendaciones, pero espero que tengan un extraordinario fin de semana.
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0: Muy buenas noches, amigos de la Red Ciudadana. Muchas gracias por acompañarnos. Les saluda Juan Carlos Oseguera. Resulta que el señor Israel Vital se encontró un tráfico atroz. No es cierto, viene tarde. Entonces, en unos minutos se nos va a llegar a acompañar, pero mientras tanto, pues vamos arrancando con lo que tendremos durante este día en las crudas del viernes, gracias a quienes nos siguen a través de la 1120 de AM y a través de la multiplataforma de la Red Ciudadana 5 Radio. Hoy es 17 de julio y vamos a tener varias notas. La primera de ellas en la local de lujo a San Miguel. Rafael Zeta, señalado como el tirador del Atlixcáyotl, ya está detenido. No era un ocioso sin trabajo o un criminal, sino un empresario millonario, extranjero y padre de familia. Le vamos a contar dónde va este caso. Y en la local también hablaremos de cómo Puebla sumó a un periodista más asesinado en este sexenio, que ya lleva 12 en el país. La Nacional trae mucho chisme, traición y rumores. Dos exgobernadores, dos gobernadores y un fiscal están en medio de la polémica por quién es el sapo que le está contando a Estados Unidos, que nos está yendo de la Sheinbaum en el país. Le platicamos sobre los escándalos políticos de esta semana, porque ya no hay un Pato Merlín ni un grupo coreano de pop que puedan taparlos. Para el internacional, ¿qué mejor manera de celebrar que con una moneda conmemorativa? Eso pensaron los estadounidenses al celebrar 250 años de su país, hasta que les explicaron que la moneda tenía la cara de Donald Trump. No se pierde este tributo al ego, que no es el único del mandatario gringo que dio de qué hablar en esta semana. En contexto, le platicamos sobre el cablebús y sus mitos, que si tala árboles, que si cuesta mucho, que si es necesario, o que si preferimos tener una línea más de ruta. Esta semana hay muchos datos para entender qué pasa con este proyecto y esto seguro le va a parecer importante escucharlo, quédese. Y para cerrar, se acaba el Mundial y tendremos que volver a la realidad. Este domingo se cierra la justa y si usted es de los que cree que Argentina está siendo beneficiado y hoy sus raíces españolas lo llaman apoyar a la madre patria, quédese que le vamos a contar cómo va a estar este encuentro. Pero antes de que otra cosa pase, saludamos esta noche a Israel Vital, a quien el tráfico complicadísimo de las 9 de la noche en viernes lo retrasó para llegar. ¿Cómo estás, Israel?
1: Una disculpa por el retraso. Buenas noches, qué gusto saludarles. Ya escuché que va a estar bueno el programa, ¿no?
0: Está bueno, está surtidito y si te parece vámonos con la local, porque tenemos una buena y una mala. La violencia volvió a ocupar los titulares en Puebla. Esta semana fue detenido el presunto, ojo, presunto tirador de la vía Atlixcáyotl, Rafael Zeta, señalado de disparar en al menos 12 ocasiones contra vehículos que circulaban por una de las vialidades más transitadas de la zona metropolitana de Puebla. Durante meses hubo reportes, videos, fotos y los poblanos incluso modificaron sus rutas por miedo. El caso recordó que un solo agresor puede alterar la vida cotidiana de miles de personas cuando se logra sembrar incertidumbre. Y sin duda es un gran acierto del gobierno de Alejandro Armenta y de la Fiscalía General del Estado el que ya haya una persona detenida y esperamos que la investigación avance y se acredite la responsabilidad, pues este día se dio a conocer que la familia del detenido ya creó una petición en esta página llamada change.org para solicitar que se salve el buen nombre de Rafael, pues aseguran que se trata de un hombre honesto. Cuando parecía que la conversación de toda esta semana iba a girar en torno a este caso, llegó una noticia todavía más grave. El periodista Josué Martínez Contreras, director del portal Noticias San Martín Texmelucan, fue asesinado a balazos frente a su mamá y a su hijo. Organizaciones como Artículo 19 exigieron una investigación pronta y señalaron que México sigue siendo uno de los países más peligrosos para ejercer el periodismo. Con este crimen, Artículo 19 ha documentado 12 periodistas asesinados durante el gobierno de Claudia Sheinbaum, aunque las autoridades aún deben determinar si este homicidio estuvo relacionado con su labor informativa. Son dos hechos distintos, pero nos dejan la misma pregunta. ¿En qué momento la violencia dejó de sorprendernos en México y en Puebla? Un francotirador, por un lado, que paraliza una vialidad y un periodista asesinado por hombres armados enfrente de su hijo de 13 años ya no nos provocan incredulidad, ya no es un hecho que nos sorprenda, simplemente decimos, qué pena. Esto probablemente es lo peor de la semana.
1: Sí, a ver, de repente nosotros como mexicanos o como poblanos, a ratos nos hemos vuelto como insensibles y vamos de nota en nota, de tragedia en tragedia, de violencia en violencia, y sorprende la primera nota que dabas hoy, el asunto del tirador de la Athletic High. O sea, primero parecía absurdo que esas noticias que nos parecían lejanas de un loquito disparando, ya había en Puebla, ¿no? Y mucha gente que iba y venía, o de los que vamos y venimos por la del Escayot, no sé si te llegaron a ver, o la gente que nos escucha, llegaron a ver reels donde la gente iba a tomar la del Escayot y se ponían a rezar, decían que...
0: Ponían una canción de que alguien me iba a disparar.
1: Ajá, o sea, se volvió un poco meme, pero no estaba nada chistoso. Pues hubo un niño que fue herido en la cara por
0: Es que justo es eso, ¿no? Nos acostumbramos a la tragedia y hasta nos reímos de ella. Y tendemos a decir, es que los mexicanos así somos. No, no es normal, señor, no es normal que uno vaya en el coche y tenga miedo de que le pase algo así.
1: No sé si normal. En un país como el nuestro esto, digamos que sea el único, el humor termina por ser el único escape que nos queda, ¿no? Y suena trágico, sinceramente. Ahora, los vecinos, porque estamos viendo las imágenes, para la gente que nos está viendo a través de las redes sociales, estamos viendo las imágenes del operativo de la fiscalía, que fue grande, fue interesante, fue a las 4 de la mañana. Este hombre aventó tiros al aire cuando... ¿Sabes qué pensaba? Dicen los vecinos. O sea, los vecinos hablan bien de él. Él dice que era un cuate pues agradable, que era bueno para... era un buen vecino, era de los que tenía iniciativa. Y resulta que él creía que lo iban a levantar. O sea, el asunto es que, imagínate también en lo que estamos acostumbrándonos a vivir. Él veía unas camionetas blancas que no tenían ningún logotipo, que no tenían nada. O sea, y pensó que lo iban a levantar pues a las 4 de la mañana. Imagínense un operativo para que fuese más fácil la detención, y lo presentaron. Y lo otro que decías del policía en San Martín asesinado, pues parece que está relacionado con su labor informativa, porque parecía que no estaba...
0: Periodista.
1: Este periodista, o sea, parecía que está relacionado con su labor. Entonces, ¿qué onda con México? O sea, se volvió, según artículo 19, el segundo país más peligroso para ejercer el periodismo.
0: A ver, y la verdad es que hubo un tema de desinformación muy generalizado en este tema de Josué Martínez, director del portal de noticias San Martín Texmelucan, porque se publicó inmediatamente después de que se conocieron los hechos un video donde él acusaba haber recibido amenazas del presidente.
1: Así vía telefónica, no sé, que por una llamada lo había amenazado.
0: Exacto. En el contexto, quienes viven en San Martín saben que se refería a una autoridad auxiliar. Ojo, no estamos diciendo que haya sido ese el móvil, pero se utilizó este video. Sin embargo, a nivel nacional, el tema escaló pensando en el presidente municipal. Y la verdad es que la reacción de las autoridades municipales de San Martín fue muy triste. Tardaron más de 24 horas en reaccionar. El escándalo ya había crecido. El gobernador ya había salido a decir cuál era realmente el tema detrás de ese video y esclarecer que la fiscalía tenía que investigar y demás. Pero más allá de todo esto, sí debería escandalizarnos que plenas 10 de la mañana, 9 y tantos de la mañana, dos tipos en una motocicleta lleguen y acribillen a una persona que va caminando por la calle a escasos metros de su casa, enfrente de su hijo y de su mamá, independientemente de que sea un periodista. Ahora, en el tema del tirador, volviendo a ese asunto, tú hubieras pensado que pues, era un ocioso, un inadaptado social. No estamos diciendo que esta persona sea efectivamente el tirador, eso le corresponde a las autoridades. Pero sí sorprende pensar en que es una persona que vivía en un fraccionamiento donde las casas no deben bajar de 6 millones de pesos y que hoy está durmiendo en el penal de San Miguel. ¿Cuál es la motivación de hacer una cosa así que te lleve a perder absolutamente todo? ¿Qué tan vacío tendrías que estar en tu vida o qué tan aburrido deberías estar como para que necesites la adrenalina de, pues voy a salir a la calle a tirarle a los coches.
1: Porque además, en cuanto se empezó a volver meme, o sea, primero fue noticia, después se volvió meme, la verdad es que no se detuvo. O sea, ya parecía que era parte de su diversión. Parece que no quería matar a la gente, aunque acabó lastimando a un vendedor de Rappi, si no me equivoco, un repartidor más bien. Luego lo del niño que le tocó el balazo en la cara. Pero lo siguió haciendo. O sea, evidentemente algún tipo de adrenalina tenía. Que permaneciera eso. ¿En qué momento tomas una decisión? O sea, si tenía armas, parecía que tenía licencia de caza.
0: Ocho, más de 500 cartuchos útiles se le decomisaron. Y todas las armas con permiso.
1: Decían que tenía cartuchos 9 milímetros. Eso entiendo que no son de uso para la gente, o sea, aunque tengas licencia.
0: No tengo idea los calibres. El asunto es 22, la cantidad. Sí, de municiones, 540 y tantas municiones útiles, pues, híjole, a ver, para alguien que se dedica a ir a un club de tiro y demás, que te puedes aventar 150, 200 rondas en una práctica de tiro, digamos, no es muchísimo, pero de cualquier manera, 500 y tantas, tiene solamente un arma por protección en su casa, son exageradamente muchas, ¿no? Sí, si es claro. Alguien que se dedica al tiro deportivo, pues digamos que está dentro de un parámetro donde el consumo es regular. A ver, y justo lo que decías, Isra, a ver, ¿qué tienen en contra del tirador? Videos, porque ubicaron una camioneta que también le decomisaron, que estuvo presente en varios de estos ataques. Tienen la resistencia, dijo la fiscal, que opuso a ser detenido. ¿Qué más tienen? No lo sabemos. Lo sabremos en su momento. Seguramente iremos sabiendo durante los próximos meses de cómo va avanzando este tema. Pero independientemente de si es o no es, el asunto es cuánto tiempo puede alguien así burlar a las autoridades.
1: ¿Cuánto tiempo habrá pasado todo este asunto?
0: ¿Medio meses, año? 8 meses.
1: Imagínate,
0: la 8 meses. La fiscal dijo que se tardaron 2 meses solo en la investigación, dando con él 2 meses, que fue un procedimiento hiper exhaustivo. Se acordarán, ustedes que nos están escuchando a través de la radio, cerraron 2 veces la vía Tlixcayot para realizar un operativo donde estaban los peritos determinando trayectorias, etcétera. Fueron 2 meses para dar con una persona. Imagínate con la cantidad de delitos que se cometen, no solo en la ciudad, en el estado y en el país. La impunidad en este país es gigantesca y ya no nos sorprende.
1: Sí, en fin, no sabemos a qué se dedique JC en los momentos en que está aquí en el micrófono, pero mejor no investigamos. Vamos a hacer una pausa y regresamos de inmediato a continuar con las crudas del viernes.
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0: Qué bueno que sigue con nosotros. Gracias por acompañarnos a través de la Red 5 Radio. Les saludamos. Estamos todavía en vivo, un poco dormidos. Yo, en mi caso, estoy todavía medio, cínico. Pero estamos de buenas. Saludamos a nuestros compañeros también que están en cabina, que nos acompañan, el buen Jonathan en la producción. Las imágenes que usted ve, él las pone. Estamos en radio también y a través de las plataformas de la red. Vámonos con la nacional. A ver, los soplones nos dejaron otra semana de la Sheinbaum. La política mexicana volvió a girar alrededor de los escándalos. Primero, la gobernadora de Baja California, Marina del Pilar Ávila. Usted recordará que hace tiempo le quitaron la visa para entrar a los Estados Unidos a ella y también a su esposo, que después de que le quitaron la vida, le quitaron la visa, se volvió ex esposo. Y teóricamente se quería deslindar de ese asunto, etcétera, etcétera, porque había algunas otras acusaciones sobre el marido.
1: Que, por cierto, era su jefe de oficina.
0: Ahí no hay nepotismo.
1: No.
0: De esa parte no me la sabía.
1: Es que primero fue su jefe de oficina y luego su esposo, pero bueno.
0: Ah, bueno. ¿Te suena el caso de cierto influencer que fue contratado por cierta funcionaria?
1: No.
0: Que primero era novio y luego se volvió, luego le dio un contrato.
1: No sé de qué.
0: Bueno, esta Marina del Pilar, la gobernadora de Baja California, quedó en el centro de la polémica tras la difusión de nuevos audios publicados por el periodista Héctor de Mauleón. Tres audios publicó, donde en las grabaciones se escucha una voz atribuida a la mandataria hablar con sus supuestos intermediarios del FBI y ofrecer información obtenida en las mesas de seguridad mientras busca resolver la cancelación de su visa e incluso manifiesta temor a ser extraditada a los Estados Unidos. Marina del Pilar reconoció la autenticidad de los audios, es decir, que su voz sí es su voz, pero aseguró que fue víctima de una trampa tendida por el exgobernador Jaime Bonilla, manado del PT, aliado de su partido, quien, afirmaba ella, la puso en contacto con personas que se hicieron pasar por funcionarios estadounidenses. Bonilla, el exgobernador, negó esa versión e incluso en entrevistas afirmó que él advirtió al expresidente López Obrador que su sucesora, Marina, encabezaba un narcogobierno en Baja California, pero que no lo pelearon. Ya son muchos indicios de que el expresidente, nuestro cabecita de algodón, nuestro ilustre ancianito, prócer de Macuspana, tuvo noticias de narcogobiernos y que no hizo caso
1: pruebas.
0: Y bueno, Bonilla evidentemente negó esa versión, incluso dijo esto justo que le estoy platicando, que no le hicieron caso. En paralelo, y para desviar la atención, fue detenido el exgobernador de Baja California, Ernesto Rufo Appel, en un caso que rápidamente escaló al debate político por tratarse del primer gobernador de oposición en la historia contemporánea del país. Él, Ernesto Rufo Appel, fue el primer gobernador de la oposición que tomó un gobierno en un estado. Entonces, digamos que era ilustre por eso y ahora, digamos que regresa a la vida pública en la detención, ¿no?
1: 74 años.
0: Imagínate, ya, oye, todavía, ¿esa edad todavía lo puedo meter a la cárcel?
1: Ve al mayo.
0: Madres. Entonces, bueno, se le acusa de huachicol y lavado de dinero y sorprendió la violencia con la que fue tratado al ser presentado ante las autoridades. Al mismo tiempo, continuaron los trascendidos sobre la situación jurídica de Rubén Rocha Moya. Diversos medios señalaron que el exgobernador de Sinaloa analiza una estrategia legal para presentarse voluntariamente ante autoridades estadounidenses, aunque ni su defensa ni el Departamento de Justicia han confirmado esa versión. Para completar, por si algo faltara, también estuvo esta semana marcada por la salida de Ulises Lara de la Fiscalía General de la República. Y usted dirá, ¿quién es Ulises Lara? Bueno, nada más y nada menos, estaba bajo su cargo el caso Rocha Moya. De repente salen con que ya no está y nos preguntábamos por qué. Pues ahí le va. En el ámbito político, circularon versiones que atribuyen su renuncia a supuestas filtraciones de información a agencias estadounidenses y, aunque hasta el momento no existe evidencia pública ni una acusación formal que respalde ese señalamiento, aunque eso, ¿lo leíste con Riva Palacio?
1: Es correcto.
0: Riva Palacio, un columnista afamado por tener información privilegiada, él da la explicación de que este funcionario, Ulises, estaba pasando información a las agencias norteamericanas. O sea, imagínense que los enemigos se acuerdan de cierta presidenta que hablaba de cierta soberanía de cierto país y que por eso defendía al exgobernador Rocha Moya para que no se metieran en los asuntos. Y resulta que una gobernadora en funciones y un funcionario que estaba a cargo del caso Rocha Moya eran los que estaban mandando información. Porque esto, si te acordarás, que Marina dijo, o sea, en las grabaciones les dice a los supuestos agentes, que no está confirmado que sean del FBI ni nada, pero se supone que lo que les decía era: yo les puedo pasar información de las mesas de seguridad. Imagínate nada más que
1: el enemigo está en casa. Y salió el secretario de Gobernación a decir: pero ni tiene información sensible, o sea, nada más platicamos de cuántos asaltos, cuántos robos, y vemos ahí numeritos. Decía el secretario Omar García Harfuch en la mañanera del miércoles eso, tratando de bajarle el tono, y tómale, el jueves sale el último audio.
0: Y digamos que echan para abajo lo que decía Harfuch, ¿no? O sea, aquí no sale bien ninguno, ¿eh?
1: La pregunta es: ¿dónde están BTS y el Pato Merlín cuando más se les necesita?
0: Porque hacía falta en esta semana para quitarle un poco de presión. Y ojo, al rato le vamos a platicar, pero ya está por acabarse el Mundial. Entonces ya el Pato Merlín ya tendrá casa nueva, pero ya no va a ser un distractor. No sé si van a traer otro BTS o a quién van a traer para que esto se despresurice, porque se ve feo, feo, feo. O sea, desde Baja California y mira, hasta la chingada, esto se ve
1: la complejo. La ventaja es que si todos cantan, pues van a poder grabar un grupo, sí, o algo, sí, así, sí, sí, padre, sí, un ensamble bonito, donde quiera que vaya. A ver, el común denominador es que Estados Unidos está ahorcando al gobierno mexicano para sacar información y para ir contra quienes tengan que ir. Tanto así que hoy la presidenta dijo que decidieron no ir a un foro que organizó el secretario de Estado Marco Rubio por el nombre que tenía: Resurgimiento del Terrorismo Político de Extrema Izquierda. Así se llamaba el foro, y la presidenta dijo: no, ¿para qué vamos a ir a eso? Como que se me hace que no tenemos mucho que aportar al respecto. A ver, el tema de Rufo sorprende, y yo vi muchos comentarios al respecto en internet que decían: oye, ¿por qué a este llevan? Porque dijo la fiscal: llevamos 2 años investigándolo y por eso lo detuvimos ahorita. Ok, ¿por qué a él sí lo investigaste y a Rocha no? A Rocha dices que no hay elementos. ¿Por qué a Rufo lo fuiste a tener, pero a Marina no hay problema con que hable con el FBI? Ah, no, pero es que no, Marina no tiene información sensible. Oye, ¿y por qué hiciste tanto escándalo con Maru Campos, gobernadora panista, y con Marina, que está colaborando y que es intervencionismo y que es todo lo que tú estás criticando? No hay problema. Ah, no, es que las cosas son diferentes. La realidad es que al gobierno federal se le están complicando las cosas, y algo que yo he reiterado muchas veces en este micrófono, Isra, al final son herencias todas estas del gobierno anterior. Es gente que colaboró con Andrés Manuel López Obrador y que de alguna manera continuó en el del gobierno anterior. Es gente que colaboró con Andrés Manuel

0: A la chingada.
1: Probablemente sí, ojalá y el país no vaya para allá y ojalá que las cosas se despresuricen, porque honestamente estamos llegando a un punto donde otra vez los mexicanos ya no nos sorprende nada de lo que pase.
0: Sí, ahora, el tema es, yo no sé cómo lo mires tú, pero por ningún lado nos conviene lo que está sucediendo. Es decir, no es buena noticia que los norteamericanos pretendan intervenir en asuntos de México. No lo es, porque ellos son intervencionistas. Vimos lo que pasó, recordarás, lo de Venezuela, ¿no? Lo que suelen hacer. O sea, imagínense un operativo en donde quieran atrapar, no sé, a un expresidente que está en su finca, o que quieran sacar a un gobernador en funciones o a un exgobernador. Se llevaron al Mayo.
1: Sí, fueron por Nicolás Maduro.
0: Fueron capaces de sacar a Nicolás Maduro. Que no nos quiten a nuestro viejecito, porque lo queremos acá, que siga descansando con su hospital y con su ejército allá bien protegido. Pero, ¿quién va a solucionar esto a nivel local? ¿La presidenta? No parece tener mucha información, no parece tener el poder suficiente. ¿Quién? ¿García Harfuch? ¿Se acaba minimizando que se fugue la información de las mesas de seguridad?
1: Es que ni es tan sensible. O sea,
0: ¿quién va a ser el que va a lograr poner este asunto en orden? Yo no veo quién a nivel local lo pueda hacer, y tampoco, o sea, me gusta para nada la idea que sea desde fuera. A ver, nosotros hoy estamos aquí sentados platicando un viernes contentos y compartiendo con el público. Ajá. ¿Y la gente que ha sido desplazada en Chiapas, que ha tenido que dejar su comunidad porque los narcos deciden reclutar niños, bueno, jóvenes?
1: En Guerrero.
0: En Guerrero también los desplazados. El tema, en Sinaloa, en Culiacán, en Mazatlán. O sea, las zonas que dominan el narcotráfico. Leí un artículo que hablaba de que el 70% del territorio nacional estaba dominado por los malandros.
1: Es que tú eres neoliberal.
0: Y el 30% restante, yo diría, ¿verdaderamente está controlado por el gobierno? O sea, ¿y ese gobierno cuáles son los nexos con estos malandros? ¿Y dónde está la frontera entre los que tienen el poder formal y los que ejercen el poder real?
1: Y yo cerraría con un tema. La reforma política que hace cuestión de mes y medio impulsó la presidenta de la República no incluyó el tema más sensible de todos: la intromisión del dinero del crimen organizado en la política.
0: Porque aparte del asunto es bajarle el financiamiento a los partidos políticos de que le damos desde los impuestos, y deja todo en manos de los señores malandros que tienen los recursos para patrocinar campañas, para poner candidatos y para que una vez que ganan las elecciones, que ellos les ayudan a ganar, puedan poner al presidente municipal, al secretario de seguridad y al secretario de obras, porque ya descubrieron que también ahí hay negocio.
1: Vámonos a un corte y regresamos a las crudas del viernes. No se vaya.
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2: Qué bueno que continúa con nosotros el equipo de la Red Ciudadana que está ahorita en cabina. Son nuestros compañeros Alberto Guzmán, que es el productor audiovisual, Juan Ramírez, que es el operador de radio, y Jonathan Cruz, que es nuestro productor. Le tengo además una buena noticia. El Puebla está ganando, ahorita está jugando en vivo en Juárez y va ganando 1-0 desde hace como 15 minutos. Entonces ahí sí le tengo noticias. Ojalá el Puebla gane después. Imagínense, después de ver un Francia contra España o después de ver un Inglaterra contra Argentina, tenemos el fútbol mexicano que nos puede salvar otra vez.
3: Ok.
2: Vámonos rápido con la nota internacional. Si les parece bien, pues vamos a platicar. ¿Qué mejor manera de celebrar el aniversario 250 de Estados Unidos que con una moneda conmemorativa? La respuesta, una moneda conmemorativa con la cara de Trump. Háganme el favor. Esta semana el Departamento del Tesoro confirmó que la Casa de Moneda comenzó a fabricar una conmemorativa de un dólar con el rostro de Donald Trump, quien aparece junto a las leyendas Liberty, In God We Trust y de los números de 1776 a 2026, es decir, los 250 años que cumple Estados Unidos independiente. La decisión provocó críticas porque una ley aprobada por el Congreso para esta serie conmemorativa establece que no deben aparecer personas vivas, aunque la Casa Blanca sostiene que existen precedentes y facultades legales para emitirla. Cabe recordar que hace menos de una semana el aeropuerto de Palm Beach, Florida, pasó a llamarse Donald J. Trump. Ahí es donde vive Trump cuando no está en la Casa Blanca, en una mansión conocida como Mar-a-Lago, que cuenta con 126 habitaciones y abarca un área de 5,810 metros cuadrados, más o menos lo que medía la casa en donde sacaron al tirador de la Tlaxcayotl. Estos intentos por alzar su nombre son importantes porque el presidente estadounidense enfrenta una gran desaprobación y las elecciones de noviembre podrían dejarlo sin el control de la Cámara de Representantes. Anticipándose a eso, Trump ofreció un mensaje a la nación en el que aseguró haber desclasificado información que demostraría una supuesta intervención de China en las elecciones de 2020, hace 6 años, en las que, qué chistoso, él perdió.
3: Él era el presidente legítimo.
2: Imagínate, ándale, algo así me suena. Según el mandatario, Pekín obtuvo datos de millones de votantes estadounidenses y de esa información fue ocultada por agencias de inteligencia durante años. Sin embargo, especialistas y verificadores señalaron que los documentos difundidos no prueban que China haya alterado el resultado electoral, mientras que el gobierno chino rechazó las acusaciones y las calificó de completamente fabricadas. Bueno, la coincidencia de ambos anuncios resulta simbólica. Mientras Trump coloca su imagen en una moneda que conmemora el nacimiento de Estados Unidos, también vuelve a poner sobre la mesa el tema que ha marcado su carrera política desde 2020, la legitimidad de las elecciones. Para sus seguidores, ambas decisiones refuerzan su legado. Para sus críticos, alimentan el culto a la personalidad y reabren un debate que parecía cerrado. 2 siglos y medio después de la independencia, Estados Unidos sigue demostrando que su mayor batalla política continúa librándose en casa.
3: Híjole, anotaciones rápidas. El señor tiene más de 80, ya no aspira a nada después de esto y se dio el lujo de tener su propia moneda conmemorativa.
2: A esto le faltó.
3: Se quitó, ¿no?, como 20 años.
2: Claro.
3: Fíjate, podríamos haber tenido una moneda. No les des ideas, Israel, igual y mañana sale.
2: Todavía puede la presidenta. ¿Ves que sacaron? ¿Has visto las monedas conmemorativas del Mundial?
3: Ajá.
2: Las de 10 pesos. Bueno, imagínate que a la presidenta dijera que va a salir la moneda de la transformación y pusiera el hermoso rostro de nuestro prócer macuspano.
3: El auténtico PG Coin.
2: Y el PG Coin sería. Y ahora, imagínate, porque pues es un hecho verdaderamente trascendente que la transformación llegó a nuestro país.
3: Fíjate. Ahora, este culto a la personalidad se parece más a países totalitarios. Corea del Norte, por ejemplo, la Rusia socialista, incluso China, suelen hacer este tipo de cosas, se parece más que una democracia. Y algo que no hay que olvidar y que le restó puntos durante mucho tiempo a Trump, el asalto al Capitolio. En 2020, cuando él pierde, asusa a la gente para que vayan y tomen el Capitolio durante la toma de protesta de Joe Biden, y se arma una turba, te acordarás, un tipo vestido como vikingo que entró y rompió y demás, que es un hecho de violencia inusitado para un país como Estados Unidos. No ocurría desde 1814 algo así, y ocurrió en 2020.
2: Y, imagínate. Bueno, también el autoatentado, ha habido cuanta cosa, ¿no? O sea, me suena, ¿qué tal? Si yo gano, hay democracia. Si pierdo, fue alguien más. Me hicieron fraude, ¿no? Eso nos suena más o menos familiar.
3: Vámonos a un corte y regresamos porque todavía nos quedan dos temas.
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0: Oye, Juan Carlos, bueno, acá estoy echándole un ojo al partido del Puebla. Está dominando, embarró un balón en el travesaño y ahorita se aventaron una chilena y lo anuló el árbitro. Todavía no pasan la repetición, no sé, marcaron una falta, sepa Dios de qué, a lo mejor falta de precisión o de espectacularidad.
1: Deberían
0: de la
1: ayudarle
0: chilena.
1: Al Puebla, se parece al uniforme de Argentina, tiene raya azul, raya blanca, entonces
0: no, ¿sabes
1: deberían
0: qué?
1: Ayudar.
0: ¿No te acuerdas lo que usaba la reina Isabel, su franja azul?
1: Ajá.
0: Era nuestra aficionada más distinguida. Lamentablemente ya no está entre nosotros.
1: Oye, Irra, vamos a platicar de un tema polémico a todo el auditorio que nos escucha. A ver, pare ojo, pare oído, si nos está siguiendo a través de las redes, si nos está siguiendo a través de la radio. Y es que esta semana pasamos del rumor a los datos. Esto fue lo que dejó la comparecencia del Cablebus. Durante meses, el Cablebus fue objeto de críticas, principalmente hablando de su costo, del impacto ambiental y de la falta de información que había del proyecto. Esta semana, el gobierno respondió de manera pública y técnica en una comparecencia ante el Congreso del Estado encabezada por el coordinador de gabinete, José Luis García Parra. Yo te diría, Israel, ¿cuál es la primera duda que te brinca cuando te hablo del Cablebus?
0: Es de que van a tirar muchos árboles.
1: Eso decían muchos. El funcionario reveló que el proyecto original contemplaba intervenir 980 árboles, pero que tras modificar el trazo y el diseño de las estaciones, esa cifra se redujo a 77 árboles, de los cuales 68 son especies exóticas o invasoras, es decir, no originarias de Puebla, por lo que la afectación sería considerablemente menor a la prevista inicialmente, y hay medidas de mitigación. Es decir, por cada árbol que yo quite, tengo que sembrar una cantidad superior.
0: Bueno, no van a ser los árboles, pero es de que va a ser carísimo.
1: Respecto a eso, el gobierno informó que la inversión va a ser de 6.752 millones de pesos para una red de 14.58 kilómetros, integrada por 4 líneas y 9 nodos de transferencia hacia zonas donde más pasan otras formas de transporte. Según la exposición, el trayecto más largo va a pasar de 100 minutos que podría llevar, estamos hablando de Amalucan hasta el CIS, a 44 minutos. Y se va a evitar la emisión de 18.500 toneladas de dióxido de carbono al año. Otra duda, Israel.
0: Lo que pasa es que es opaco. Escondieron todos los estudios.
1: Bueno, respecto a eso, García Parra explicó que lo único reservado son aspectos financieros debido a que están sujetos a auditorías. Aseguró que el proyecto está respaldado por más de 70 estudios técnicos que se han venido realizando los últimos meses y que incluyen financieros, ambientales, urbanos y de movilidad, además de un análisis costo-beneficio elaborado con una metodología de la Secretaría de Hacienda y, por cierto, por la empresa más importante en el ámbito de los estudios costo-beneficio de movilidad a nivel mundial, que es una empresa sudamericana que se llama Cali Mayor. Ante los reclamos de opacidad, anunció además la creación de un micrositio donde se publicará la información técnica del proyecto.
0: Bueno, ok, no van a tirar tantos árboles y tampoco va a ser tan caro. Y bueno, ahora dices que tampoco es muy opaco, pero mejor que armar ruta, funciona mejor y es más barata.
1: Bueno, ahí es un tema de precisiones. No hay avenidas anchas con capacidad de recibir un metrobús de norte a sur. Quienes conocen la ciudad de Puebla lo sabrán. No existen estas vialidades como el Boulevard 5 de Mayo, el Boulevard Norte, que cruzan de oriente a poniente. Es decir, no hay espacio. Por lo que construir algo así implicaría tener que expropiar y tirar cosas. El sistema de transporte por cable no compite con ruta ni con el transporte convencional, sino que lo complementa, dijo García Parra. Y esto es bastante importante porque habla de un sistema de bicicletas públicas que fue anunciado esta semana por el gobernador del estado y una aplicación móvil para teléfonos celulares que se está desarrollando por parte de la empresa Yanquilot. Para entender la magnitud de esta apuesta, ellos lo que quieren es que el Cablebus sea una cosa que vaya de arriba para abajo y en la cual te puedas bajar en cualquiera de los puntos y tomar o un camión normal o una combi normal o treparte una bicicleta pública o de ahí caminar o de ahí moverte con mayor facilidad, todo utilizando una sola aplicación para pagar todo esto. Habrá que ver cómo viene ese tema, pero Yo creo que lo importante es, esta semana tenemos información en demasía sobre un sistema que había causado ciertas dudas a la gente.
0: Parece, la verdad, es que este ejercicio tal vez pudo ser antes. Es importante que se haga aún si fuesen, si ya van un poco tarde, porque la realidad es que todas las dudas son por falta de información o por desinformación, porque decían que iban a acabar con árboles alrededor, al final son pocos árboles. Y lo importante también aquí, que creo que vale la pena hacer mención, es que el gobernador del estado obtuvo casi 2 millones de votos con el que ganó la elección y se volvió gobernador. Él en campaña dijo que iba a ser un cablebus, y lo que está haciendo en este momento es cumplir su promesa de campaña.
1: Sí. Entonces, en un tema de legitimidad, finalmente, como candidato prometió esto, la gente votó por él, hoy se está cumpliendo. Digamos que las resistencias son habituales, y lo hemos platicado varias veces en este programa, son normales, las dudas son normales. El punto es, si ya nos están allegando de información, habría que valorarlo, habría que darle el beneficio a la duda. Yo recuerdo muy bien cuando arrancaron las líneas del Metrobús en la ciudad de Puebla, la gente decía que le iban a quitar un carril y que iba a estar horrible y que quién sabe qué. Y hoy resulta que fue la mejor decisión que se pudo haber tomado en materia de transporte
0: público. Hoy la gente pide que sigan replicando ese modelo. Lo que creo que casi nadie se ha puesto a ver, no es menor que dejen de emitirse 18.500 toneladas de dióxido de carbono al año en una ciudad que ya es común tenga calidad de aire deficiente. La verdad es que para los que estamos aquí vale la pena que se emitan menos contaminación.
1: Mira, yo me quedo, Isra, con un tema que me parece fundamental. Las cosas no se tienen que planear para que solamente funcionen ahorita, sino que funcionen al futuro. Y creo que para mí lo más interesante de este proyecto es que en cualquier momento pueden decir, ok, esto terminaba en Amalucan, pero la ciudad ya creció muchísimo más hacia Mosoc, añado otras 3 estaciones y llego hasta el centro de Mosoc. La escalabilidad del proyecto, el hecho de que tengas que intervenir una superficie muy pequeña a nivel de tierra y que te permita alargar un sistema de transporte, me parece muy interesante, y además se le pueden meter más cabinas. Esa fue otra de las precisiones del jefe de gabinete.
0: Ahora, imagínate que puedas viajar a través del cablebus, te bajas, tomas una bici y llegas hasta tu destino. Y de regreso, otra vez en la bici, llegas a la estación y llegas a tu casa.
1: Yo vivo en Cholula, me aviento para venir aquí a la estación, 35 minutos y está leve, 45 minutos si alguien se estrelló en la recta. No lo hagan, amigos, se estrellan todos los días. Entonces, si hubiera un cablebus, yo sería muy feliz. Me treparía al cablebus, llegaría a la zona del Juárez Cerdán y ahí tomaría mi ruta y me vendría para acá. Suena bien.
0: Sí, sí, ahora te digo, por ejemplo, de la estación que van a poner en Mayorazgo y de ahí al estadio, también suena bien. O sea, decir, no solo estoy hablando por la zona de los conciertos o por los partidos del Puebla cuando juega aquí. El tema es que en ese parque industrial hay muchísima gente que trabaja y estaría bien que tuviera una forma de llegar más rápido a su casa.
1: Y hay muchísima gente de la zona de Bosques, de Amalucan, de toda esa parte norte de la ciudad, que vienen a trabajar todos los días hacia la zona de Angelópolis. El centro comercial de Angelópolis por sí mismo tiene miles y miles de trabajadores
0: que no viven en esa zona.
1: Efectivamente, no les alcanza para vivir en esa zona y seguramente invierten más de 1 hora al día en llegar al trabajo y otro tanto de vuelta. Entonces, esperemos, al menos ya hay información, revisémosla y démosle el beneficio a la duda.
0: Así es.
1: Vámonos a un corte y regresamos porque está buena la del cierre, no se vaya.
0: A punto de que termine el primer tiempo, el Puebla sigue ganando 1-0. Regresamos.
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0: qué bueno que continúa con nosotros, gracias por acompañarnos. Estamos, digamos que ya en la recta final de las crudas de esta semana, y le vamos a platicar que se nos está acabando el Mundial y nos toca volver a la realidad. Acabó el primer tiempo y el Puebla sigue ganando 1-0. Después de un mes en que el fútbol dominó la conversación, el Mundial llega a su final este domingo rodeado de polémicas. En la previa del partido decisivo, crecieron en redes sociales las teorías de supuesto favoritismo arbitral hacia Argentina. No vayan a creer. Se alimentaron por decisiones en encuentros anteriores, por el debate que nunca desaparece cuando el albiceleste pelea un título. A ello se sumó un nuevo escándalo diplomático: la presencia de símbolos relacionados con las Islas Malvinas durante los festejos del equipo. La federación nomás no dice qué va a hacer eso, aunque hay antecedentes de cómo, por menos que eso, sancionaron a jugadores y selecciones. La expectativa también se refleja en los precios. Plataformas de reventa llegaron a ofrecer boletos para la final del Mundial por más de $15,000 en las mejores localidades, obviamente, mientras que las entradas más económicas superaron varias veces su precio original, convirtiendo el acceso al estadio en un lujo para muy pocos. Al mismo tiempo, las autoridades de Nueva York emitieron alertas por la mala calidad del aire derivada del humo de incendios forestales en Canadá, un problema que incluso obligó a recomendar limitar actividades al aire libre durante los días previos al cierre del torneo. Por primera vez en la historia de los mundiales, la final tendrá un espectáculo de medio tiempo al estilo del Super Bowl. La FIFA ya confirmó que el show será dirigido artísticamente por Chris Martin, el vocalista de Coldplay, y reunirá, obviamente, a Shakira, a Madonna, Justin Bieber y BTS como artistas principales. Yo creo que BTS por eso no estuvo esta semana en México.
1: Exacto, teniendo por eso no pudieron intervenir aquí.
0: Presidenta, andan en Nueva York por si le interesan.
1: No, la presidenta acaba de avisar que va a ir al partido
0: la final, sí, del Mundial, ¿en serio?
1: A invitación personal de Donald Trump, tendrá cosa de 2 horas. La presidenta dijo que va a asistir. No fue a ningún partido en México.
0: No fue a la inauguración,
1: era muy fifí. No vaya a ser que le fueran a gritar. Ah, no, ¿verdad? Pero allá, pues...
0: Allá no están fifí. Ir a Nueva York no es nada fifí a la final del fútbol.
1: Poblanos que nos escuchan en Nueva York, si tienen la oportunidad y la lana de ir a saludarla, vayan y salúdenla.
0: Ahí díganle qué piensan. Es un honor estar con Claudia hoy. Algo así, que un saludo bonito para la presidenta. Que lo sienta bonito. Además, participarán Burna Boy, el director de orquesta Gustavo Dudamel, y el PS22 Chorus junto a Coldplay. Antes del partido, la ceremonia de clausura contará con actividades de Robbie Williams, Laura Pausini, Nicole Scherzinger, I Show Speed, y una aparición especial de Tom Cruise. No sé, esto no tenía idea. Mientras Jennifer Hudson interpretará el himno de Estados Unidos. Asistirá el rey de España, y Donald Trump será quien entregue la copa al ganador por si faltara espectáculo. La reina de nuestros corazones, la presidenta Claudia Sheinbaum, dijo que va a ir. Ya la veremos, a ver si le dan un lugar digno, ¿no?
1: Y también va el primer ministro de Canadá, Mark Carney.
0: ¿Por qué no donó su lugar en Nueva York para una niña?
1: Porque no la dejan luego sentarse ahí. Ya ves cómo son esos neoliberales.
0: Bueno, en México, el Mundial nos dejó estampas difíciles de olvidar. El fenómeno del Pato Merlín, del que hemos hablado sobradamente en este espacio, una selección que volvió a ilusionar, calles vacías durante los partidos, varios muertos en los festejos porque no falta el tercer mundo en nuestros corazones,
1: México.
0: Sí, y millones de personas pendientes del balón. El domingo se jugarán los últimos 90 minutos o 120 y penales, si es que se pone muy parejo, y el lunes, no, nos tocará apagar la televisión, regresar al trabajo, al tráfico y a la realidad de nuestro país, que en muchos lapsos es francamente doloroso.
1: Híjole, a ver, ¿quién vas, Israel? Hagamos la quiniela y vamos a ver qué vamos a apostar aquí antes de que se acabe este programa.
0: Yo creo que, a ver, yo sí soy de los que cree que el partido, digamos, el Mundial anterior, con cinco penales.
1: No le des vueltas.
0: Yo creo,
1: ¿quién va a ganar?
0: Yo creo que va a ganar Argentina, aunque a mí me gustaría más que ganar España.
1: O sea, tú vas a Argentina.
0: No. Yo le voy a España, pero creo que va a ganar Argentina por todo lo que he visto en este Mundial y en el anterior.
1: O sea, tú eres de los que piensan que hay un favoritismo hacia Messi, que si pides una copa en un bar, se la van a dar a él también.
0: Sí, yo creo eso.
1: Yo creo que va a ganar España, porque sería muy justo para la selección española levantar el trofeo. Han sido muy limpios en todo el tema. Sería lo prudente, lo corriente y lo decente. Y yo te iba a decir, apostemos la cabellera, Israel, pero ya salí perdiendo. Entonces, bueno, pues, si te parece bien, al menos apostemos llegar temprano la próxima semana.
0: Que así sea. Gracias, Jonathan. Gracias, amigos. Qué bueno que nos acompañaron. Y a usted que estuvo con nosotros, le agradezco también mucho. Y al buen Juan Carlos. Juan Carlos.
1: Gracias, Isra. Fue un gusto saludarlos a través de la Red Ciudadana 1120. Que pase buen fin de semana. Ya tiene de qué platicar.
0: Buenas noches.
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3: El 17 de julio es el 198º día del año en el calendario. 198 y 199 para años bisiestos. Quedan 167 días para finalizar el año. En 1955 en Anaheim, California, se inaugura Disneyland. 1994 en el estadio Rose Bowl de Pasadena, Brasil se corona por cuarta vez campeón del Mundial de Fútbol al vencer a Italia en penales. En 1998 en Italia se firma el Estatuto de Roma, que establece la Corte Penal Internacional. 2006, otro terremoto de 7.9 grados sacude la isla de Java en Indonesia, provocando un tsunami que mata a más de 1000 personas. Un día como hoy en la historia nace en 1899 James Cagney, actor que la mayor parte de sus personajes eran las de un tipo muy duro o de villano. En 1932 nace Joaquín Salvador Lavado, humorista argentino, conocido como Quino, creador de Mafalda.
4: Mamá, ¿qué te gustaría hacer si vivieras? ¡Hola! ¡Papá! Mandamos todos los días un padre para que esa maldita oficina nos devuelva esto.
3: Ali Khamenei, político iraní, segundo líder supremo de Irán, nació en 1939. El actor y cantante David Hasselhoff nació en 1952. Obtuvo fama por su serie de televisión El Auto Increíble. Angela Merkel nació en 1954. Celebra su cumpleaños el que fuera futbolista argentino y de la selección Claudio Piojo López en 1974. Un día como hoy en la historia fallece en 1566 Bartolomé de las Casas, religioso dominico español. Billie Holiday pierde la vida en 1959. Corea del Sur celebra el Día de la Constitución. En Nicaragua es el Día de la Alegría Nacional por la huida del dictador Anastasio Somoza Debayle en 1979. Un día como hoy en la historia, 17 de julio.
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0: ¿Qué tal? ¿Cómo le va? Muy buenas noches. Soy Marcos Bravo. Bienvenidos a una nueva emisión más de Red Ciudadana. Tenemos información muy importante y relevante que comentarle durante esta hora de noticias, porque estaremos hablando información de última hora, porque la presidenta Claudia Sheinbaum acaba de confirmar a través de un chacaleo de los medios de comunicación que va a asistir al partido de la final de la Copa del Mundo entre España y Argentina. Ella misma lo declaró a través de una entrevista ante los medios de comunicación. De igual manera, vamos a estar hablando sobre la fuerte volcadura que dejó en la 3 Sur y 111 Poniente en Loma Bella, donde en la batea iban albañiles, iban trabajadores, y ¿sabe qué pasó? Le termina pasando una unidad particular, un coche, y le pega en la parte de atrás, ocasionando la volcadura y que los trabajadores de la construcción terminaran proyectándose en distintos puntos. Tenemos las imágenes, tenemos el video que quedó captado a través de las cámaras de vigilancia. También estaremos hablando sobre una persecución que se originó en Avenida Las Torres y 16 de septiembre. ¿Sabe qué derivó esto? Presuntamente estos delincuentes estarían vinculados a la simulación de compra y venta de vehículos. Vamos a tener también estos videos que ya están circulando a través de redes sociales sobre esta persecución. Y de igual manera vamos a estar hablando sobre el caso de Paulina Camargo, donde ya hay detenidos, donde José María N., sentenciado a 56 años y 3 meses de prisión por la desaparición de Paulina Camargo, donde la familia continúa en búsqueda de Paulina, quien después de muchos años, casi 11 años, sí, están en estos momentos sentenciando a José María N. De igual manera, estaremos hablando sobre el fuerte temblor 7.3 o 7.4 o Beto 7.3 aproximadamente, el temblor que se originó el día de hoy en territorio de Chiapas. ¿Usted lo sintió, don Juanito? ¿Se le activó la alarma sísmica? ¿Tú, Beto, allá en territorio Chululteca? Tampoco. Aquí de igual manera no se activó ni la alarma sísmica. Tampoco en distintos lugares de Puebla, pero en algunos centros comerciales y algunos hospitales sí se activó la alarma, incluso en oficinas de gobierno terminaron saliendo porque sí se activó la alarma sísmica, es decir, en algunos puntos, pero se menciona que hay amenaza de tsunami en Chiapas, Guatemala y otro país que se encuentra muy cercano a esos, pero vamos a estar hablando esto y más y a través de la Red Ciudadana, donde acá comenzamos.
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0: Antes de comenzar con la información, invitamos a que usted mande su reporte a la red al 2222-382990. Antes que nada, agradezco a mi compañero Juanito Ramírez en la operación digital y Beto Guzmán en las redes sociales y también en el monitoreo de esta transmisión para que usted tenga bien en claro lo que le vamos a estar presentando en el material gráfico. Y mi compañero Beto Guzmán se encuentra aquí y también en La Voz de Capufe y el Servicio Social. Y acá arrancamos con información de última hora porque la presidenta de México, Claudia Sheinbaum, mencionó que viajará a Nueva York para ver la final del Mundial tras la invitación de Donald Trump. Al finalizar un acto en Playa del Carmen en Quintana Roo, confirmó que realizará este viaje y así lo dio a conocer.
2: Recibí una invitación del presidente Trump para ir el domingo a la final del Mundial. Y tomé la decisión de sí asistir porque pues es una invitación directa del presidente de los Estados Unidos. Va a estar también el primer ministro Carney y mañana voy a grabar un mensaje con más detalle para todos y todos, pero es una mañana en la tarde, el lunes en la mañana, sí, ya apartamos los boletos. Bueno, mañana grabamos un mensaje para informar con más detalle, pero
0: Mencionó que viajará desde el día de mañana y volverá el lunes a territorio mexicano, y mencionó que tomó la decisión de asistir porque es una invitación directa por parte del presidente de los Estados Unidos, Donald Trump, y también va a estar el primer ministro Carney el día de... También mencionó que mañana va a grabar un mensaje con más detalles para todos. Así lo mencionó la mandataria federal Claudia Sheinbaum. Entonces, después de no asistir al partido inaugural en el Estadio Azteca, tampoco fue a Guadalajara, tampoco fue a Monterrey, ahora estará en los Estados Unidos disfrutando del partido de la final entre España y la selección de Argentina. Por otro lado, vámonos con la información de la Nota Roja.
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0: Le comentamos lo siguiente porque por la mañana usted reportaba al número 2222382990 sobre una volcadura entre la 3 Sur y 111 Poniente en Colonia Loma Bella, y así quedó la unidad totalmente volteada, dejó 4 personas lesionadas. Uno de los pasajeros quedó atrapado y fue rescatado por personal de Protección Civil. Veamos el video y le iré narrando cómo se suscitó este fuerte accidente en Loma Bella, porque la camioneta venía circulando en la 3 Sur cuando de repente un coche le termina impactando en la parte de atrás, ocasionando que ésta se volcara y los trabajadores terminaran proyectados en distintos puntos. Una persona resultó atrapada en ese lugar, exactamente en el cruce de la 111 Poniente y 3 Sur en Loma Bella. El saldo preliminar, 4 personas lesionadas. En el momento que los trabajadores caen al suelo, trataron de levantarse, por lo que pidieron de inmediato la pronta intervención de las autoridades competentes, es decir, la ambulancia, donde arribaron de inmediato, de igual manera, Protección Civil, para brindar atención médica. Veamos una vez más el video, por favor, Beto, si eres de, por favor, tan amable. Y aquí iba circulando cuando de repente le terminan impactando en la parte de atrás. Pero Beto, yo veo que la camioneta también va a máxima velocidad. Es una irresponsabilidad, por supuesto, también que lleven gente atrás en la batea, y miren lo que termina ocasionando. Afortunadamente, no pasó a mayores y no hubo pérdidas humanas. Únicamente se registraron daños de consideración a la unidad y de igual manera lesionados en este fuerte accidente ahí en la zona sur de Puebla, en Loma Bella. Son las 10:12 de la noche, y en más de la información le comento que por la tarde se registró una persecución en Avenida Las Torres y 16 de septiembre. Veamos las imágenes, gracias a Beto, que nos está presentando, y cómo una unidad blanca, un coche blanco, sale a toda velocidad con destino, sin destino alguno, por lo que comienza la persecución. Pero escuchemos con detalle cómo estas personas que se encontraban en el sitio lograron captar a través de estas imágenes la persecución, incluso también las detonaciones de arma de fuego. Escuchemos.
3: No, pero son fiscalías. Espérate, agáchate, manita, agáchate. Vete a la verga.
0: Ahí están las imágenes de esta persecución. Muchas gracias, Beto. Y estaban narrando ahí estas personas quienes se encontraban en este sitio cuando se originó esta persecución en la zona sur, con sentido hacia La Vista, fue donde detuvieron a estos sujetos. ¿Y sabe a qué derivó esta detención? En imágenes se puede captar cómo hay unos sujetos que están con el casco, incluso no se ve absolutamente nada en el rostro. De acuerdo con información preliminar que se ha obtenido durante las últimas horas, presuntamente 4 personas fueron detenidos. Vamos a ver la fotografía, Beto, que te hice llegar también para que nuestro auditorio vea dónde los detuvieron. Porque sí detuvieron la unidad y de igual manera quedaron detenidos 4 personas. 4 personas tras operativo de inteligencia por parte de las autoridades. Ahí fue la detención. También en un momento te hago pasar el video, que ahí está el video de cómo se originó la detención de la Policía Municipal de la ciudad. Y es que habrían simulado una compra de venta de vehículos. Durante la persecución también se portaron posibles disparos y se aseguró un arma, por lo que se espera también el comunicado oficial por parte de las autoridades de cuántas personas habrían sido detenidas. El reporte preliminar que se tiene serían 4, entre ellos una mujer y 3 masculinos, por lo que el tráfico que se registró en el sitio fue muy intenso, esto a la altura de San Bartolo con dirección a La Vista. Ahí fue donde se originó la detención de esta unidad color blanca, un coche que presuntamente habrían simulado una compra-venta de vehículos. En otra información, o antes de irnos al corte, le comento que un servidor público de Chignahuapan fue detenido por su probable participación en actos de corrupción relacionados con servicios catastrales. Autoridades informaron que se dará seguimiento a las investigaciones respetando el debido proceso. Y es que hay que señalar también, Beto, que las autoridades también del gobierno del estado y federales están implementando un fuerte operativo hacia funcionarios, lo que ha derivado que distintos exfuncionarios, funcionarios, comandos de seguridad, hasta presidentes municipales, estén siendo detenidos presuntamente por encubrimiento, por delitos de desvío de recursos y otros. Es por eso que el gobierno también del estado está investigando con lupa a cada uno de los funcionarios. En esta ocasión, un servidor público de Chignahuapan fue detenido por este acto de corrupción que le estoy mencionando. Nos vamos al corte, son las 10:16 de la noche, y al regresar estaremos hablando sobre el caso de Paulina, un caso que marcó a Puebla desde el 2015, y años después de muchos años ya hay una resolución final para José María Sosa, quien ya tiene una sentencia penal, pero se lo voy a estar comentando más adelante. Son las 10:16 de la noche.
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0: Estamos de vuelta, son las 10 con 19 minutos de la noche. Muchas gracias por sintonizarnos a través del 1120 de AM y también en las redes sociales de Cinco Radio Comunicación Efectiva, tanto en X, YouTube y Facebook. Es momento de hablar del siguiente tema, pero le vamos a dar contexto porque el día de hoy hay una sentencia para un sujeto quien desapareció a una joven de tan solo 19 años. Después de mucho tiempo, se ha recibido una sentencia. Lamentablemente, no se ha podido localizar a Paulina. Le comento rápidamente y ponemos las fotografías, por favor, Beto, si me haces el favor. Paulina Camargo, es un caso del 2015. Paulina Camargo desapareció el 25 de agosto del 2015, cuando tenía 19 años y 4 meses de embarazo. De acuerdo con las investigaciones, su último encuentro fue con José María Sosa, quien era su pareja y padre del bebé que esperaba. El caso pasó por distintos procesos judiciales durante casi una década. En 2019, José María Sosa recibió una sentencia por otros delitos. Sin embargo, esta fue revocada en 2024 por un tribunal federal. Posteriormente, en el 2026, se ordenó un nuevo juicio por el delito de desaparición cometida por particulares. Procedimiento que derivó en la sentencia de este viernes. La familia aún continúa con la búsqueda. Y es que al concluir la audiencia, Rocío Limón, madre de Paulina Camargo, afirmó que la resolución representa un acto de justicia después de años de lucha legal y del acompañamiento de familiares, amistades y personas que respaldaron su búsqueda. Señaló que el dolor permanece porque Paulina y el bebé que esperaba continúan desaparecidos, además de lamentar que durante el juicio, ojo con esto que le vamos a mencionar, además de lamentar que durante el juicio del sentenciado no proporcionó información sobre su posible paradero. Imagínese usted la desesperación de la madre, porque ella espera recibir por lo menos alguna noticia importante para poder localizar a su hija. 10 años aproximadamente, y este sujeto, quien ya fue sentenciado, no ha dado ninguna pista, es decir, absolutamente nada. Es por eso que también la familia indicó que la búsqueda va a continuar, al considerar que la sentencia constituye un avance judicial, pero no pone fin el caso mientras no se conozca el destino de la joven. Por su parte, la defensa de la familia informó que corresponderá al juez de ejecución determinar cómo se contabilizará el tiempo que José María Sosa ha permanecido privado de la libertad y la forma en que cumplirá la condena impuesta. Escuchemos parte de lo que la madre, Rocío Limón, habló sobre esta resolución, quien, José María N., fue sentenciado a 56 años y 3 meses de prisión por la desaparición de Paulina Camargo, ocurrida hace casi 11 años. Escuchemos.
1: Quien dentro de esa confianza aprovecha esa situación con mucho dolo, con mucho odio, para generar una situación de una circunstancia de esta manera. Ella está aquí, ella siempre va a estar aquí, en mi corazón, y seguiremos adelante en su búsqueda, tal vez, si así Dios lo quiere, que tengamos ese beneficio, ¿no?, poder recuperar.
0: Ahí tiene usted las palabras de Rocío Limón, madre de Paulina, quien después de 11 años se ha dado una resolución. 56 años y 3 meses de prisión para José María N. Lo lamentable, no dio ninguna pista, no habló absolutamente nada de la desaparición. Por lo que la familia va a continuar con la búsqueda hasta que se dé con Paulina y también el bebé que esperaba. Es un hecho muy lamentable y hoy, por lo menos, se hace justicia. Sin embargo, continúan con la búsqueda para Paulina Camargo. Nos vamos con la información local.
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0: Y es que ahora le voy a comentar lo siguiente, porque autoridades de Cuautlancingo detuvieron a Emanuel N. de tan solo 22 años, por su presunta participación en un robo a casa habitación en San Lorenzo, Almecatla. Fue asegurado junto con un vehículo con irregularidades. Ahí tiene usted en la pantalla a este joven, quien tan solo tenía 22 años y ya se encontraba haciendo desmanes en casa habitación. Ahora esta fichita va a enfrentar a las autoridades y de igual manera contaba con una unidad que presentaba irregularidades. En otra información le comento rápidamente que presuntamente personal de la Fiscalía continúa realizando las diligencias correspondientes en el fraccionamiento de Santa Fe por las investigaciones relacionadas con el caso del presunto tirador de la vía Tlixcayotl. El día de hoy, alrededor de unos cuatro camionetas de la Fiscalía General del Estado arribaron a este fraccionamiento Santa Fe, que se ubica en la vía Tlixcayotl frente a La Vista, y ahí lograron detectar a través de los reportes de la red estas unidades, quienes continúan con las diligencias para corroborar más información y que continúe dando información importante sobre el presunto francotirador de la vía Tlixcayotl, que en días pasados fue detenido durante un fuerte operativo. Durante la madrugada, aproximadamente a las 4 de la mañana, elementos de la Fiscalía General del Estado, de la Policía Estatal, también del Ejército Mexicano y Guardia Nacional, arribaron a este fraccionamiento, donde a través de una unidad Rino y equipo especializado ingresaron a la unidad, donde posteriormente fueron recibidos con proyectiles de arma de fuego, donde los elementos repelieron la agresión. Sin embargo, no resultaron personas lesionadas, sí unidades con daños de consideración, y ahí derivó la detención del presunto francotirador de la vía Tlixcayotl, denominado, o más bien llamado, Rafael N., de aproximadamente 64 años de edad, donde continúan todavía con la resolución final para saber cuántos años de prisión estará este sujeto, y también se está analizando cuántos delitos se le van a imputar a este sujeto, quien presuntamente causó daños a aproximadamente 9 vehículos, una persona lesionada y más de 10 denuncias por el tirador de la Tlixcayotl. También cabe resaltar que se analiza si tenía problemas mentales o solamente lo hacía.
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0: Este adulto mayor contaba con permisos para portar armas. Armas de grueso calibre, armas que ya fueron, ya lo tiene las autoridades competentes, es decir, el ejército mexicano, y es por eso que se está determinando cuál va a ser su situación jurídica. En más de la información le comento, porque ya son las 10:28 de la noche, el gobernador del estado, Alejandro Armenta, aseguró que el asesinato del periodista Josué Martínez Contreras no quedará impune. Y así fue como lo mencionó.
1: Y hay que decir que hay un video donde la víctima hace algunas alusiones a una diferencia con la Junta Auxiliar. Ya la Fiscalía está investigando del Estado, yo hablé con la fiscal. El secretario de Gobernación, por mi conducto, habló con los familiares. Estamos brindando el apoyo que ellos necesiten para los servicios funerarios. Y a su esposa tendrá también toda la protección. Nuestra compañera Angie, que está a cargo de la Comisión de Protección a los Periodistas, ha estado en comunicación con ellos y tienen todo el respaldo. En Puebla no hay impunidad. No hay impunidad. Quien haya cometido ese delito, como cualquier otro, será investigado y se llegará a las consecuencias que la ley establece. Claro que necesitamos que se cumpla el debido proceso y la presunción de inocencia. He pedido a la Fiscalía que tome medidas especiales en el ámbito de su competencia y de su autonomía. Pero quiero que sepan, sobre todo ustedes como integrantes de la comunidad de la comunicación, que tienen todo el respaldo. Incluso quiero pedirles que si alguno de ustedes ha sufrido alguna llamada o ha tenido algún tipo de amenaza, me pueden saber, por favor háganoslo saber de manera anónima, denos elementos, porque si nos dan elementos, podemos investigar. Tengo entendido que este periodista fue amenazado hace 6 meses. Si este periodista nos hubiera hecho una denuncia, hubiera comentado al presidente municipal.
0: Parte de las declaraciones del gobernador del estado, Alejandro Armenta, donde él señala, y usted ya lo pudo escuchar, que sí, este periodista del medio de comunicación Noticias San Martín Texmelucan, aproximadamente hace 6 meses, recibió amenazas, por lo que se está investigando esta línea de investigación, si deriva a través de esa amenaza o tenía amenazas anteriormente. Más adelante, regresando del corte, le vamos a estar dando más detalles sobre este caso, porque el día de hoy se realizó el sepelio y de igual manera hubo declaraciones de la presidenta de México, Claudia Sheinbaum, donde habló al respecto sobre este tema. Se lo comento después del corte.
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0: Estamos de vuelta, son las 10:33 de la noche y por supuesto que no tiene que quedar impune el asesinato del periodista Josué Martínez Contreras, que fue asesinado muy cerca de su vivienda. Iba con su hijo de 13 años, donde sujetos a través de una motocicleta terminaron asesinándolo con proyectiles de arma de fuego. Los vecinos se percataron cuando esta unidad salió con rumbo desconocido. De ahí, la propia familia acudió para ver qué estaba sucediendo, sin imaginar que se trataría de su familia. También vamos a ver parte del velorio, del sepelio que el día de hoy se llevó a cabo. Muchas gracias, Beto. Eso fue el día de hoy. Y ahí tiene usted en las imágenes donde entre familiares, amigos y conocidos velaron al periodista Josué Martínez Contreras, de 39 años de edad, quien fue lamentablemente asesinado en la comunidad de San Lucas Atoyatenco, en San Martín Texmelucan, donde la población también exige justicia. Y también este caso llegó hasta la mañanera de Claudia Sheinbaum, donde dio detalles y mencionó que ya se está investigando y se está investigando la línea de investigación. Pero así fue como cientos de amigos, familiares acudieron para dar el último adiós a Josué, quien era un comunicador muy reconocido en la zona de San Martín Texmelucan, donde incluso los propios vecinos, los familiares mencionaban que Josué Martínez no se metía absolutamente con nadie. Él solamente quería informar la verdad. Y le comentaba hace unos momentos que hace 6 meses incluso escuchó al gobernador del estado, Alejandro Armenta, fue amenazado y hoy, más bien el día de ayer, le quitaron la vida. Y le comentaba que esta noticia llegó hasta la mañanera de Claudia Sheinbaum, donde señaló que no va a quedar impune también el asesinato y tiene que haber libertad de expresión, y así lo dio a conocer.
1: Fue asesinado un periodista en Puebla, Josué Martínez. Saber si el secretario de Seguridad tiene algunos indicios de quiénes pudieron ser los agresores.
2: Hoy en la mañana se presentó en gabinete y están en investigación. Hay un video del periodista previo que ayer salió también en redes y están en comunicación con el gobernador y pues tienen que hacerse todas las investigaciones.
0: Se está investigando parte de las declaraciones de la presidenta de México, Claudia Sheinbaum, y ahí tiene toda la información sobre este caso donde se exige justicia. Y más de la información, porque son las 10:36 de la noche. Y antes de pasar a la información nacional, le comento que el gobierno de Puebla atendió el incendio registrado en el relleno sanitario de Acatlán de Osorio. En coordinación con Protección Civil Municipal, autoridades informaron que no existe riesgo para la población ni se reportan personas lesionadas en el sitio. Le comentábamos el día de ayer, incluso acá le pusimos las imágenes sobre este incendio, donde hay declaraciones por parte del coronel, dirigente de protección, y ahí vamos a escuchar parte de lo que mencionaba.
3: Sí, buenos días. Nos encontramos en el paraje El Guamúchil, del municipio de Acatlán de Osorio. En este lugar está el relleno sanitario de este municipio. El día de ayer se incendió este relleno. En cuanto tuvimos la información, nos trasladamos para acá. Aquí se requiere el empleo de maquinaria porque no hay caminos suficientes para ingresar y puedan entrar las motobombas y las pipas. El día de hoy vamos a estar, independientemente de estar colocando chorros de agua para el enfriamiento de este incendio en este relleno sanitario, vamos a traer maquinaria para acelerar y agilizar los trabajos de sofocación. Es importante recordar que estos incendios en los sanitarios, por la cantidad de material que hay, el tiempo para la mitigación y sofocación es bastante. Entonces vamos a realizar los trabajos necesarios de tal forma de que lo podamos sofocar en menor tiempo posible. Muchas gracias.
0: Parte de las declaraciones del coronel Bernabé López Santos, titular de la Coordinación General de Protección Civil del Estado de Puebla, donde ha dado detalles sobre este incendio del relleno sanitario de Acatlán de Osorio. Vámonos a la información nacional.
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0: Vaya temblor auditorio que se registró en Chiapas. 7.3 es lo que se está registrando sobre este fuerte temblor, terremoto, lo que usted le quiera llamar. Sí, aquí en Puebla no se sintió, pero se activaron alarmas en algunos lugares. No en todos, no en todos. Pero vamos a ver cómo el movimiento, vea nada más, el zaguán negro de una casa, cómo se estaba moviendo incluso la vivienda que se encuentra en obra negra, y podemos ver ahí los castillos, incluso hasta cómo el cielo se encontraba y cómo las varillas terminaban moviéndose en la zona de Chiapas. Aquí en el momento que eran las 8:48 de la mañana, registraban que la magnitud era de 6.8, sin embargo, no, fue de 7.3 aproximadamente. ¿En dónde se sintió? En las costas de Chiapas, en los municipios de Huixla y Tuxtla. Ahí fue donde se percibió este temblor con mucha intensidad. Y ojo con lo que nos está comentando Beto, porque mencionan que el cielo aborregado, como el video que está mencionando ahí, es de sismos. Entonces, ahí tiene también esta información que nuestro compañero Beto Guzmán nos está dando a conocer y nos está mencionando, pero también se reporta que muy probablemente haya amenaza de tsunami. Esto ya lo han dado, no como tal es 100% que se vaya a registrar eso, sin embargo sí han emitido algunas alertas en las costas de Chiapas, Guatemala e incluso hasta de Venezuela, porque también le pasa a perjudicar las costas de los países sudamericanos, por lo que así fue como se percibió en el Golfo de Tehuantepec, también ahí en Villahermosa, Tabasco, el movimiento, y también fue sentido en algunas partes de Oaxaca, Tabasco, Veracruz, Guatemala y El Salvador. Y también se reportaron percepciones leves en Ciudad de México y aquí en Puebla. Vea usted cómo se originó este sismo. Sin embargo, tras este temblor de esta mañana, Mauricio Cordero, titular de Protección Civil del Estado de aquella entidad, aclaró que ya se trabaja técnicamente y se gestiona la incorporación formal de la entidad a esa red de monitoreo, y escuchemos lo que dijo.
5: Recibí unas preguntas de por qué no nos estamos alertando aquí en Chiapas, por qué no está el celular. Justamente aquí podemos ver el sistema de la plataforma a nivel nacional SASMEX, que desactivaron las primeras alertas en Oaxaca que están instaladas. Todavía en Chiapas no tenemos alertas, ya se contrató el proyecto, está por empezar a instalar en el próximo mes, y a finales de año ya tendremos las alertas instaladas, que desafortunadamente no se tenían aquí en Chiapas, pero ya las tenemos para que cuando sea el sismo aquí en Chiapas podamos avisar a la gente vía celular y suenan los teléfonos en tiempo y forma. Comentarles también, delegados, quiero que estén muy pendientes en todas las regiones por el tema de las réplicas, y en cuanto tengamos más información vayamos actualizando el EDAN. Comentarle a la gente que el EDAN es nuestra plataforma de evaluación de daños y necesidades, que se activa ante cualquier emergencia, ante cualquier fenómeno natural. Entonces, vamos a estar muy pendientes del llenado de esta plataforma, de los delegados y los secretarios municipales, para ir cuantificando los daños, y estaremos muy pendientes, sobre todo en la región.
0: Autoridades federales también emitieron un comunicado donde confirmaron saldo blanco tras el sismo de magnitud 7.4 registrado esta mañana con epicentro en Ciudad Hidalgo, Chiapas. Se han contabilizado 60 réplicas, siendo la mayor de magnitud 6.5. Las autoridades recomiendan de forma preventiva mantenerse alejado de las playas debido a avisos de corrientes fuertes. Es lo que le estoy señalando. Hay que tener cuidado, Beto, y hay que estar muy alerta durante las próximas horas y también aquí en Puebla, porque las réplicas han sido muy constantes. Incluso en semanas anteriores, Beto, aquí lo decíamos, hay mucha réplica, va a temblar muy fuerte en cualquier momento, e incluso hasta tú te enojabas, es que no hay que alertar, pero cuando se registran muchas alertas, don Juanito, y muchas réplicas, es porque se aproxima un fuerte sismo, casi idéntico al del 19 de septiembre, ¿no? Por lo que hay que tener mucha precaución y mucho cuidado y, por supuesto, seguir el protocolo correspondiente que todos ya conocemos y hay que estar siempre alertas. La Secretaría de Marina también informó el cierre para embarcaciones menores en la presa de Cuchillos, Solidaridad, Nuevo León, debido a fenómenos meteorológicos, donde se exhorta a mantener precauciones y atender avisos oficiales derivado a estos últimos sismos que se están registrando réplicas en Chiapas y en distintas partes de la República Mexicana. Vámonos al siguiente corte, porque al regresar tenemos la información de Beto Capufe. ¿Qué pasa en las carreteras de Puebla y México? Y también el servicio social. Es breve y volvemos.
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0: La puerta está cerrada, lo sabes. Pero algo adentro te dice que la revises una vez más.
1: Y otra, y otra.
0: Saludas a alguien y de inmediato necesitas lavarte las manos. Bajas las escaleras contando cada peldaño.
1: Y si pierdes la cuenta, regresas al primero.
0: No es manía, no es exageración.
1: Es un trastorno real que afecta a millones de personas.
0: Y la ciencia acaba de descubrir que parte de la respuesta está en tus genes. El trastorno obsesivo compulsivo, conocido como TOC, no es un sentimiento pasajero ni una simple costumbre. Es una enfermedad mental que, según la Secretaría de Salud, afecta entre el 1 y el 5% de la población en México. Quienes lo padecen experimentan obsesiones, ideas o imágenes que aparecen una y otra vez en la mente sin ser invitadas, generando una ansiedad enorme. Para calmar esa angustia, la persona recurre a compulsiones, rituales como lavarse las manos durante largos periodos,
1: contar patrones,
0: acomodar objetos siempre de la misma manera o seguir rutinas inquebrantables. La persona sabe que esos pensamientos no tienen lógica, pero no puede detenerlos. Durante mucho tiempo, se creyó que el TOC era solo consecuencia de traumas infantiles o de la educación, pero la genética tenía algo que decir. En un estudio colosal, más de 200 investigadores de todo el mundo analizaron el ADN de más de 50.000 personas con TOC y lo compararon con el de más de 2 millones de personas sanas. El resultado: identificaron 30 regiones del genoma y 25 genes clave
1: relacionados con el trastorno.
0: Estos genes están vinculados a circuitos cerebrales que controlan la planificación, la toma de decisiones y la regulación de emociones. Es decir, el TOC no es un capricho, tiene raíces biológicas profundas, escritas en nuestro ADN. Además, la investigación publicada en la prestigiosa revista Nature Genetics reveló que algunos de estos genes también están relacionados con otros trastornos,
1: como la anorexia nerviosa, la ansiedad y la depresión,
0: lo que abre la puerta a tratamientos más precisos en el futuro. La buena noticia es que el TOC tiene tratamiento. Combina fármacos con una terapia llamada exposición con prevención de respuesta. El terapeuta expone al paciente a aquello que desencadena sus obsesiones. Y poco a poco, la persona aprende a tolerar la angustia sin recurrir a sus rituales. No se trata de dejar de sentir, sino de aprender a no dejarse atrapar. Si conoces a alguien que revisa la puerta 5 veces,
1: que se lava las manos hasta que la piel le arde,
0: que cuenta cada paso como si la vida dependiera de ello, no te burles, no lo minimices. Puede ser TOC. Y hoy, la ciencia nos confirma que tiene raíces genéticas, tiene nombre y, sobre todo, tiene solución. Porque el primer paso para sanar es entender que no estás mal. Tu cerebro solo necesita un poco de ayuda. Con información del doctor Humberto Nicolini Sánchez, del Instituto Nacional de Medicina Genómica. Un guión de Leonardo Santiago, con información del portal Ciencia UNAM. Les saluda Mónica Genis.

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0: Estamos de vuelta, son las 10 con 52 minutos de la noche y estoy revisando, Beto, la aplicación de Servicio Sismológico Nacional y aproximadamente hace 7 minutos se ha reportado otra réplica de una magnitud de 4.4. Región del epicentro es en Hidalgo, Chiapas, ciudad Hidalgo, Chiapas, donde se originó el de 7.4. Es decir, cada 15 minutos hay réplicas, porque aproximadamente hace 20, de igual manera, fue de magnitud 4.0 ahí en Hidalgo, Chiapas, al suroeste. Y después, a los 28 minutos, se registró otro en el mismo lugar de 4.2 y así sucesivamente. Y el más fuerte durante las últimas horas, le comento, es el que se ha registrado aproximadamente hace 36 minutos, de 4.6. Y así sucesivamente va incrementando y luego va disminuyendo, por lo que durante la mañana, de igual manera, así se registró. Empezaba leve con 4, 4.3, 4.0, 4.6 y después fue incrementando hasta 6.3, hasta 7.3 y ahí fue donde se logró sentir. Entonces, no es por alarmarlos, pero sí hay que estar atentos ante cualquier circunstancia de sismo, por lo que aquí también le vamos a estar informando cómo vaya avanzando todo lo que tenga que ver con los sismos en Puebla, en toda la República Mexicana, porque esto sucedió en Chiapas, el fuerte temblor que se registró el día de hoy, donde ya le mostramos las imágenes que cómo las viviendas terminaban por moverse. Pero es momento de escuchar la voz de Beto Guzmán en la información de Capufe, que pasa en las carreteras de Puebla, México, y también el servicio social, a quien saludo con mucho gusto. Buenas noches, Beto.
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2: De Capufe, ¿qué es lo que nos ha dicho en la última hora para aquellos que vienen en carretera? Estén informados de la situación y tomen las precauciones necesarias. Comenzamos con un restablecimiento de circulación en la autopista México-Querétaro en el kilómetro 71 con dirección a la Ciudad de México. El accidente ya se atendió y el tramo vuelve a operar de forma normal. Del mismo modo, se restablece la circulación en la autopista Cuernavaca-Acapulco, kilómetro 302 con dirección Acapulco, donde también el tramo vuelve a operar de forma normal. Hay un cierre parcial de circulación en el libramiento Cuernavaca, kilómetro 90, con dirección Acapulco. La reducción de carriles es debido a un choque por alcance. También hay un cierre parcial de circulación en la autopista La Tinaja-Isla, kilómetro 36, con dirección a la Tinaja, esto debido a maquinaria pesada con falla mecánica. Hay un restablecimiento de circulación en la autopista Tijuana Ensenada, kilómetro 97 con dirección a Ensenada. También se encuentra carga vehicular en el libramiento Cuernavaca, kilómetro 90 con dirección a Acapulco. Esto debido al mismo choque por alcance que ya les comentábamos. Parece que esta carga vehicular se está volviendo más pesada y persistente. Hay carga vehicular también en la autopista Puebla-Catzingo, en la plaza de cobro Amozoc. Esta carga vehicular es con dirección a Puebla, aunque no se tiene ningún reporte de incidencia. Sin embargo, sigan manejando con precaución para que esta situación no vaya a generar algún tipo de choque. Hay un restablecimiento de circulación finalmente en la autopista Catzingo-Ciudad Mendoza, kilómetro 220 con dirección a Catzingo. El accidente ya fue atendido y el tramo vuelve a operar de forma normal. También hay un restablecimiento de circulación en la autopista Isla Cayuca, en kilómetro 159. El accidente también ya fue atendido y vuelve a operar de forma normal. Eso es todo de la última hora por parte de Capufe. Como siempre les recuerdo que si presencian o son víctimas de cualquier accidente vehicular, pueden comunicarse directamente al 074, el número de Capufe que opera las 24 horas al día, los 7 días de la semana. Así que ahí pueden recibir atención de cualquier tipo de percance. En este caso, no tenemos ningún reporte en el caso de Conagua del que debamos estar precavidos. Parece que las condiciones climáticas en todo el estado se van a mantener constantes y sin ninguna precipitación que pueda poner en riesgo la situación en carreteras, así que no tenemos reporte por parte de Conagua en esta ocasión, pero sí tenemos una ficha de búsqueda que nos hacen llegar a través del teléfono de la red, el 2222-382990. En este caso es un protocolo ALBA para Yacelef Carranza Juanico, quien fuera visto por última vez el 12 de junio de 2026 saliendo de su domicilio, refiriendo que iría al mercado de San Pedro Cholula. Desde ese momento se desconoce por completo su paradero. Algunas señas particulares: es un lunar pequeño en la barbilla y en el cuello. Tiene la edad de 13 años esta persona, Yacelef Carranza Juanico. Les repito, fue visto por última vez dirigiéndose al mercado de San Pedro Cholula. Cualquier información que tengan para ayudar a su localización pueden hacerla llegar de forma confidencial y anónima al WhatsApp de la Fiscalía, 2212-838142. Les repito, 2212-838142. Eso es todo por mi parte, Marcos. Volvemos contigo.
0: Muchas gracias a Beto Guzmán por la información de Capufe, por lo que es muy importante que también usted sintonice todo lo que pasa y esté enterado sobre las carreteras de Puebla y México y también el servicio social. Vámonos con el último resumen de noticias porque se nos acaba el tiempo en esta hora de noticias. Le comento lo siguiente porque un policía estatal recibió una descarga eléctrica cuando intentaba rescatar a un hombre atrapado en una zona inundada en Caborca, Sonora. La víctima, identificado como Daniel Aarón, de 40 años, cayó en un registro abierto y tenía energía eléctrica que permanecía oculto bajo el agua acumulada por las lluvias durante las labores de auxilio. El agente también recibió una descarga, pero logró ponerse a salvo y regresar por su propio pie a la patrulla. Daniel Aarón perdió la vida en el lugar. Hecho lamentable que sucedió en Caborca, Sonora. Por otro lado, le comento que revelan presunto uso de la red del alcantarillado del paso para el tráfico de migrantes. Una investigación por Fox News mostró la red de drenaje pluvial que, según la patrulla fronteriza, es utilizado por grupos de traficantes para introducir migrantes a Estados Unidos desde Río Grande. Las autoridades identifican a decenas de puntos de entrada y cientos de salidas en la ciudad. Ante la disminución de los cruces, aseguran que los traficantes estarían trasladando grupos más pequeños y cobrando hasta 30,000 pesos. Por persona. Por otro lado, le comento que detienen a Jesús Plácido Galindo, promotor del Consejo Indígena Popular de Guerrero Emiliano Zapata. Familiares e integrantes de la organización señalaron que el arresto ocurrió alrededor de las 2:30 de la tarde y que hasta el momento de su reporte desconocían su paradero y el delito que se le imputaría, por lo que ya ha sido detenido Jesús Plácido Galindo, promotor del Consejo Indígena y Popular de Guerrero Emiliano Zapata. Nosotros nos despedimos, pero el día de mañana tenemos deportes en el noticiario Buenos Días a las 8:30 de la mañana y nos estamos saludando, sí, en Red Ciudadana el día lunes, sí, a las 10 de la noche. Agradezco a mi compañero Juanito Ramírez y también Beto Guzmán, que tengan un buen fin de semana. Nos estamos saludando este fin de semana, pero recuerda que el domingo también tenemos transmisión especial para llevarle toda la cobertura del España contra Argentina en la gran final de la Copa del Mundo. Que pase y tenga una excelente noche.
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0: tengo esa clase de...
1: Bastante bien. ¿Llevas mucho tiempo esperándome?
0: Un poco, pero te quiero mucho, mi amor.
1: Sí, pero por favor, apúrate que pueden vernos.
0: Bueno, pero ¿hasta cuándo vamos a seguir ocultando lo nuestro? Es que no...

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1: Una forma de asegurar la calidad de los ingredientes que estamos consumiendo es prepararlos nosotros mismos. Por eso, hoy nos acompaña el cocinero tradicional de Campeche, Rafael Meneses, para preparar nuestro propio jamón artesanal en casa.
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2: Bienvenidas y bienvenidos a Revista del Consumidor Radio. Hoy nos acompaña el cocinero tradicional Rafael Meneses, pilar de la cocina mexicana del estado de Campeche, para preparar la tecnología doméstica del mes, jamón artesanal. Bienvenido, chef. Gracias por aceptar la invitación.
3: Muchas gracias por la invitación. Y para empezar con esta tecnología, los ingredientes que vamos a necesitar son 2 kilogramos de lomo de cerdo o pierna, 200 mililitros de agua muy fría, 150 mililitros de concentrado de apio licuado y colado, 45 gramos de sal de mar, 25 gramos de miel, 4 gramos de pimienta blanca y 1 gramo de laurel molido. También ocuparemos un rollo de papel film, hilo de algodón o pabilo grueso, una jeringa de cocina de 20 mililitros, un termómetro de sonda o digital, una bolsa resellable de grado alimenticio y un recipiente hermético con capacidad de 2 kilogramos. Comenzamos licuando el apio con poca agua, colamos y dejamos enfriar. Para preparar la salmuera, disolvemos el jugo del apio, sal de mar, miel, agua fría y las especias hasta disolver completamente. Ponemos la carne en una charola o topper e inyectamos la mezcla por toda la pieza, en espacios de 2 a 3 centímetros. Masajeamos la carne amasándola o golpeándola en un tazón frío durante 30 minutos hasta que absorba el líquido y se sienta pegajosa. La idea es distribuir toda la salmuera para evitar que se reproduzcan microorganismos. Lo refrigeramos en un recipiente hermético durante 24 a 32 horas. Para su formado y compresión, lo moldeamos de forma cilíndrica con las manos, hacemos nudos con el hilo cada 2 o 3 centímetros y vamos a envolver 10 veces con el papel film hasta que quede compacto y firme. Para la cocción, calentamos el agua entre 78 y 80 grados Celsius. Sumergimos la pieza y colocamos un poco de peso encima para evitar que flote y cocinamos aproximadamente por 2 horas. Retiramos únicamente cuando el centro del jamón marque de 70 a 72 grados Celsius. Una vez pasado el tiempo, lo llevamos inmediatamente a un baño de agua con hielo durante 30 minutos para el choque térmico y así cortar la cocción. Lo colocamos en una bolsa hermética y en un recipiente para llevarlo a refrigeración de 12 a 24 horas. Le retiramos el plástico y cortamos en rebanadas. Si quieres que tu jamón tenga un color más intenso, puedes añadir 5 mililitros de jugo de betabel concentrado a la salmuera. Y ojo, nuestra receta es 100% casera y no tiene conservadores sintéticos, por lo que su vida útil es de solo 5 días en refrigeración. Además, para que no se oxide con el aire, solo rebana la porción que te vayas a comer en el momento. Fresco, natural y directo a la mesa. Anímense a prepararlo y cuéntenos en nuestras redes sociales cómo les fue. Además, les invitamos a ver el proceso de preparación en nuestro canal de YouTube Profeco TV. Soy el cocinero tradicional Rafael Meneses López y fue un gusto cocinar con ustedes en Revista del Consumidor Radio.
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1: Ratifican a Puebla como sede de la planta del Café del Bienestar. ¿Cómo le va? Buenos días. Aquí le tenemos la información en Radar. Es el Radar de las 6 y es el gobernador Alejandro Armenta quien resaltó que esta planta se ubicará en San José, Chiapa, para producir este café soluble para todo el país.
2: El alcalde Pepe Chedraui entregó 10,671 despensas del programa Alimentación Imparable en Aguasanta como parte de las acciones del DIF Puebla Capital.
1: La directora del CEASPUE, Rebeca Bañuelos Guadarrama, destacó la nueva planta de tratamiento en Tepeaca, la primera de este tipo en Puebla, por usar tecnología biológica.
2: Y en el municipio de Chietla, la comunidad de Don Roque, en las últimas horas se registró un ataque contra dos hombres que estaban ingiriendo bebidas embriagantes. Uno murió y otro se encuentra lesionado por impactos de bala.
1: La alcaldesa de Zacatlán, Betty Sánchez, inició la pavimentación con concreto hidráulico de la calle Narciso Mendoza en Ayehualulco, en el programa Transformando Caminos.
2: José María fue sentenciado a 56 años y 3 meses de prisión por la desaparición de Paulina Camargo, ocurrida hace casi 11 años.
1: En tanto, la Secretaría de Agricultura y Desarrollo Rural entregó apoyos al campo por 13.2 millones de pesos con maquinaria, fertilizantes, atención a daños por granizo y competitividad.
2: La Secretaría del Bienestar de Puebla, Laura Artemisa García Chávez, supervisó el adoctrinamiento de la privada 18 de marzo en Santo Tomás, Chautla, mediante obra comunitaria.
1: La diputada Graciela Palomares confirmó 500 carpetas de investigación por robo de autopartes en torno a la actividad de la 46 Poniente, donde urgió a reforzar operativos.
2: Al filo de las 5 de la mañana se registró un posible asalto, nos dice la red. Esto allá en la autopista a la altura entre Acaxingo y el Palmar, con un vehículo que iba persiguiendo a un tráiler, un Mazda negro con estrobos, luces estroboscópicas. Obviamente era una patrulla patito que iba persiguiendo y se está investigando si se concretó el robo de tráiler.
1: La Secretaría de Turismo de Puebla presentó la edición número 25 del Festival Internacional del Chile en Nogada, a desarrollarse del 1 al 23 de agosto en San Nicolás de los Ranchos.
2: Aspirantes de la UAP, este 18 de julio podrás consultar los resultados del proceso de admisión ingresando con tu usuario y contraseña en el portal de autoservicios.
1: El sismo con epicentro en Chiapas no activó la alerta sísmica en Puebla, ya que al percibirse en la entidad no superó la magnitud requerida de 5.5 para el sistema.
2: La Secretaría de Seguridad Ciudadana y Protección Civil de Cuautlancingo detuvo a Emanuel, de 22 años, por su presunta participación en un robo a casa habitación en San Lorenzo Almecatla.
1: Rocío Limón, madre de Paulina Camargo, pidió la pena máxima para Chema, luego de que un tribunal lo declaró culpable por la desaparición de su hija. En el reporte nacional e internacional, el secretario de Marina reportó que no hubo afectaciones graves por el sismo en las costas de Chiapas. La Secretaría de Energía comunicó que más de 400 gasolineras del país se sumaron al pacto con el gobierno federal para mantener el precio de la Magna en 27 pesos por litro. La tercera ronda del T-MEC se discutirá de agricultura, sector automotriz, acero y aluminio, señaló la representación estadounidense. Estados Unidos devolvió las cartas de México, donde se solicita la revisión de los casos de muerte de mexicanos en operativos migratorios de ICE. 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En Operación Digital, Guillermo Báez. Esta mañana le informamos
2: Odilon Larios
1: y Rafael Tellez Morales. Buenos días.
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1: Son las 6 de la mañana con 4 minutos. Vamos a escuchar la voz del INE.
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0: Son las 6:07 a.m. Qué bueno que están con nosotros este sabadito, sábado 18 de julio, para llevarle toda la información que usted necesita saber antes de salir de casa. Muchas gracias a Guillermo Báez por el turno en la noche. Ya está Duval Rubio en los controles y con la selección musical, así se nota.
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0: Y si está usted de vacaciones, porque pues vaya, ya se acabaron las clases, si usted es maestro, si trabaja para la educación, pues qué bueno que está usted descansando y acompañado de la información en esta mañana con mi compañero Odilon Larios.
2: Rafa, muy buenos días, auditorio. Muy buenos días, auditorio de Puebla, de México y el mundo. Ya estamos listos para llevarles toda la información de lo más importante que ha acontecido en las últimas horas en materia local, nacional e internacional. Y, por supuesto, el reporte de la información policiaca para que usted muy bien informado. Y le recordamos que buenos días, el noticiario de la gente se transmite completamente en vivo el sábado, porque los sábados también hay noticias. Aquí se entera usted de todo lo que ocurre gracias a los reportes oportunos de la red, que no descansa de día y de noche. La red nos indicaba hace unos momentos que al filo de las 5:00 a.m. nos dice: posible robo o asalto en proceso, una Mazda negra en la autopista Puebla-Córdoba entre Acaxingo y Palmar, con placas actuales de Puebla, con torreta y lámparas manual, intentando parar un tráiler. Obviamente no es una patrulla, ahí solo opera la Guardia Nacional, y la Guardia Nacional tiene sus vehículos perfectamente balizados. Así es que, pues, si es un vehículo negro, se trata de, como tiene luces estroboscópicas, nos manda el video, obviamente es una patrulla, patito, y nos dice: ya no pude grabar más porque nos echó las luces. Claro, llevan las luces para evitar esto, que los vean. Esto nos decía este amigo de la red, vamos a escuchar.
3: No pude tomar las placas, no alcancé a grabar bien porque me aventaron las luces posteriormente al parabrisas o a la cara.
2: Ahí le aventaron las luces, ya no pudo grabar. Obviamente esta persona va manejando, y también nos dicen que esto está pasando en la caseta. Vamos a escuchar dónde. Hay peregrinos que van en bicicleta, tenga usted mucha precaución. ¿Dónde? Escuchemos.
3: Pasando la caseta de Huacán y puente de Zapotitlán Salinas.
2: Es en la Cuernopala, en Oaxaca, en esta zona. Tómenlo con precaución porque va ahí un grupo grande de, en este caso se trata de ciclistas que van en peregrinación, y pues hay que tener cuidado ahí con ellos. Van con ropas reflejantes, la mayoría chalecos naranja, pero también verdes, y con los correspondientes reflejantes. Pues por lo menos sí serán unos 100 los que van ahí en las bicicletas. Tome usted como automovilista mucha precaución, vamos a cuidar a estos peregrinos para que lleguen bien a su encomienda. Mucha información también en el plano de la inseguridad, porque hace unas horas, al filo de las 11:00 p.m, en la comunidad de Don Roque, esto en el municipio de Chietla, allá en la Mixteca, recordemos que le acaban de detener a su director allá en Chietla. En la Mixteca detuvieron a 3 directores de seguridad pública por vínculos con la delincuencia organizada. Está el director de seguridad pública de Chietla, el director de Chila de la Sal y de Tehuixingo, algunos municipios de la Mixteca que están sumamente conflictivos. Pues bueno, allá en Chietla es en donde ayer por la noche en Don Roque le disparan en por lo menos 10 ocasiones a 2 hombres que estaban ingiriendo bebidas embriagantes en la calle. Fueron llevados los 2 rápidamente a la clínica del IMSS más cercana, que en este caso es la que se encuentra en Atencingo, ahí donde está el ingenio azucarero. Llegaron los 2, uno está fuera de peligro pero con impactos de bala, el otro, al llegar, los médicos indicaron que ya no tenía signos vitales. Así que parte de lo que ocurrió allá en Chietla, que sigue pues esta situación difícil. En más de este resumen de noticias policíacas, pues casi 11 años después le dan una condena, una sentencia condenatoria, y lo sentencian a 56 años y 3 meses de prisión a José María Sosa por la desaparición de Paulina Camargo. Obviamente todavía va a ser apelada por su defensa estos hechos. Preguntábamos qué nuevas pruebas habría ofrecido. Recordemos que a él lo están juzgando ya por segunda ocasión por la desaparición de Paulina Camargo. Por ello, su defensa argumenta que este segundo juicio pues es ilegal, o ha sido ilegal, porque le estarían juzgando dos veces por el mismo delito. ¿Por qué por el mismo delito? Aunque lo hayan calificado diferente, es la misma situación, por lo que lo están ahí pues sentenciando en este momento. Es lo que argumenta su defensa, y lo que señalan es que no hubo ninguna prueba distinta a las que se habían ofrecido en el juicio por feminicidio, el cual, recordemos, también lo habían encontrado culpable. Y vino una autoridad federal para decir, oye, tienen que echar abajo esto, esto es ilegal. Y bueno, ya para no salió, cuando estaba por salir, pues le dicen, ahora te vamos a señalar por el delito de desaparición de persona. Aquí es muy importante algo, miren, que la autoridad, cuando haga este tipo de señalamientos, cuando diga que una persona responsable, lo haga con todas las pruebas y que nos deje claridad en todos los procesos para... Usted recuerda que este nuevo sistema en el que estamos trabajando, que ya no es ni tan nuevo, pero bueno, considerado con el anterior, es precisamente porque tuvimos conocimiento en una película que usted recordará, que se llama Presunto Culpable, en donde habían acusado a una persona que resulta que estuvo preso y nunca fue responsable del crimen que le imputaban. Por eso es que es muy, muy importante que cuando se hagan este tipo de juicios se entreguen pruebas científicas que avalen que alguien es responsable, y pues que se les aplique todo el peso de la ley a quien sea, pero sí debe haber esto. Y entonces aquí lo que dice la defensa es que no hubo pruebas nuevas, aparte de las que ya habían presentado en el otro juicio, que habían sido ya desameritadas por una autoridad federal. Mientras tanto, pues hay que decirlo, por el lado de la familia de Paulina Camargo, pues se considera que pues ya llegaron a este momento que estaban esperando, donde se le aplicó una pena ejemplar por parte de los juzgadores. Son las dos partes, pero sí hay que dejar claro que cuando haya un juicio debe haber pruebas suficientes en contra de el que se le está imputando, del señalado, para que no haya lugar a dudas y no vaya a haber este caso que nos mostraba la película, que nos hizo cambiar el sistema de justicia a lo que tenemos actualmente. Caen presuntos cazadores de compradores de auto, una persecución donde hubo intercambios de balazos allá al sur de la ciudad. La policía municipal logró la detención de 4 presuntos asaltantes, 3 de ellos hombres y una mujer, 3 incluidos 2 hombres y una mujer, vienen del Estado de México, le tenemos los detalles. También buscaban a Eric, él estaba como desaparecido, lamentablemente ahora se sabe que murió tras un accidente en Ciudad de México, porque había acudido a ver un concierto y ya no supieron de él. Lamentablemente sufrió un accidente que le cobró la vida. Identifican y entregan a sus familiares a los 4 cadáveres hallados dentro de un Versa allá en Alpuyeca la semana pasada, recordará este Versa blanco. También le dieron prisión preventiva a este hombre, Roberto Carlos, que mató a su esposa, acusado de matar a su esposa, pues bueno, ya está en prisión preventiva por el delito de feminicidio, y está detenido el conductor que atropelló y mató a un hombre ya en el kilómetro 68 de la autopista México-Puebla. Esta y más información le tenemos preparado para este espacio informativo. Quédese con nosotros, le recordamos el número de la poderosa red 22 22 38 29 90. Enviando sus mensajes y aquí los canalizamos de inmediato. Ya son 6:16 a.m.
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5: Buenos días a los cuatro fantásticos y al noticiario de la gente. Les saludo Mauricio Nava con el pronóstico del clima para este sábado. Si tiene pensado salir a desayunar, hacer ejercicio o darse una vuelta por el centro histórico, le recomiendo estar atento al pronóstico porque la lluvia podría volver a aparecer más tarde. La mañana inicia con ambiente fresco, cielo parcialmente nublado y bancos de niebla en zonas altas de la Sierra Norte, la Sierra Negra y regiones cercanas al Popo. En la capital poblana amanecemos con una temperatura mínima de entre 12 y 13 grados, así que una chamarra ligera sigue siendo una buena idea. Conforme avance la mañana, aumentará la presencia de nubes. La combinación del monzón mexicano, varios canales de baja presión y la humedad provienen del Pacífico seguirá favoreciendo la formación de lluvias en buena parte del país. Además, una zona de baja presión frente a las costas del Pacífico podrían evolucionar a ciclón tropical durante este fin de semana, aunque por ahora su principal efecto en Puebla será aportar más humedad. Para nuestro estado se pronostican intervalos de chubascos, principalmente durante la tarde y noche. También se esperan rachas de viento de entre 50 y 70 kilómetros por hora, por lo que conviene asegurar objetos ligeros y estar atentos si se desarrollan tormentas con actividad eléctrica. En cuanto a las temperaturas, la ciudad de Puebla alcanzará una máxima cercana a los 23 o 24 grados Celsius, con un ambiente templado durante el día. En el norte y suroeste del estado, el calor será más intenso, con valores de 30 a 35 grados antes de que la lluvia ayude a refrescar el ambiente. Así que ya lo sabe, sábado con una mañana agradable, tarde con probabilidad de lluvia y viento por momentos fuerte. Mi nombre es Mauricio Nava, les deseo un excelente fin de semana, un fuerte abrazo a los cuatro fantásticos y que disfruten este sábado.
0: Igual para ti, Mau, excelente sábado. Y para los chavos que están revisando ya los resultados de la UAP, pónganse bien atentos en toda la información que les vamos a presentar esta mañana. Entre la información que nos avisan es un accidente en el periférico ecológico y que parece pues muy aparatoso. Vamos a escuchar lo que nos dice la red respecto a este accidente.
6: Hola, buenos días. Les paso el aviso de un accidente sobre periférico antes de llegar a la desviación hacia Mosoc. Hubo un accidente, una camioneta impacta a un Hyundai i10. El Hyundai se sale del camino y la camioneta queda atravesando el carril de baja y el del medio. Ya está policía auxiliando.
7: Buenos días, Cinco Radio, buenos días. Hay accidente, carambola en periférico. Periférico a la altura del puente del carril de San Bartolo, pero sobre periférico. Hay cuatro autos dañados y uno que se fue hacia el camellón. No tengo ninguna imagen porque pasamos rápido en el coche, pero hay heridos. Hay derramamiento de aceite, de gasolina, y hay un carro metido adentro del camellón, un carro blanco, y unas camionetas, son dos camionetas dañadas.
0: Muy aparatoso el accidente sobre periférico ecológico a la altura de la 11 Sur con el sentido al oriente, con el sentido a Clavijero. Tómelo en cuenta porque sí, por lo que escuchamos estuvo feo, dos camionetas involucradas, un vehículo i10, que se fue, que se salió del camino y que está a un costado de lo que sucede ahorita en el periférico. 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
0: 6:22, y en más de la información, confirmarle que el gobernador Alejandro Armenta ratificó que Puebla recibirá la sede de la planta del Café del Bienestar en San José, Chiapa, donde se producirá soluble para todo el país.
8: No, que no. ¿Quién dice que no se puede? ¿Esto qué es? Somos el primer estado con café soluble de México. Eso somos. Y nuestra presidenta nos está premiando. Es una presidenta muy generosa, ella es científica. Nos está ayudando. Va a instalar la presidenta Claudia Sheinbaum aquí en esta región de San José, Chiapa, Café del Bienestar para todo el país. Aquí se va a producir. ¿Cómo la ven? ¿Eh? Y eso va a generar muchos empleos.
0: Sin duda, y además el polo de desarrollo en San José, Chiapa, está en marcha y será una noticia importante, sin duda, para Puebla, y una buena noticia que nuestro café se distribuya para todo el país. Son las 6:23. 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
2: 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Y escuche usted, mire cómo la red todo lo sabe y en todo estamos. Le estábamos dando a conocer el reporte de un miembro de la red que nos decía que al filo de las 5 de la mañana en la autopista Puebla-Córdoba, a la altura de entre Acaxingo y Palmar de Bravo, había una patrulla patito que pretendía robar un tráiler. No se sabe si se concretó o no este robo, pero ahí iba, ahí tratando de robar un tráiler, este vehículo, un Mazda negro con luces estroboscópicas, que para evitar que lo grabaran, pues le echó las luces todavía a la persona que pues nos manda el reporte. Y nos dice aquí otro miembro de la red, ya hay varios reportes de esta camioneta que está operando precisamente en esa zona de la autopista, así que ahí se hace el llamado para que refuercen la seguridad. Y también le vamos a indicar que en la Mosoc Perote hubo un robo de una camioneta Chevrolet S10 Max 2025 gris plata, donde además de robar esta camioneta, pues hubo ahí afectaciones, disparos al aire para pues hacer que este hombre entregara la camioneta. Se lo llevaron privado de la libertad al conductor, y esto fue en la Amozoc Perote, a la altura del municipio de Libres, en el kilómetro 54. En más información, son 6:25, vámonos con Toño Zamora. 6:26 ya, y Toño, platícanos, porque el alcalde Pepe Chedraui entregó 10,671 despensas de este programa de alimentación imparable. ¿Dónde fue y en qué consiste este programa? Adelante, Toño, muy buenos días.
9: Hola, Odi, te saludo con muchísimo gusto al equipo y a todo el auditorio. Pues, al fin de dar continuidad a este programa Alimentación Imparable, pues, que prioriza la seguridad nutricional en la ciudad, el presidente municipal Pepe Chedraui a través del DIF Puebla Capital, que dirige la presidenta del patronato Marilés Budip, realizó una nueva entrega de 10,671 despensas. Esto fue en la unidad habitacional Agua Santa. En su mensaje, el edil destacó que esta iniciativa pues es completamente gratuita y reiteró el trabajo coordinado entre los tres órdenes de gobierno para que estos apoyos lleguen directamente a quien más lo necesitan, contribuyendo así al bienestar de la capital poblana. Escuchemos lo que dijo al respecto el edil Pepe Chedraui.
10: Seguir trabajando de la mano de estos programas tan importantes para que a Puebla le vaya bien, porque vamos de la mano también de nuestro gobernador Alejandro Armenta, que es parte de muchos programas que tenemos en la parte federal de nuestra presidenta, la doctora Claudia Sheinbaum, donde tiene apoyos para adultos mayores, para mujeres entre 60 y 64, para niños, para niñas, para jóvenes que están estudiando, muchos programas que tiene nuestra presidenta a nivel federal. Y el gobernador Alejandro Armenta en la parte estatal, nosotros contribuimos con este programa de alimentación imparable para aliviar los bolsillos de nuestro pueblo, la capital.
9: Hay que señalar, Ori, que estas despensas pues tienen como objetivo llevar a los hogares poblanos alimentos de la canasta básica que les permita ofrecer una alimentación saludable y equilibrada a las familias. ¿Qué traían estas despensas? Alimentos como arroz, frijol, atún, avena, lentejas, barras de amaranto, entre otros productos. Odi.
2: Oye, pues sin duda esto es muy importante, este programa de alimentación imparable, porque aquí nosotros lo sabemos muy bien, las despensas son muy útiles todo el tiempo, Toño. Aquí en lo que vas nos solicita el auditorio para apoyo de sus vecinos o las mismas personas que lo requieren, son precisamente despensas, porque hay personas que están en una situación pues precaria, pues muy difícil, en donde requieren el apoyo. Y por eso, pues, este tipo de programas siempre se agradecen, porque le llevan alimentación a quien más lo requiere. ¿Cuál es el procedimiento para acceder a este tipo de programas, Toño?
9: Pues acercarte directamente al DIF municipal. Ahí es donde hacen el levantamiento de datos, y ya cuando llegan en este caso, por ejemplo, a Agua Santa, pues todos los que estén registrados pues son o reciben este tipo de despensas. Así que pues para las personas que estén interesadas y que quieran recibir este tipo de despensas, pues busquen el DIF municipal para que puedan estar registrados y así puedan recibir estas despensas hoy.
2: Muchas gracias, Toño, que tengas muy buenos días. Nos vemos y escuchamos más al rato aquí en el espacio deportivo.
9: Claro que sí, en un ratito nos vemos para allá. Buenos días.
0: Son las 6:29. 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
11: Hoy se define el tercer lugar. ¿Qué tal? Muy buenos días. Los saluda con mucho gusto Rafa Crespo y a continuación les presento el Radar Mundialista. Este sábado se disputa el partido por ser el tercer lugar de esta justa mundialista entre Francia e Inglaterra. Dos escuadras que quedaron muy heridas por quedarse en semifinales. Sin embargo, buscarán cerrar de la mejor manera el certamen internacional. El encuentro se jugará en el Hard Rock Stadium de Miami. Francia viene de caer ante el combinado español por 2-0, en un partido en donde fueron totalmente nulificados y en todo el trámite del duelo nunca se vio por dónde los galos podían hacer daño. A pesar de contar con grandes nombres en ofensiva, el buen parado ibérico los terminó hartando y derrotando. Por su parte, Inglaterra quedó eliminada después de que Argentina les remontara un 1-0 para convertirlo en 2-1 a favor del albiceleste. Los ingleses fueron duramente criticados, ya que después de tomar ventaja, se dieron la iniciativa a los sudamericanos, que lo supieron aprovechar de la mejor manera y asegurar su segunda final consecutiva de una justa mundialista. Hasta aquí la información. Sigue en sintonía de la multiplataforma de 5 Radio Comunicación Efectiva, así como de Minuto Cero. Le informó Rafa Crespo.
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0: 28 minutos y las 7. 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

0: Es la primera en el estado de Puebla. Y me van a preguntar por qué debe de ser diferente o por qué es tan excepcional. Pues bueno, tiene muchísimas ventajas. La número uno es que estamos ocupando un terreno muchísimo menor a una planta de tratamiento convencional. Si ustedes que son de aquí de Tepeaca se dan cuenta, en la parte de atrás está la planta de tratamiento convencional, que es el doble casi de lo que usamos en esta nueva. Además de que tenemos una tecnología que es biológica, estos reactores que ustedes ven ahorita enfrente de ustedes, es lo que con microorganismos va a hacer que se pueda limpiar nuestra agua. No vamos a usar químicos, casi no vamos a utilizar energía eléctrica. Entonces, ¿se imaginan todos los beneficios? Porque déjenme decirles que en el estado de Puebla tenemos, sí, mucha infraestructura hídrica, pero abandonada. ¿Y abandonada por qué? Pues por los grandes costos que son onerosos para los municipios de gastar en la electricidad. Y es por eso que generalmente lo que se hacía antes, pues era apagarlas. Pero ahora tenemos a una presidenta de la República que es ambientalista, científica, a un gobernador que además está preocupado por el medio ambiente y que nos ha hecho buscar este tipo de tecnologías, que es lo que va a impulsar. No solo es un beneficio a la salud, es un beneficio ambiental. Además de que vamos a desarrollar también economía, porque déjenme decirles que la segunda etapa de todo esto, que ya es un ciclo regenerativo del agua, va a ser el aprovechamiento de esta agua residual.
1: Y tenemos más información cuando faltan 25 minutos para las 7.
2: Así es, vamos a comentarles de esto. La alcaldesa de Zacatlán, Betty Sánchez, inició la pavimentación con concreto hidráulico de la calle Narciso Mendoza en Ayehualulco. Ayehualulco, esta comunidad perteneciente al municipio de Zacatlán, en este programa Transformando Caminos. Es la presidenta municipal de Zacatlán quien dio el banderazo de inicio a la pavimentación con concreto hidráulico de esta calle, una obra que aseguró responde a un compromiso asumido durante su campaña y a una demanda histórica de los habitantes de esta comunidad. Durante el arranque de los trabajos, la alcaldesa afirmó que su administración cumple con la palabra empeñada y destacó que esta vialidad va a permitir mejorar las condiciones de movilidad, además de evitar inundaciones y facilitar el tránsito de las familias, especialmente de niñas y niños que diariamente utilizan esta calle para acudir a la escuela. Así es que pues muchos beneficios tendrá esta calle allá en Ayehualulco, que era una demanda durante años de sus pobladores. Finalmente la tendrán pavimentada con concreto hidráulico. 6:36.
1: Y en el tema que hace rato mencionabas, cuando faltan 24 minutos para las 7, Chema ya fue sentenciado a 56 años y 3 meses de prisión por la desaparición de Paulina Camargo, que ocurrió hace casi 11 años. Su mamá, Rocío Limón, estuvo pendiente de esta sentencia y esto es lo que comenta al respecto.
3: Quien dentro de esa confianza aprovecha esa situación con mucho dolo, con mucho odio, para generar una situación de una circunstancia de esta manera. Ella está aquí, ella siempre va a estar aquí, en mi corazón, y seguiremos adelante en su búsqueda. Tal vez, si así Dios lo quiere, que tengamos ese beneficio, ¿no?, de poder recuperar.
1: Doña Rocío, que la hemos conocido en medio de esta tragedia que le sucedió en su familia y la desaparición de su hija Paulina. 23 minutos y las 7. 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
2: La secretaria de Agricultura y Desarrollo Rural entregó apoyos al campo por

0: 1.2 millones de pesos con maquinaria, fertilizantes, atención a daños por granizo y competitividad. Vamos a escuchar lo que mencionó.
1: Porque hoy la visión de nuestro gobernador es atender la parte productiva, pero también cuidar nuestros territorios. Tenemos que pensar en el futuro de las próximas generaciones. El día de hoy les viene a hacer la entrega a esta microrregión de 4 programas de apoyo. La segunda etapa del programa Seguridad para el Campo. Para esta región se adicionan 2 tractores más, un dron, un rover agrícola y 48 implementos, que en suma nos dan que tendrán ya 9 tractores con 73 implementos, 3 drones y por supuesto el rover agrícola. Esta inversión significa más de 19 millones de pesos. En insumos estratégicos, que son los fertilizantes, 650 familias se verán beneficiadas por un monto casi de 4 millones de pesos. También se entregan los cheques por las afectaciones que tuvieron en semanas pasadas por el tema del granizo. 193 familias serán fortalecidas con recursos para que puedan restablecer sus cultivos. Otro programa de alta relevancia.
0: Ahí está, sin duda, el apoyo decidido para el campo. 20 minutos y las 7 en VIPS. 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Faltan 20 minutos para las 7 de la mañana. La secretaria del Bienestar en Puebla, Laura Artemisa García Chávez, supervisó el adoquinamiento de la privada 18 de marzo en Santo Tomás Chautla, donde recordó la importancia del programa Obra Comunitaria. Así lo resaltó.
2: Platicando con los vecinos, esta colonia tiene más de 30 años de creada y no tenían calles, y aquí están viendo una prueba de lo que la obra comunitaria ha podido transformar, acompañada de coordinador Edgar Chumacero, quien ha hecho también un gran trabajo aquí con todos los compañeros del equipo. Decirle que esta es la privada 18 de marzo, tenemos una gran cantidad de vecinos, de familias que viven acá, muchas personas también con discapacidad, gente adulta, que esto obviamente les generaba grandes problemas. Es una bajada que justamente en esta época de lluvias, nos platicaba aquí el coordinador Edgar Chumacero, que veían incluso difícil el poder llevar a cabo la obra. Sin embargo, se hizo con toda la participación de los vecinos e inclusive ampliaron el proyecto que en un primer momento se les había autorizado, haciendo y logrando eficientar el recurso, como usted lo ha dicho siempre, en manos de mujeres, de nuestra tesorera, de todo el comité.
0: Son 6:42 y ahora vámonos con mi compañero Jesús Lemus, porque Jesús nos va a platicar acerca de esto que comenta la diputada Graciela Palomares en torno a las investigaciones por robo de autoparte allá en la 46 Poniente. ¿Qué dijo Graciela Palomares, Jesús? Muy buenos días.
3: ¿Qué tal, Odilón? ¿Cómo estás? Muy buenos días al equipo, al auditorio. Comentarles que la diputada Graciela Palomares Ramírez está exhortando al Ayuntamiento de Puebla para que dentro de sus facultades puedan aplicar algunos operativos en la zona de la 46 Poniente. En este sentido, la propia diputada refirió que meses atrás se han llevado a cabo operativos en materia de seguridad con los 3 niveles de gobierno. Sin embargo, destacaba que con base en los datos que ella tiene, por ejemplo, en los primeros 3 meses de este 2026, al menos la Fiscalía General del Estado, y repito, solamente los primeros 3 meses, no sabemos lo que corresponde totalmente en este primer semestre del año, pero ella dice que al menos la Fiscalía General del Estado tiene 500 carpetas de investigación por el delito de robo de vehículos. En este sentido, señaló que no está crucificando a todos los vendedores de la zona de la 46 Poniente, sin embargo, refirió que el Ayuntamiento de Puebla puede aplicar estos operativos principalmente para garantizar que los establecimientos que operan en esta zona cuenten con los permisos para trabajar. De lo contrario, tienen que ser clausurados porque seguramente, dice ella, sirven como centro para recibir estas autopartes que lamentablemente también se siguen comercializando en dicha zona. Escuchemos.
4: Esa es una familia afectada, un trabajador perjudicado y un patrimonio construido con esfuerzo que termina en manos de la delincuencia. No estamos frente a un asunto menor. La 46 Poniente no puede seguir siendo el lugar donde el patrimonio robado de las familias poblanas encuentra un mercado para ser comercializado. Cada espejo, cada llanta, cada faro, cada batería o computadora automotriz que se vende ilegalmente tiene detrás una víctima. Para muchas familias, un vehículo no es un lujo. Es la herramienta para llegar al trabajo, es el medio para llegar a los hijos, para llevar a los hijos a la escuela. Y
3: pues hay parte de este llamado que hace la propia diputada local en el sentido del operativo que se tiene que aplicar allá en la zona de la 46 Poniente, Odilón.
0: Sí, nada más para precisar, Jesús, son 500 carpetas de investigación por robo de autopartes, de vehículos, y será otra numeraria y tendrá que verse pues por su correspondiente área en el que se analice, pero son por el robo de autopartes y nada más pues hay que decirle a la diputada que, para que se entere, que hay algunos puestos, algunos locales comerciales que están ahí y en otras partes que están perfectamente documentados, bien establecidos con todos los documentos, y por ahí en la puertita de atrás pues también venden autopartes robadas, o sea que no es garantía que estén ahí. Sí, es un trabajo conjunto con todas las autoridades, los tres niveles de gobierno, para que se hagan las indagatorias y quien ande vendiendo este tipo de objetos robados pues sea sancionado como corresponde, porque el que estén bien avalados conforme a los documentos administrativos no te garantiza nada, porque tienen la puertita trasera donde además te comercializan pues las autopartes robadas, Chucho.
3: Sí, incluso recordemos, Odilón, que en gobiernos anteriores se abrió la posibilidad de poder expropiar la zona de la 46 Poniente para erradicar totalmente lo que es la venta pues ilegal de autopartes en esta parte de la capital poblana. Entonces, sí se tienen que reforzar estos operativos, ya sea de parte del municipio o de parte del gobierno del estado, porque aunque han ido desapareciendo algunos locales, porque también hay que decirlo, lamentablemente sigue pues la venta de lo que acabamos de mencionar, Odilón.
0: Así es, Chucho, y otra cosa que hay que agregar es que los mismos ahí miembros de la red que nos informan de esto, es que ante los operativos, cuando hacen los operativos, pues se van a vender, cambian sus locales a otros puntos de la ciudad y es donde resguardan la mercancía robada, así es que pues ahí también las labores de investigación son muy importantes de las áreas de inteligencia y de la fiscalía. Muchas gracias, Jesús, que tengas muy buenos días.
3: Gracias, buenos días.
0: Son 6:46. Vamos a un corte.
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11: Hoy celebramos al Beato Carlos de Dios Murias. Nació en San Carlos de Minas, provincia de Córdoba, Argentina, hijo de un político radical que deseaba que su hijo se instruyera en la carrera de las armas. Por ello, fue inscrito para cursar sus estudios secundarios contra su voluntad en el Liceo Militar General Paz de Córdoba. Años después ingresó en la Facultad de Ingeniería de la Universidad de Córdoba, pero la abandonó. Regresó a su hogar y durante corto tiempo laboró en una dependencia gubernamental, pero su sensibilidad le hizo ver el abuso de la burguesía para con los pobres y obreros. Finalmente se afilió en 1966 a la Orden de Frailes Franciscanos Conventuales y recibió el orden sacerdotal de manos de Monseñor Enrique Angelini, obispo de La Rioja, en el año de 1972 en Buenos Aires. Carlos de Dios conocía y admiraba por su valor y principios en favor de los oprimidos del santo prelado Angelini. A partir de 1974 recorrió su diócesis como misionero evangelizador. Dos años después se sumó a la fraternidad del convento de Saldán, Córdoba, viviendo en Chemical, diócesis de La Rioja. Fue designado vicario cooperador de la parroquia El Salvador de Chemical. Siempre tuvo como prototipo al hoy beato Enrique Ángel Angelini, obispo y mártir, defensor de los pobres, de los campesinos y de los trabajadores. En sus homilías no dudaba en fustigar los abusos de los acaudalados y terratenientes. El llamado proceso de reorganización nacional inició con un acoso sobre la iglesia y sus ministros para que los presbíteros como el obispo Angelini y Fray Carlos no se opusieran a sus actos. El padre Murias recibió estas amenazas, sin embargo, continuó con su misión. La noche del 18 de julio de 1936, una partida de militares asaltó la casa del religioso donde se encontraba junto con el padre Gabriel Longueville. Se los llevaron. Sus cuerpos fueron encontrados el martes 20 de julio a 7 kilómetros de Chemical. Forma parte del grupo de cuatro mártires de Chemical, Argentina, beatificados el 25 de abril del 2019 por el Papa Francisco.
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12: El 18 de julio es el 199º día del año en el calendario, el 199. Quedan 166 días para finalizar el año. En el año 64 comienza el gran incendio de Roma, presuntamente ordenado por el emperador Nerón. En 1870 el Concilio Vaticano decreta la infalibilidad papal. Para 1898 en París, Marie Pierre Curie descubren un nuevo elemento químico, el polonio. En 1925 en Berlín se publica la primera edición del libro Mein Kampf de Adolfo Hitler. En 1928 Amelia Earhart se convierte en la primera mujer en sobrevolar el Océano Atlántico. 1979, tras la Revolución Popular, el dictador Anastasio Tachito Somoza en Nicaragua renuncia a la presidencia del país. En 1988 Irán acepta sin condiciones la resolución de la ONU que exige un inmediato alto al fuego en la guerra que Irán mantenía contra Irak desde 1980. Es 1993. En México se funda Televisión Azteca. 1994 en Ruanda, el Frente Patriótico Ruandés comunica el fin de la guerra en ese país africano. Ese mismo año, un atentado terrorista a la Asociación Mutual Israelita Argentina deja 85 muertos y más de 300 heridos. Es 1998 en Roma, se firma el Tratado de Roma, inaugurando la Corte Penal Internacional. Un día como hoy en la historia nace Margaret Brown, mujer de los Estados Unidos, sobreviviente del naufragio del Titanic. Nelson Mandela nace en 1918. El actor y comediante mexicano Eduardo Manzano en 1938. El actor James Brolin en 1940. Sir Richard Branson, empresario británico, está de celebración. Al igual que el actor Vin Diesel y la actriz Kristen Bell, la actriz y cantante india Priyanka Chopra y Saúl Canelo Álvarez celebran sus cumpleaños. Un día como hoy en la historia, en 1872, muere por angina de pecho Benito Juárez, presidente de México, y Jaime Muñoz, compositor, concertista y director de orquesta española en 1908. Hoy es Día Internacional de la Vaquita Marina y también el Día Internacional de Nelson Mandela. Un día como hoy en la historia, 18 de julio.
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0: Muy bien, este sabadito 18 de julio, 6 minutos y las 7. Le vamos a presentar que la Secretaría de Turismo de Puebla presentó la 25ª edición del Festival Internacional del Chile en Nogada del 1 al 23 de agosto en San Nicolás de los Ranchos, un municipio muy cercano aquí a Puebla. Así fue la presentación.
15: Quiero expresar un reconocimiento muy especial a nuestras cocineras tradicionales, mujeres que con dedicación, talento, amor, han conservado la receta auténtica del chile en nogada. Ellas son el corazón de nuestra gran celebración y un ejemplo del esfuerzo que distingue a nuestro municipio. Mi reconocimiento también es para los productores del campo.
0: Son ahora 5 para las 7.
16: Y vamos a comentarle lo siguiente. Tú estás esperando los resultados de la UAP. Eres aspirante de la UAP. Pues este 18 de julio podrás consultar los resultados del proceso de admisión ingresando con tu usuario y contraseña en el portal de autoservicios. Ingresa ahí al portal para que pues ya sepas cuáles son los resultados que obtuviste en este examen de admisión a la máxima casa de estudios, la Benemérita Universidad Autónoma de Puebla. Es hoy y lo pues puedes hacerlo ahí en admisión.uap.mx. En este portal tienes ahí ya todo, pues todos tus datos, el usuario y la contraseña, y de esta manera es como puedes consultar los resultados en este proceso de admisión 2026. Son 6:56 a.m.
0: Y decirle que el sismo con epicentro en Chiapas no activó la alerta sísmica en Puebla porque al percibirse la entidad no se superó la magnitud requerida de 5.5 para el sistema. Sin embargo, algunos otros que tienen otras aplicaciones sí recibieron alarma en su celular, ¿eh? Esto es lo que explica la Autoridad de Protección Civil.
17: Uno. ¿Cómo están? Muy buenos días. De la Dirección de Gestión de Riesgos en Materia de Protección Civil les informamos lo siguiente. En primer lugar, quiero comentarles que la alerta sísmica es una señal de prevención que a través de sensores detectan sismos y por ondas de radio es como nosotros logramos saber si ha ocurrido o no ha ocurrido un sismo. Estas ondas de radio llegan a los postes, que en el municipio de Puebla tenemos 10, que a través de altavoces suena el alertamiento sísmico. Pero ¿por qué en algunas ocasiones suena y algunas ocasiones no? Les voy a platicar que los epicentros pueden ser en otro lugar, en otro estado, y cuando llegan a tocar con Puebla, la magnitud no alcanza los 5.5, razón por la cual no suena el alertamiento. ¿De qué nos sirve un alertamiento sísmico? Estos nos anticipan para realizar acciones de evacuación o bien ubicar nuestras zonas seguras. Como les comentaba, en el ayuntamiento tenemos 10 postes que alertan de alertamiento sísmico, y también informarles que el día de hoy se han presentado diversos movimientos sísmicos.
16: Ya son 6:57 y le voy a dar a conocer que la Secretaría de Seguridad Ciudadana y Protección Civil de Cuautlancingo detuvo a un probable responsable de robo a casa habitación. Esto se dio a conocer mediante un comunicado por esta dependencia, que derivado de un reporte a los números de emergencia por un probable robo a casa habitación en la Junta Auxiliar de San Lorenzo Almecatla, elementos de seguridad detuvieron a Emanuel N., de 22 años de edad, por su presunta participación en dicho delito. El detenido, con domicilio al sur de la ciudad de Puebla y quien manifestó desempeñarse como peluquero y conductor de plataforma, fue asegurado en la Junta Auxiliar de San Lorenzo Almecatla. Durante la intervención también fue asegurado el vehículo que presuntamente utilizó para la comisión de este hecho delictivo. La unidad presentaba irregularidades visibles en sus placas y elementos de identificación, ya que el engomado se encontraba cubierto con cinta adhesiva y no portaba la placa trasera, y la parte de la placa delantera también estaba cubierta. Emanuel y el vehículo asegurado fueron puestos a disposición del Ministerio Público del Fuero Común para que se determine su situación jurídica, y se tendrá que hacer el cruce de información para saber si está vinculado con otros hechos delictivos en esta zona de Cuautlancingo y en otras partes de la zona metropolitana. De esta manera, la Secretaría de Seguridad Ciudadana y Protección Civil de Cuautlancingo reiteró su compromiso de atender los reportes ciudadanos y fortalecer las acciones de seguridad para proteger al patrimonio y la tranquilidad de las familias de ese municipio. Son ya 1:07 a.m.

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1: Avanza el saneamiento del río Atoyac. ¿Cómo le va? Buenos días. Aquí le tenemos la información en Radar. Es el Radar de las 7. Es el gobernador Alejandro Armenta quien confirmó trabajos con la CONAGUA, Comisión Nacional del Agua, con la Federación y municipios en el saneamiento del río Atoyac para tratar y reutilizar agua, además del aprovechamiento del lirio que se tiene en Valsequillo.
2: Al inaugurar la cancha de papel y otros espacios en el Jardín del Arte, el gobernador llamó a empresarios a invertir en infraestructura deportiva para alejar del crimen a los jóvenes.
1: Puebla en los Juegos Centroamericanos con 8 atletas quienes recibirán estímulos económicos entre 35 a 100 mil pesos por medallas de plata y oro respectivamente.
2: Comerciantes de Tehuacán confirman una venta de chile miahuateco estable y esperan un repunte con el inicio de la temporada de chiles en nogada.
1: Continúan las obras de la nueva caseta Puebla Atlixco a la altura del segundo puente de Cascata. Este proyecto contempla 20 carriles para agilizar el tránsito vehicular.
2: El secretario de Turismo de Tlaxcala confirmó que la afluencia a los centros de avistamiento de luciérnagas se recuperó tras la baja registrada durante los partidos de la selección mexicana.
1: José Sánchez Martínez, presidente de Canirac Puebla, destacó que la guía del chile en nogada de Atlixco favorecerá a los establecimientos que comercializan este platillo.
2: El Centro Integral de Riesgos y Protección Civil de Texmelucan reportó un saldo blanco tras el sismo de este viernes. Autoridades realizaron recorridos en inmuebles y templos del municipio.
1: Luego de este sismo, la Coordinación Estatal de Protección Civil en Tlaxcala activó protocolos y confirmó que no hubo incidencias. El movimiento fue percibido por parte de la población.
2: Tlaxcala será sede del WPA de Grand Prix 2026, el doceavo abierto mexicano para el atletismo que se realizará del 21 al 24 de julio en Ciudad Deportiva de Alto Rendimiento de Apizaco.
1: Diputados exhortaron a ayuntamientos y consejos municipales a fortalecer la estrategia Red Violeta Puebla mediante el aprovechamiento del programa Casas Carmen Cerdán.
2: La alcaldesa de Atlixco, Ariadna Ayala, informó que proyectan la venta de 25 mil chiles en nogada en ventas que coinciden con las actividades de la feria de este municipio.
1: La directora de promoción turística en Puebla, Matilde Sierra, invitó a la Feria Patronal de Vicente Guerrero 2026 entre el 1 y el 5 de agosto con cultura, gastronomía y música.
2: Funcionarios de la Universidad Politécnica de Tlaxcala presentaron la nueva licenciatura en Economía Social y Solidaria para fortalecer el desarrollo social.
1: El sistema municipal DIF de Cuautlancingo otorgó 20 sillas de ruedas y un bastón en la segunda entrega de aparatos funcionales encabezada por la presidenta del organismo, Tere Alfaro.
2: El gobierno de Puebla atendió el incendio en el relleno sanitario de Acatlán de Osorio en coordinación con Protección Civil Municipal. Descartaron riesgo para la población.
1: En el operativo Mujeres Libres de Violencia, autoridades de Tlaxcala suspendieron 9 moteles en Chiautempan, Acuamanalá, Papalotla, Apizaco y Calpulalpan. En el reporte nacional e internacional, el menor quien mató a 2 maestras en Michoacán fue condenado a 3 años de confinamiento como castigo y el juez del caso fijó una cantidad de más de 3 millones de pesos como reparación del daño. Además, le vamos a tener todos los detalles de lo que sucede, como le vamos a presentar cómo cuidar la salud cardiovascular durante la final del Mundial este domingo. Expertos lanzan advertencias. Rusia impide al opositor Boris Nadezhdin, con una multa de 11 euros, participar en procesos electorales por exhibir un video del opositor Alexei Navalny y quedar inhabilitado por un año. Irán amenaza con ofensiva total y los guardianes de la revolución confirmaron que 2 petroleros explotaron al chocar con minas en el estrecho de Hormuz. Y recuerde que le estamos invitando a que todos los domingos no se pierda los chiles en nogada allá en Atlixco, en el monasterio de Santa Clara del Sagrado Corazón de Jesús. Ellas están en la calle 8 Oriente número 9 del centro de Atlixco. Para llevar, por favor, traiga su recipiente, nos piden las religiosas allá en Atlixco. También pueden consumirlos allá en el monasterio. Pueden marcarles al 244-445-1240. Ellas les van a estar atendiendo todos los domingos que vienen para julio. Este domingo ya hay chiles en nogada. Todos los de agosto y el primero de septiembre. En Operación Digital, Duval Rubio. Esta mañana le informamos
2: Odilon Larios
1: y Rafael Tellez Morales. Buenos días.
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1: Son las 7:04, momento de escuchar la voz del INE.
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0: Son las 7 de la mañana con 9 minutos y saludamos a nuestro auditorio regional hasta San Martín, Texmelucan, Tehuacán y Atlixco para saludar a todos en la región y para tenerles la información que usted necesita antes de salir de casa. Para comentarle que el gobernador Alejandro Armenta confirmó trabajos con la Conagua, la Federación y municipios para el saneamiento del río Atoyac a fin de tratar y reutilizar el agua y también un plan que está en marcha para el aprovechamiento del lirio allá en la presa de Valsequillo. Esto es lo que destacó.
1: Hoy es el tema del cuidado al medio ambiente. Pero nuestra presidenta ha venido ya venimos saneando con Conagua, con el gobierno federal, estatal, los municipios, desde donde nace el Atoyac. El Atoyac nace en las faldas del Ixtapopo y de ahí se va contaminando por los drenajes, por las empresas, la industria.
0: Ahí está el propósito firme de sanear este río. Asimismo, al inaugurar la cancha de pádel y otros espacios en el Jardín del Arte, el gobernador llamó a empresarios a invertir en infraestructura deportiva para alejar del crimen a los jóvenes.
2: Tenemos el polo de desarrollo económico para el bienestar. Se está rescatando con incentivos fiscales. Todo lo que inviertan es deducible. Y ahí ya tenemos un polígono impresionante de empresas que van a generar empleos para las familias poblanas y que van a generar una derrama económica impresionante en nuestro estado. Pero también los quiero invitar a los 18 parques. Michel ha estado trabajando igual que Gaby y les encargo a las dos, Gaby y Michel, que abran, como lo han hecho, a la iniciativa privada, todos los parques para que tengamos canchas de pádel.
0: Ahí está el anuncio que se va a invertir en los parques. Y cuando son las 7 con 11, le confirmamos que Puebla está presente en los Juegos Centroamericanos y del Caribe con 8 atletas. Ahí se anunció también el gobernador, acompañado de la secretaria del Deporte y la Juventud, Gaby La Bonita Sánchez, que habrá estímulos económicos entre 35 y hasta 100 mil pesos por aquellos quienes regresen con medallas de plata y de oro.
3: Hoy tenemos 8 deportistas que se van a Juegos Centroamericanos y que también muchas veces no habían tenido el apoyo y el seguimiento para los fogueos, porque muchas veces ellos, al ser de ya más nivel, tienen que prepararse fuera del estado, en diferentes países, así que también a ellos se les va a dar ahora un apoyo. 30 mil pesos por irnos a representar a los centroamericanos y también se les va a dar un estímulo. Si nos ganan medalla de plata, se les va a dar 35 mil pesos, medalla de bronce 65 mil y medalla de oro 100 mil pesos.
4: Esto. Y vamos con este bloque de noticias policiacas, noticias de la seguridad e inseguridad, la nota roja, para que esté usted bien informado. Nos está diciendo la red, este reporte pide la intervención de las autoridades allá en la zona donde se encuentra Finanzas y el Hospital Betania, toda esta zona de la ciudad, por el apartado de lugares. Esto nos dice este miembro de la red.
5: Buenos días, Adelón. A reportar que en la Nueva Oriente y 20 Sur, todo lo que es el área de Finanzas y el Hospital Betania, siempre ponen apartados de lugares, ¿Hasta cuándo se va a acabar eso? Gente muy altanera y prepotente que se siente dueña de la calle.
4: Está y nos manda las fotografías donde efectivamente ahí están los huacales con los cuales están huacales, algunos banquitos, algunos botes, y con eso hacen el apartado de lugares y pues la gente va a hacer trámites ahí. Entonces pues sí hay que poner mucho control en esta zona de la ciudad. Ya en más información pues le vamos a dar a conocer más detalles de esto. Luego de 11 años de estar en prisión, José María Sosa, quien es acusado de, en este caso, fue acusado de desaparición de Paulina Camargo. Recordemos que hace unos días tuvo una sentencia condenatoria y el día de ayer, pues, un tribunal de enjuiciamiento le puso una sentencia de 56 años y 3 meses de prisión por para encontrarlo penalmente responsable del delito de desaparición de persona cometido en agravio de Paulina Camargo. Cabe resaltar que en este caso, Rocío Limón, quien es madre de Paulina, expresó que la sentencia representa un importante paso hacia la justicia, y aunque declaró que el dolor permanece intacto porque su hija y el bebé que esperaba continúan desaparecidos, ella con su familia indicó que continuarán haciendo las labores correspondientes para tratar de ubicar a Paulina y a su bebé. Esto es lo que comentó el día de ayer tras conocer esta resolución. Por su parte, la contraparte pues espera que esté apelando esta decisión. Recordemos que pues esto no se va a acabar acá, va a seguir seguramente el litigio legal, así que seguiremos hablando de esto porque seguramente van a apelar. Recordemos, ¿y por qué decimos esto? Porque recordemos que inicialmente José María Sosa fue señalado del delito de feminicidio. Llegaron hasta este momento en donde lo encuentran culpable por feminicidio. Luego de esto, pues se dio este proceso de apelación, a donde autoridades federales les indicaron a las autoridades a los jueces aquí locales que tenían que revertir esa sentencia, se la echaron abajo porque los elementos que habrían considerado para la sentencia, pues ni uno era válido porque ya se los habían echado abajo previamente. En este caso, lo que dice la contraparte, la parte defensora de José María Sosa, es que los elementos que presentó la fiscalía siguen siendo lo mismo de aquel juicio, y lo que están señalando es además que se estaría violando los derechos de José María porque lo están juzgando, fue juzgado dos veces por el mismo delito. Entonces es otra cosa que también están analizando. Aquí no sabemos si es culpable o no, hay una resolución, pero le recordamos que cuando se hizo el cambio de sistema de justicia hace unos años, era precisamente para que hubiera apertura en este tipo de procesos penales, que hubiera mucha información y que garantizara que con pruebas científicas, que quien estaba siendo señalado, quien estaba siendo sentenciado, pues efectivamente era. Yo les decía hace unos momentos, recordemos que esto pues cambió a partir de una película que se volvió emblemática en el sistema de justicia, esta película de Presunto Culpable, donde hubo señalamientos, donde alguien estaba en prisión, y luego cuando nos mostraron cómo se hacían los procedimientos, pues muchos vicios. Para evitar esos vicios es que se modificó el sistema, y aún seguimos encontrando muchas, pero muchas áreas de oportunidad, y entonces lo que se requiere es que todas las pruebas sean de acceso público y que nos quede claro que quien está siendo señalado pues sea ya responsable. Les repito, ¿esto por qué? Porque ya fue sentenciado por feminicidio y luego los jueces federales se los echaron abajo. Entonces, aquí todavía falta un proceso jurídico, estaremos muy al pendientes de cómo avanza lo demás y qué es lo que se dan a conocer en los pormenores de este caso. También le vamos a decir que ayer, allá al sur de la ciudad, hubo mucha movilización, una persecución en donde la misma red nos decía hubo detonaciones de arma de fuego. Esto dio como resultado una acción de la Policía Municipal, es decir, de la Secretaría de Seguridad Ciudadana. El área de inteligencia de la Secretaría de Seguridad Ciudadana tenía detectada una banda de delincuentes que venían del Estado de México y otros de acá de Puebla, que operaban de la siguiente manera, como lo que pasa en Moyoxingo, de que ofrecen vehículos en Facebook a precios muy bajos, atraían a sus víctimas, y cuando iban supuestamente a hacer la compra-venta, pues ahí aprovechaban para robarles, para asaltarlos. Esto iba a ocurrir por tercera vez en esta por parte de esta banda delictiva. El día de ayer lo detectó la Policía Municipal, y de esta manera es como pues llegaron hasta el lugar donde iban a hacer la compraventa. Los delincuentes se dan cuenta, empiezan a escapar, para intentar que escapar pues hicieron detonaciones. La policía tuvo que repeler la agresión, hubo una persecución que por el sur de la ciudad que se prolongó hasta el periférico a la altura de San Bartolo, y ahí lograron la detención de estos cuatro delincuentes. Dos hombres y una mujer son originarios del Estado de México, el otro es un poblano y operaban de la manera en que les estamos mencionando. Se trata de Andrés, de Eric, Eduardo, Daniel y Jessica Celeste, son los cuatro detenidos, quienes quedaron a disposición de las autoridades junto con el vehículo asegurado. Se espera que se hagan los cruces de información con otras autoridades porque se presume podrían estar involucrados en más hechos delictivos. Se espera también que la Secretaría de Seguridad Ciudadana dé a conocer detalles de esta importante acción que llevaron a cabo sus elementos el día de ayer allá al sur de la ciudad. Y tristemente encontraron sin vida a Eric Santiago López Gómez. Él pues tuvo un accidente, ahora se sabe, y murió. Es un poblano de 32 años de edad. Fue reportado como desaparecido después de que viajara a Ciudad de México para asistir a un concierto. Fue al concierto, luego ya no supo su familia de él. Lo reportaron a las autoridades, se cumplieron los plazos necesarios y se hizo la ficha de búsqueda. Lo estaban buscando, lamentablemente se informó que Eric Santiago, quien era vecino del Infonavit Fidel Velázquez, habría resultado con muerto en un percance vehicular. Y pues así, de esta manera, se confirma que lamentablemente lo encontraron sin vida, no víctima de la delincuencia, sino de un hecho de tránsito. Y recuerda usted que la semana pasada le dábamos a conocer que allá en Alpuyeca, en Cuautinchan, habrían encontrado abandonado un vehículo Versa que inicialmente se decía tiene un cuerpo en su interior, está embolsado, encobijado, y ahora se sabe está emplayado. Correspondía al cuerpo de una mujer. Cuando llegaron los servicios de la Fiscalía General del Estado por la Coordinación de, General Especializada en Investigación de Homicidios Dolosos, revisaron este Versa blanco y se percataron que no era uno, sino que además había tres cuerpos en la cajuela del cuerpo de una mujer y tres hombres, por lo que procedieron a asegurar el vehículo. Con todo y los cuerpos se lo llevaron al anfiteatro, ahí concluyeron las diligencias correspondientes para preservar indicios y avanzar en las investigaciones. Se presume un ajuste de cuentas entre grupos criminales. Ahora ya fueron identificados estos cuerpos, se sabe que corresponden a Lidia, quien inicialmente pues estaba como desconocida, número 85, Alejandro, de 27 años de edad, él estaba como desconocido, número 86, un tercer hombre que previamente había sido identificado, del cual no ha trascendido su nombre, pero sabemos que ya está identificado, y José Alfredo, de 26 años, quien estaba como desconocido, número 88. Ya los cuerpos fueron entregados a sus deudos para que fueran sepultados y se están haciendo las indagatorias para esclarecer estos hechos. También un caso que avanza es este caso de Carolina, la mujer de 36 años de edad, que fue asesinada la semana pasada en su propio domicilio. Recordemos que ella alcanza a decirle, a mandarle un mensaje a su papá, indicándole que teme por su vida porque está siendo agredida por su pareja sentimental, de nombre Roberto Carlos, de 43 años de edad. El papá, tan rápido como pudo, se apresentó en la casa de su hija, tuvo que ingresar por la fuerza y lamentablemente la encontró en la recámara semidesnuda, con huellas de violencia y con una soga en el cuello, señal de que habría sido estrangulada. En ese momento Roberto Carlos no se encontraba ahí, habría escapado. Las labores de investigación de la Unidad Especializada en Investigación de Feminicidios de la Fiscalía General del Estado permitieron que días después este hombre fuera ubicado y detenido, y ayer ya se realizó la audiencia inicial de este hombre y quedó vinculado a proceso y sujeto a la medida cautelar de prisión preventiva oficiosa en el penal de San Miguel. Así es que pues ya está tras las rejas este sujeto. También le estamos informando de esto que ocurrió en las últimas horas allá en la Mixteca, en Chietla, donde las cosas están terribles. Recordemos que su director es uno de los tres directores de la Mixteca que está detenido, que fue detenido en días recientes, señalado de vínculos con la delincuencia organizada y de dar protección a un grupo criminal que tenía un narcolaboratorio en aquella zona, probablemente vinculado al grupo criminal conocido como Los Rojos. Este director está preso. Pues bueno, ahí en Chietla sigue corriendo sangre. El día de ayer, en la comunidad de Don Roque, al filo de las 11 de la noche, había dos hombres que estaban ingiriendo bebidas embriagantes y de tal manera que cuando estaban haciendo esto pasaron sujetos que les dispararon en al menos 10 ocasiones, pues quedan gravemente lesionados, fueron llevados a la clínica más cercana, que en este caso es la que se encuentra en la comunidad de Atencingo. Ahí al llegar los médicos revisaron a uno de ellos, llamado Emeterio, de 59 años de edad, a quien y le indicaron a sus familiares que ya no había nada que hacer porque había muerto, ya no tenía signos vitales, mientras que el otro lesionado, de nombre Arturo, de 40 años de edad, quien llevaba 3 impactos de arma de fuego, fue trasladado al IMSS de Metepec. Se considera que está grave, pero estable. Este segundo hombre lesionado, se presume un ataque directo y probablemente un ajuste de cuentas, aunque no se descartó ninguna otra línea de investigación. Son 7 de la mañana con 25 minutos.
0: Y vamos a seguir con la información que le hemos preparado para esta mañana y presentarle lo que sucede en Tehuacán. En esta información de mi compañero Edgar Román, los comerciantes de Tehuacán confirman que hay una venta de chile miahuateco estable, así le llaman ellos, que se ha vendido muy bien, porque recuerde que a la par de los chiles en nogada en todo el estado, allá en especial con los de Tehuacán, tienen la venta de su chile miahuateco y que esperan un repunte con el inicio de la temporada de los chiles en nogada. Así lo comentaron los comerciantes entrevistados por mi compañero Edgar Román.
6: Tú vienes así normal, y ahorita estamos a la mitad de la temporada.
7: ¿Cómo esperan ahorita la otra mitad de la temporada? ¿Chiles más grandes?
6: Sí, viene más grande. Sí, viene un poquito más grande. Ahorita se aumenta un poquito la venta también. Porque a veces la gente viene de afuera, viene visita a los restaurantes. Le entregamos también a los restaurantes. Viene de visita a la gente, viene a disfrutar la comida y todo eso.
7: Este es un punto que siempre ya se es cotidiano, el que vendan el año pasado, ¿cuánto se logró vender durante estas fechas?
6: El año pasado sí estuvo más o menos buena la fecha.
7: ¿Cuántos
6: kilos? Semanalmente como 20 o 30 costales semanalmente.
7: ¿Cuánto trae un costal?
6: Más o menos como 20 o 21.
7: ¿Kilos?
6: ¿Kilos?
0: Escucho también, está cariñoso, ¿eh? O sea, el miahuateco no es tan barato, pero sabe que es muy rico y nota usted la diferencia. Algunos los preparan incluso como el chile en nogada, el miahuateco, y ese es un poquito más picoso. Vaya, tiene su chiste, ¿no? Y además, pues en Tehuacán te has de acordar que tenemos también la tradición de los chiles en nogada, del mole de caderas, bastante, bastante sabroso. O sea, la verdad vale mucho la pena que no lo deje usted pasar. Y presentarle también esta información, porque usted lo ha visto, continúan las obras de la nueva caseta Puebla-Atlixco a la altura del segundo puente de Cascata. Este es el fraccionamiento último de Lomas de Angelópolis, que de por sí tiene un puente para que puedas entrar, es otra entrada para Lomas de Angelópolis, digamos la entrada de atrás, que incluso ya es otro municipio.
4: Para que es San Andrés Cholula, límites con Santa Clara o Coyucan, y es a la altura de lo que conocíamos como Cacalotepec. Sí. Ahí había una pista de carrera de caballos, que muy cerquita, pues ahí está construyendo estas nuevos
0: 10 y 10. Sí, 10 carriles de ida y 10 de regreso. Que no sé qué cosa lo están haciendo, ¿por qué nos apuran? Pues las casetas son de volada.
4: Rafa, hay un puente ahí que pasa por debajo, que comunicaba precisamente Cacalotepec con Santa Clara o Coyucan. Está el otro puente que ya te lleva y te evitaba todo el rodeo. Están haciéndolo porque sí hay que hacer muchos ajustes ahí. O sea, cosas de detalle, ¿eh?
0: Y de hecho, esas casetas sí ya hay que moverlas de donde están. Se ha convertido en una zona 100% urbana. Están, de hecho, terminales ahí de algunos autobuses foráneos. Las personas que trabajan en Lomas de Angelópolis y que no tienen auto, ahí toman su transporte.
4: Se convirtió en un cuello de botella ahí, horrible. Rafa, ¿sí? Ya es una zona comercial muy amplia, una zona habitacional. Es una zona donde llega mucha gente a diario a trabajar. Yo diría que miles de personas a trabajar. ¿Seguro? Y entonces se vuelve un conflicto vial terrible. Seguramente al quitar las casetas y tener el paso, va a agilizar mucho.
0: Y ya no seguimos para la caseta los que vamos a Atlixco.
4: Sí, y va a seguir creciendo la mancha. Ahora hay que ver hasta cuándo va a seguir siendo esta una carretera de cuota, porque pues ya es un tramito bien chiquito, Rafa.
0: Y lo sigue cobrando. Sí. Pues sí, ya prácticamente es un
4: bulevar. Estamos pegaditos con Atlixco ya, ¿no?
0: Exactamente, ya es un bulevar. Son las 7 de la mañana con 29 minutos. Ya está mi compañera Ceci Espinosa en la línea.
4: ¿Te parece si antes vamos a ir al radar mundialista, claro. Rafa?
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9: Anillos para los campeones de la justa mundialista. ¿Qué tal? Muy buenos días, los saluda con mucho gusto Rafa Crespo y a continuación le presento el radar mundialista. Al estilo estadounidense, por primera vez en la historia, a los campeones del mundial se les dará un anillo de campeonato. La FIFA hará 2026 anillos, 30 reservados para los ganadores y 1996 podrán ser comprados por los fans. El Benfica ha entrado oficialmente en la carrera para fichar al defensa mexicano Edson Álvarez del West Ham. El Colonia FC de Alemania también espera cerrarlo, pero el paquete es demasiado caro, por lo que todo dependerá de la oferta que los portugueses pongan sobre la mesa. Ya es oficial, Jorge Sánchez llega al Atlas tras defender a México en el Mundial. El lateral mexicano Jorge Sánchez se suma a la Academia como su nuevo refuerzo para la Liga MX. Llega con experiencia europea en clubes como Ajax, Porto y PAOK de Grecia, además de disputar dos justas mundialistas con el combinado nacional mexicano. Kylian Mbappé será titular ante Inglaterra en el partido por el tercer lugar a las 13 horas de la justa mundialista, en donde buscará conseguir la bota de oro del certamen y despedir a Didier Deschamps con una victoria por su último encuentro como estratega del combinado nacional francés. Hasta aquí la información. 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Le informó Rafa Crespo.
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0: Y para comentarles que en este accidente que nos avisaban en el periférico ecológico, son dos accidentes. Uno a la altura de la 11 Sur, donde bien nos describieron que son varias unidades las involucradas, y otro a la altura de los a la altura de Clavijero, ahí por donde están los héroes, y que el vehículo que se salió de la cinta asfáltica, que es un I-10, ese es también muy aparatoso ese accidente. Y ahorita que estamos en nuestro horario regional, nos comparten que hay un choque en Atlixco, rumbo a Izúcar de Matamoros, justo donde está la gasolinera. Una camioneta Ram se vio involucrada y ya llegó elementos de la Guardia Nacional. Es en esta carretera que comunica de Atlixco a Izúcar y que está todo un bulevar de restaurantes. Tenga usted precaución a la hora de circular, porque nos dicen que a la altura de la gasolinera se presentó este accidente con el sentido a Izúcar de Matamoros, 27 y las 8.
4: Así es, y también recordemos que nos están indicando que urge que tomen conocimiento las autoridades y eviten el apartado de lugares ahí en la zona de finanzas y en la zona donde está el Hospital Betania. Y escuchemos.
5: Buenos días, Adelón. A reportar que en la Nueva Oriente y 20 Sur, todo lo que es el área de finanzas y el Hospital Betania, siempre ponen apartados de finanzas y el Hospital

0: Quiero saber si el que va de copiloto, bueno, el que va atrás de mí, tiene que su casco también llevar el chip, o ahí no es a fuerza nada más del quien maneja la moto.
1: Su duda es con relación al chip que ha sido anunciado que debe ir en el casco para mayor seguridad. Sí, este será pues obligatorio para el conductor y para el copiloto, o únicamente para el conductor. O si usted está escuchando, pues aquí le estaremos también consultando a las autoridades, pero si usted ya lo sabe, envíenos sus mensajes al 22 22 38 29 90. Son 7:34 a.m.
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4: Son ahora las 7:35, 25 minutos y las 8, que no se le haga tarde. Pausa y volvemos.

0: Buenos días, escuchando a la gente.
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con este ritmo sabroso, le digo que son las 7:38 y nos vamos hasta San Martín Texmelucan con mi compañero Roberto Cetina para que nos digas acerca, Roberto, de esto que comentó el secretario de Turismo de Tlaxcala.

0: Donde confirma que la afluencia a los centros de avistamiento de luciérnagas se recuperó, y explícanos por qué había bajado la afluencia, Roberto. Muy buenos días.
1: Es correcto, Ilón. Muy buenos días. Un afectuoso saludo para ti y para todos nuestros amigos de la auditoría. Excelente fin de semana, rico sabadito, además de fútbol. En un ratito más, y desde luego el día de la mañana, que todas estas transmisiones y los comentarios se van a seguir directamente por nuestros compañeros del área de deportes de Cinco Radio. Y bueno, pues comentó que no le fue nada bien a Tlaxcala en relación al turismo, a la presencia, a la afluencia de visitantes. Fue a la entidad tlaxcalteca, específicamente allá en la zona boscosa de Nanacamilpa, que es colindante con el estado de Puebla, y me refiero a la montaña que se encuentra en este punto, el Ixtatíhuac, que recorre impresionante todas estas zonas bellísimas. Fabricio Mena, quien es el secretario de turismo en la entidad tlaxcalteca, destacó que pues el fútbol también le pegó al turismo, porque la mayoría de la gente se concentró en zonas para poder ver todos los partidos, inclusive lo que fue la selección mexicana. Destacarte que el responsable de la actividad turística en la entidad aseguró que a partir del día de mañana las actividades turísticas, las actividades económicas y comerciales, hoteleras, comenzarán a tener un repunte. Esto debido a que la promoción continúa, las acciones y labor de difusión a través de los medios de comunicación es intensa, y lo que se espera es que para la próxima semana, pues prácticamente la región de Nanacamilpa, colindante con Santa Rita Tlahuapan, en el caso de Puebla, esté casi al tope. Es impresionante, es un espectáculo natural increíble, porque además estamos muy de cerca, las rutas son dirigidas por personal, esto es importante. Las rutas que suben hacia la montaña son exclusivamente dirigidas por personal que conoce la región, y que además se dispone de un operativo coordinado por personal de Protección Civil del Gobierno del Estado, en coordinación con los municipios de la zona de Españita, Nanacamilpa, y el apoyo importante con el vecino estado de Puebla para realizar acciones de ascenso y descenso sin ningún problema. Informarte que también en esta región pues se ha difundido lo que tiene que ver con las actividades del pulque. Esta zona que se reconoce pues es bastante importante en lo que tiene que ver con la producción del maguey y desde luego sus derivados. En este caso, pues el elixir de los dioses está a la venta, inclusive hasta enlatado al frío, es una delicia, combinado con otras, el asunto de consumo de la carpa, que se da en la zona de Santa Rita Tlahuapan, también colindante con este hermoso y bello espectáculo de las luciérnagas. Odilon, amigos del auditorio, este es el reporte.
0: Así es, Robert, pues esto sin duda es muy importante. No sabíamos que le había pegado de alguna manera esta fiesta del fútbol al turismo en este punto específico. Fíjate cómo se concatenan las cosas, Robert, que una cosa influye en la otra. Qué bueno que se está recuperando, y que lo que esperamos es que todos los visitantes pues lo hagan con mucha responsabilidad, Roberto, para seguir conservando este entorno natural que es bellísimo allá en esta zona del Ixtapop. Por Robert.
1: Es correcto, pero además un dato interesante: las fuertes lluvias que se han registrado en algunos puntos de Puebla y Tlaxcala han favorecido el crecimiento de este insecto de una manera impresionante, Dilón, que en algunas zonas nos ha causado problemas, y pues no se diga Puebla, con un saldo superior a los 9 personas fallecidas por estas lluvias impresionantes. En otros lados se refleja en una abundancia natural de una forma tan importante, que es para la zona de Santa Rita Tlahuapan, Puebla, y la zona de Nanacamilpa en el estado de Tlaxcala. Odilon, esa es toda la información.
0: Si usted no ha llevado a sus pequeñines a conocer las luciérnagas, hay que llevarlos, porque sin duda es un espectáculo que muy bello y les va a cambiar la vida. Maravillas que nos regala la naturaleza. Oye, Robert, aprovechando que estás aquí en línea, te voy a pedir también que nos platiques de los protocolos que tuvo Coordinación Estatal de Protección Civil de Tlaxcala con otras autoridades, ahí haciendo los protocolos, donde pues se dio a conocer que no hubo daños por este sismo del día de ayer por la mañana allá en Chiapas.
1: Es correcto, Odilon, ayer todo el equipo de Cinco Radio, en esta cobertura que tenemos en Puebla de Tlaxcala, bueno, confirmó por parte de Cubencio Nieto Galicia, quien es el coordinador estatal de esta dependencia, de la activación de protocolos en los 60 ayuntamientos. Informarte que actualmente Tlaxcala cuenta con 8 puntos sísmicos, 8 alarmas sísmicas que informan de manera inmediata el comportamiento. Nosotros tenemos aquí a la Malinche, indudable, la Matlalcuey es impresionante, y desde luego también lo que podría ocurrir, por ejemplo, con el asunto del volcán del Popocatépetl, que también pegaría algunas zonas del sur Zacatelco, bueno, pues de manera inmediata se activaron estas acciones, e inclusive el personal tuvo que acudir, personal especializado tuvo que ir a Palacio de Gobierno y algunas otras estructuras que son a partir, son edificios que cuentan con más de 3 siglos de construcción, la zona de la iglesia de San José, que en el 2017 que nos pegó Puebla Tlaxcala, provocó el derrumbe de una de sus cúpulas, que son bellísimas, así como daños importantes a el exconvento de San Francisco, que se localiza en la comunidad de Tepeyanco, Tlaxcala. Afortunadamente, tras una inspección de manera inmediata, en unos cuantos minutos, Protección Civil emitió este comunicado afirmando que el saldo blanco no se registró ninguna afectación de manera importante o severa a los edificios históricos con que cuenta la entidad, y asimismo los municipios que están cercanos a la montaña de La Malinche tampoco reportaron alguna situación que pudiera ser atendida de manera inmediata. En consecuencia, pues para el caso de San Martín Texmelucan y de lo que fue el estado de Tlaxcala, saldo blanco en este movimiento telúrico que se registró ayer por la mañana, Audilón.
0: Oye, Robert, y ya para concluir, también platícanos de esta Grand Prix 2026 del 12º Abierto Mexicano para atletismo. Platícanos cuándo se va a realizar, qué actividades son las que se tienen programadas en este aspecto, Robert.
1: Es correcto, Dilón. Este campeonato es a nivel América Latina, que reúne a más de 26 países de jovencitas y jovencitos discapacitados, Odilon. Estamos hablando de débiles visuales, estamos hablando de personas que perdieron la pierna, de personas que tienen problemas severos de salud, pero que se han convertido en deportistas maravillosos, Odilon. Te puedo comentar que Apizaco la próxima semana va a ser sede, otra vez la ciudad deportiva, otra vez esta unidad de alto rendimiento que ya se destaca a nivel América Latina. Solamente hay dos en el país que cuentan con las instalaciones de este nivel, Sinaloa y el caso de Tlaxcala. En consecuencia, otra vez, la región se va a vestir para poder recibir a más de 100 atletas especializados. Hay que decir que son unos héroes, Odilón, porque son pequeñitos, que acompañados de sus propios entrenadores especializados en cada una de las áreas, van a estar acompañados por familiares. Inclusive tenemos ya informes de que Protección Civil, en coordinación con las principales asociaciones de hoteles y moteles de la entidad tlaxcalteca, van a realizar las modificaciones, ya las están haciendo, modificaciones especiales a los ingresos, a los departamentos, a las zonas lo que tiene que ver con calles aledañas a estos centros turísticos, inclusive en las propias instalaciones de algunos hoteles van a tener que ser modificadas o subir adecuaciones para poder recibir estos atletas, que como bien lo sabemos, va a ser especialidades la mayoría en el asunto de atletismo, desde carrera de 100 metros, así como también obstáculos, el asunto de los corredores débiles visuales, que también necesitan de un equipamiento especial. En consecuencia, Tlaxcala se está preparando para recibir esta paraolimpiada, que tendrá verificativo la próxima semana, y por supuesto los micrófonos de Cinco Radio van a estar muy al pendiente del área de deportes, de llevar toda la información al respecto de estos campeones que ya de por sí, participando, son estrellas del deporte, y además son generadores de esperanza para miles y miles de jovencitos, que muchos de nosotros estamos completos, Odilón, y pues parece ser que se nos va la vida entre las manos cuando estos héroes nos demuestran todo lo contrario, Odilón.
0: Nos ponen la muestra de cómo hacer las cosas, de la entereza, de la fortaleza, de cómo echarnos para adelante y seguir disfrutando de esto que es la vida siempre hermosa, Roberto. Así es que vamos a estar muy al pendiente de estas justas que va a haber allá en Tlaxcala, y por supuesto también de todos los, pues estas seguramente hazañas que nos van a regalar estos pequeñitos. Estaremos muy atentos, Roberto, así es que pues muchas gracias por este blog informativo. Que tengas muy buenos días, Robert.
1: Estamos al pendiente, saludos.
0: Son ya las 7:48.
2: Y de Tlaxcala, vámonos rápidamente hasta Atlixco para saludar a mi compañera Nayeli Martínez con este sabroso reporte de cómo van a estar allá los chiles en nogada. ¿Cómo te va, Naye? Buenos días.
3: Buenos días, Rafa, qué gusto saludarte. Bueno, te platico que el día de ayer se dio a conocer la guía del chile en nogada, y bueno, estuvo presente el presidente de Canirac Puebla, José Sánchez Martínez, y él destacaba que con esto se seguirá atrayendo mayor turismo en el municipio, y también mencionó que los precios, bueno, son muy favorables, principalmente para los productores, porque con las lluvias se ha tenido buenas cosechas. Escuchemos.
4: Atlixco ya tiene mucha historia y ha participado en muchas ocasiones en esta temporada del Chile en Nogada. Es muy importante que veamos todo el valor que tiene el desarrollo gastronómico en Atlixco, ya que se ha posicionado como uno de los destinos gastronómicos más importantes del estado de Puebla. Todos los fines de semana, todos los poblanos comemos en Atlixco. Y también es importante mencionarles que ya existe un restaurante aquí en Atlixco que tiene una mención en esta famosa guía Michelin. Bueno, cada temporada la vemos con mucho gusto. Las lluvias nos han favorecido, ha favorecido al campo poblano. Entonces vamos a tener muy buenas cosechas con los productos del campo. Creo que va a ser una muy buena temporada que no solo beneficia a los restaurantes, sino a todos los colaboradores y bueno, y a los productores del campo poblano. El precio siempre se ha visto que se beneficie al productor del campo poblano pagando los precios justos. Actualmente el precio de la nuez está oscilando entre los 1,200 y los 750 pesos por kilogramo. Queremos tener precios que sean también accesibles para toda la población y bueno, va a depender el establecimiento en el que lo consuman, si es también por plataformas de delivery para que lo puedan adquirir y lo más importante, que la gente decida cuál es el mejor chile en nogada y el que más le gusta.
3: Y bueno, Rafa, también te platico que esta guía del chile en nogada se contempla que participen 65 establecimientos y bueno, puedan todavía a lo largo de la temporada incorporarse. Y es que estos 65 establecimientos, pues no solamente chile en nogada, sino también están las novedades que son bebidas, postres y algunos otros alimentos que, bueno, van innovando cada temporada. Y en este mismo tema, la presidenta de Atlixco daba a conocer que se proyecta que se vendan alrededor de 25,000 chiles en nogada. Escuchemos.
5: Nuestros conceptos logran empatar para hacer experiencias completas. En este caso, que es una experiencia de gastronomía, la cuantificación que estamos haciendo es en la venta de platillos. Tenemos una proyección, un estimado de 25,000 platillos que se pueden vender específicamente de chiles en nogada. Empata con el arranque de nuestra feria y empata con que vamos fortaleciendo que nuestros conceptos y nuestra infraestructura tenga más solidez. Caso específico, la ventana arqueológica que recientemente se inauguró y que va de la mano en lo que tenemos como desarrollo en el Cerro de San Miguel. Específicamente en la ruta gastronómica, 25,000 platillos es la proyección.
3: Bueno, ya saben, aquí en Atlixco también podrán encontrar el chile en nogada. Algunos lo preferirán ir a los diferentes restaurantes. Algunos otros también podrán ir a lo que es los mercados donde se estará vendiendo este delicioso platillo. Así que ya saben, si vienen a Atlixco tienen una gran variedad porque no solamente van a probar chile en nogada, el tradicional, sino también lo podrán probar en bebida y en helado.
2: Exactamente, es lo que hemos escuchado últimamente, que ya con ustedes la experiencia es más que ampliada. Muchas gracias, Naye, buenos días.
3: Buenos días.
2: Faltan ahora 8:08.
0: Así es, y vámonos con más información, porque diputados exhortaron a los ayuntamientos y consejos municipales a fortalecer la estrategia Red Violeta Puebla mediante el aprovechamiento del programa Casas Carmen Cerdán. Escuchemos.
6: En el punto 18 del orden del día es el relativo al acuerdo que presenta la Comisión de Igualdad de Género, por el que se exhorta a los 212 ayuntamientos y 5 consejos municipales para que, en coordinación con la Secretaría de las Mujeres y de Seguridad Pública, ambas del Gobierno del Estado, implementen o refuercen la estrategia de seguridad denominada Red Violeta Puebla a través del aprovechamiento del programa Casas Carmen Cerdán a fin de garantizar entornos seguros para las mujeres poblanas.
0: Y pues bueno, ahí está esta postura de lo que es el Congreso de Puebla. Sin duda, muy importante darle seguimiento y reforzar esta Red Violeta de Puebla para aprovechar estos servicios que brindan las Casas Carmen Cerdán, que están teniendo una incidencia muy positiva en el combate a los delitos y a combatir la violencia de género. Así es que ahí está este llamado a los ayuntamientos y consejos municipales. En más información, la directora de Promoción Turística de Puebla, Matilde Sierra, invitó a la Feria Patronal de Vicente Guerrero en este 2026, la cual se va a celebrar del 1 al 5 de agosto con cultura, gastronomía y música. Vamos a escuchar esta invitación.
7: Que es la Virgen de las Nieves, que su nombre lo dice. Entonces, pues es lo que yo los invito a que vean, a que prueben, a que valoren de nuevo. Si vieron en la cocina tan maravillosa, me están diciendo que es de la mamá María Luisa, y pues vimos los molcajetes, los metates, el comal, las tortillas hechas a mano, todo eso, hay que volver a eso. Hay que volver a tener ese aprecio y ese orgullo por las personas que trabajan en el campo, porque de ahí salen nuestros alimentos, de ahí salen nuestras medicinas, de ahí salen todo lo que ahora nosotros tenemos. Pero como les repetí hace un rato, se nos olvida en el día a día por el trajín del trabajo, de la cotidianidad, y olvidamos lo que realmente es importante. Muchas gracias por su presencia.
0: Pues ahí está esta importante invitación allá a visitar la Feria Patronal de Vicente Guerrero 2026. Les repito, es del 1 al 5 de agosto y habrá pues muchos eventos ahí que disfrutar en esta feria. Son 7:54.
2: Ya cambió el reloj, 5:08, que no se le haga tarde. Confirmarle que en Tlaxcala, funcionarios de la Universidad Politécnica presentaron la nueva licenciatura en Economía Social y Solidaria para fortalecer al desarrollo social. Son estas carreras que necesitan las personas allá en la vecina entidad y que las van a aprovechar al máximo. Esta es la presentación de la Universidad Politécnica.
8: En Economía Social y Solidaria, esta nueva licenciatura tiene como encaminada a impulsar proyectos con impacto social, fortalecer cooperativas y organizaciones, promover modelos de economía sostenible, generar bienestar para las comunidades. Es una carrera con visión humanista, sostenible y orientada al desarrollo regional. Quiero comentarles que esta licenciatura Economía Social Solidaria se va a aperturar en el exterior.
2: Ahí está la oferta académica en la vecina entidad, que es importante sin lugar a dudas. Y cuando faltan 4 minutos para las 8, le confirmamos que el Sistema Municipal DIF de Cuautlancingo otorgó 20 sillas de ruedas y un bastón en la segunda entrega de aparatos funcionales que encabezó la presidenta de este organismo, Tere Alfaro. Así se dio continuidad a la entrega de aparatos funcionales como se ofreció con la administración de Omar Muñoz. En el marco de esta segunda entrega, Tere Alfaro resaltó que estos apoyos fortalecen la movilidad y contribuyen a mejorar la calidad de vida de personas en situación de vulnerabilidad. Durante el acto, Tere Alfaro reiteró que cada apoyo representa una oportunidad para brindar mayor autonomía y dignidad a todos los beneficiarios, además de refrendar así el compromiso de este sistema municipal DIF con quienes más lo necesitan allá en el municipio de Cuautlancingo. Y ahí vemos a muchos de los beneficiarios que, acompañados de sus familiares, fueron a recibir este apoyo allá en las instalaciones del DIF municipal de Cuautlancingo. Bien por esta administración para ayudar a las personas quienes han perdido de alguna manera la movilidad. Y cuando faltan 3 minutos para las 8, tenemos más información.
0: Así es, le vamos a dar a conocer precisamente que el gobierno de Puebla atendió el incendio del relleno sanitario de Acatlán de Osorio en coordinación con Protección Civil de aquel municipio allá en la Mixteca, descartando riesgo para la población. Recordemos que se dio esta alerta por este incendio en el relleno sanitario municipal ubicado en el paraje El Huamuchil, en el municipio antes señalado, donde el gobierno del estado, a través de la Coordinación General de Protección Civil y Gestión de Riesgo de Desastres, dio una atención de manera inmediata. Hasta allá se trasladó el titular de Protección Civil del estado, Bernabé López Sánchez, quien pues bueno, emitía posteriormente un comunicado al respecto en redes sociales. Esto es lo que daba a conocer precisamente el director de Protección Civil estatal.
9: Sí, buenos días, nos encontramos en el paraje El Huamuchil del municipio de Acatlán de Osorio. En este lugar está el relleno sanitario de este municipio. El día de ayer se incendió este relleno. En cuanto tuvimos la información, nos trasladamos para acá. Aquí se requiere el empleo de maquinaria porque no hay caminos suficientes para ingresar y puedan entrar las motobombas y las pipas. El día de hoy vamos a estar, independientemente de estar colocando chorros de agua, para el enfriamiento de este incendio en este relleno sanitario. Vamos a traer maquinaria para acelerar y agilizar los trabajos de sofocación. Es importante recordar que estos incendios en los sanitarios, por la cantidad de material que hay, el tiempo.
2: Y ya para cerrar, confirmarle que en el operativo Mujeres Libres de Violencia, las autoridades de Tlaxcala hicieron un recorrido, el recorrido del motel, clausurando 9 en total en el área de Chiautempan, Acuamanalá, Papalotla, Apizaco y Calpulalpan. Esto por diversas irregularidades y precisamente para proteger a las mujeres en toda esta zona, porque estos moteles tienen otras investigaciones. 9 fueron suspendidas sus actividades allá en la vecina entidad de Tlaxcala. Y así nos despedimos por el momento del horario regional, pero seguimos en Buenos Días, el noticiario de la gente. Vámonos al radar de las 8.
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1: Consolida Puebla una nueva etapa de saneamiento hídrico con tecnología sustentable. ¿Cómo le va? Buenos días. Aquí ya tenemos la información en Radar. Es el Radar de las 8 y es precisamente en Tepeaca, donde el gobernador Alejandro Armenta entregó una planta de tratamiento que va a beneficiar a más de 32,000 personas, pero se resaltó la alta tecnología que tiene esta planta.
2: Hoy es el tema del cuidado al medio ambiente. Pero nuestra presidenta ha venido ya. Ya venimos saneando con Conagua, con el gobierno federal, estatal, los municipios, desde donde nace el Atoyac. El Atoyac nace en las faldas del Ixtapopo y de ahí se va contaminando por los drenajes, por las empresas, la industria. Apenas lo acaba de decir en la mañanera.
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1: Y en el reporte internacional, cientos de incendios siguen sin control en Canadá.
4: Canadá enfrenta una nueva emergencia por incendios forestales. Más de 200 focos permanecen activos en el país, la mayoría concentrados en Ontario, donde cerca de 80 incendios continúan fuera de control. El humo provocado por las llamas ya ha llegado al noroeste de Estados Unidos, afectando a millones de personas. La magnitud del desastre preocupa a las autoridades, que han desplegado cientos de bomberos y más de 80 aeronaves y helicópteros que trabajan día y noche para contener las llamas. Sin embargo, la inédita virulencia de las llamas mantienen en vilo a los expertos.
1: Y no se le olvide que este diálogo informativo lo continuamos en arroba la red 5 radio, nuestra cuenta de X, donde nos puedes escuchar a donde quiera que vayas con la plataforma de Spaces. Ahí te estamos informando que la vigilancia es permanente las 24 horas en la vía Atlixcayo del gobierno de Puebla y fuerzas municipales reforzaron la vigilancia para proteger a los ciudadanos. Cualquier anomalía, cualquier cosa que veas rara, repórtala al 911. Nos alertan porque hay ciclistas circulando pasando la caseta de Tehuacán a la altura del puente de Zapotitlán Salinas. Piden conducir con precaución. Ahí van en el acotamiento, pero llevan su vehículo bandera, su vehículo que los va protegiendo. Por eso mejor tenga precaución si es que está manejando rumbo a Tehuacán. Además, acaba de registrar un choque en Avenida Nacional, esquina con Las Torres. El percance dejó solamente daños materiales. Maneje con precaución. Ahí se ve como un Centra y un microbús colectivo dejaron en medio a un bochito totalmente aplastado de los dos lados. Le vamos a tener toda la información. 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En agosto es cuando tenemos 5 domingos, 2, 9, 16, 23 y 30. 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Si son para llevar, mejor hay que traer tu recipiente. En la operación digital, Duval Rubio, Rafael Tellez Morales. Este informe en Radar.
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1: Son las 8:04, momento de escuchar la voz del INE.
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0: Son las 8 de la mañana con 7 minutos. Un carguero le acaba de pegar a dos vehículos en la salida de la colonia Chapultepec hacia la carretera federal Puebla-Tehuacán. Sí, le alcanzó el carguero para pegarle primero a un Chevy de color blanco. Y ese Chevy de color blanco le fue y le pegó a un Chevy de color rojo en la salida de la colonia Chapultepec, allá a la altura de donde está la taquería. Que estos tacos son muy sabrosos. Qué bárbaros. Pero miren, las mañanas venden semitas ahí sí para que las prepare en su casa y gelatinas. Pero bueno, es enfrente lo del accidente, que es lo que yo le estoy informando y que está provocando tráfico intenso porque es la salida que tienen para la carretera federal a Tehuacán. Tómelo usted en cuenta y aquí tenemos la voz de usted respecto al último choque que le avisábamos ahí en el radar.
1: Buenos días, choque en la Avenida Nacional, esquina con las Torres, solo daños materiales.
0: Torres, solo daños materiales, así es. Bendito Dios, se ve que no hay lesionados. Vamos a estar pendientes de todos los reportes de usted en esta mañana aquí en Buenos Días, el noticiario de la gente. Cuando son las 8:08, déjeme darle a usted un mensaje bien importante para usted que lo necesita saber, porque llegó la gran barata de colchones premium a Dinac Xilotzingo. 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
3: Este choque, Rafa, que estás dando a conocer ahí en el periférico a la altura de Casablanca, está bien raro, ¿eh? Porque se ve que iban en los carriles centrales, chocan y salen proyectados. Un sedán blanco se va hacia la cuneta.
0: Un I-10.
3: Y el otro, la camioneta a la que le pega, que es una camioneta de carga, todavía avanza y queda girada como 50 metros adelante. Ya ahí están los amigos de Proximidad Vial, de la Secretaría de Movilidad y también de la Secretaría de Seguridad Pública, los amigos de la Policía de Caminos, ya están atendiéndolo, circule con precaución. Ya vemos ahí que están ya elaborando las grúas para retirar.
0: Es la velocidad, ¿eh? ¿No? Y le pisan ahí y está bonito ahí para pisarle.
3: Oye, pues sí, está bonito para pisarle, porque está en buen estado en su mayor parte el periférico. Pero la velocidad máxima es 90 kilómetros por hora, Rafa.
0: Estos iban mandados, por eso sí, queda como bien
3: quedaron dices, como,
0: el otro
3: como...
0: quedó al revés, hizo un trompo.
3: Sí.
0: Y el
3: sí,
0: otro
3: sí.
0: Se salió de la cinta asfáltica.
3: Sí, se fue a la cuneta que está ahí, entonces pues ahí está.
0: Los daños, imagínate nada más, para empezar, y ojalá estén bien.
3: ¿No? Pareciera que solo daños materiales, ¿eh? No nos reporta más la red.
0: Vamos a tenerle más adelante más detalles. 8:11, acompáñenos, tenemos esta invitación bien importante para ustedes este 22 de julio, el próximo miércoles, porque recuerde que Luz para tu Salud se transmite todos los miércoles. 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
3: Con Max López y... Así es, Rafa, y mira, están fuertes para ser sábado y a esta hora siguen los accidentes. Ahí en la 15:15 nos dice el buen vaquero que chocó una camioneta particular con una de transporte público. Vamos a escuchar.
4: Accidente aquí en la 15:15, 15 Norte, 15 Poniente. Una combi de la 74 con una camioneta gris.
3: 15 Norte y 15 Poniente nos dice una combi contra una camioneta. Ahí le vamos a estar compartiendo la imagen de este percance vehicular. En la 15 y 15 circule con precaución, o mejor tómele vías alternas para que se va a hacer tráfico. Ya son las 8:12.
0: Y en la información presentarle cómo el gobernador Alejandro Armenta aseguró que el asesinato del periodista Josué Martínez Contreras no quedará impune. Informó que el gobierno brinda apoyo a la familia y le dará seguimiento al caso.
5: Y hay que decir que hay un video donde la víctima hace algunas alusiones a una diferencia con la Junta Auxiliar. Ya la Fiscalía está investigando del Estado, yo hablé con la fiscal. El secretario de Gobernación, por mi conducto, habló con los familiares. Estamos brindando el apoyo que ellos necesiten para los servicios funerarios. Y a su esposa tendrá también toda la protección. Nuestra compañera Angie, que está a cargo de la Comisión de Protección a los Periodistas, ha estado en comunicación con ellos y tienen todo el respaldo. En Puebla no hay impunidad. No hay impunidad. Quien haya cometido ese delito como cualquier otro.
0: Son las 8 de la mañana con 13 minutos. 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

0: Vamos con más información, vamos a darle a conocer con información de mi compañero Jesús Lemus la siguiente información. La presidenta municipal de San Andrés Cholula, Lupita Cuautle, encabezó la segunda entrega de apoyos alimentarios del programa Con Rumbo a una Mejor Nutrición para fortalecer la seguridad alimentaria de las familias del municipio. Esto es lo que dio a conocer precisamente la alcaldesa, que como parte de estas acciones para fortalecer la seguridad alimentaria de las familias sanandreseñas, la presidenta Lupita Cuautle encabezó esta segunda entrega de apoyos alimentarios de este programa Con Rumbo a una Mejor Nutrición, que se realizó en la cabecera municipal. La alcaldesa destacó que este programa forma parte de la estrategia integral que beneficia a miles de hogares mediante la entrega de productos de la canasta básica, representando un respaldo permanente para las familias que más lo necesitan. Es lo que pues enfatizó la alcaldesa con relación a este importante programa que tienen allá el Ayuntamiento de San Andrés Cholula. Son 8:15.
1: Y no se le olvide, a propósito de Cholula, también en San Pedro, la presidenta municipal Tonantzin Fernández, junto con el director de deportes Julio Blanco, presentaron el curso de verano Aventura entre Aves, que se llevará a cabo entre el 27 de julio y el 21 de agosto en el Deportivo Tlachi, un lugar muy ad hoc para estos trabajos, con diversas actividades deportivas para los menores. Así lo comentaron.
2: Uno que va a tener una duración de 4 semanas, es decir, arranca el lunes 27 de julio y culmina el viernes 21 de agosto. Vamos a contar con diversas disciplinas, como lo son el taekwondo, fútbol, básquetbol, voleibol, natación, box, y todos los viernes vamos a tener una actividad especial programada.
3: Y por eso el día de hoy queremos dar a conocer.
1: Ahí está esta invitación para pasarla bien en San Pedro Cholula. 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
1: En tanto, vamos a tenerle más información, porque ahora sí que, hablando de esta información que tenemos de los municipios, pues avisarle cómo se presentó este reconocimiento por parte de la presidenta municipal de San Pedro Cholula. Ella agregó, Tonantzin Fernández, el World Class Films Awards de Sara Plasencia, la representante de esta empresa, presentaron el festival que reconoce a artistas y a productores independientes. Es la World Class Films Awards de Sara Plasencia, con productores independientes del cine internacional, un evento que se va a realizar los días 7 y 8 de agosto allá en el Teatro Ciudad Sagrada, con proyecciones gratuitas de películas previo registro. Aquí parte de la presentación.
5: Un intercambio artístico y creativo que sea de gran beneficio para la comunidad local y para la promoción de cultura, de la cultura de Cholula a nivel internacional, poniendo a este hermoso municipio en el ojo de todo el mundo. Quiero detenerme aquí en algo que es muy fundamental e importante para nosotros, recalcar que es un evento totalmente gratuito y abierto al público. Esta es una oportunidad para vivir la experiencia internacional que ofrece el festival, de convivir con creadores de más de 10 países sin la necesidad de viajar a ningún lado, porque en esta ocasión ellos van a venir a Cholula,
6: que reunirá a cineastas, productores, directores, actores y creadores de distintos países para compartir su talento y reconocer la excelencia.
1: Sin duda, un gran encuentro el que se tendrá ahí en San Pedro Cholula con los artistas y productores independientes del cine, que siempre están buscando ese tipo de foros. 8:19. 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
0: Oye, Rafa, ya que estamos con esta musiquita que nos está regalando Duval, ¿tú con quién vas ya en este partido de hoy para tercer y cuarto lugar?
1: Ah, para el tercero y cuarto voy con Inglaterra.
0: ¿Vas con Inglaterra?
1: Con Inglaterra, sí. Francia me decepcionó. Se ponchó a la hora buena.
0: Pues los dos, ¿no? Terminaron ahí decepcionando.
1: Sí, la neta, los dos, pero digamos que un poquito menos.
0: Yo, para llevarte la contra, voy con Francia. Vamos, señor, para llevarte la contra.
1: Y que el Hurricane de una vez sea el campeón de goleo.
0: ¿Sí?
1: Pues sí, ¿no? Pues meta unos 3-4 para que mañana nadie se emocione.
0: Pues ahí está, estaremos muy al pendiente de este partido, que muchos dicen que, pues, ¿este para qué? Pero pues son buenos partidos, ¿no? Sí,
1: no, es un mundial.
0: Es buen fútbol.
1: Nosotros, digamos, como aficionados, vale mucho la pena. Por cierto, anoche también el que dio el campanazo fue el Puebla, ¿eh? Arrancó el torneo ganando.
0: Y el Cruz Azul le dio la vuelta.
1: Sí, señor, ¿no? Pero
0: y eso lo van a platicar ahí los compañeros.
1: Gran presentación, 1-0 allá en la frontera.
0: Da gusto, ¿no?
1: Sí, claro que da gusto que empiece con el pie derecho, y esperemos que así siga, porque luego qué trabajo nos cuesta, sin lugar a dudas. 8:21. Vamos a tener más información contigo, Odi.
0: Así es, Rafa. Le vamos a presentar que nuevas placas informativas de los bustos de personajes históricos lucen en el Paseo Bravo. Con esta renovación, el conjunto escultórico pasó de 17 a 20 piezas. Y pues estas placas informativas son muy importantes, porque cuando te acercas y quieres saber a quién estás viendo, sobre todo cuando vienen turistas, ¿no? Y no han tenido la oportunidad de conocer algunas de las historias que están detrás de estos bustos, pues ya no, ya cuando lo tienes ahí a la mano directamente, pues ya le puedes leer y le puedes explicar, sobre todo cuando llevas a tus niños, ¿no? Que están conociendo la ciudad, que están conociendo a los personajes, qué hicieron, pues estas placas informativas siempre son muy, muy apropiadas, y también nos permiten a nosotros, pues, conocer otra parte y otros detalles de los personajes y los lugares que estamos visitando y que se encuentran aquí en nuestra bellísima, bellísima Puebla de Los Ángeles. Ya son las 8:22.
1: 8:22. 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
1: Y hablando de deportes y de la actividad que puedes realizar acá en Puebla, 4 canchas de pádel fueron inauguradas en el Jardín del Arte. Se fortalece así la oferta deportiva de este espacio, que de por sí es de los más visitados, el Jardín del Arte, pero ahora también con sus canchas de pádel. Tiene capacidad para recibir hasta 130 usuarios al día. Claro que se vayan organizando bien para usarla y aprovecharla. Esto es lo que comentó la directora de Parques del Gobierno del Estado, Michelle Talavera.
8: A todo el sector privado, pero también a nuestro gobernador, por esa unión de voluntades, porque lo que hoy sucede es que justamente no solo se mejora la infraestructura de este gran parque de más de 15 hectáreas, sino que también se mejora la oferta deportiva que hay en este parque. Ya no solamente podrán venir a jugar fútbol, ya no solo hay canchas de fútbol, ya no solo hay canchas de básquet, ya no solo hay calistenia, la pista de trote, sino que hoy también ya contamos con 4 canchas de pádel en donde más de 130 usuarios al día podrán disfrutar de este gran deporte, que aparte se ha posicionado mucho en los últimos años a nivel mundial, a nivel México, y que por supuesto Puebla.
1: Exactamente, hay que aprovechar, hay una fiebre por el deporte y también podemos involucrarnos. 8:24, no dejes que la temporada de lluvias afecte tus planes. 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
0: ¿Tú con quién vas, Duval? ¿Con quién vas?
1: Francia,
0: ahí está también. Vamos a presentarle más información, son las 8:25. El presidente municipal de Puebla, Pepe Chedraui, supervisó trabajos de bacheo, esto en la colonia popular Castillotla, como parte de la estrategia para mejorar vialidades y garantizar traslados más seguros para peatones, automovilistas en la capital. En esto que ha enfatizado el presidente municipal, que no solamente es bachear y recarpetar, sino también hacer pues que la movilidad de las personas esté garantizada con cruces seguros para peatones, las banquetas estar en una adecuada disposición y pues en una adecuada también presentación. Así es que pues es parte de esos trabajos que se están haciendo aquí en la ciudad y en este caso en la colonia La Popular Castillotla, ya al sur de la ciudad. Vamos a escuchar parte de lo que dijo el alcalde. Bueno, ahí le presentamos esta información y pues bien, porque las calles van mejorando varios puntos de la ciudad en esos trabajos que está haciendo el alcalde Pepe Chedraui, pero también el gobierno del estado. Aquí hablando de calles pavimentadas, Rafa, quedó, ya viste cómo quedó la gran avenida.
1: Sí, se agradece.
0: Daba hasta miedo pasar por ahí.
1: Sí, señor, estaba como de motocross. Ya quedó para que la podamos aprovechar y también usted no le pise mucho al acelerador y pues hay que conservarla.
0: Oye, eso es lamentable porque mira, nos compusieron, está muy bonito ya y empiezan a correr y entonces tienen que empezar a poner topes.
1: Y a lo mejor ponen los que ya estaban, usted ya se lo sabe, pero luego le ponen más. Y todos
0: porque somos necios y respetamos el límite de velocidad, no habría necesidad de tope, Rafa.
1: Exactamente. Y vamos a saludar cuando son las 8:27 a mi compañera Nayeli Martínez, porque pues ya nos tiene esta feria de Atlixco que sin duda pues coincide con esta gran temporada que tenemos del chile en nogada. Es infaltable ir a Atlixco. Naye, ¿cómo te va? Buenos días. No tenemos a mi compañera Nayeli Martínez, perdón, tenemos su información. Es que Sandra Camacho, quien es la directora de ingresos, dio a conocer que para la Feria de Atlixco en el Centro de Convenciones habrá espacio preferente para personas con discapacidad, con acceso además con un acompañante. La venta de los boletos inicia el 18 de junio a partir de las 9 horas y así lo comentó.
10: Y les otorga un espacio en zona preferente. Pueden acudir directamente en la taquilla del centro de convenciones. Solamente pueden mostrar su credencial que acredite la discapacidad o bien un comprobante de servicio médico de cualquier entidad pública que lo demuestre y pueden ir acompañados de un adulto. A ellos también se les otorga su boleto en zona preferente y podrán accesar a ese espacio. El costo de zona general es de $50 y para la terraza o zona preferente $350. Ahí también pueden vender de lunes a viernes en las otras cajas del municipio de Atlixco, como lo son Plaza Atlixco, Plaza Moraleda, Rastro, CRI, Vialidad. Cualquier persona puede adquirir los boletos. Le decía que entre semana tenemos un horario de 8 de la mañana a 4 de la tarde de lunes a viernes y centro de convenciones de lunes a domingo de 9 de la mañana a 9 de la noche.
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1: Y aquí nos reportan circular con precaución en el Arco Norte. Vamos a ver por qué.
12: Hola, buen día. Para compartirles que acabo de transitar por el Arco Norte en el tramo de la caseta de San Martín Texmelucan a Calpulalpan. Y afortunadamente no hay algún tipo de accidente, solamente una ligera carga en cuanto a la presencia de trailers, como siempre. Tengan mucha precaución. Excelente fin de semana.
1: Igualmente para usted, Arco Norte, a la altura de Calpulalpan.
0: Y ponga también mucha atención porque recordemos que el vaquero nos estaba informando de este choque allá en la zona del barrio Santiago, en la 15 Poniente y 15 Norte, donde una camioneta particular chocó contra una unidad de transporte público, así es que está ahí haciéndose tráfico, tómelo en cuenta y tome vías alternas.
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14: Eric Lira confirma su movimiento a Europa. ¿Qué tal? Muy buenos días. Los saluda con mucho gusto Rafa Crespo y a continuación le presento el Radar Mundialista. El mediocampista mexicano, Eric Lira, ha confirmado que su próximo destino está en el fútbol europeo, aunque se detuvo antes de revelar a qué club se unirá. Hablando en un video con el influencer Robert Grill, Lira dijo: "Me voy a ir, no sé el destino todavía, pero grabaremos el próximo video en otro lugar". Tremendo debut de Duke en el fútbol mexicano. El delantero de Cabo Verde, que acaba de fichar con el Atlas, necesitó solamente de 2 minutos para marcar su primer gol en la Liga MX. Atlas le terminó ganando al Club León por 3-2. Claudia Sheinbaum asistirá a la final de la Justa Mundialista 2026. La presidenta de México ha confirmado que aceptó una invitación directa del mandatario estadounidense Donald Trump. Hasta aquí la información. Sigue en sintonía de la multiplataforma de 5 Radio Comunicación Efectiva, así como de Minuto Cero. Le informó Rafa Crespo.
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0: 7:37, estamos ya en la sección deportiva del noticiario de Buenos Días, donde también se mete el equipo de Minuto Cero para platicar de lo más importante generado en el mundo del deporte, en Puebla, en México y el mundo. Y pues ya es fin de semana para conocer campeón del mundo, pero más importante aún, el Puebla empezó ganando ayer. Desde el Apertura 2024, el Puebla no empezaba ganando un torneo. En el Apertura 2024 fue contra Santos. Ayer tocó contra Juárez, en lo que yo creo que fue una muy buena exhibición de fútbol. Al menos los primeros 45 minutos a mí me dejaron muy satisfecho por parte del equipo poblano. Los saludo con muchísimo gusto, su servidor Max López al micrófono y acompañado, por supuesto, del equipo de deportes. Toño, te saludo con muchísimo gusto. ¿A ti qué te pareció este inicio del Puebla el día de ayer? Pues 1-0 y todavía hasta le robaron otro gol.
1: ¿Cómo estás, Max? Un saludo para ti, también para toda la gente que nos hace el favor de escucharnos aquí a través de Buenos Días en la sección deportiva. Ahí a Iván Hernández en la producción y a Duval Rubio en los controles. De verdad que yo no la veía venir, Yo decía, con un empate no, es empezar con el pie derecho para este Puebla. Max, compara plantillas y pues la realidad es que es un resultadazo. 1-0 y la realidad es que a mí me sorprendió mucho este chico argentino, Ignacio Maestro Puch, que el torneo anterior jugó, bueno, ni medio tiempo, se lesionó el tobillo, fuera todo el torneo. De hecho, pues mucho lo tenemos fuera del radar porque creíamos que ya había salido del equipo. Le dan una oportunidad más y pues ayer realmente gran ejecución para el 1-0. Y también quiero destacar la labor de Alberto Herrera. Gran partido de Beto Herrera, ese cabezazo para dar la asistencia a Maestro Puch. Y pues también, como lo señalas, el arbitraje ya haciendo de las suyas contra el Puebla, le roba un gol legítimo al conjunto de la franja y un gol de chilena de Alberto Herrera. Max, ¿cuándo vamos a volver a ver un gol de chilena para el Puebla?
0: Sí, y luego de quién, ¿no? Entonces, la verdad, complicada la situación ahí, que se pueda repetir esto. Pero de manera general, ya englobando también parte de otros partidos, pasando a traer parte de lo que ya hemos visto en la jornada. Qué terrible arbitraje hemos visto, ¿eh?
1: Sí, lamentable.
0: Llevamos, ¿qué? ¿4 partidos? Y han sido...
1: 4.
0: Arbitrajes, de verdad.
1: No, 5. ¿5?
0: Sí, 5 sí, partidos. Sí.

0: llevamos cinco partidos y lo del arbitraje ha sido...
1: triste.
0: Una fiesta que se traen con el VAR. Ayer, de verdad, el gol, no sé qué estaban revisando, todavía lo estaban revisando cuando ya ni siquiera se podía. Con el Atlante lo mismo, un penal que a su servidor, pues, me parece que no era penal y les terminaron robando. Sí,
1: al Atlante lo acuchillaron.
0: Sí, sí, sí, igual con el Xolos Tigres, para revisar las jugadas, una eternidad. No, o sea, de verdad que se han traído una fiesta impresionante con el tema arbitral. Y ayer, lo de Maestro Puch, como bien lo decías, pues lo teníamos muy fuera del radar. Y a mí, más allá de la capacidad o de que estaba en el lugar para anotar el gol, destaco mucho la capacidad de presión que tiene. Los primeros 30 minutos, de verdad que buena presión, presión alta por parte del Puebla, y eso orilló a Juárez en gran parte de este tiempo a no poder hacer técnicamente nada, ¿no? O sea, yo destaco mucho esa parte del equipo poblano.
1: A ver, vamos con estadísticas, con números, para graficar más o menos lo que fue el partido, si usted no tuvo la oportunidad de verlo. A ver, Max López, vamos sacando la idea, y es que, ¿cómo nos venden humo muchos técnicos? De que, no, es que nosotros tuvimos el balón, tuvimos posesión, y... A ver, Juárez tuvo el 64% de posesión, el Puebla 36%. Uh-huh. Fue muy, yo diría que abrumador la ventaja de Juárez en la posesión de balón. Pero eso, ¿sabes cómo se tradujo en disparos a portería?
0: A ver.
1: Juárez tuvo 64% de posesión y solamente tuvo un disparo a portería en los 90 y pico minutos de encuentro. El Puebla, que parece, al menos en los números, que se replegó y se dio la posición de la pelota, sobre todo cuando se quedó con un hombre menos al minuto 64, tuvo 5 disparos a portería. Cinco disparos a portería. Entonces la realidad es que en el fútbol actual ya no importa, o importa muy poco, tener la posición de la pelota. Debes tener llegadas. Y el Puebla, la realidad es que tuvo mucha llegada, le falta mayor efectividad, porque 5 disparos a portería y un gol, pues también tienes que mejorar esa cuota. Pero Sebastián Jurado también le sacó una pelota muy buena a Ignacio Maestro Puch. Y la realidad es que, pues no sé tú, pero a mí me dan ganas de ilusionarme con este Puebla de Gerardo Espino.
0: ¿Y si sí?
1: Pero, Max, es que el ICC terminó mal.
0: Bueno, ya del Puebla no esperamos tampoco.
1: ¿Ya viste cómo se pusieron aquí nuestros compañeros de cabina cuando soltaste el ICC? Tocaste fibras, sí, que no tienes, sí, que tocar.
0: Fibras nerviosas ahí que no debíamos de tocar. No, lo cierto es que el Puebla...
1: Mira, Duval se está tocando el pecho del lado izquierdo.
0: Siempre es grato que el Puebla empiece un torneo de esta manera, porque además de todo, a ver, pese a la comparación, ya lo decías, de las plantillas, pues Juárez no deja de ser un equipo dentro del rango del Puebla, ¿no? Hay que tenerlo muy claro. Y no ganarle a Juárez o no puntuar contra Juárez, pues sí complica las cosas de cara a lo que va a ser más adelante. Más pensando que la siguiente jornada al Puebla le toca visitar el estadio, sí, vamos a decir, el estadio Azteca, contra Cruz Azul. Entonces, importante sacar un resultado de esta manera para el equipo poblano.
1: Mira, la comparación de plantillas no es menor, ¿eh? No es menor la comparación de plantillas. Según Transfer Market, que esta página solamente es una referencia, no es nada oficial los números que colocan, el Club Puebla ya es el antepenúltimo lugar de menos a más, o sea, de los menos valiosos, es el antepenúltimo. Uh-huh. Era el último el año pasado, o sea, ya subió 2 escaloncitos. Está evaluado en 22.58 millones de euros. Bravos de Juárez vale lo doble. Bravos de Juárez vale el doble 44. Que el Puebla. 44 millones vale Bravos de Juárez. 42 millones, casi el doble.
0: Bueno.
1: Casi el doble. Pero entonces es una diferencia importante.
0: Pero aquí sí se me hace una exageración.
1: ¿Lo de Bravos de Juárez?
0: Sí. O sea, a ver, 44 millones por esta plantilla. O sea, ¿qué hay de plusvalía dentro del equipo de Juárez que haga que valgan tanto? De verdad que no me...
1: Está este chico Denzel García, que ya ni siquiera es titular, pero que me parece un muy buen mediocampista. Está evaluado en 6 millones. Tienen elementos como el Puma Rodríguez, mundialista. O sea, tiene buen equipo Bravos de Juárez. Lo que para mí, a mi parecer, no tiene es entrenador, porque lo de Caixinha, no sé cómo este tipo
2: pues lo siguen contratando.
0: Pues Caixinha me parece que vive de lo que en algún momento hizo en Santos y en Cruz Azul,
2: ¿pero
0: ¿no?
2: hace cuántos años?
0: Sí, ¿no? O sea, te repito, ¿no? O sea, vive de eso porque no tiene otra hazaña o otro mérito deportivo al que apelar. Pues a mí sí me sorprende, ¿eh? Yo no sabía el valor de plantilla de Juárez, 42 millones y me hace una exageración rotunda, ¿eh? Exageración rotunda. Ah, mira, aquí estábamos viendo en la imagen que nos está poniendo nuestro compañero Iván Hernández. Esta fue el que le anulan al Puebla. Es un balón que termina rechazando Sebastián Jurado, de un rechace, queda vivo. También el desastre defensivo que es Juárez, ¿eh? Ve aquí, no sé qué trata de hacer Sebastián Jurado.
1: Y la que la peleó fue Ignacio Maestro Puch.
0: La pelea Maestro Puch, queda la pelota rozando.
1: Y gol de chilena de Beto Herrera, Max.
0: Gol de chilena.
1: Por amor al fútbol, dejas de
0: sí, dejas por favor, pelotas. Por favor. Ayer decían en la transmisión, y eso es algo que también, para que la gente se vaya acostumbrando, ¿eh? Todas las dudosas en los tiros de esquina.
1: Es tiro de esquina.
0: Se van a marcar, ¿eh? Se van a marcar y ya si por ahí se dan cuenta de que no fue, lo van a echar para atrás. Pero todas las dudosas en los tiros de esquina se van a marcar. Y pues yo decía, ya que marcaran el gol. Y si no es, pues ya
1: que lo anulen. Para atrás. Pero Max, es el Curro Hernández.
0: Sí,
1: el
0: sí,
1: Curro
0: sí,
1: Hernández, sí. Ya sabemos que debemos tener miedo cuando el Curro Hernández le pita al Puebla. Porque siempre pasa algo con este muchacho. Y lo del arbitraje mexicano... Pues que le pregunten al asesor argentino que trajeron, Horacio Elizondo, el que expulsó a tu Zinedine Zidane en la final del 2006.
0: Sí, no, o sea, bueno, estamos, pero...
1: El hombre que expulsó a Zinedine Zidane es el culpable de este arbitraje mexicano.
0: No, son unos leñeros estos argentinos, pero... ¿Qué te parece si justo, pues también tocar el tema del Mundial, porque ya...
1: ¿Te parece si rápidamente escuchamos lo que dijo Gerardo Espinosa respecto a la victoria del equipo polón? Escuchemos al técnico de la franja luego de la victoria ante Bravos de Juárez.
3: Los sentidos, los jugadores, la verdad es todo mérito de ellos, porque ellos son los que hacen el esfuerzo, son los que me aguantan sinceramente todos los días con mis exigencias y hoy, bueno, me da gusto por ellos que salgan contentos y que todo lo que han sufrido en tanto tiempo, que hoy empiecen de esta manera, que sea el comienzo de algo importante.
1: Ahí está parte de lo que decía Gerardo Espinosa, pues es un técnico exigente, ¿eh? Tuvimos la oportunidad de ver parte de los entrenamientos el pasado martes y vaya regaños, ¿eh? Gerardo Espinosa es el profesor exigente, ese que te daba miedo entrar a la clase. Así es Gerardo Espinosa. Y pues si los resultados son victorias, no creo que haya alguna queja, ¿no?
0: No, pues que se siga así, ¿eh? Que les dé las regañizas que les tenga que dar.
1: Algunos les hacían falta, ¿eh?
0: Sí, a muchos, Toño, hay que decirlo, a muchos. Ya para ir cerrando también este tema de la Liga MX, ¿viste el partido? ¿Viste la remontada de la Supermáquina?
1: No, porque prioricé otras cosas, pero pues... Ay, el San Luis, ¿eh? ¿Cómo te dan vuelta en 10 minutos? Increíble. Increíble cómo a San Luis se le fue la victoria.
0: Sí, yo estaba muy feliz, ¿eh? Yo le había puesto que ganaba Cruz Azul en la quiniela, pero yo estaba muy feliz que perdiera. Y remontaron 3-2, pues sí, ilusiónense celestes, porque...
1: Doblete de manera, Jeremy, ¿no?
0: Sí, de alguna manera también es parte de este ADN ganador que se ha construido en el equipo de Cruz Azul. Y luego, partido infravalorado, el Atlas León 3-2, ¿eh? También.
1: Oye, el Atlas, que es el nuevo niño rico del fútbol.
0: Sí,
1: mexicano.
0: El nuevo rico.
1: Pero qué envidia, ¿eh? Porque José Miguel Bejos...
0: Eso pudimos haber sido nosotros, ¿eh?
1: Ay, cuando ves
0: eso
1: algo...
0: pudimos haber sido nosotros.
1: Aquí se aplica el FOMO, ¿eh?
0: Sí.
1: Porque
0: sí.
1: Los fichajes del Atlas los tendremos que estar viviendo nosotros acá.
0: Sí, y qué fichajes, ¿eh? Yo tengo un amigo, mi mejor amigo le va al Atlas, y justo... Él sí se ilusionó, ¿eh? Él sí ya se subió... A este barco, con todo y no tener director técnico, se subió a este barco y dijo...
1: Tienen Hernán Crespo.
0: Este Atlas está para todo. Entonces, la verdad es que sí, este Atlas me sorprendió ayer, de verdad. Grata sorpresa lo que vi del equipo de los rojinegros. Ojalá que sí, tiene una campanada importante.
1: Sí, porque ya... A los de Monterrey, al América, a las Chivas.
0: ¿Qué es eso?
1: Hagan espacio, ¿eh? Porque ya llegó uno nuevo que trae los billetes en la bolsa, ¿eh?
0: Sí.
1: Hagan espacio a estos equipos porque ya hay uno nuevo, ya hay un nuevo millonario en la Liga MX.
0: Bueno, nada más que no me descuiden a mis pericos y todo está... estamos del otro lado.
1: Van en tercer lugar.
0: Sí, no, vamos, todo bien, todo está saliendo.
1: Ayer...
0: Todo lo que le podía salir
1: bien. Se pausó, se volvió a jugar... maratónico juego ante los Diablos por las lluvias allá en el Alfredo Harpelú.
0: Sí, maratónico juego contra los Diablos, pues todo le está saliendo bien a Bejos, ¿eh? Y sí, ojalá que le siga saliendo bien. Y bueno, eso sí.
1: Pero que no descuide a los Pericos.
0: Sí, que no descuide a los Pericos. Pues así, la cartelera para el día de hoy: Pumas Pachuca a las 5 de la tarde. Más adelante será Monterrey contra Santos, en paralelo al Chivas contra Toluca, que a consideración de lo que tú me digas, para mí es el partido de la jornada.
1: Claro, claro, claro.
0: Y cierran la jornada, el día de mañana no hay juegos, cierra la jornada con el Querétaro contra América.
1: ¿Estás preocupado por tu América, Max López?
0: Intrigado. Más que preocupado.
1: Oye, se le lesionó Zendejas, ¿quién va a jugar?
0: No, bueno, ¿a quién vamos a poner? No sé, amigo, pero pues por ahí Violante.
1: Tienen a la Pantera Zúñiga como el nuevo goleador del América, ¿no?
0: No, Dios nos libre, pero... No, yo al América no le pronostico, de verdad.
1: Te veo preocupado, amigo, te veo preocupado.
0: No le pronostico cosas buenas, pero...
1: ¿Se acabó la chequera?
0: Sí, ya está, vamos a vender Cuapa, eso sí ya me preocupa, ¿eh? Ya está, vamos a vender Cuapa. El América, de verdad, es que... Hay que ponerle ahora sí una lupa bien importante al tema de las finanzas.
1: ¿Sabes también quiénes están preocupados?
0: ¿Quién?
1: Los árbitros.
0: Bueno. Vamos a pasar ya otra vez. 8 de la mañana con 51 minutos, por si usted tiene gusto de verlos. Ahí están los horarios. Pues sí, el Chivas Toluca yo creo que es el más atractivo.
1: Sí, está bastante bueno. ¿Quién gana? ¿Chivas Toluca? Chivas.
0: ¿Sí?
1: Sí.
0: Yo creo que va a ser un empate 2-2. Buen empate, ¿eh? Buen empate entre los dos equipos. Pues ya hoy, amigo... lo habíamos platicado también en la semana en el programa deportivo de Minuto Cero. Es el partido por el tercer lugar entre la selección de Francia y la selección de los Tres Leones, la selección de Inglaterra. Pues ya jugándose el honor, ¿no? Jugándose el honor y poquito más de la chequera, pero realmente, bueno, estos jugadores ganan millones al año, tampoco es como que haga una diferencia significativa. Pues hoy saldrán a la cancha estos dos equipos, ya en busca de lo que es este tercer lugar, de tener una mejor actuación. Y por su parte, mañana será el día que Argentina agregue una cuarta estrella o España sume la segunda. ¿Qué te parecen estos partidos?
1: Antes de dar mi punto de vista, ¿qué te parece, Max, si invitamos a la gente?
0: Porque
1: mañana nos toca chambear, amigo.
0: Ya
1: mañana invitar a toda la gente que se conecta a los programas especiales que tendremos en Minuto Cero a las 12 del día, ¿eh? A las 12 del día tendremos Minuto Cero especial para toda la previa, para todo lo que usted necesita saber de esta final entre Argentina y España. Así que pues los invitamos a que se conecten en la sintonía del 1120, que es Red Ciudadana, a través del HR, que es el 1090 en AM. Y si usted lo prefiere, y si nos quiere ver, pues recuerde que somos multiplataforma y estamos en redes sociales, en Facebook, en X y en YouTube. Así que a las 12 del día, todo el equipo de Minuto Cero, Marcos Bravo, Max López, Rafa Crespo, me parece que va a estar Ricardo Cuervo, un servidor Antonio Zamora y todo un gran equipo que le ha estado llevando todos los detalles de esta justa futbolera que mañana se nos acaba. Y en cuanto pite el árbitro y conozcamos el campeón del mundo, nos conectamos con otro programa especial, porque yo iba a decir a las 3 de la tarde, Max, pero como veo las cosas, no creo que acabe en 90 minutos. Yo creo que este partido se va a ir para largo. En cuanto conozcamos al campeón del mundo, nosotros nos conectamos en otro programa especial con todas las reacciones, con todo lo que se genere en el partido. Así que mañana cobertura completa. Y los cantagoles, ¿no?
0: Y los cantagoles para que también, si usted va manejando, si usted está fuera de casa y no puede ver el encuentro, si no puede ver también a la transmisión, pues que prenda el radio y ahí estaremos haciendo el seguimiento puntual de todos los goles que vayan cayendo en esta final de la justa mundialista. Pues mes y medio ya se nos fue, Toño. Mes y medio ya se nos fue, poco más.
1: Yo sentí que fue como un año, ¿eh?
0: No, bueno, larguísimo el tiempo del mundial, pero... Ya mañana se conocerá al próximo campeón. Yo tengo de verdad muchas dudas de lo que pueda llegar a pasar mañana.
1: ¿Por qué? ¿Qué te genera intriga? Y te estoy viendo con tu playera del Barcelona. Ese es un indicio de quién apoyas mañana, Max López. Bueno, no es tan claro tu indicio porque puede ser Messi o a Pedri.
0: Sí, no para los... Para
1: no, pero
0: los...
1: es de la campaña anterior, ¿no?
0: Sí, es de la campaña.
1: Antes no puede ser Messi.
0: Esta es la de la campaña anterior.
1: Va con Cubarsí y Pedri. Y Dani Olmo.
0: Sí.
1: Y Ferran.
0: Sí, sí, sí. Bueno, Ferran... Ya está. España. Voy con la selección de España. Ojalá que pueda darse el triunfo de una selección que es muy joven, que yo platicaba también que pues tiene generación para el siguiente y para el próximo mundial sin ningún inconveniente. Pero que con todo y todo, en el despliegue de fútbol, pues a mí sí me dejó mucho a deber, ¿no? O sea, no me pareció una selección espectacular, pero pues en 2010 ganaron con 1-0 técnicamente todos los partidos. Entonces, pues tampoco es raro ver este tipo de triunfos en la selección española. Por el otro lado, Argentina, pues entre polémicas, mística y aguante, están en la final, ¿no? Es el claro que Argentina tiene mucho corazón, hay que decirlo. Le podrá gustar o no, podrá haber polémicas o no. Lo cierto es que hay mucho corazón en ese equipo y se demostró contra Inglaterra que ahí sí creo que nadie tiene nada que apelar. Y los ingleses, pues fríos como se acostumbra
1: a hacer. Tienen a Messi. Porque a ver,
0: sí.
1: Y yo quiero abrir esta pregunta a la gente, si nos gusta escribir al 22 22 38 29 90. A ver, ¿con qué recuerdo vamos a tener a Messi, sobre todo en esta justa futbolera? ¿Cómo lo quieren recordar? Al que se cree que los árbitros lo ayudan, al que tuvieron que expulsar ante Argelia, que eso me queda muy claro, al que parece que le facilitan todo, o al tipo que con 39 años de edad lleva 8 goles en la justa futbolera, que contra Inglaterra metió 2 asistencias en momento bravo, en 10 minutos para que Argentina le diera vuelta, y que pelea por ser el máximo anotador en la historia de las justas futboleras. Duval Rubio dice que se va por la primera faceta, que lo va a recordar como un jugador ayudado por los árbitros. Pero aquí la pregunta es, ¿cómo lo recordamos? Porque yo realmente quiero decir algo. A ver, a mí tampoco me gusta que parezca que lo ayudan mucho, pero a ver, un tipo de 39 años que se mantiene con ese físico, con esas ganas de ganar, que es lo más difícil. A ver, a los 39 años Pelé ya se estaba haciendo millonario haciendo comerciales, ¿eh? Ya tenía años retirado. Maradona ya tenía sobrepeso. Y este tipo a los 39 años va a jugar una tercera final de justa futbolera. ¿Cómo lo vamos a recordar? ¿O tú cómo lo vas a recordar más, López?
0: Tú sí como la segunda.
1: ¿Sí?
0: Sí, la verdad es que sí. O sea, el baile que le metió Inglaterra, hay una parte, y este va a ser el highlight del Mundial de Messi, estoy muy seguro. Hay una parte donde se quita Kane, se quita Bellingham.
1: Pero Kane intenta llegar a patearlo y sale rebotado.
0: O sea, de verdad que no somos conscientes de verdad de lo que es Leo Messi.
1: Y me incomoda decirlo, ¿eh? Me incomoda decirlo porque no me caen bien.
0: A ver.
1: Pero pues Messi sí es el mejor de la historia.
0: Sí, está en ese. Y la red se volvió loca, ¿eh? Igual no sé si sea por esto.
1: ¿Provoqué
0: mismo?
1: ¿Provoqué a los Messi lovers o a los...
0: Mira, aquí nos están diciendo.
1: A ver.
0: Buenos días, Messi es un egoísta y de ayudado por los diferentes, y eso aumenta su ego. Pues aquí el
1: aliciente. Todo es válido.
0: Sí, el aliciente a lo que nos dice. Val Rubio. ¿Qué más nos dicen? Por aquí, terminación 8709 nos dice, al que lo han ayudado mucho, a Messi, pues la gente, hay que decirlo,
1: y aquí,
0: Toño.
1: Y aquí Duval nos pone vitoreos y aplausos cada vez que la gente dice que ayuda a Messi.
0: Sí, le da cuerda el muchacho.
1: Es que la realidad es que lamentablemente también esa imagen se va a generar. Porque hay pruebas, hay muestras de que hay muchas decisiones dudosas que siempre se le daban a Argentina y a Messi.
0: Sí. Es triste porque eso termina manchando la que ha sido una trayectoria muy lustrosa, ¿no? O sea, les guste o no. Y pues finalmente mañana, ojalá que de verdad sea lo más limpia, lo más sin polémicas posible.
1: Que no haya carnicería como contra Inglaterra.
0: Que no haya carnicería.
1: Queremos ver fútbol.
0: Que haya fútbol en su máximo expresión, pero híjole, yo creo que sí va a ser muy polémico de mañana.
1: Y se lo dieron a un eslovaco, al que pitó el México contra Ecuador, que me parece que lo hizo adecuadamente, pero a ver, vamos a escuchar a la red.
2: A ver, equipo, ¿cómo dicen que Messi lleva 8 goles? ¿No se supone que le ayudaron? Puros equipos acomodados, ¿cómo puede ser? Es como si yo jugara con niños de kinder.
0: Bueno, pues parte de lo que nos comenta la red.
1: Pues sí, la realidad, cada quien puede pensar lo que usted guste. Si creen que esos 8 goles fueron regalados, pues no le podemos quitar la idea. Simplemente, yo creo que sabes que cuándo se va a poder hacer un mejor análisis de Messi, con el paso de los años, cuando se retire.
0: Sí, claro.
1: Y en retrospectiva, veamos ahí sí vamos a hacer un mejor análisis. Ahorita
0: estoy... Sí, la fiebre aparte es complicada de controlar.
1: A mí no me caen bien, con mucho respeto, pero futbolísticamente no me caen bien nada los argentinos. Nada, nada, nada. Pero creo que va a ser campeón del mundo.
0: Sí, a ver, ya, justo eso. ¿Argentina campeón del mundo?
1: Ya lo dije, no lo voy a repetir.
0: Bueno, yo creo que... Ojalá que pues estos conquistadores puedan sacarlo. España va a ser campeón del mundo.
1: Bueno. También pues, Duval, mira, se alocó cuando dijiste que España va a ser campeón del mundo.
0: Ojalá que sí. Son 9:00 a.m, amigo. Nos despedimos de este espacio. Recuerdo que usted tiene una cita el próximo lunes en punto de las 5:30 a.m. para el noticiario de Buenos Días. A nombre de Iván Hernández, de Duval Rubio, Antonio Zamora, su servidor Max López, los espera en una próxima edición. Hasta la próxima.
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1: El gobierno de Puebla refuerza la vigilancia en las carreteras del estado. Buenos días, soy Antonio Zamora y este es el radar con la información generada hasta este momento. El gobierno de Puebla refuerza la vigilancia en las carreteras del estado con la instalación de 116 nuevas cámaras de video como parte de las acciones para fortalecer la seguridad y combatir el robo en vías de comunicación. Protección Civil Estatal informa que en caso de emisiones del volcán Popocatépetl, la posible dispersión de ceniza se dirigiría hacia el oeste, noreste y suroeste con alcance al Valle de Atlixco, Estado de México, Morelos y Guerrero. Obra comunitaria transforma y regresa dinero del pueblo al pueblo. Esto lo dijo la secretaria Laura Artemisa García, quien destacó que por 25 años habitantes de este lugar gestionaron la obra sin resultados favorables por parte de las autoridades locales. Escuchemos lo que dijo Laura Artemisa García.
2: Esta colonia tiene más de 30 años de creada y no tenían calles, y aquí están viendo una prueba de lo que la obra comunitaria ha podido transformar, acompañada de coordinador Edgar Chumacero, quien ha hecho también un gran trabajo aquí con todos los compañeros del equipo. Y decirle que esta es la privada 18 de marzo, tenemos una gran cantidad de vecinos, de familias que viven acá, muchas personas también con discapacidad, gente adulta, que esto obviamente les generaba grandes problemas. Es una bajada que justamente en esta época de lluvias, nos platicaba aquí el coordinador Edgar Chumacero, que veían incluso difícil el poder llevar a cabo la obra.
1: Y vamos con esta invitación del Monasterio de Santa Clara del Sagrado Corazón, las hermanas Clarisas, quienes los invitan a adquirir los tradicionales chiles en nogada. Degústalos todos los domingos, en julio 26. También en agosto, el 2, el 9, el 16, el 20, el 23 y el 30, y cerrando el 6 de septiembre, en donde las puedes visitar en calle 8 Oriente, número 9, en la Colonia Centro, en Atlixco, Puebla. En servicio para llevar, cada quien puede llevar su recipiente. Para más información, se pueden comunicar al 24 44 45 1240. Y en reportes de la red se registra un accidente en el cruce de la 15 Norte y la 15 Poniente, donde una combi y una camioneta particular colisionaron. Se invita a la ciudadanía a tomar precauciones. La temperatura en la capital poblana es de 18 grados centígrados. Siguen en sintonía de 5 Radio. En la consola digital Duval Rubio, en el radar informó Antonio Zamora. Que tengan una excelente mañana.
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Muy buenos días tengan sus mercedes en este sabadito 18 de julio de 2026. 18 de julio de 2026. Los saludo con mucho cariño a todos los que me hacen favor de escucharme, pues en diferentes partes, porque de repente recibo mensajes, bueno, pues mi querida amiga Chio Tenorio desde Inglaterra, pero luego desde Estados Unidos y desde otros lados, o sea, aparte de las de acá de nuestro país. Qué bonito, qué bonito. Pues ya saben, si nos quieren mandar un mensajito por WhatsApp, 2221-364408. 2221-364408. Y por Facebook, Eduardo Merlo cuenta e Itzel comenta. Pues ayer tuvimos el gusto y la satisfacción de ir a comer, nos invitaron a comer mis amigos queridos Maruca y Germán allí de Talavera Celia, híjole, con un montón de médicos y médicas, ay, que pues un grupo bonito. Pues ahí estuvo Itzelito y ahí estuvo pues la doctora Tere, mi querida doctora Tere, pues ahí estuvimos con mucho gusto, doña Quetza también ahí conmigo, y pues comimos muy rico, la verdad, comimos muy rico. Pues muchas, muchas gracias. Y bueno, pues, ¿qué creen? Que todos estos calores que estamos pasando, porque ya no me diga que no sintió los calores en la noche, ese calorcito y todo, es porque el próximo martes, el martes 21, comienza la canícula. Los meteorólogos dicen que no tiene una fecha exacta, que puede ir desde hoy hasta el martes o miércoles que empiece la famosa canícula. Y bueno, en otras épocas la gente se persignaba y iba a la iglesia y pedía protección por la canícula, porque generalmente aumenta el calor, se espantan las lluvias, aunque no en todos lados, pero se espantan las lluvias. Acá la muchacha de la tele dijo, no habrá lluvias y paca de las que cae el aguacero. Pues así pasa. Es la cuestión atmosférica es impredecible. Por más que tenemos aparatos y gente que lo sabe medir y que más o menos le acierta, pues todavía es caprichosa la naturaleza y dice, pues ahora llueve y llueve. Pero empieza la canícula. ¿Qué es la canícula? Es el momento en que el movimiento de nuestro sistema solar, y bueno, y del universo, porque todo es un continuo movimiento, hace que predomine en el cielo la constelación de Can Mayor. Hay dos constelaciones que se llaman Can, porque a los griegos les pareció que eran unos perritos, un perro grandote y un perro chiquito, y por eso se llama una del Can Mayor y otra del Can Menor. Bueno, pues en estos momentos la Tierra y todos los planetas giran de una manera que queda, en este caso nuestro planeta, bajo el dominio celeste de la constelación de Can Mayor. Y la estrella más importante de Can Mayor es la estrella Sirio, que empieza a lucir, es la más brillante del cielo en estos días. Pues si está despejado, sale usted a ver el cielo, y la estrella que más brille se llama Sirio, porque casi siempre vemos al planeta Venus, que es el más brillante, pero no titila, porque una de las cosas que desde la primaria nos decía la maestra, fíjense, hay una diferencia entre los planetas y las estrellas. Los planetas tienen la luz fija, porque están reflejando la luz del sol. En cambio, las estrellas tienen su luz propia, y por eso pues sube y baja el calor, y por eso titilan, es decir, las vemos que brillan más intenso y luego menos intenso, se llama titilar. Y bueno, pues en este caso, en lugar del planeta Venus, bueno, que sí lo vemos también, pero pues resplandece con más intensidad la estrella Sirio. Así que, bueno, ¿y qué sucede? Pues que se desata un calorón, pero ¿para qué les platico? Entonces los meteorólogos pues dicen que
afecta a buena parte del país, y la zona norte, unos calorones que van a ser de más de 35 grados y en algunos mucho más, y en la zona de Yucatán hasta 40 grados y sube Campeche, Quintana Roo. Híjole, ahí se hace a la gente. Bueno, pues yo que tuve la oportunidad de trabajar por ahí un ratito, qué barbaridad, qué calorones. Trabajábamos pues, a las 4 de la mañana empezaba el trabajo pues, del campo de trabajo de la arqueología, y a las 11, adiós Nicanor, adiós mi jorongo, ya no se trabajaba porque se muere uno del calorón. Y yo me acuerdo que tenía un querido colega, pero bueno, más bien era mi maestro, no me dio clases ni nada, pero él tenía muchísimos años de trabajar en la selva de Yucatán, y yo le fui de ayudante un poquito, un tiempo con él, y me dijo, mira, te voy a dar las instrucciones que son fundamentales para salvarte la vida. Dije, ay caramba, pues cómo, aquí, saca tu paliacate y te lo pones cuando empecemos a trabajar, y cuando ese paliacate te lo puedas quitar y exprimir, vete a descansar porque si no te mueres. Y sí, esa era la medida. Pues ya como a las 11 de la mañana el paliacate escurría de sudor y lo exprimía uno y ándale, adiós, a lo que estuviera uno haciendo ahí se quedaba hasta el día siguiente, porque o en la tarde a veces, pero pues como uno utiliza gente que le ayuda a excavar y todos los peones, pues esos se van a su casa a descansar. Así que era hasta el otro día, pero por eso empezaba uno tan temprano, a las 4 de la mañana. Y en algunos lugares, los mercados empiezan a la 1 de la mañana, a la 1, y ahí va la gente, porque es cuando hace menos calor. De 1 a 4 de la mañana, y ya recogen sus cachivaches los comerciantes y se van, porque ya la gente no va a ir en la mañana con el solazo que lo mata a uno. Y bueno, pues la gente va de turista y dice, ay, qué rico el calorcito, y se pone su sombrero y sus lentes oscuros, y ahí va medio encuerado y anda por ahí. Bueno, pues van de recreo, de vacaciones, pero cuando se está allí por trabajo, porque uno vive allí, ay, carambas. Pues eso es la canícula condenada que hace, y dicen que en Puebla y Morelos, en cuanto a la parte centro del país, es donde más se va a sentir el calorón en todo el día y en las noches. Es que se nota mucho más el calor en las noches. Y dura más o menos 40 días la famosa canícula. Así que la gente le tenía miedo y se persignaba y bendecía las siembras, porque el calor mata a las plantitas. Así que pues no, tampoco tengan miedo ni nada, pues es un fenómeno meteorológico que pues no podemos evitar. Así que no le tengan miedo a la canícula, simplemente pues quiten las cobijas de la cama y tápense nomás con la sabanita, y en el día pues procuren no andar en el rayo del sol, porque pues sí está fuerte. Vamos unos

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0: Estamos de regreso. La primera canción que oímos, el pastor de los Cuates Castilla, pues lo cantaba rete bonito Miguel A Veces Me Fía. ¿Se acuerdan ustedes de Miguel A Veces Me Fía? Tiene una voz extraordinaria. Qué gorgoritos, como decía Tintán, qué gorgoritos. Qué voz con las canciones y el pastor, pero también Rogaciando el Guapanguero y otras muchas. Él fue, bueno, fue muy famoso en su tiempo. Él se caracterizaba por un berrendo, es decir, un mechón blanco en el frente. Y ya después, de viejito, se puso canoso, se pintaba el pelo y pues se dejaba el berrendo, el mechón enfrente. Pero yo me acuerdo que cuando estaba en la secundaria, en Cholula, acompañaba a los padres, por ejemplo, al padre Fernando Cepeda, a decir misa. Bueno, yo no iba a decir misa, yo nomás iba de acólito al manicomio, al Hospital Psiquiátrico Guadalupe, que es ahora el Museo Regional de Cholula. Entonces, ahí lo acompañaba llevando pues la maletita donde estaban las cosas, y ya decía misa el padre Fernando, y nos decían los hermanos juaninos, los hermanos de San Juan de Dios que atendían el hospital: quédense a desayunar, quédense a desayunar. Pues no, decía el padre, no, muchas gracias. Ah, anden, no nos desprecien. Bueno, pues ándale, nos quedamos. Y sí, daban un muy buen desayuno. Y luego varias veces, fueron por tres veces, o sea, tres años seguidos, nos dicen, bueno, le dicen al padre, vamos a pasar una película para los pacientes que están más o menos en condiciones de verla. Quédense, no, yo tengo que hacer nada. Que se quede aquí este muchachito. Pues, ándale, aquí te quedas. Y ya, después nos alcanzas allá en la escuela. Pues, órale. Y me quedaba yo. Ahora sí que en su representación. Y pácatelas, van pasando la película Rogaciano el Guapanguero. Y trácatelas. Me chupé la película Rogaciano el Guapanguero. Y al año siguiente lo pasó lo mismo, Rogaciano el Guapanguero. Y al año siguiente, Rogaciano el Guapanguero. Y yo, pues que no tendrán otra. Pues yo creo que no tenían otra. Pero bueno, así era Miguel Aceves Mejía, que era muy famoso en Japón, pero muy, lo querían mucho los japoneses. Pero en fin, y ahorita pues de Fernando Zeta Maldonado, que va, que a que ya no había oído esas canciones, seguro que ya no las había oído. Pero ya estoy recibiendo mensajitos. Dice, don Eduardo, soy Jorge Domínguez, me sigue puntualmente cada sábado y le gusta. Bueno, pues muchas gracias, don Jorge Domínguez. Yo Tenorio, pues ya lo mencioné hace ratito, desde donde da vuelta el aire. Gracias, mi querida Chío. Y también la familia Castro Cruz, están desayunando, pues sí, la hora del desayuno. Miguelito García desde Atlixco, también, pues qué bonito que es. Y estaba yo hablando de la comida que nos invitó Maruquita y Germán ahí en Talavera Celia. Y se me pasó decir que la más feliz en ese ambiente de Talavera pues fue mi sobrina doña Marcelina Sánchez Muñoz. Ahí estaba recontenta, entrándole con singular alegría a la comida. Así que, porque hace rato mencioné y pues no, la brinqué y no, está bien, ella era la más contenta de todos. Así que un abrazo para ella. Y Lupita Galicia, muchas gracias también. Y Tere Baizábal y Juan Pablo, pues un abrazo para ellos. O sea, son constantes. Muy bien, pues fíjense que hoy, 18 de julio, en los edificios públicos se pone la bandera a media asta cuando se está recordando un acontecimiento luctuoso. Y efectivamente, porque un día como hoy, pero de 1872, falleció en el Palacio Nacional, dicen unos, en su casa de la colonia Santa María, dicen otros, pero lo más acertado es que fue en el Palacio Nacional. El presidente de la República, don Benito Juárez García, sí, falleció. Hay una polémica ahora, en otros tiempos no, porque casi todos los libros que se escribieron sobre él, pues hacen un cúmulo de elogios, etcétera, etcétera, salvo algunos que se escribieron en su contra, pero pues era un hombre polémico, eso hay que decirlo, polémico, empezando porque fue discriminado la mayor parte de su vida, pues por ese racismo hijo del maíz que heredamos de la época virreinal, del famoso sistema de castas que implantaron los españoles en estas tierras, y que no nos digan que todo fue bondad, maravilla y caridad. Un sistema que los portugueses ya habían implantado en la India y que hasta la fecha sigue causando males terribles porque separa a grupos de la sociedad de acuerdo con su origen étnico o sus características físicas, morfológicas. Entonces, pues aquí implantaron ese sistema de castas donde hasta arriba, por supuesto, estaban los originarios de España y luego sus hijos, los criollos, y luego los mestizos que eran más blanquitos y luego los que eran de entre azul y buenas noches y luego los prietitos y luego, después de ellos, los indígenas y luego, pues los esclavos que habían sido traídos de África a través de Santo Domingo, de Puerto Rico, de Curazao y de todas estas islas y que llegaron en condiciones de esclavitud. Pues bueno, así estaba el sistema. Y bueno, y quien decidía a qué casta pertenecía cada individuo era el señor cura en la pila bautismal. Ay, miraba al chamaco y decía, pues este está medio prietón, así que le vamos a poner mestizo. Y este está blanquito, pues le ponemos criollo. O preguntaba, ¿y sus papás de dónde son? Pues que si yo soy de Asturias y yo soy de Valencia. Pues que, ah, bueno, pues entonces sí, es criollo. Y ya así, ¿qué sistema tan feo? Pero don Benito Juárez era indígena zapoteco. Los historiadores y mucha gente que comenta dice indígena puro. No hay nadie puro en cuanto a su origen étnico, para nada. Siempre habrá mezclas étnicas o raciales, como se les decía antes, y nadie puede decir que yo soy de raza pura. Así decían los alemanes nazis, que era la raza sagrada, la raza más pura e importante, la raza aria. Y según ellos, la raza aria, bueno, no según ellos, según la historia, los arios vivieron en el norte de la India. Fíjense, pero eso lo tapaban mucho. Pero bueno, no nos vamos a meter en eso. Pues don Benito Juárez, el gran escándalo fue que empezara a destacar como abogado y luego pues que llegara a las altas esferas de gobierno y que finalmente fuera presidente de la Suprema Corte de Justicia cuando se vino el problema de las leyes de reforma que le quitaron a la iglesia su poder, sus bienes, de una manera brutal, brusca. Fue un auténtico saqueo y robo y despojo, que ciertamente tenían la mayor parte de los bienes del país, pero la forma como se los quitaron y luego lo que hicieron con esos bienes, que siquiera hubieran sido para el erario público, pues no, fueron para beneficio, pues como siempre, de los políticos que estaban en el candelero. Pues a ti te dejo estas tierras que eran de los jesuitas y los otros vénganos a tu reino, ¿no? Y así. Pero bueno, siempre hubo ese tipo de cosas, pero siempre lo discriminaron. Era presidente de la Suprema Corte y aquí entre nos, decían los jueces, híjole, ¿y ese indio cómo nos va a gobernar? ¿Cómo va a adaptar leyes? ¿Cómo va? No. Pues ese indio era inteligentísimo, un hombre muy capaz. Siempre fue muy estudioso, etcétera, etcétera. O sea, que le pueden endilgar lo que quieran, pero no tenía un pelo de tonto. Era un hombre muy, muy inteligente que pues había aprendido a soportar las críticas, las discriminaciones, las groserías. Y ahí dice, adelante, adelante, adelante, adelante. Pues bien, estaba enfermo, pues anduvo a salto de mata durante la intervención francesa, y ya se va para Monterrey, ya se va para San Luis Potosí, y ya se va para Monclova, y ya se va para Paso del Norte, y ya se va. Pues el pobre, perseguido por los franceses, y le decían, pues renuncie, ¿cómo voy a renunciar? Y entonces, si yo renuncio, se va a legitimar el imperio, que no tiene razón de ser, y así, y pues le debemos esa entereza y esa fuerza, aunque muchos no les guste y la critiquen, y que quisieran que siguiéramos con condes, duques, marqueses, la nobleza por encima de todos. Pero bueno, vamos unos mensajitos.
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3: Bocinha pretendido por varios clubes. ¿Qué tal? Muy buenos días. Los saluda con mucho gusto Rafa Crespo y a continuación le presento el Radar Mundialista. El Colo-Colo de Chile está en negociaciones para fichar al portero de Cabo Verde, Bocinha, como agente libre, que causó sensación en la justa mundialista. Ya enviaron una propuesta inicial y el entorno de Bocinha ha respondido con una contrapropuesta. Colo-Colo decidirá pronto entre Bocinha y Santiago Mele. También Bocinha es pretendido por más equipos de Sudamérica. Lionel Scaloni, técnico de Argentina, comentó: permítame decir que Lamine ya es patrimonio del fútbol, juega brillantemente, va a traer mucha alegría a España. Esperemos que no sea este domingo. Fueron las declaraciones del estratega previo a la gran final entre España y Argentina en la justa mundialista. Gianni Infantino aseguró que la FIFA lleva 120 años repartiendo felicidad. Sin embargo, el mandatario estadounidense Donald Trump lo detuvo y comentó: siempre y cuando tu equipo no pierda. Hasta aquí la información. 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Le informó Rafa Crespo.
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Estamos de regreso aquí con muchísimo gusto. Pues me mandan saludos. Me preguntan si Carlitos Herón ya está vendiendo chiles en nogada en Cholula. Pues ahora sí no me ha hablado Carlitos, pero seguro nos está escuchando Carlitos y nos va a mandar el mensaje de si va a ser temporada de chiles, porque luego de repente pues el pobre está cansado y dice ya mejor yo nomás voy a estar unos cuantos días. No lo sé, pero yo espero que al ratito me eche una llamadita o le hablo yo para darles el recado la próxima semana. Y Víctor Hugo dice, su nombre era Miguel Aceves Mejía. Sí, pero yo dije de broma porque a veces Mejía, decían los cómicos de entonces, que así se llamaba, Miguel a veces Mejía. Y sí, Aceves Mejía, un gran cantor, un cantor extraordinario, cantante, es lo mismo. Y Chayito también nos manda muchos saludos, está escuchando el programa, un fuerte abrazo, extraordinario, cantante, cantor y cantante, es lo mismo. Y Chayito

incansable, pero pues llegó un momento, tenía 66 años en 1872 y fue pues víctima de una cardiopatía isquémica, que entonces le llamaban así, bueno, que así le llaman ahora, pero que entonces le decían angina de pecho, una angina de pecho que pues yo no soy médico, pero creo que es porque la sangre llega bien oxigenada al corazón y esto provoca pues una cardiopatía, una anomalía en el corazón, pero sobre todo provoca dolores intensísimos, intensísimos. Oigan al Tenzin, oigan al Tenzin. Dice, aquí estoy, aquí estoy. Pues bueno, él estaba bastante enfermo. Un año antes, en 1871, principios, había muerto Margarita, su esposa, y esto le causó muchísimo dolor a él, dolor moral, dolor del alma, perder, se querían mucho, Margarita, oigan al Tenzin. Se querían mucho Margarita y don Benito, y eso también pues le provocó un desánimo, una tristeza muy profunda. Pero bueno, todavía el 17 de julio, ahí, en la noche, le pidió a su cocinera, vivía en el Palacio Nacional, le pidió a su cocinera que le preparara una cena. Y por ahí está la lista que yo ahora no la encontré, pero se tomaba su buen vinito, una cena suculenta, no vayan a pensar que era cualquier cosita, ya no me acuerdo cuántas cosas eran, pero sí me acuerdo que era una copa de vino, un vasito de pulque, combinaba el pulque con el vino, pues bueno, para los expertos y los exquisitos dicen, eso no se hace, que bueno, está bien, y al final una copita de rompope, bien, pero al otro día ya desde temprano se sintió muy mal. Su médico, que era el doctor Ignacio Alvarado, no se separó de él, ahí estaba atendiéndolo porque le costaba trabajo levantarse, pero se levantó, se vistió, porque eso sí era muy cuidadoso de estar impecable, se vistió, se puso su camisa, sus pantalones muy bien planchados, su levita y todo, y se sentó en un sillón a un lado de la cama porque el médico no le permitió salir de la recámara. Él quería salir a su despacho para seguir trabajando y no. Allí le estuvo tratando. Pues más o menos le llegaban los momentos de dolor intenso y luego pues se calmaba y así estuvo todo el día, y el médico pues ahí estaba, y en la noche pues los dolores fueron bastante más agudos, de tal manera que pues no había las medicinas que tenemos hoy para calmar el dolor, y entonces el médico, pues don Ignacio Alvarado, le aplicó lo que entonces se usaba para este tipo de malestares, le dijo, me perdona usted, señor presidente, pero le voy a aplicar un remedio pues medio salvaje. Él dijo, haga lo que tenga que hacer. Bueno, pues le dijo, ábrase la camisa, se quitó la corbata, se abrió la camisa, se recostó en la cama y sin que supiera qué le iba a hacer, el médico, que ya había mandado hacer lo propio, con una jarra de agua hirviendo, todavía estaba burbujeando, se la derramó en el pecho. Y pues nomás imagínense el brincote que dio, el dolor espantoso de la quemada. Dice el mismo médico en sus comentarios, en memorias, que se le levantó una ámpula espantosa en el pecho. ¿Qué me hace usted? ¿Qué me hace usted? Me está quemando. Y le dijo, sí señor, pero es que es necesario. Y con eso se le calmó el dolor. Se le calmó el dolor. Pues rápidamente, sin que no permitió que le pusieran los emplastos que se ponían para las quemaduras, pues se sentó, se abrochó la camisa, se puso la corbata y dice, pero señor, no hizo caso. Y en ese momento el secretario de Relaciones Exteriores, necio, como era afuera, necesito hablar con el señor presidente, pues que no se da cuenta que

0: enfermo y que está en una condición muy, muy difícil, pues yo quiero hablar con él y yo quiero hablar con él. Don Benito oyó los gritos y dijo, que pase, que pase. Era Sebastián Lerdo de Tejada, hombre ambicioso, terrible, del que casi nunca mencionamos nada en la historia. Era un hombre terrible. Pues entró y ya habló con él lo que tenía que hablar y le dijo el médico, por favor, apresúrese porque no está molestando al enfermo. Y ya se salió. Y apenas se acababa de salir el ministro de guerra. Y yo también tengo que, pero señor, que no se da cuenta, que tengo que hablar con el presidente y yo soy el secretario de, bueno, el ministro de guerra y tengo el derecho. Pues entró y lo escuchó don Benito y se salió. Y en ese momento le atacaron los dolores más fuertes, volvió al procedimiento del agua hirviendo, que ya no hizo ningún efecto. Y el mismo doctor en sus memorias dice que la primera vez, como lo agarró de sorpresa, ayudó a disminuir el dolor, pero la segunda estaba preparado para el trancazo y pues ya no reaccionó. Y así, pues el pulso se fue debilitando, lo recostaron en el lecho, le quitaron la camisa y todo lo que sea, y lo obligaron a acostarse, que no quería acostarse. Y finalmente, bueno, le preguntó al doctor, ya no hay remedio, ¿verdad, doctor? Y el doctor, pues dándole la red, bueno, en algunos casos hay posibilidades. Y le dijo, no, yo sé que ya está muy cerca el fin. Y bueno, pues exactamente a las 11:30 de la noche del 18 de julio de 1872, murió don Benito Juárez. Y pues el médico salió para decirle, sobre todo al tal Lerdo de Tejada, que acababa de morir el presidente de la República. ¿Por qué a él? Porque de acuerdo con las leyes de entonces, en ausencia o por muerte del presidente de la República, tomaba la presidencia el secretario de Relaciones Exteriores. Y él era. Así que al día siguiente era ya presidente Sebastián Lerdo de Tejada, que era lo que quería y que había ambicionado toda la vida y que odiaba a Juárez, porque decía, ¿y por qué no se muere este indio para que yo tome posesión? Porque yo soy, pues, de raza mejor, etcétera, esas tarugadas que se usaban entonces. Y así fue. Pero murió don Benito Juárez, y entonces se dio aviso a todos los ministros y a toda, y corrió la voz por todas partes, y hubo un gran duelo nacional. Pues mucha alegría en los que ya saben, los que ahí están ahí agazapados como ahora, que se alegran de que le pase algo malo al país y que quisieran que le fuera de lo peor para que ellos tomaran el poder. Pues así, estos hijos de Sebastián Lerdo de Tejada de ahora son herederos de aquellos que sí se alegraron. Pero la mayoría del país sintió tristeza y se preparó un funeral, pues en el mismo Palacio Nacional se puso la capilla ardiente. Hay litografías de lo que se puso, incluso por ahí hay una fotografía, no muy buena, pero de cómo está un catafalco, y encima del catafalco el féretro, en medio de unos candelabros gigantescos que pusieron a los lados. Y ya, y finalmente se decidió que el día 19 fuera de luto nacional, y la cantidad de gente pasó por la capilla ardiente, y finalmente pues el gobierno, porque su familia pues no tenía mayor autoridad, decidieron que fuera sepultado en el panteón de San Fernando. Así que despejaron tumbas que ya existían allí para abrir camino y lo llevaron a sepultar allí. Ya después le harían un monumento, una especie de Partenón, que es muy bonito, con una escultura de la patria en cuyo regazo está don Benito Juárez. Eso sucedió el 18 de julio de 1872, y pues yo no me acuerdo si fueron 3 días el luto nacional con toda la gente. Pues él había abandonado la religión católica y se había abrazado al rito masónico nacional, que realmente era el rito, creo que yorquino. Había dos dos variantes de la masonería, la escocesa y la yorkina. Y bueno, pues total, estaba separado de los ritos religiosos católicos, por eso no hubo ni misas ni nada que se parezca. Simplemente un rito a la manera masónica, y se llevó a sepultar allí al panteón de San Fernando. Y su tumba es muy bonita, y de inmediato las escuelas fueron a dejar coronas, en fin. Y ya que se hizo el monumento, pues se siguió haciendo la ceremonia. Creo que todavía se hace una ceremonia luctuosa en el panteón de San Fernando. Esa es una efemérides, pues muy importante, del día de hoy. Vamos, unos mensajitos.
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0: bonitos patos.
1: Estamos de regreso con una canción de Tata Nacho, Adiós mi chaparrita, y en la sección anterior de María Grivel, Júrame, que era una canción para voces muy buenas, como la de Nicolás Urselay, la de Jorge Negrete, la de José Mojica en su tiempo. Bueno, pues ya no nos acordamos de este artista famosísimo de Hollywood, en la cúspide de la fama, abandonó todo y se volvió fraile franciscano, se fue a Lima, y allá lo tienen como santo en Lima. Yo fui a visitar su celda en el convento de San Francisco de Lima, y bueno, sus discos y todo, y su famosa autobiografía, que se llama Yo Pecador, y hasta una película se hizo en México sobre esta vida de José Mojica. Pero siguen los mensajitos. Lolita Juárez, muchas gracias. Desde Aguadulce, don Memo de la Cruz Gómez, le mandamos un abrazo. Mi tocayo Lalo López desde Acámaro, Guanajuato, se está echando su cafecito y seguro los panes que ricos que hacen allá en Michoacán. Así que dice, también, espléndido programa de los franceses, ¿no? Y nos manda salud, pues Luis Cubillas, Irma del Carmen, Sebastián Escobar y Ana Marcela, mis queridísimos amigos, muy, muy queridos. También, pues desde Tetelpan, y está pendiente el programa de Rómulo Fabi, sí, está. Jorge Galina Plaza me dice esto. Y luego, pues que sí, nos olvide decir que pues hace 2 días murió Elsa Aguirre, la gran diva del cine mexicano, una mujerona preciosa, guapísima, pero guapísima en serio, y que pues nunca fue amiga de escándalo ni nada que se parezca. Sí, se casó 3 veces, pero tranquila, sin hacerle ruido para nada. Pero de veras una muy buena artista, qué peliculones ahí. Y pues con los mejores artistas que se la besuquearon a su gusto. De veras, qué muchacha tan bonita. Elsa Aguirre y su hermana Alma Rosa también era muy guapa, y que murió ella hace también poquito, no mucho tiempo. Pues ya estaba grande, ya estaba 95 años creo que tenía Elsa Aguirre. Y Rayito González, muchas gracias. Y al Tenzin le manda saludos, que hace ratito ya estaba aquí haciéndose presente. Y dice, buenos días Lalo, quiero comentar que lo más negativo de Juárez fue que, siendo presidente provisional no elegido, intentó perpetuarse en la presidencia retorciendo la ley para conseguirlo. No fue elegido por voto la primera vez, porque era presidente de la Suprema Corte y por ley tomó la presidencia de la República. Y luego, después de la intervención francesa, sí hubo una elección en la que él ganó absolutamente, pero después sí, efectivamente quería perpetuarse, pero aquí sí la calaca llegó y dijo ya, se acabó. Y bueno, es cierto, es don Pepe de Tlaxcala quien me dice eso. Decían Miguel, a veces Mujía, también así le decían, me dice Elsa. Sí, es cierto, Lolita Juárez dice que no va a ir a la excursión, al paseo, qué lástima, hombre. Y dice, vive en Avenida Juárez aquí en Tlaxcala, el portal se llama Portal Juárez porque durmió en la casa de la familia Herrerías, el presidente Benito Juárez. Ah, pues sí, no sabía yo eso, no sé. Pero en casi todas las plazas principales del país, donde hay portales, por supuesto las antiguas, Valladolid, que es Morelia, y en otros lados, sí hay un portal que se llama, bueno, nosotros tenemos el portal Juárez, que nadie le dice así. Pero bueno, también, pues, Luchita y don Poncho desde Calpan, ya nos estaremos viendo, mi querida Luchita y don Poncho, allá en Calpan, en la mera época de los chiles en nogada. Ellos son de los mejores para hacer los chilips en nogada. Y también, doctor Ulises Muñoz Loranca, que ya se va a trabajar, bueno, pues un saludo y qué buen día de trabajo. Saludos a Juan Pablo también, con mucho gusto, y a Mardita y a Aida, como siempre, Mimi del barrio de San José también, y Gerardo Morales nos saluda, pues muchas gracias, Lupita Chavarría también. Bueno, pues fíjense que otra efeméride, no de hoy, sino de mañana, el 19 de julio, pero de 1824, en Soto la Marina, en uno de los barrios de Soto la Marina que se llama Padilla, fue fusilado Agustín de Iturbide. Agustín de Iturbide. Él estaba exiliado en España cuando Santana le dio golpe de Estado y le tumbó el imperio. Santana, este hijo de su madre, pero bueno, lo derrocó y entonces el Congreso lo desterró y se fue a vivir a España, pero supo que había una iniciativa de algunos españoles de recuperar el territorio y que iban a hacer una invasión. Y entonces él dijo, yo me voy a defender a mi país, y se regresó, se embarcó, y el Congreso Nacional, fíjense nomás qué odios, había decretado enemigo de la patria y que en cualquier lugar del país que fuera aprehendido, se le fusilara de inmediato, sin ningún tipo de juicio ni nada que se parezca. Qué absurdo y qué criminal decisión de un Congreso de entonces. Y el Congreso de Tamaulipas, pues también refrendó esta decisión del Congreso Nacional. Así que cuando desembarca y dice, ya vengo a defender a mi país, pues allí Juan José de la Garza, general que estaba a cargo de la defensa del puerto de Soto la Marina, lo toma prisionero y le dice, de acuerdo con el decreto, es usted un traidor a la patria y voy a cumplir el decreto que dice que sea fusilado de inmediato. No le dieron tiempo de nada. Inmediatamente lo pusieron contra una pared, le vendaron los ojos y lo fusilaron. Y bueno, cuando se supo en México, pues se le criticó a Juan José de la Garza. Y él dijo, pues simplemente cumplí el decreto que ustedes habían emitido. Y pues ya llevaron su cuerpo, lo embalsamaron, porque la trayectoria era muy difícil, hasta la Ciudad de México, donde lo sepultaron. Y tiempo después, cuando ya había pasado el periodo de descomposición, sacaron sus restos y los llevaron a la catedral. Estaba enterrado en la catedral de por sí, lo llevaron. Lo sacaron y sus huesitos fueron puestos en una urna que está depositada en la capilla de San Felipe de Jesús de la Catedral de México. Cuando ustedes quieran, entran a la capilla, si es que los dejan entrar, porque ahora parece que hay que pedirle permiso a Dios y a la Virgen Santísima para entrar a la Catedral de México, porque ponen unas barreras allí y hay guaruras, verdaderamente guaruras y vestidos de negro que dan miedo. ¿Y que a dónde va? ¿Y por qué aquí no se puede pasar? Bueno, qué horrible, cuando antes podía uno entrar. Pero si está despejado el panorama, se meten ustedes viendo la catedral de frente, la puerta de la mano izquierda, se van hasta el fondo, y la última de las capillas laterales está dedicada a San Felipe de Jesús, y allí se pegan a la reja, y a mano derecha hay un nicho que tiene una urna de vidrio, una urna de cristal, y ahí están los huesitos de Agustín de Iturbide, ahí está la bandera de las tres garantías, y abajo están los huesos de otro personaje, pero de ese no lo mencionamos ahora, y ahí están los huesitos, incluso ahí está el trono efímero, la silla que sirvió de trono para su coronación en la propia catedral. Así que pues es triste que esto se haya, porque como quiera que sea, fue el consumador de la independencia, eso nadie se lo puede quitar, junto con Vicente Guerrero y los otros patriotas, que son muchísimos, pero bueno, es un personaje muy importante, logró unificar un territorio grandísimo como nunca se había visto, desde lo que nos quitaron los gringos de la parte norte hasta colindar con Panamá, que era Colombia ya, Panamá era de Colombia, así que teníamos límites con Colombia, nomás imagínense qué grande era el territorio que unificó bajo su imperio y que duró muy poquito porque Santana dio un golpe de Estado y de las 11 veces que se puso en el poder y que no hizo más que robar y robar y robar y robar y robar. Qué raro, ¿verdad? Pero bueno, esa es la efemérides de Ben. Y ya en otra cosa, el próximo 22 es la gran fiesta, porque es el día de Santa María Magdalena, es el santo de las malenas, pues la gran santaza a la que discriminaron por ser mujer, pero que pues la podríamos considerar una de los discípulos de Jesús, y yo creo que de la más activa de los discípulos de Jesús, pero pues por mujer, dijeron, pues no, ahí la dejamos de ladito, nada más como que andaba llorando al pie de la cruz, pero una a ella le anuncia a Jesús, antes que a nadie, que ha resucitado a ella, y ella es activísima. Es una historia muy bonita que contaremos con más detalle algún día, y ahí requiere hasta una conferencia, porque es muchísima la información que hay sobre esta santa. Pero ya se nos acabó el tiempo, pues que les vaya muy bonito, muchas gracias por escucharnos, saludamos ya dijimos que Lupita Chavarría, pues a todos los que nos hacen favor de escucharnos, muchísimas gracias, y Dios mediante, pues aquí estaremos el próximo sábado. Que les vaya bonito.

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3: Gobierno de Puebla fortalece el campo en Cuautinchan. ¿Qué tal? Muy buenos días, los saluda con mucho gusto Rafa Crespo y a continuación le presento el radar informativo. El gobierno de Puebla fortaleció la productividad del campo en Cuautinchan con la entrega de fertilizantes, maquinaria agrícola, apoyos para contingencias agropecuarias, recursos para obra comunitaria, acciones de reforestación y obras educativas. Esto lo informó el gobernador Alejandro Armenta. Samuel Aguilar Pala, secretario de Gobernación de Puebla, informó que 478 productores de Cuautinchan fueron beneficiados con 3,179 sacos de fertilizante, 6 tractores, 3 drones y 47 implementos agrícolas. Además, se entregaron 41 proyectos de obra comunitaria con inversión superior a 11 millones de pesos. El alcalde de Cuautinchan, José Luis González Hernández, destacó la coordinación con el gobierno de Puebla para impulsar proyectos estratégicos como el periférico 5 de Mayo, desarrollos habitacionales y acciones para fortalecer el campo. Por trabajos de rehabilitación, se realizará cierre vial en la calle 10 Oriente, entre 2 y 4 Norte en San Pedro Cholula. Tome sus precauciones. Se registra carga vehicular en ambos sentidos de la autopista Puebla-Acatzingo, a la altura de la plaza de cobro de Amozoc. No se reportan incidentes. Conduzca con precaución. Guardia Nacional Carreteras informa que continúa el cierre parcial de la circulación por un accidente vial en la carretera La Tinaja-Cosoleacaque, a la altura del kilómetro 108 más 200 en el municipio de Matalimones, en Veracruz. El gobierno de Puebla refuerza la vigilancia en las carreteras del estado con la instalación de 116 nuevas cámaras de video como parte de las acciones para fortalecer la seguridad y combatir el robo en vías de comunicación. Apple recuperó el primer lugar como la empresa más valiosa del mundo, superando a Nvidia. Analistas atribuyen el cambio a una mayor confianza de los inversionistas en la estrategia de inteligencia artificial de la compañía y su capacidad para monetizarla mediante servicios y hardware. Drones ucranianos atacaron un centro de procesamiento de pedidos de Wildberries, considerado el mayor minorista de comercio electrónico de Rusia, ubicado en la región de Moscú. Cielo despejado se observa esta mañana en Puebla capital, con una ligera fumarola del volcán Popocatépetl. Para este sábado se pronostica temperatura máxima de 26 grados centígrados y mínima de 11 grados centígrados. Hasta aquí la información. 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Le informó Rafa Crespo.
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0: Bienvenidos a Siempre Contigo, un programa diseñado con el fin de cultivar tu salud mental. 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
1: Cuando atravesamos una enfermedad o una situación compleja, no solo sufre el cuerpo, también se activan en nuestro cerebro señales de alarma, miedo, incertidumbre y estrés que pueden intensificar nuestro malestar. A veces, además del dolor físico, aparece el sufrimiento emocional, el temor al futuro, la sensación de vulnerabilidad, la culpa por necesitar ayuda o incluso la idea de que nos hemos convertido en una carga para quienes amamos. Para poder gestionar todas estas emociones, surgió la terapia centrada en la compasión, que nos propone un camino diferente. Nos enseña que la compasión no es un acto de debilidad ni de indulgencia, sino una poderosa herramienta biológica y emocional. Esta terapia no pretende negar el dolor ni hacer como si nada estuviera pasando. Al contrario, nos ayuda a reconocer que el dolor existe, nos permite aceptarlo y a relacionarnos con él de una manera más saludable. En cierto sentido, nos ayuda a hacer las paces con el contexto que estamos viviendo. Nos recuerda que ser humanos implica atravesar momentos difíciles y que merecemos acompañarnos con la misma comprensión y ternura que ofreceríamos a alguien a quien queremos profundamente. Acompáñenos en esta conversación para descubrir una fuente de fortaleza, esperanza y transformación. Comenzamos.

0: Queridos amigos, queridas amigas, muy buen día. ¿Cómo amanecen hoy? Ya saben, nosotros felices de abrir esta puerta y recibirles a todos ustedes. Moni Zárate, bienvenida siempre contigo.
1: Hola, Lupita Montalbán, ¿cómo estás? Muy buenos días y muy buenos días a toda la comunidad de Siempre Contigo. Estamos muy contentos de estar aquí. Ya sabe usted, saque su libretita porque hoy tenemos un programa, Lupita. Bueno, con un tema que estábamos necesitando después de los programas anteriores que hemos tenido, sobre todo de enfermedades crónicas. Creo que este es el programa que a usted le va a traer calma y paz en su vida. Así que listos para anotar.
0: Perfectamente bien. Pues vamos a conocer a nuestra invitada. Vamos a escuchar su semblanza.
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3: Alma Palestina Carro es neuropsicóloga clínica, egresada del Instituto Mexicano de Educación e Investigación en Psicología, especializado en psicología de la salud. Cuenta con la maestría en terapia cognitiva conductual y un adiestramiento en terapia de esquemas. Se ha especializado en el desarrollo de habilidades gerenciales en el programa Harvard Management Plus. Su licenciatura es en psicología por la Benemérita Universidad Autónoma de Puebla. Cuenta también con una licenciatura en administración de empresas por la Uni Puebla. Su experiencia privada ha sido en atención psicológica a niños y adultos con diversos trastornos y problemas emocionales. Es consultora en desarrollo personal del Autódromo Internacional Miguel Abet, asesora e instructora de oficiales de pista del Gran Premio de México Fórmula 1. Además, es consultora para empresas privadas en desarrollo organizacional, clima laboral e inteligencia emocional e instructora de personal médico y docente sobre el manejo emocional y signos de alarma tanto en infancia como en adultos. Bienvenida a Siempre Contigo.
0: Maestra Alma Palestina, bienvenida Siempre Contigo. Ya teníamos el enorme gusto de saber de usted a través de Feeling, nuestros socios estratégicos, pero ahora tenerla aquí con nosotros nos llena de mucha emoción. Bienvenida Siempre Contigo. ¿Cómo amanece?
4: Muy contenta, muy emocionada siempre de poder compartir información que pueda dar un apapachito al corazón y con ustedes, qué maravilla, yo muy feliz, muy contenta.
0: Qué bueno, maestra. Pues bienvenida Siempre Contigo. Moni decía que habíamos platicado mucho de el dolor que sufren las personas cuando atraviesan por una situación difícil, una enfermedad, un duelo, una pérdida, contextos difíciles que a veces no comprendemos, pero hay esperanza y eso es de lo que hoy vamos a platicar. Lo vamos a hacer a través de la compasión. Me quisiera decir, ¿qué es la compasión, doctora? Sé que esto es algo difícil porque abarca mucho, pero ¿qué es la compasión? ¿Cómo la entendemos?
4: Bien, voy a empezar con una analogía. Sí. Cuando nosotros miramos en la calle a un perrito que está solito, que está en la lluvia, que está pasando frío, ¿qué sentimos? Como este deseo de aliviar su sufrimiento. Uh-huh. Eso para mí es la compasión, es una forma de representarlo. Ver que otro ser viviente, y en este caso vamos a hablar de los humanos, pero ver que un ser viviente está pasando por algo difícil y ese deseo interno que se enciende en nosotros de querer aliviar el dolor de otro, esa es la compasión. Okay. Y lo bonito de la compasión es que no solamente es de una dirección, sino que la compasión tiene tres direcciones. ¿Sí? La compasión es este deseo de aliviar el dolor de la otra persona, como dijimos, ese es el primer sentido. Pero el segundo es este deseo de aliviar el dolor que yo mismo estoy pasando. Okay. Y creo que es parte de lo que vamos a hablar el día de hoy, es darme cuenta que yo lo estoy pasando mal por un diagnóstico, por algo que yo viví, por una enfermedad que llevo años pasando, y darme cuenta que yo estoy en esta situación y el deseo de aliviar mi propio dolor, ese es el segundo sentido. Y el tercero es muy curioso, pero hay gente que no sabe recibir compasión. Wow. La damos, y puede ser que medianamente no lo sabemos dar a nosotros mismos, pero el hecho de que alguien quiera ayudarme, alguien quiera ser parte de mi proceso, estar cerca de mí, hay personas que tenemos una barrera muy grande y no podemos recibirla. Entonces la compasión es el deseo de aliviar el dolor, pero también es la apertura que tenemos de recibir ayuda.
0: Ah, wow, qué gran explicación nos ha dado. Sí, nunca habíamos caído en esta idea. Uh-huh. O sea, siempre pensamos en aliviar el dolor del otro. Ni siquiera en nosotros mismos, me parece, primer error que vamos a platicar ahora con usted. Pero ahora tener apertura a recibirlo, creo que eso va a ser otro tema muy interesante. ¿Qué les parece si empezamos por hablar del dolor ajeno? Vamos hablando de cada uno de estos tipos de dolores, ¿le parece?
4: Sí.
0: ¿Cómo se logra esto, maestra?
4: Bien, lleva en las tres direcciones, lleva pasos. O sea, lo bonito de estar hablando de un enfoque como este es que a la vez que es muy cálido, es bonito, es apapachador, incluso viene de hablar del amor. Y que a veces que eso, y ciencia a veces sentimos que va en distintos caminos. En la ciencia también se puede hablar de estos actos compasivos. Entonces, estos pasitos se aplican en cualquiera de estas tres direcciones que estábamos diciendo. Pero entonces el dar empieza por notar que la otra persona la está pasando mal, y obviamente si habláramos de los otros sentidos es que yo o otra persona la está pasando mal. Entonces, primer punto es darse cuenta. Uh-huh. Ahora vamos a hablar de otro elemento que es nuestra atención. De hecho, por ahí los budistas dicen que donde está tu atención, está tu corazón, o que a lo que le pones atención, crece. ¿Sí? Yo creo que muchos de nosotros hemos escuchado algo así, pero justamente si nosotros estamos enfocados en un punto, dejamos de notar el resto. Y de eso vienen muchas problemáticas, al mismo tiempo que es adaptativo. ¿A qué nos referimos con adaptativo? Que nos ayuda a vivir, que nos ayuda a estar en el entorno donde nos desenvolvemos, pero también tiene una parte difícil, que es que cuando nuestro cerebro identifica que estamos en una situación difícil, en lugar de abrirse, se centra en un solo punto. ¿Y qué creen que es eso? El peligro o el riesgo. Entonces, nuestro cerebro, cuando ve que hay algo de riesgo, nos enfocamos solo en eso y dejamos de notar lo de alrededor. Esto mucha gente lo conoce a veces como visión de túnel. O sea, que yo nada más estoy viendo lo negativo, lo malo. Es como si nosotros estuviéramos en una situación de peligro y estamos viendo el depredador, digamos, y solo estás viendo si tiene colmillos, si se va a mover, si es grande, si ya está enojado, si está listo para atacar. Y eso no sirve para estar atentos y responder.
0: Okay.
4: Pero, ¿qué ocurre en nuestro cerebro? Que eso nada más se hace como una ventanita chiquita, ahorita quiero que se imaginen nuestras manos puestas alrededor de nuestros ojos y solamente ver lo que está enfrente y dejar de notar lo de al lado. Bueno, entonces la compasión, para poder darlo a otra persona, necesitamos aperturar esa atención para no solamente darnos cuenta de lo malo que estamos pasando, sino también otras cosas. Entonces, nosotros como personas que estamos rodeadas de otros individuos, necesitamos también esa apertura. Y lo que tenemos en contra en nuestra sociedad actual es que el trabajo, nuestras preocupaciones están más centradas en nuestra mente. No tiene que ser un riesgo real al que nos estamos enfrentando, puede ser uno imaginario. Puede ser que aquí adentro yo esté preocupado, incluso a las personas cuidadoras de enfermos crónicos, lo que va a ocurrir es que están preocupados por cubrir las cuentas, por saber quién es la siguiente persona en el rol para poder cuidarlo. Y entonces estoy tan pendiente de eso, de ese riesgo en ese momento, que se me olvida
0: aperturar la visión para salir de ese túnel de preocupación y abrirme a un poco más de posibilidades, ¿verdad? Qué bonito, maestra, porque nos permite focalizarnos en lo importante. Nos queda un minutito. Yo creo que voy a pedir que vayamos a una pausa comercial para que después vayamos poco a poco viendo cada uno de los pasos. Estamos hablando de algo importantísimo, que es la terapia centrada en la compasión. Nos hace favor de acompañar la maestra Alma Palestina, y nuestro teléfono es 22-25-30-60-20. Si tienen dudas, si tienen interés en el tema, llámenos, nos encanta escucharles.
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7: Compasión, primero que la compasión es ese deseo interno de aliviar el dolor, tenemos que notar al otro. Paso número uno. Y paso número dos, no tener una visión de túnel, sino abrirnos a todas las posibilidades. Pero voy a pedirle a la maestra que hagamos una pausa en esta guía que nos está haciendo favor de dar para escuchar la investigación de Moni Zárate. Adelante, Moni.
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9: Dato relevante. La Organización Mundial de la Salud estima que más de 700 millones de personas en el mundo padecen ansiedad, depresión o ambos. Investigadores en el campo de la salud mental están descubriendo que detrás de estos trastornos existe un enemigo común que las sociedades modernas han fortalecido. Una cultura de rendimiento constante, autocrítica excesiva, comparación social y perfeccionismo. En este contexto, las redes sociales, la presión laboral y la necesidad de ser exitosos han incrementado la tendencia a evaluarnos con dureza. Uno de los estudios más citados sobre este tema fue realizado por los psicólogos Thomas Curran y Andrew Hill, quienes analizaron datos de 41 mil estudiantes universitarios de Estados Unidos, Canadá y Reino Unido. Sus hallazgos mostraron que las nuevas generaciones presentan niveles significativamente más altos de perfeccionismo que las anteriores. Entre los incrementos observados fueron 33% de aumento en el perfeccionismo orientado hacia uno mismo, 32% de aumento en el perfeccionismo socialmente prescrito, es decir, sentir que otros esperan que uno sea perfecto, y 16% de aumento en el perfeccionismo orientado hacia los demás, esperar perfección de otras personas. Más recientemente, una encuesta global de Deloitte encontró que cerca del 40% de la generación Z reporta sentirse estresada o ansiosa la mayor parte del tiempo. El trabajo, las finanzas y la incertidumbre sobre el futuro aparecen como las principales fuentes de preocupación. Esto ayuda a explicar por qué está creciendo tanto las búsquedas digitales relacionadas con autocompasión, regulación emocional, sistema nervioso, trauma, mindfulness, terapias integrativas como la terapia centrada en la compasión. Es decir, la gente anhela no solo entender lo que le pasa emocionalmente, sino dejar de sentirse insuficiente, culpable o avergonzada por no cumplir con las exigencias de la vida. De ahí que la terapia centrada en la compasión parta de una idea poderosa. El problema no siempre es lo que pensamos de nosotros mismos, sino la forma en que nos tratamos cuando sufrimos. 2. Impacto en la salud mental. Investigaciones de Paul Gilbert y estudios de neuroimagen sobre autocrítica y autocompasión han demostrado que cuando una persona se critica duramente, se activan regiones cerebrales asociadas con la detección de amenazas y el procesamiento del dolor emocional. Es decir, nuestro cerebro puede reaccionar ante la autocrítica de manera similar como reaccionaría ante una amenaza social real. Por eso muchas personas terminan atrapadas en un círculo donde error, autocrítica y estrés produce más errores. El organismo también responde a la autocrítica, sostenida con un estado de hipervigilancia afectando su sistema nervioso. La compasión activa procesos fisiológicos relacionados con la seguridad, el vínculo y la calma. Uno de los mitos más comunes es pensar que ser compasivos con nosotros mismos nos vuelve conformistas, pero la evidencia científica muestra algo distinto. Las personas con mayores niveles de autocompasión suelen presentar menor ansiedad, menor depresión, menor estrés percibido, mayor resiliencia, mayor capacidad para recuperarse de los errores y menor miedo al fracaso. Esto ocurre porque la autocompasión favorece la regulación emocional en lugar de intensificar la respuesta de amenaza. 3. Recomendaciones digitales. En la barra de búsqueda de Google, escriba compassionatemind.co.uk y encontrarás la página oficial de la Fundación Mente Compasiva, creada por el profesor Paul Gilbert, creador de la terapia centrada en la compasión. Tiene conferencias, webinars y materiales gratuitos. El poder de la vulnerabilidad de Brené Brown es una de las muchas conferencias que la autora tiene donde explica cómo cultivar la compasión, la vergüenza y el coraje. Disponible en YouTube, doblada al español. Mente Indomable es probablemente una de las películas más alineadas con el tema, ya que muestra cómo una persona extremadamente brillante vive atrapada en la vergüenza, el trauma y la autocrítica. Disponible en Amazon Prime y Paramount Plus. Nos escuchamos en la próxima.
7: Mil gracias, Moni. Me brincan muchos temas ahorita después de escuchar a Moni. Doctora, te pediría que los pudiéramos analizar y luego regresamos a la conversación que habíamos sostenido anteriormente. Lo primero, tenemos mucha presión por fuera que nos exige ser, ¿verdad?
10: Y ese es el principal enemigo a vencer cuando intentamos ser compasivos. La presión social que hay alrededor. Como el ritmo es vertiginosamente rápido, que todo el mundo quiere estar resolviendo y que en nuestra generación está profundamente relacionado los hechos históricos con nuestra cultura. Uh-huh. Entonces hay culturas anteriores a nosotros, de nuestros padres, nuestros abuelos, que el ser fuerte se reflejaba a través de no quejarse, de echarle para adelante, que aunque estemos enfermos, no importa, tenemos que continuar. Y era un valor y era importante y era muy necesario por el contexto en el que estaban viviendo. Pero luego venimos a nuestra era y hay tanto de recursos disponibles que entonces nos volvemos demasiado competitivos. O sea, hay mucha gente que quiere el mismo puesto que nosotros queremos. Hay mucha gente que quiere y está luchando por las mismas oportunidades que todos los demás. Entonces eso hace que todo el tiempo estemos con niveles de cortisol altísimos. Uh-huh. Y esa parte, el cortisol, es la que enciende en nuestro cerebro esta señal de alerta. Tienes que cuidarte en los demás, no puedes confiar en los demás, tú estás solo en este mundo, solo tú y solo tú y solo tu individualismo. Entonces ese, digo, es el enemigo a vencer, porque en el momento en que nosotros queremos dar compasión, tendríamos que pensar que la otra persona tiene necesidades, que la otra persona tiene sufrimiento, pero metidas en esta burbuja de individualismo, lo único que puedo hacer es pensar en mí.
7: Uh-huh.
10: Sí, entonces la compasión en este enfoque se trata, como veníamos diciendo, de frenar y darme cuenta que hay sufrimiento, que lo que yo siento, otras personas también lo pueden sentir. Porque en esta cultura en la que nos encontramos de exigencia, empezamos a sentir que lo que importa soy yo. Y si yo tengo que ir primero, yo tengo que ir primero. Entonces, justo en este enfoque, lo que se trata es que bajemos esos niveles de cortisol a través de la conexión. Uh-huh. Y ese es como la varita mágica. Si hay un enemigo a vencer, nuestra arma secreta en este momento va a ser el hecho de que podamos conectar con los demás.
11: Wow.
10: Y eso me lleva a hablar del punto siguiente de los pasitos de la compasión.
11: Exacto.
10: Es que nosotros podamos entender que hay otras personas en nuestro alrededor que también sufren. Uh-huh. Entonces, ¿qué es una sensación muy, muy, muy difícil de asimilar para nuestro cerebro? La soledad. Y quiero que se imaginen enfrentando una situación difícil enfrente y que ustedes van solitos. Y no solo solos, sino sin nada encima. O sea, como
11: desvalidos,
10: uh-huh, exactamente.
11: Sin nada.
10: ¿Qué sensación vamos a tener? Eso, de soledad, de insuficiencia, de incapacidad, que nos está sobrepasando la situación. Entonces, ¿por qué la conexión empieza a volverse un arma, una herramienta? Uh-huh. Es que imagínense entonces la misma situación, pero al lado está tu esposo, uh-huh, en el que confías, que sabes que jamás te va a dejar sola. Además, puedes confiar con tu terapeuta, puedes contar con tu hermana, con tu primo, y yo creo que en este momento las personitas que nos están escuchando pueden imaginarse a alguien a su alrededor que, si saben que está con ellos, se siente diferente enfrentar situaciones. Uh-huh. Y hay gente que dice, pues solamente se la puede morar, solamente es súper importante, uh-huh, sentirnos acompañados en una situación difícil. Entonces, el antídoto de este enemigo y esta herramienta, esta varita, sería el sentirme acompañado.
11: Wow.
10: Sentir conexión, porque eso nos ayuda incluso con el dolor físico.
11: Ajá. Se disminuye.
10: Sí, porque el cortisol, digamos que lo regula, va a ser, hay algo que se llama opioides endógenos. Los opioides son a veces estas sustancias que nos suministran para tolerar el dolor. Uh-huh. Entonces, que cuando nos sentimos conectados, esas sustancias, esos opioides, se producen solitos en tu cuerpo. Entonces, en ese momento, sí, hasta parece magia,
11: ¿verdad?
10: Entonces, esto que segregamos cuando estamos en conjunto, cuando estás con tu manadita, cuando estás con tu familia, cuando sientes el contacto con el otro, cuando sientes su cariño, cuando sientes su apoyo, segregamos esas sustancias, que ese cortisol
11: la plasta. ¡Qué barbaridad! Sí. Wow. Parece magia, pero es científico.
10: Es ciencia,
11: exactamente, y nos hace sentirnos mejor. ¡Qué gran alivio, maestra! A ver, entonces, primero notar que existe el otro, después aperturarnos a ellos, y el tercero, entender que a otros sufren y que tenemos que acompañarles en este proceso. ¿Me puedes dar el título de la cuarta opción, de la cuarta herramienta, para mandar un corte comercial y regresar con ello?
10: Lo siguiente que tenemos que hacer es identificar nuestra voz interna. ¿Cómo me estoy hablando? Oye, por ende, ¿cómo le hablo a los demás?
11: Padrísimo. Pues con esto regresamos. Hacemos una pausa y no tardamos.
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13: Buenos días, soy Marcos Bravo y a continuación te presento el Radar Mundialista. Infantino elogia a Trump declarando que el éxito del Mundial se debió única y exclusivamente a Estados Unidos, México y Canadá. La selección argentina tuvo que postergar su último entrenamiento por la tormenta eléctrica en Nueva Jersey. El Mundial 2026, los chamanes peruanos predijeron que Argentina vencería a España en la final de la Copa Mundial 2026, realizando un ritual fuera del Estadio Nacional de Lima con camisetas de equipos, flores, tambores y un cuy. El Mundial dejó historias que trascienden la cancha y una de ellas fue el encuentro entre Jorge Campos, René Higuita y Bocinha. 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Para el Radar Mundialista, le informó Marcos Bravo.
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0: 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Este sábado, Francia e Inglaterra disputan el tercer puesto en Miami y Mbappé tiene todo para ganar la bota de oro. Empatado con Messi en 8 goles, el francés necesita marcar. 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
7: Podemos decidir. Ahorita estás estresado, ahorita lo estás pasando difícil, pero tú puedes llamar a esta persona, tú puedes llamar a esta persona, y entonces a partir de eso, cubrir tus necesidades. Y entonces ahí poco a poco podemos ir a la siguiente fuente o esa dirección, que es saber recibir, porque justamente me puedo dar cuenta que estoy sufriendo, darme cuenta que no soy la única persona que está sufriendo, me estoy dando cuenta aquí adentro que me estoy hablando súper feo, pero entonces hay una necesidad ahí, que es de conexión, decíamos. Necesito sentir que estoy acompañado. Entonces, eso nos llevaría idealmente a buscar la fuente de satisfacción de esa necesidad. Que si es ayuda, que si es compañía, si es una cita, ir al doctor o incluso llamar y pedir la cita, porque hay personas que incluso ese paso, por muy pequeñito que nos pueda parecer a nosotros en una situación difícil de una enfermedad crónica, alzar el teléfono, llamar, y hay cosas que las personas no entendemos o lenguaje que no asimilamos a veces. Pero entonces eso nos debería aperturar ese deseo interno, dijimos, el de la compasión, el deseo de aliviar el dolor, darme cuenta que yo lo estoy pasando mal, idealmente tendría que llevarnos a decir, ¿y cómo le hago para sentirme mejor? Pero si no existen los demás puntos y simplemente voy en automático, no vamos a poder llegar al punto de decir, ¿qué necesito? Que esa es la pregunta básica de la compasión, ¿qué necesito? Ver todo esto como una necesidad y no como una debilidad. A ver, necesito ayuda. No es que esté siendo débil y por eso no puedo, porque el diálogo interno me está diciendo no puedes, no puedes, no puedes. En lugar de verlo como un defecto o como un error de tu cuerpo o como algo que estás haciendo mal, es una necesidad. En este momento necesito compañía. En este momento necesito aliviar mi dolor. En este momento necesito incluso que alguien esté para escucharme. Que eso no, a veces no lo vemos como una necesidad. Hay veces, les digo, por generaciones hemos pensado que la queja es mala. Incluso ponemos etiquetas, ¿no? Es que es quejumbroso, es que es negativo. Pero qué tal que
8: tóxico.
7: Es tóxico. Y entonces esas etiquetas es más exigencia hacia nuestro entorno. Decir, no tienes que expresar tu dolor, no tienes que decirnos cómo te sientes. Es más, hay veces uno siente este compromiso interno de que alguien te pregunta cómo estás. Bien. Y tú ya mejor dices bien, porque un triste, cansado, no es bien recibido. ¿Por qué? Por la cultura que nos exige todo el tiempo estar bien.
8: Qué bárbaro. Qué bárbaro. Ahorita que lo dices, me puse en ese lugar de la persona y sí es cierto. A veces por no generar lástima, perdón la palabra, pero es así, nos hacemos los fuertes y entramos en un bucle que no nos atendemos, no estamos teniendo compasión con nosotros mismos.
9: O por no generar el juicio, Lupita. Este juicio de decir, van a decir que soy débil, que otra vez voy a contar la misma historia, que hoy otra vez estoy en lo mismo, que no cambio. Uno se calla y siempre tu respuesta es bien, bien. Súper bien. Ahora el súper que todo el mundo dice, ¿no?
8: Y hasta sonríes cuando por dentro en realidad estás muy triste.
7: Y con esa necesidad de conexión.
8: Exacto.
7: Y que poco a poco irlo normalizando. Que necesitamos. Yo los ejemplos que le doy a mis pacientes o a mis alumnos es decirle, la necesidad de beber agua, de dormir y de comer, nadie te debería cuestionar. Si necesitas tomar agua, necesitas tomar agua. No es como ya te ganaste la...

0: agua porque ya trabajaste, puedes tomar agua, tienes el derecho de tomar agua. No. Y lo mismo con las necesidades emocionales. Wow, lamentablemente, como no se ven hacia afuera las necesidades, por dentro me puedo sentir solo, por dentro me puedo sentir acongojado, ansioso. Y eso requiere una necesidad. Entonces, lo mismo como el agua, yo no me negaría agua porque no trabajé o porque no hice mis cosas productivas. Lo mismo con la compasión. No deberíamos negar una necesidad. Si necesitas apoyo, lo necesitas. Si necesitas escucha, lo necesitas. No es que lo merezcas, no es que te lo tengas que ganar, sino que es una necesidad, y no es una necesidad solamente de los enfermos crónicos, es una necesidad humana. El conectar, el sentirte escuchado, el sentir que no estás solo en el mundo, porque ya suficientes cosas negativas están afuera, como que llegando a tu hogar, a tu cuevita, otra vez ahí se convierte en un lugar de estrés.
1: Entonces, lo importante es llegar a descubrir mi necesidad y no tener miedo a externarla, decirlo y recibir lo que necesito para sentirme bien.
0: Sí, y verlo entonces como una necesidad. Incluso hay, agregando una palabrita, por ejemplo, en la autoexigencia, una palabrita que es muy compasiva, que yo la agrego y es chiquitita, tiene dos letras, es decirnos, es que tengo que cumplir, tengo que poder con todo, tengo, y entonces la palabra mágica es o no.
1: Es
0: muy fácil como para frenar y aplícalo. Es que tengo que hacer, es que tengo que lograr, y es que tengo que ser fuerte, y que tengo que mantener a mis hijos, y es que tengo que hacer la comida. Un respirito, o no. Sí, exacto. Y entonces lo siguiente, estábamos diciendo que en esta entrada de necesidad, por lo menos entonces después decir no tengo que poder con todo es para la exigencia, pero para la compasión entonces preguntarme qué necesito. Una pausa, que necesito acompañamiento, que necesito una llamada. Y esto yo sé que suena en teoría, es una teoría científica, claro, pero cada contexto es distinto, porque vamos a hablar de contextos donde efectivamente el entorno no es favorable como para expresar tus necesidades. También eso puede ser una realidad. Pero es verdad también que muchos estamos en el mismo canal, o sea, que tus hijos también se exigen. Porque tú te exiges, seguramente, como claro. Que el papá oso le enseña al hijo oso a cómo pescar, lo mismo. Si tú eres exigente, tal vez tus hijos lo son. Pero entonces también se vale decir, hijo, yo sé, y ahí entra otra herramienta de la compasión, que es la validación, que es entender la realidad de la otra persona, no tal vez estando de acuerdo, pero sí validar la necesidad del otro. A ver, ahí voy. Por ejemplo, hijo, yo sé que me quieres ayudar. Porque luego sucede que no quieren pedir ayuda porque ven que la otra persona deja de hacer sus actividades o que le afecta. Entonces, oye, hijo, yo sé que me quieres ayudar. Al mismo tiempo que me quiero seguir sintiendo autónomo, me gustaría que me apoyaras en esto, pero en esto otro déjame a mí. Y esa es una forma de expresar tu necesidad de autonomía, o sea, de querer hacer las cosas por ti mismo. Al mismo tiempo, yo esa palabra me encanta, en lugar de decir pero, es al mismo tiempo que permite dos realidades juntas. Al mismo tiempo que tú me quieres ayudar, al mismo tiempo quiero sentirme que todavía puedo con mis cosas. No me hagas todo, porque si no, la otra persona se va a exigir ser el mejor hijo del mundo, el mejor cuidador del mundo, la mejor hija del mundo. Y sí, pero tal vez no nos estamos dando cuenta que al ayudar a otra persona, tal vez no estamos haciendo sentir sin intención que no puede con su vida. Entonces también se vale que yo diga yo qué necesito, pero esto no puede ocurrir sin los pasos que decíamos anteriormente, que sin que yo me dé cuenta que estoy pasando, que no me dé cuenta de mi sufrimiento, no tenga esa apertura, mi atención esté dirigida solamente al riesgo. Sin eso no hay posibilidad de preguntarme qué necesito.
1: Tenemos que forzosamente al aliviar el dolor, nuestra intención de aliviar el dolor ajeno y aliviar nuestro dolor, tenemos que seguir forzosamente estos cuatro pasos previos para descubrir nuestra necesidad. Ese es el camino. Y quitarnos, obviamente la voz interna es el punto número cuatro, pero ver cómo nos estamos tratando en este proceso para que logremos transitarlo de la mejor manera posible, ¿no? Sí. Es así como podemos llegar a ser compasivos con nosotros mismos y con los demás.
0: Exacto.
1: Bueno, vamos a hacer otra pausa comercial. Me choca que a mí me toca hacer la que corta siempre con lo interesante que va del tema, pero vamos a nuestra pausa comercial. Recuerden que al principio Alma nos había dicho, hay que aliviar el dolor ajeno, hay que aliviar el dolor mío, pero que también nos hizo una reflexión. No sabemos recibir compasión.
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0: Recibir compasión. Entonces nosotros pensemos en que estábamos diciendo, en que conectemos con qué necesidad está aquí adentro, que me está gritando a través de mi cuerpo, a través de mi actitud, a través de mi depresión, a través de mi diálogo interno, de cómo me hablo, para poder satisfacerla.
1: Pero aquí lo importante, doctora, es saber cómo me hablo, o sea, identificar, porque ya sabemos que el dolor, hay que tratar de aliviar el dolor ajeno, identificarlo, ¿no? Saber cuál es su necesidad. Pero bien importante es primero saber cuál es mi necesidad e identificar la forma en cómo me estoy hablando. Hoy en día en casa tenemos al enemigo número uno que está hablando horrible de nosotros y que nos hace que nosotros hablemos horrible de nosotros, que es las redes sociales. Porque estamos en una constante comparación intentando alcanzar una vida perfecta, que por cierto que ni existe, pero que para nosotros nos pone en una hipervigilancia porque voy tras eso y si no, soy menos que nada.
0: Y es, ojalá pudiéramos entrenar a este enemigo y convertirlo en un aliado. ¿Por qué? Porque sí es verdad que hay mucho contenido que nos dice, así tendrías que estar viviendo tu enfermedad. Así tendrías que estar viviendo, es más, tu vida entera. Ajá. Este es el estándar que tienes que perseguir. Entonces eso nos desconecta de nosotros mismos. He tenido pacientes que estando en mi consulta les digo, ¿y dónde sientes el dolor? Y ¿saben qué? Digo, estamos en radio, no se puede ver, pero se echan para atrás en la silla.
1: Ajá.
0: Y me dicen, no sé. Y yo, ok, vamos a trabajar entonces en conectar primero contigo, porque estamos tan pendientes de a dónde vamos que habitar nuestro cuerpo ya no es algo, no es una opción, sino que nada más estamos en automático. Pero bueno, yo decía que ojalá pudiéramos entrenar, porque también hay una una ventaja importante en las redes sociales. Una parte de sentir compasión y permitir recibirla es asimilar que no soy la única persona que pasa por esto. O sea, por ejemplo, si es una mamá que está lidiando con un niño que ese es otro tema que luego decimos berrinchudo. Bueno, el niño está desregulado y necesita algo. Uh-huh. Pero entonces, incluso para las mamás decimos, no eres la única mamá que está viviendo esto. Hay muchas mamás que lidian con esta situación a diario y hay otras personas que viven lo mismo que tú. Si eligiéramos qué contenido consumir y darme cuenta que hay mamás que ponen cosas realistas sobre la maternidad. Uh-huh. Pero lamentablemente es que vamos en automático, solo consumimos, es una postura pasiva. Uh-huh. O sea que nada más estoy consumiendo, ya ni me di cuenta, ya me metieron 50 mensajes uh-huh. en mi mente de exigencia, pero también hay formas en utilizar las redes sociales para no sentirme solo. Okay. Hay muchas personas en este momento hablando de su proceso con el cáncer, con la diabetes, con la hipertensión. Hay familiares de esas personas que están compartiendo contenido que idealmente, si nosotros tomamos una postura más activa en nuestras redes y entrenar a nuestros algoritmos, o sea, esto que nos muestra, también nosotros podemos elegir, porque esto también ha ayudado muchísimo a que muchas personas vean un video y digan, ¿ves cómo es normal llorar? ¿Ves cómo es normal sentir dolor y necesitar ayuda? ¿Ves cómo otras personas sí lo piden porque yo no? Esa sería como la comparación adaptativa. Okay. Porque la comparación negativa viene de él sí y yo no. Uh-huh. Él sí puede con su vida solo, él no necesita ayuda. Esta persona no se ve débil, yo nunca la veo llorando y yo sí. Esa es la comparación que no nos lleva a ninguna parte. Pero esta parte de la comparación positiva, decir, esta persona puede... Yo creo que es normal sufrir, es normal necesitar ayuda, es normal
1: externarlo, decirlo, sí, expresar hablar. Nuestra necesidad. Exacto. Doctora, yo te quería pedir un favor inmenso. Como ahorita nos han hecho ver Moni y tú, estamos desconectados con esta posibilidad de compasión. ¿Podrías hacernos un ejercicio donde nos conectáramos con nosotros mismos y sintiéramos compasión por nosotros mismos?
0: En este momento. Bien. Primero vamos a pasar un escáner imaginario. Vamos a pasar eso por nuestro cuerpo en este momento. Y empiezan por la cabecita, pasen por el cuello. ¿Y qué está buscando este escáner? Una incomodidad. Puede ser que esté, o sea, y puede ser, por ejemplo, ahorita está incómodo, el asiento está muy plano, una piernita ya se me durmió, tengo un cosquilleo en la garganta, puede ser que me pique el ojo o puede ser que tengo un dolor que por estar en mi día a día no le he prestado atención. Eso es lo primero. Estamos pasando el punto número uno, que es el escáner. Ya que pasamos al escáner, ¿tienen algo en mente? No sé. Sí, real. Ahorita en este momento tienen picor en la garganta, tienen algo, un dolor de la espalda o tal vez una tensión en algún músculo.
1: La espalda, a lo mejor, por ejemplo.
0: La espalda. Ok. Y después vamos a decirnos qué tendrías que darte ahorita, qué necesitas en este momento para poder aliviar esto que sientes. Necesito estirarme, necesito un traguito de agua. Hay muchísima gente que no toma agua, que en el día no se pregunta si estoy deshidratado. Es más, que no sabe la señal física de que tengo sed. Bueno, y entonces pregúntese, tal vez si es un dolorcito en la espalda, ¿qué necesito? ¿Estirarme? ¿Necesito caminar 10 pasos y regresar?
1: ¿Cambiar postura?
0: ¿Necesito tal vez un cojincito y que está aquí al lado y me lo puedo poner? ¿Necesito abrir la ventana de mi coche ahorita porque creo que tal vez no me daba cuenta que tenía calor? Y es un ejercicio muy simple, pero lo pueden hacer con algo un poquito más movilizador, que puede ser, ¿qué ha sido un dolor que he estado guardando por mucho tiempo? Que no he sabido escuchar y solo lo he sabido ignorar. Una pregunta así. Es que tal vez he necesitado que alguien escuche mi último desencuentro con mi pareja. O es la última vez que yo estaba en la cama sufriendo por dolor y yo necesitaba que en ese momento por lo menos mis hijos me dijeran que están conmigo, que las cosas van a salir bien. Entonces piensen en eso y... Entonces, en lugar de recriminarse luego de tienes que ser fuerte, tienes que guardártelo, no tienes que incomodar. En lugar de eso, yo sé, la palabra mágica hablamos mucho hoy y si contáramos las veces que decimos necesidad, son bastantes, pero pregúntate qué necesitabas en ese momento. Una llamada, un mensajito, un apapacho, una modificación de tu entorno, o sea, la cama, darte agüita, eso puede ser algo. Y es muy sencillo. Yo sé que entonces en terapia, esto es un enfoque terapéutico, en terapia vamos guiando a las personas pasito a pasito para entenderse y saberse escuchar y que no haya resistencia cuando ya se escuchan. Porque también hay, me pasó con una personita que estuve en consulta y llegó y me dijo, maestra, ya me descompusiste.
1: ¿Por qué?
0: Y entonces en realidad lo que me quería decir es que estaba tan metido en su rutina, que estaba tan desconectado de sí mismo y del mundo, que ahorita había pasado, me lo dijo porque estaba en un semáforo, vio un pequeño trabajando en el semáforo, limpiando parabrisas, y entonces él me dice, y empecé a llorar. Y eso para mí, obviamente estaba bromeando, no lo descompusimos, al contrario, le hicimos conectar otra vez.
1: Sensibilidad. Claro.
0: Entonces antes tal vez hubiera pasado de largo y no se hubiera dado cuenta de esa otra personita y de él mismo, porque no nota el entorno, tampoco me noto a mí mismo. Entonces me dijo, pues ya ahora terminé llorando por la situación de este pequeño, cuando en otro momento yo andaba
1: sin verlo. Pues es válido pedir, o sea, descubriendo la necesidad, ¿es válido en este sistema de compasión pedirlo?
0: Definitivamente. Y hay fuentes, incluso no, la única fuente no es pedir. Una, así como dijimos, los tres sentidos. Uno puede ser sí pedir, como me lo estás mencionando ahorita, Lupita. El dos puede ser que yo busque la fuente. Pero a ver, si yo no detecto qué necesito, ¿cómo voy a ir a buscar la fuente? Claro. Entonces, por eso dijimos que los pasos anteriores son los importantes. Pero puedo pedirlo a alguien más, puedo irlo a buscar yo mismo, o en este caso, saber que hay otra persona que puede ser que ya lo notó antes que yo esta necesidad, y entonces es el tercer punto, que entonces permitirme recibir.
1: Ok.
0: Sí, porque entonces yo lo voy a buscar y lo pido, sí, pero hay otra persona que ya lo notó. O sea, a mí me pasa mucho con mi esposo que de pronto me dice, ¿quieres agüita? Y puede ser que yo estaba ahí en medio de algo y él se dio cuenta de alguna manera, yo estoy con la garganta algo, y esa otra persona se dio cuenta y entonces se vale que otra persona note algo que yo necesito y entonces me lo dé. Pero entonces también, porque sí existe esto de yo no necesito de nadie, no debería.
1: Claro.
0: Y no es por orgullosos. A ver, las personas que me estén escuchando y que tengan una personita que le cueste trabajo recibir, hay que ser compasivos también. Tendrá que ver tal vez con querer cubrir un valor. Si yo me quiero sentir suficiente, si yo me quiero sentir fuerte, si yo me quiero sentir vital. Y eso es parte de una pérdida importante en las enfermedades crónicas, sentir que lo que yo conocía antes de mí y que mi cuerpo no está funcionando igual. Entonces puede ser que esa otra persona esté cubriendo un valor. Y si nosotros sabemos traducir eso, es que no es por necio, no es por orgulloso, no es por soberbio, sino que tal vez la otra persona lo que necesite es cubrir algo que valora mucho. Y ustedes conocen a sus familiares, ustedes deben saber que valoran. Si mi papá es muy activo y que le cuesta mucho trabajo ahora tener que sentarse, claro que le va a estar doliendo y va a querer cubrir ese valor de alguna manera, pero tú que le quieres dar también en ese sentido, por eso es importante, y esto se hace un círculo virtuoso muy bonito, que si tú sabes dar compasión, te vas a dar cuenta que tu familiar trata de proteger algo.
1: Wow.
0: Quiere sentirse todavía fuerte, quiere sentirse útil. Entonces, si tú lo sabes cachar, entonces ahí viene, incluso esto va de la mano con desarrollar asertividad, saber decirlo. No vamos a llegar y ser poco compasivo y decirle, es que no te dejas ayudar, es que también tú pon de tu parte. Yo sé que la intención es que la otra persona se permita, pero también podemos llegar y decir lo mismo que decíamos hace rato, papi, yo sé que valoras mucho tu independencia. En este momento necesitas que te ayude. Y si te ayudo, tal vez después te sientas mejor y no es una algo que vas a tener toda la vida. Solo en este momento permítete ayudar. Y es bien diferente.
1: Qué lindo, qué lindo. Y usamos la compasión en todo el ejercicio. Nos estamos despidiendo. Moni Zárate, me encantaría escuchar tu comentario.
8: Pues muchas gracias, doctora. La verdad, tengo un nudo en la garganta. Ha dicho muchas cosas que en mi vida en particular pues suceden y esto siempre para nosotros es una esperanza de que la vida va a ser mejor. Muchas
1: claro
8: gracias.
1: Que sí. Maestra Alma, te solicito por favor tu último comentario.
0: Pues que conectemos un poco más con nosotros, que sepamos que todas las personas aunque sea chiquito o grande, están pasando también un sufrimiento y que entonces podemos ayudar, permitirnos ayudar y que no desestimemos el hecho de que el amor es curativo, el amor combate muchas cosas y aún conciencia también podemos conectar amorosamente con las personas que nos rodean.
1: Qué amable, regálame un teléfono o un WhatsApp o una, pues no sé, algo en redes donde te podamos conseguir.
0: Psicóloga Alma Palestina, me pueden buscar así en el buscador y les aparecerán mis redes. Estoy como psicóloga punto Alma Palestina en Instagram y el número pues al 2222995862 y en Facebook también me encuentran como psicóloga Alma Palestina.
1: Psicóloga Alma Palestina, con eso nos quedamos, 2222995862. Yo me quedo con la hermosa experiencia del amor a través de la compasión, que fue lo que nos has dado a través de toda esta estos minutos de tu amable compañía. Mil gracias por ello y gracias a ustedes por acompañarnos. Nos esperamos en la próxima semana. Muchas gracias.
8: Gracias, Feeling.
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9: Atención aspirante BUAP, ya están disponibles los resultados del proceso de admisión. Muy buenos días, esta es la información más importante generada hasta este momento. Los resultados del proceso de admisión de la BUAP ya están disponibles. Los puedes consultar ingresando con tu usuario y contraseña en la plataforma de autoservicios.buap.mx. Una coladera obstruida puede provocar fuertes anegaciones durante las lluvias. El gobierno de Puebla exhortó a la población a no tirar basura para reducir el riesgo de inundaciones. El gobernador Alejandro Armenta dio la bienvenida a participantes de X Factor X, torneo de videojuegos que reúne a competidores de México y otros países. Señaló que su administración respaldará e impulsará a la comunidad gamer en Puebla. Samuel Aguilar Pala, secretario de Gobernación del Estado, informó que 478 productores de Cuautinchán fueron beneficiados con 3,179 sacos de fertilizante, 6 tractores, 3 drones y 47 implementos agrícolas. Además, entregaron 41 productos de obra comunitaria con inversión superior a 11 millones de pesos.
3: Nacionales.
9: El cablebús de la Ciudad de México reporta servicio provisional en la zona de Cuauhtémoc y Antena Tlaltepexco hacia La Pastora, debido a una movilización de elementos de la Secretaría de Seguridad Ciudadana en la torre sobre Avenida Tecomán. Una persona escaló la estructura y el servicio permanece suspendido entre La Pastora e Indios Verdes.
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9: El clima en estos momentos es de 21 grados. Hasta aquí la información. Lo invito a que no se despegue de Cinco Radio, comunicación efectiva. En el radar informó Mariana Meneses. Muy buenos días.
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1: Amigas y amigos, muy buenos días. Sean bienvenidos a su programa Economía Intrépida.
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1: Y en esta ocasión vamos a abordar temas muy interesantes para las familias poblanas que, como siempre, nos hacen el favor de escucharnos a través de la Red Ciudadana los sábados a las 11 de la mañana a través de 11:20 de AM en plena época mundialista, por supuesto. Les saluda su amigo Carlos de Castilla y, como siempre, saludo a mis compañeros de transmisión que traen temas que de verdad le van a ser muy útiles a usted y que seguramente también permitirán llegar a una reflexión sobre lo que acontece de manera cotidiana en materia de economía y de finanzas a nuestro alrededor y de manera particular con las familias. Caleb Méndez, muy buenos días.
2: Muy buenos días, Carlos.
1: Me da gusto que estés con nosotros y hoy vas a abordar un tema muy interesante que está a punto de iniciar la temporada gastronómica más importante, yo diría que para el país, pero dejémoslo en que es la más importante para Puebla. Caleb, ¿es?
2: Es la economía detrás de un chile en nogada.
1: Claro, pues seguramente las familias poblanas ya se están preparando para esta temporada tan deliciosa de los chiles en nogada. Y aprovecho para enviar un saludo a mis paisanos y sobre todo paisanas de Calpan que preparan también sus chiles en nogada. Y también está con nosotros nuestra compañera que siempre nos da una perspectiva desde el lado de la economía en algunas actividades que vamos realizando. Fernanda Conde, muchas gracias por estar con nosotros.
3: Buenos días, un gusto estar aquí, Carlos.
1: Y el tema de hoy es
3: la importancia del turismo y cómo aporta el BIF.
1: Claro, porque el turismo al final, en el caso de Puebla, está de manera muy estrecha ligada con la gastronomía, por ejemplo. Y pues qué mejor que abordar ambos temas desde esa perspectiva. Y también vamos a hacer mención de algunas actividades económicas que se están llevando a cabo en el país y eso lo estaremos haciendo casi ya al final del programa y haremos también mención de manera muy rápida de que lamentablemente la semana pasada falleció el profesor Huberto Juárez Núñez, un profesor economista muy importante para Puebla y para la Benemérita Universidad Autónoma de Puebla. Entonces también lo vamos a estar recordando en estos micrófonos. Y bueno, pues vamos a iniciar, Caleb Méndez, con este tema tan importante, la temporada de chiles en nogada. Yo quiero mencionar rápidamente dos cosas. La primera es el refrán popular que reza: San Juan cuaja y Santiago raja. San Juan es el 24 de junio. Entonces los nogales se encuentran ya en esta etapa de maduración, lista para que la nuez pueda utilizarse en este platillo tan delicioso, que es el chile en nogada. Nogada significa salsa de nuez de Castilla. Entonces necesariamente se requiere que haya nuez de Castilla. La segunda cuestión es Santiago raja. ¿Qué significa esto? Que el ruesno, es decir, la cáscara verde del fruto de la nuez, del nogal, digamos, es este ruesno, y dentro del ruesno está la nuez como la conocemos, esa cáscara dura, café, que nosotros tenemos que partir para luego extraer la pulpa, o bueno, la parte blanca que está dentro y que es lo que comemos. Y eso se da después del 25 de julio, por eso es San Juan, 24 de junio, San Juan cuaja, madura la fruta, y Santiago raja, 25 de julio, es día de Santiago Apóstol, y a partir de entonces se hace el corte de la nuez para ya hacer la distribución de los chiles en nogada en todo el territorio poblano y parte de la República Mexicana. Bueno, eso lo quise mencionar porque justamente estamos en este inter entre San Juan y Santiago, ya preparándonos para la fastuosa temporada de chiles en nogada, aunque luego hay algunos lugares donde ya los están anunciando, pero esa es la versión, digamos, más popular. A usted que nos está escuchando, estimada ama de casa, ¿ya está preparando sus chiles en nogada? ¿Ya se está alistando? Bueno, seguramente sí. y tener todo listo para hacerlos durante el mes de agosto. Adelante, Caleb.
2: Que okay, ahora me quedé con una duda. Entonces, bien sería el 25. Después del 25 ya es la temporada oficial, o desde junio,
1: pues,
2: julio.
1: No, no hay una temporada oficial. Lo que sí es un hecho es que hay una temporada de fruta. Es decir, la fruta tiene que estar lista. Normalmente se acostumbra que sea durante agosto, porque es cuando está el pleno vigor de todas las frutas que se utilizan en el chile nogada. Pero, pues sí, efectivamente, hay quienes inician desde antes, pero a nivel de la región de Puebla, en donde se produce la nuez de Castilla, San Nicolás de los Ranchos, San Andrés Calpan, Huejotzingo, un poco los del norte también, seguramente Sautla, una parte de Chignahuapan, también la parte de Teciutlán. Hay otra parte donde hay nuez de Castilla, un poco en menor cantidad, que es hacia la zona de Alcojuca, Chalchicomula de Sesma, en el oriente del estado. Son las zonas frías, digamos. Y ahí es donde se da también la manzana que tiene que ser panochera. Ajá, panochera, porque es muy dulce, es extremadamente dulce, pues se llama manzana dulce, o su sinónimo es manzana panochera. Y también la combinación de peras, pera lechera y pera mota, es la combinación de peras. Y el durazno criollo, que no es el durazno de grande que nosotros a veces vemos en el mercado, que es un durazno muy grande que parece toronja. No es cierto, estoy exagerando. Es un durazno pequeñito, chiquito, chapeadito, pero que es también muy dulce. Esa es la característica de la fruta del relleno que acompaña al chile nogada.
2: Ay, qué rico, ya. Ya se vivió.
1: Gracias. Es toda una economía la que se mueve ahí. ¿Por qué hablamos de ese tema? Les voy a decir rápido y ya con esto dejo de hablar yo. En el año 2021, que de acuerdo con la leyenda, no voy a meterme en polémica ahí porque hay muchos datos que dicen que el chile nogada es anterior a 1821. Pero en el año 2021 se cumplían 200 años de la independencia de México, y el platillo nacional por excelencia, pues, es el chile nogada. Y estábamos, digamos que saliendo de la etapa más fuerte de la pandemia, y en ese momento se lanzó un proceso de reactivación económica en Puebla. Y ese proceso de reactivación económica inició justamente con la temporada de chiles en nogada, porque es una temporada tan importante para la economía del estado que permite justamente esa recuperación de la economía poblana. Por eso decía que ya no iba a hablar yo tanto, obviamente, ven a tu voz, a Caleb, pero sí es importante que lo diga, porque la economía poblana depende en buena medida de esta temporada gastronómica tan importante, que es el chile en nogada, que vincula al campo con la gastronomía, con el turismo y, desde luego, con la actividad doméstica que hacen las amas de casa. Esta es toda la actividad que hay alrededor de los chiles. Si no me va a dar hambre.
2: Sí, y bueno, ya dio hambre.
0: Yo ya tengo que esperarme casi un mes para poder comer chiles en nogada.
2: Sí, pero ya desde ahorita ya hay algunos lugares. No, pues muchas gracias, Carlos, por toda tu experiencia. Todo lo que sabes de los chiles en nogada. Pues sí, correcto. Justo ayer pasaba por el periférico y ya hay espectaculares de chiles en nogada, diferentes restaurantes. Entonces, pues ya es una temporada que ya pronto va a empezar. Pronto vamos a estar comiendo. Y justamente es una tradición en la que se reúnen familiares o amigos. Oye, vamos por un chile en nogada. Claro, ¿no? Pero no nos detenemos a pensar que el chile en nogada es mucho más que un platillo. Es como tú mencionabas, en realidad es uno de los mejores ejemplos para entender cómo funciona una economía completa, todo lo que está alrededor de un delicioso platillo. Detrás de un platillo, detrás del chile en nogada, trabajan agricultores, ¿no? Como ya mencionaste, cocineros, transportistas, restauranteros, personal de limpieza. En otras palabras, cuando compramos un chile en nogada, no solamente pagamos por el platillo, sino que estamos contribuyendo a una cadena económica que mueve a miles de personas. Pensemos ya en un chile en nogada servido en un restaurante. Lo primero que vemos, pues, es un platillo blanco con su, con su granada, su perejil. Pero antes de llegar a nuestra mesa, ocurrió toda una cadena de procesos. El chile se cultivó, la nuez también, la granada, la manzana. Muchos de estos ingredientes, como tú mencionabas, vienen del norte, del sur. Entonces, todo esto debe transportarse. Hay personas que de los mercados surten a los restaurantes o incluso ya hasta domicilio, ¿no? También hay personas que diseñan los menús, los de marketing, que suben a redes sociales, o los de los espectaculares, ¿no?
1: Claro, fíjate, todo eso es todo un proceso muy largo que se va dando y no es solamente del momento, es de mucho tiempo. A ver, nuestras amas de casa, seguramente las que preparan chiles en nogada, saben que requieren, digamos, tener listos los ingredientes desde algunos días antes, tal vez una semana antes, que compran la manzana, el durazno, la pera, la granada, bueno, obviamente el chile poblano, la nuez misma. Si es que todo ese proceso lo tuviera que hacer en su casa de manera manual, hasta incluso limpiar la nuez, le tomaría muchos días, y hay familias que lo hacen. No sé, Pedro, ¿a ti te gustan los chiles en nogada?
3: Ah, claro.
1: ¿Y los preparan en tu casa?
3: Antes los probábamos en casa, pero ya después, pues ya me preparaba y me dije, no, ya me canso, mejor lo compramos.
1: Sí, a veces ocurre, ¿no? Entonces voy a decir algo ahora que lo estás mencionando, de toda esta cadena de trabajo que implica la preparación de chiles en nogada. Históricamente hablando, existe la documentación en mi cuenta de Twitter, Carlos DCJ, lo puse el año antepasado, pero lo volveré a poner en esta ocasión, donde está el texto que relata el Te Deum al que fue, digamos, introducido Agustín de Iturbide para ya convertirlo en el Generalísimo. Y cuando él pasa de la catedral al Palacio Episcopal para comer después del Te Deum, uno de los platillos que se le ofrecen es justamente el chile en nogada. El 5 de agosto de 1821, antes de la consumación de la independencia. Eso sí es importante que lo mencionemos. Y con eso entonces decir que ya se habían reunido los ingredientes algunos días antes. Por eso cuando se dice que es un platillo preparado exclusivamente para él, por parte de las hermanas que hicieron el chile en nogada, es muy probable que la receta ya haya existido antes, porque justamente 3 días antes de esa fecha, del 25, hubo batalla en Cholula. Entonces, cae Cholula a manos de las fuerzas insurgentes, y de ahí avanzan hacia Puebla para ocupar la ciudad el día 4 de agosto, y el 5 de agosto se hace el Te Deum en la catedral. Ahí es donde lo nombran generalísimo. Y con eso, entonces decir que no es creíble que las hermanas hayan podido reunir todos los ingredientes de un platillo tan complejo en momentos en los que había un conflicto armado. Lo más probable es que ya tenían los ingredientes antes, y cuando se da esta toma de la ciudad, en ese momento, digamos que ellas preparan algo en honor al generalísimo. El ejército trigarante era justamente de los colores verde, blanco y rojo, y se le añade tanto el perejil como la granada para hacer este fondo blanco con los tres colores del ejército trigarante. Todavía no les puedo llamar colores patrios porque todavía no se ha consumado la independencia, pero eso ocurre el 5 de agosto de 1821. Vamos a ir a una breve pausa y regresamos para seguir hablando de chiles en
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1: Regresamos a su programa Economía Intrépida. Atrévete a entender el mundo. Y le damos continuidad al tema tanto de chiles en nogada como al de turismo, porque van ligados ambos. Es una actividad muy importante. Durante tal vez la mitad inicial del siglo XX, las familias poblanas comían chiles en nogada, pero lo hacían así, en familia. No, hoy el chile en nogada es un producto de temporada, pero es sumamente atractivo para el turismo. Y creo que la actividad turística justamente debe jugar un papel central dentro de la economía, y más en el caso de Puebla. Fernanda Conde, en esta ocasión es tu tema. ¿Y qué es lo que podemos resaltar del turismo y su importancia dentro de la economía?
3: Claro, cuando pensamos en turismo normalmente imaginamos playas, hoteles o personas viajando. Sin embargo, detrás de cada viaje existe una enorme entidad económica que genera empleos y pues en negocios, y aporta una parte importante al producto de vuelta de muchos países. Definimos el turismo como el conjunto de actividades que se realizan, que realizan las personas cuando viajan fuera de su lugar habitual de residencia. Pero económicamente significa el consumo de hospedaje, transporte, restaurantes y sitios históricos. Ahora, ¿cuál es su relación con el PIB? El PIB mide el valor de todos los bienes y servicios que produce una economía. Cuando un turista paga servicios de alojamiento, transporte o incluso comercio, está generando una producción económica que se contabiliza dentro del PIB. Por eso, mientras más visitantes reciba un país o una región, mayor actividad económica. Y como la levanta el tema de chile en nogada, por ejemplo, Puebla es uno de los principales destinos para probar este platillo tan delicioso en esta temporada que es de julio y agosto, en la cual llega una gran cantidad de turistas que, por ejemplo, en Chola, que es un tipo de feria, todos se gustan de turistas, en lo cual pues beneficia al comercio y al comercio local del lugar, y pues también beneficia a los hoteles, todo lo que está alrededor, genera como una cadena económica. Por otro lado, este mismo impacto se traduce en el PIB, ya que hay una mayor una actividad económica.
1: Claro, al final es una manera de generar riqueza. Todas las actividades que realizamos de manera cotidiana generan riqueza. En economía decimos que creamos valor. Para usted que nos está escuchando, ¿cuál es la actividad que está realizando en este momento y que seguramente está creando valor? Es decir, es lo que nos permite comer, pagar el alquiler de la casa, transportarnos. Y todas estas actividades las podemos realizar de manera cotidiana. Incluso los niños van creando valor en la medida en que van aprendiendo cosas. Entonces, cuando van a la escuela se crea valor, por supuesto. A lo mejor en ese momento no están percibiendo un ingreso económico, pero sí se está creando un conocimiento que más adelante se va a traducir en ese ingreso económico que les permitirá a las familias tener un nivel de vida mejor. A eso nos referimos con crear valor. Entonces, el turismo es una actividad que crea valor porque revaloriza la cultura, revaloriza la gastronomía, revaloriza los espacios de entretenimiento también. Por ejemplo, decías las playas. Puebla no es un destino de playa, pero sí es un destino cultural, gastronómico, religioso, académico, porque Puebla, recordemos que tiene una gran cantidad de universidades y por tanto hay personas que realizan actividades dentro de esas universidades y que tienen que viajar. Es una variante del turismo, no es necesariamente algo de entretenimiento, pero sí es una actividad adicional. Entonces, todo esto va creando valor, va generando ingreso, y hay estados como Puebla que dependen en buena medida de los visitantes, de quienes vienen y de alguna manera realizan algún tipo de gasto, y esa es la derrama económica que permite tener buenas condiciones de vida para nuestro estado. Así que hay que tratar bien al turista siempre que viene, porque a todos nos beneficia que haya gran cantidad de turismo. Adelante, Fer.
3: Claro, por ejemplo, otra opción o ejemplo de la económica es el que estamos viviendo, que es el Mundial, el cual, por ejemplo, a nivel global el turismo atraviesa uno de los mejores momentos. Tan solo en el primer trimestre de 2026 viajaron alrededor de 307 millones de turistas internacionales, es decir, un 1% más que el año anterior. De acuerdo con el Consejo Mundial de Viajes y Turismo, se proyecta que el sector aporte 12 millones de dólares a la economía global, lo que equivalía a casi el 2% del PIB mundial. Por eso, una de las razones por las cuales ha crecido ese sector es por los grandes eventos internacionales. En el caso de México, que es uno de los países anfitriones, las llegadas internacionales aumentaron más de un 6%, así como también el gasto de visitantes. En ciudades como Ciudad de México, Guadalajara y Monterrey han recibido una gran exposición internacional, y además muchos aficionados han aprovechado el evento para conocer otros destinos turísticos cercanos. El mayor beneficio de este tipo de evento no solamente es el incremento de visitantes por un cierto periodo de tiempo, sino que genera visibilidad internacional que permite que México se proyecte como un destino atractivo para personas que quizás nunca habían considerado viajar al país para poder visitarlo. Por lo que la misión del sector turístico es aprovechar este interés generado por el Mundial o por otra, digamos, costumbre que son hechos en Nogada, para asegurar una llegada mayor desde ahorita en los próximos años.
1: Claro, porque recordemos que una actividad internacional del tamaño del torneo de fútbol que se está llevando a cabo ahora es un escaparate importante para que el mundo sepa qué actividades se realizan dentro de un país. Es el espacio donde los diferentes países pueden dar a conocer lo que tienen. Pensemos un poco en Cabo Verde. Muchas personas nunca habían oído hablar de Cabo Verde, ¿no? cuando yo era más joven, le decíamos Islas del Cabo Verde, pero y muchas personas no sabían dónde queda, de qué actividades se realizan y demás. Hoy sabemos que es un país con una población bastante pequeña, pero que el hecho de que haya avanzado tanto dentro del Mundial, bueno, haya calificado la fase de grupos, pues ya le da un nivel de presencia internacional y lo convierte ya, desde luego, en un destino interesante. Es un ejemplo. Pero así como ese, las actividades que se hacen en el país van complementando estos espacios, porque el que viene a ver un partido de fútbol no nada más viene a ver el partido de fútbol, quiere conocer algo de lo que hay ahí. Y en ese sentido, por ejemplo, la gastronomía mexicana juega un papel central. Por eso la importancia, Caler, por ejemplo, de los chiles en nogada. ¿Con qué estaríamos cerrando el tema de chiles en nogada y ligarlo con el turismo?
2: Claro, pues de hecho ahorita me quedé pensando de Cabo Verde, solo por curiosidad. Estaría interesante ir a Cabo Verde, ¿no?
1: Sin duda.
2: Nosotros tenemos la ventaja de estar tan cerca a la Ciudad de México. Si un turista viene a ver al Mundial, se puede pasar a Puebla y puede descubrir un gran platillo.
1: Sí, sin duda. Puebla, recordemos que tiene tal vez los dos platillos más icónicos de la gastronomía mexicana, el mole poblano y el chile en nogada.
2: Sí, me gustaría enfatizar cómo esta identidad cultural de los poblanos, que es pues el chile en nogada, el mole, toda su gastronomía, adquiere, cómo se adquiere un valor económico. También es enfatizar nuevamente cómo este platillo, el chile en nogada, es un ejemplo perfecto de cómo la cultura también puede convertirse en un motor económico, porque esto ocurre en otros lugares del mundo. Hay lugares, países que conocemos que tienen buen vino, que tienen buenos quesos, que tienen buen café, buena cerveza. Y imagínense que, no sé, turistas dijeran, es que quiero ir a México solo por los chiles en nogada, ¿no? Entonces representa una gran oportunidad económica.
1: Sí, sin duda. La oportunidad de mostrarse en materia gastronómica y que refleja buena parte de lo que tú habías mencionado. Es una cadena de mucho tiempo porque implica el cuidado de las plantas, por ejemplo, de los árboles de nuez de Castilla, que llevan algunas más de 80 años. Son árboles muy longevos. Otros, el árbol de manzana, de durazno, de peras, la planta de chile, bueno, esa es anual, esa no es un cultivo que dure varios años, pero sí implica una renovación, pero también el tener en cuenta, por ejemplo, la carne de cerdo, eso es importantísimo, y el proceso de limpieza y picado de la fruta ya para el tema de la preparación, todo eso.
2: Muy tedioso.
1: Es una cadena de valor muy importante, es la razón por la que el chile en nogada tiene un precio relativamente alto, porque hay muchas personas involucradas en su preparación. Y para las personas que no están en Puebla y que nos están escuchando, que estén interesados en temas de chiles en nogada, por favor, vengan a Puebla a probar chiles en nogada, en serio. Acuérdense, tienen que ser hechos con nuez de Castilla y capeados, sin duda. Si no están preparados así, no son chiles en nogada. Así que hay que tener mucho cuidado con eso. Y Fer, bueno, ¿cómo podríamos ir cerrando ya el tema de turismo? Ahora también dentro de esto que hemos comentado de los chiles en nogada.
3: Claro, podríamos ver con que el turismo no solamente es entretenimiento o vacaciones, sino que es...
1: Dentro de esto que hemos comentado de los chiles en nogada.
3: Claro, podríamos ver con que... El...

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4: Patrimonio y cuidar también el patrimonio edificado, nuestros templos, nuestros edificios, todo que esto que podemos presentar al mundo y que el mundo a su vez nos lo retribuye con la derrama económica que llega hacia nuestra ciudad. Entonces, pues agradecerles mucho por este espacio en el que hemos hablado de el chileno Gada y hemos hablado del turismo, que considero son dos temas centrales para la economía. Vamos a una breve pausa y regresamos a Economía Intrépida.
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6: Buenos días, soy Marcos Bravo y a continuación te presento el Radar Mundialista.
5: Final.
6: La final perfecta debería jugarse en el estadio perfecto. El español Mr. Chip también quería que la final de la Copa del Mundo se jugara en el mítico estadio Ciudad de México.
5: Polémicas.
6: Respondió a los abucheos en plena entrevista durante el Fanatic Fest previo a la final de la Copa del Mundo. Luis de la Fuente, director técnico de España, fue abucheado cuando le dieron la palabra y el técnico español no se guardó nada. Y pidió respeto para todos.
5: Final.
6: Bocinha, guardameta de Cabo Verde, ya recibió la bendición del Brody Jorge Campos en el partido de leyendas que organizó la FIFA a horas de la final.
5: Polémicas.
6: Donald Trump entregará la Copa del Mundo en la final Argentina-España. Ya lo hizo en el Mundial de Clubes con Chelsea. Continúen en sintonía de 5 Radio, comunicación efectiva y minuto cero. Para el Radar Mundialista, le informó Marcos Bravo.
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2: Regresamos a su programa Economía Intrépida.
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2: Y en esta ocasión quiero dar las gracias a Edgar Zapata en la producción y por supuesto también a nuestra directora de noticias, Leslie Jerez, que como siempre nos permiten salir al aire para mostrar estos temas relacionados con la economía y las finanzas. Desde luego también invitarlos a que nos escuchen a través de las redes sociales de 5 Radio y también en nuestras redes sociales, en todas, de Economía Intrépida, donde nos puede dejar sus comentarios y desde luego los iremos abordando en las emisiones subsecuentes. Por este motivo, le agradecemos como siempre el favor de su atención y que nos permita llegar hasta usted para abordar estos temas tan interesantes. Y bueno, en esta parte del programa quiero hacer mención de que lamentablemente el profesor Huberto Juárez Núñez, quien es era un economista muy reconocido en temas de trabajo sobre la economía industrial, sobre la industria automotriz y sobre también las actividades laborales que realizaban los trabajadores en diferentes áreas de la industria, por supuesto en la parte automotriz, también en la parte maquiladora, y que formó a una gran cantidad de compañeros a lo largo de 52 años de labor docente en la Benemérita Universidad Autónoma de Puebla. Lo queremos en este momento recordar porque creo que su contribución es sumamente valiosa a la economía del Estado y a los trabajos académicos del país y a la conformación de la ciencia económica en todo el territorio en el que hay influencia por parte de la UAD. Entonces, le enviamos nuestras condolencias a su familia, por supuesto, nuestras condolencias a la comunidad de la Facultad de Economía de la UAD y de manera particular a sus estudiantes, que entre los cuales me incluyo, que aunque fue mi profesor hace 30 años, desde luego que la parte del aprendizaje es algo que se agradece y que se debe mantener. Entonces, le agradecemos mucho al profesor Huberto Juárez por todas sus enseñanzas y para eso quiero introducir en esta oportunidad al profesor Germán Sánchez Daza, quien conoció parte del trabajo que realizó el maestro Huberto Juárez y que nos regala estas palabras. Amigas y amigos de Economía Intrépida, me encuentro con el doctor Germán Sánchez Daza, a quien le pido que nos pueda comentar acerca de la trayectoria del maestro Huberto Juárez Núñez, quien lamentablemente falleció la semana pasada, pero que tenemos muy gratos recuerdos de él. Doctor Germán, muy buenos días, muchas gracias por aceptar la invitación.
4: No, a ti, Carlos, muy buenos días, agradezco mucho la invitación.
2: Claro, quisiéramos un poco recordar la trayectoria del profesor Huberto Juárez y sobre todo cuáles fueron sus contribuciones a la ciencia económica para la UAP y desde luego para Puebla.
4: Sí, muchas gracias. Bueno, sí, lamentablemente falleció el maestro Huberto Juárez Núñez. No, yo creo que el profesor Huberto, hay que recordarlo siempre como un excelente académico y un investigador que aportó mucho no solo a la investigación de la universidad, sino sobre todo y en especial a una investigación comprometida. Entonces yo creo que sobre esto podríamos ir abordando. En términos de la docencia, lo que hay que, lo que yo pudiera señalar es que él ingresó en 1974 aquí a la facultad, y aunque ya tenía un par de años antes en la universidad, en la facultad empieza a dar, en impartir clases en 1974 sobre a invitación expresa de la coordinación, si no recuerdo mal, del doctor Rogelio Huerta. Él empieza impartiendo precisamente el tomo 2 del Capital, ¿no? Y a partir de ahí, él va a ser propiamente el que va a mantener por muchos años, hasta la actualidad, precisamente el área de economía política, ¿no? Él se especializó en torno al capital, abundaba mucho sobre de ello, y no solo eso, sino que además, a partir de las propuestas de la crítica de la economía política postuladas por Marx, él desarrolló también su investigación. Entonces, en términos docentes, esa fue su, por un lado, la especialidad en la cual se desarrolló y que siempre defendió. Es decir, hay que recordar que la Facultad de Economía, o la economía en su conjunto, pues es una ciencia que está en debate, en disputa. Hay posiciones ortodoxas y hay posiciones críticas, y Huberto aportó mucho en tratar de sostener en esta universidad y en la facultad en particular ese punto de vista. Entonces, él ha sido uno de los ejes fundamentales en esta facultad en el ámbito de la perspectiva crítica de la economía.
2: Claro, doctor Germán. Y además, el profesor Huberto, quienes fuimos sus estudiantes, siempre lo recordamos haciendo estudios de economía industrial, de temas de industria automotriz, incluso ya hasta la actualidad, y todo lo relacionado con el sector laboral de la industria automotriz. Y en ese sentido, él también tuvo grandes aportaciones hacia la parte, digamos, material, práctica, que se realiza dentro de el sector de trabajadores de la industria automotriz.
4: Sí, así es, como lo mencionaba, ya en el ámbito de la investigación, pues él inicia por ahí de la década de finales de la década de los 70, principios de los 80, empieza a desarrollar la investigación en particular en el sector automotriz. Y como decía yo, la investigación no solo académica, ¿no? O sea, por supuesto era académica, pero también comprometida, es decir, con una intencionalidad, que también nuevamente es una posición distinta a las visiones tradicionales de la investigación, que consideran que la investigación científica solo es neutral en relación a los sujetos sociales. No, Huberto estaba comprometido con esto, creía que la investigación tenía una intencionalidad de compromiso, de transformación, y a partir de ello, efectivamente, se vinculó directamente con trabajadores de la industria automotriz, y junto con ellos fue elaborando investigaciones a lo largo de, pues, prácticamente 50 años, ¿no? Fue desde lo que se fundió aquí en el caso de la facultad. Él fue de los iniciadores del Centro de Investigación y Comunicación, junto con otros investigadores en el área industrial. Se conformó el área industrial, y a partir de ahí también se estructuró, pues, lo que sería la institucionalización de la investigación. Pero él en particular, en el sector automotriz, fue especialista y reconocido a nivel internacional, ¿no? Eso yo creo que hay que destacarlo, ¿no? Si bien el eje fundamental fue la industria automotriz, Volkswagen en particular, amplió sus investigaciones a la industria manufacturera, y en términos del compromiso con sectores específicos, pues hay que recordar no solo las aportaciones, sus libros, sus artículos sobre la industria automotriz, sobre Volkswagen, sino también sobre la maquila, la maquila textil, y pues ahí está su obra, ¿no?
2: Claro, le agradezco mucho, doctor Germán Sánchez Daza, por estas aportaciones. Sin duda, el trabajo que realizó el maestro Huberto Juárez Núñez es digno de resaltarse, y tenemos la responsabilidad de cuidarlo y de cuidar su memoria. Muchas gracias, doctor.
4: A ti muchas gracias, Carlos, y como bien dices, pues lo más importante es recordarlo a partir precisamente de lo que aportó, y recuperarlo y llevar a cabo, pues, continuar su trabajo.
2: Muchísimas gracias.
5: Una vez que hemos escuchado estas palabras del profesor Germán Sánchez Daza en relación con la trayectoria profesional del maestro Huberto Juárez, también quiero ocupar este espacio para hacer otro reconocimiento. En la semana pasada también falleció el maestro Francisco Javier Muñoz López,
2: quien era un entrañable amigo mío también de hace 30 años y que lamentablemente también ya se nos adelantó, pero de quien quiero reconocer su esfuerzo por incorporar de manera científica el trabajo dentro de la administración pública. Él ocupó muchos cargos dentro de la academia, pero también dentro de la administración pública estatal. Y en todas las actividades que él estuvo realizando y en los proyectos en los cuales me invitó a colaborar con él, cosa que le agradezco bastante, siempre nos hacía ese reconocimiento de que se trataba o se trata de que la administración pública tenga una fortaleza científica y que todas las actividades que se van realizando tengan un sustento y una metodología perfectamente definida a partir de la frontera de conocimiento que representa la disciplina científica incorporada al trabajo técnico dentro de la administración pública. Entonces también nuestro reconocimiento y nuestro aprecio para su familia, porque sin duda hemos perdido a un gran referente dentro de la administración pública a nivel disciplinario. Por otro lado, en esta semana ocurrió una noticia muy importante para efectos de la economía nacional, y que es el hecho del anuncio por parte del gobierno de los Estados Unidos de que no se va a hacer el refrendo automático por otros 16 años del Tratado de Libre Comercio México-Canadá-Estados Unidos, del famoso T-MEC. Y justamente ese anuncio se hace en esta semana con el propósito de que las negociaciones que se están llevando a cabo, ya se hizo la segunda ronda, está por iniciar la tercera ronda de negociaciones, justamente en estos espacios pudiera el gobierno de los Estados Unidos ir definiendo una agenda de negociación paulatina, año con año, hacer negociaciones que permitan reforzar algunos sectores, y aunque el acuerdo comercial continuaría hasta el año 2036, en esta etapa se pretendía hacer una negociación que eventualmente pudiera prolongar el acuerdo ya sin ningún tipo de negociación intermedia hasta el año 2042. Esto no va a ocurrir así, sino que año con año se estará haciendo una revisión, y dentro de estas revisiones se podrá hacer una negociación de tal manera que se tenga la posibilidad de ajustar algunos elementos dentro del acuerdo marco que rige la transacción de mercancías y de bienes entre México, Canadá y Estados Unidos. Por tanto, aunque la noticia fue un poco espectacular, no es tan grave en el sentido de que se vaya a suspender ya el Tratado de Libre Comercio, sino que, por el contrario, el Tratado de Libre Comercio va a continuar durante los próximos 10 años con el documento que ya se tiene negociado previamente y que en esta oportunidad podrá hacerse ajustes durante los próximos años. Ciertamente vamos a tener una situación en la que el presidente de Estados Unidos va a tratar de presionar durante los próximos 2 años para que mejoren las condiciones de comercio y sean más ventajosas para los Estados Unidos. No nos debe sorprender, de ninguna manera nos debe sorprender que esto haya ocurrido, pero sí es muy probable que tengamos una situación en la cual dentro del marco comercial se mantenga una negociación intentando presionar a los países socios y en este caso de manera particular a México. Y bueno, esos son los temas que hemos abordado en esta ocasión. Y quiero sin duda agradecer la oportunidad que tuvimos con Caleb Netzahuat para poder trabajar acerca del tema de los chiles en nogada. Muchísimas gracias, Caleb.
6: Gracias, Carlos.
2: Y desde luego también a Fernanda Conde. Muchísimas gracias por habernos acompañado en el tema de turismo. Muchas gracias.
7: Gracias, un gusto.
2: Con todo gusto estamos con ustedes y nos escuchamos la próxima semana en Economía Intrépida. Les recordamos que, como siempre, agradecemos el favor de su atención. Escúchenos en nuestras redes sociales y vamos a continuar con estos temas tan interesantes.
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1: Se realiza la quinta edición del plan de becas. Muy buenas tardes, esta es la información más importante generada hasta este momento. En el Centro Expositor se realiza la quinta edición del plan de becas, donde estudiantes pueden acceder a apoyos de hasta el 70% para continuar sus estudios en instituciones incorporadas a la UAP y con reconocimiento de la SEP. La temporada de chiles en nogada ya está aquí. 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Atlixco realizará la segunda Copa Máster de Natación Carmen Cerdán los días 25 y 26 de julio en la alberca municipal. Fermín López, secretario de Bienestar, informó que las inscripciones estarán abiertas hasta el 22 de julio. El gobierno de San Pedro Cholula abrió las inscripciones al curso de verano 2026 entre aves, que se va a realizar del 27 de julio al 21 de agosto en el Deportivo Tlachtli para niñas, niños y jóvenes de 6 a 18 años. Habrá natación, fútbol, taekwondo, voleibol, básquetbol y box.
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1: Ernesto Rufo continúa en audiencia por videoconferencia ante una jueza de control, donde la FGR expone el presunto esquema relacionado con una red de huachicol fiscal. La diligencia suma al menos 5 recesos desde su inicio.
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1: El clima en estos momentos es de 22 grados. Hasta aquí la información. Lo invito a que no se despegue de 5 Radio, comunicación efectiva. En el radar informó Mariana Meneses. Muy buenas tardes.
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6: Hola, ¿qué tal, auditorio? ¿Cómo están? Bienvenidos a un espacio más de Red Ciudadana, esta multiplataforma donde ustedes se pueden enterar de lo que pasa en Puebla, en México y en el mundo. Y nosotros también nos enteramos de lo que sucede y reportamos lo que nos piden a través del teléfono de la poderosa red al 2222-382990. Y en esta ocasión vamos a abordar este tema obligado y que ha consternado a muchas familias sobre lo que ocurrió allá en Cuetzalan del Progreso, donde una celebración, un cumpleaños que estaba destinado pues a ser alegría, felicidad y recuerdos muy bonitos, desafortunadamente terminó en desgracia, terminó en muerte, porque fue el caso de esta familia Peña Antonio, que decidió ir de vacaciones a Cuetzalan del Progreso a visitar esta gruta de Chichicazapan, y que lamentablemente ocurrió una desgracia. Cuando ellos ingresan a esta gruta, desafortunadamente esta familia pues queda destruida luego de este accidente, queda dividida. De hecho, nada más hay una sobreviviente de esta familia, que es la mamá. Los que fallecen es el papá y sus dos hijas. Pero vamos a empezar platicándoles cómo comenzó todo. Si es que aún no están enterados, o si ya es que ya olvidaron este tema, pues todo comenzó el martes 7 de julio, cuando esta familia Peña Antonio, que son originarios ellos de Chignautla, Puebla, estaban comiendo en Cuetzalan, estaban muy tranquilos y de repente vieron que había ahí un atractivo para visitar esta gruta. Había una agencia de viajes que les ofrecía hacer el recorrido por tan solo 4,700 pesos. Este costo con el cual les iban a dar el recorrido iba a ser un momento inolvidable. Desafortunadamente, el gusto duró muy poco, porque ellos llegaron a esta gruta y comenzó a llover, y ahí empezaron las complicaciones. El guía de turistas les dijo que ingresaran, y así nos los comenta dos personas de los sobrevivientes que lograron contar esta historia. Estamos hablando de Araceli y Agustín, pero ellos nos van a comentar todos los detalles.
11: Estaba empezando a llover, el guía nos dijo que nos metiéramos para que no nos mojáramos. Ingresamos, nosotros no sabíamos que se iba a inundar adentro. Adelante iba el guía, iba mi esposo, mi hija menor, atrás de ella iba mi hija mayor, atrás de ella iba yo. Después de ella
12: subía yo y atrás mi mamá. Y ya ingresamos, bajamos a la planta donde lleva uno, de ahí entramos, las metieron ellas primero, las pasan a un huequito pequeño para que se sienten y puedan ingresar más. Y en eso que vimos que el agua empezó a subir poquito. Y el guía pues se fue para enfrente. Pues él estaba parado, estaba de pie, los otros estaban sentados. Y ya vimos que se empezó a levantar el agua y iba con fuerza. Y en eso que quería grita que nos regresemos. Y en eso que intentan regresar los que estaban sentados, pues obviamente que de espalda no se puede. Y yo solamente le pude ayudar a ella.
6: Quien también sobrevivió fue el guía de turistas. Él presentó lesiones y fue llevado a un hospital. Sin embargo, no se sabe nada de él. Hasta el momento no ha dado declaraciones, no ha explicado esta situación que ocurrió, que sabemos que fue muy lamentable. Él también estuvo a punto de morir, pero hasta el momento no se sabe nada de él. Y de hecho, aquí hay algunas críticas por parte de las personas que contrataron este servicio, porque no contaba con los elementos necesarios para hacer este recorrido. Vamos a escuchar.
12: Que pues nada más llevaba chaleco, casco y lámpara. Pero nos comentan unos vecinos por ahí que los chalecos no son adecuados para ese tipo de...
11: Él no llevaba ni lazos, no llevaba nada. Al inicio sí, porque nosotros confiamos en él, porque pues él nos dijo que no pasaba nada, que estaba seguro allá adentro. Y pues nosotros no conocemos, no sabemos cómo son adentro, si había probabilidad de inundación o eso. Nosotros entramos confiados.
6: Desde que se informó de la desaparición de estas personas, se contó con el apoyo de 8 grupos especializados en buceo, espeleología y rescate vertical, con más de 80 elementos, incluso personal de otros estados de la República, como San Luis Potosí, que fueron muy importantes para este rescate. Y es que en el primer día de búsqueda ya localizaron a uno de los turistas desafortunadamente sin vida, que es hermano de uno de los sobrevivientes, el cual ya fue entregado a sus familiares y posteriormente, al día siguiente, hallaron dos cuerpos más y posteriormente a uno más. En total ya son tres que ya fueron identificados de esta familia Peña Antonio. Ellos están ahí en una zona de difícil acceso y aunque no se pudo lograr sacarlos, ya los empaquetaron para que cuando vuelvan a ingresar a la gruta sea más fácil de poderlos detectar y poderlos sacar, pero para ello se necesitan más de 17 horas. Son muchas horas las que se tienen que hacer de trabajo y se complica la situación por el tema de las lluvias. De hecho, ahí se tiene la regla que después de las 2 de la tarde nadie puede ingresar a las grutas porque es muy complicado. Las tareas se podrían dificultar. Y lo más importante es que no se va a poner en riesgo a estos rescatistas. Eso no se puede hacer, así que lleva un protocolo, se tiene que respetar, se tiene que ir haciendo con mucha cautela. Y sobre estas condiciones nos explica el Coordinador General de Protección Civil del Estado, el coronel Bernabé López Santos.
1: Encuentran realizando esa búsqueda, lograron identificar a dos cuerpos. Obviamente, esos cuerpos se encuentran desde la entrada de las grutas hasta el lugar, en una caída de una cascada, en una poza más o menos grande, los dos cuerpos de estas personas. En este momento no sabemos quiénes son estos cuerpos.
2: Tenemos conocimiento que son tres personas desaparecidas. En este momento hay dos que ya fueron ubicadas. Obviamente vamos a continuar con las labores de búsqueda para tratar de ubicar el tercer cuerpo. Estos cuerpos se encuentran en un lugar muy estrecho, de difícil acceso. Entonces, obviamente por las condiciones meteorológicas, el día de hoy no va a ser posible la extracción, toda vez que es un tiempo aproximado de 3 horas para llegar desde la entrada de las grutas hasta el lugar. Entonces, lo que vamos a hacer el día de hoy tenemos que instalar y dejar todo listo para que el día de mañana, que las condiciones meteorológicas lo permiten, iniciar con los trabajos de extracción a las 3 de la mañana. Obviamente, una vez que se realice la extracción, vamos a entregar sus cuerpos a la fiscalía para que ellos hagan su trabajo. Entonces vamos a estar informando de todos los resultados.
1: Obviamente nosotros mantenemos contacto permanente con los familiares de estas personas desaparecidas. Le estamos haciendo saber el resultado que se va obteniendo día con día en las labores de búsqueda.
6: Quien ya también habló al respecto fue el gobernador del estado, Alejandro Armenta. Él ha manifestado todo su apoyo a esta familia afectada y señaló que la persona identificada como Josué Mendoza Méndez, ojo, esta es la persona, el guía de turistas que los llevó a esta gruta, no está ni registrada ni acreditada como guía de turistas o prestador de servicios turísticos, por lo cual se están esperando ya los resultados de las investigaciones que se están haciendo por parte de la fiscalía y por parte de las autoridades para que se haga responsable de lo sucedido o que se puedan deslindar responsabilidades de acuerdo a lo que arroje la investigación. Pero esto comenta el mandatario.
13: La participación de los cuerpos de Protección Civil, de Seguridad y también el equipo de Pedro Plaza, titular de la Comisión Ejecutiva Estatal de Atención a Víctimas, SEAVI. Él, junto con el secretario de Gobernación, acompañaron a la familia el día de hoy. Pude hablar con la mamá y con dos personas más familiares. Ellos saben cómo está. Les hemos compartido la información que tenemos y, por un lado, la Fiscalía hará las investigaciones correspondientes y, por el otro lado, nosotros seguiremos trabajando como lo hemos hecho para buscar desde octubre, noviembre, al niño Lian, que es el que nos falta de los 24 desaparecidos que tuvimos por las lluvias en octubre del año pasado.
6: Y cabe señalar que esta gruta de Chichicazapan se ubica a tan solo 10 minutos de Cuetzalan. De hecho, es una de las tres principales grutas que están en este pueblo mágico, que es de las que más se promocionan. En su interior hay hermosos senderos, hay un río muy bonito, y aparte hay cascadas, hay una zona donde se realiza espeleología y senderismo. Por eso es que es tan atractivo, por eso es que llama tanto la atención de los turistas e incluso de las personas que viven en este lugar. Pero daban a conocer las autoridades que hay una zona donde sí es permitido que ingresen los turistas, pero es muy corta. Más allá de esto, ya no, precisamente porque se dificulta y solamente es para personas especializadas que cuentan con los estudios, que cuentan con el equipo y con la herramienta necesaria para que puedan ingresar. De lo contrario, pueden pasar ese tipo de situaciones tan lamentables como le ocurrió a esta familia que estaba de vacaciones. Para recorrerla se requiere de compañía de un guía, pero que sea experto, que sí esté certificado, ya que está considerada como una gruta de dificultad intermedia. Pero ¿qué les parece que vayamos a una pausa comercial de Red Ciudadana? Y al volver les vamos a presentar a nuestro compañero Marcos Bravo, que él estuvo allá de corresponsal, de enviada especial, y que nos estuvo llevando minuto a minuto toda esta noticia que sucedió con esta familia, cómo han sido las búsquedas, y sobre todo nos va a platicar esa experiencia, ¿no? ¿Qué es lo que se sentía? ¿Qué era la sensación que tenían tanto los familiares que estaban a la espera de que localizaran a sus otras integrantes de la familia, como también de los rescatistas, ¿no? Ellos que pensaban y qué decían, ¿no? ¿Cómo se hace esta búsqueda? ¿Qué es lo que se necesita hacer para poder realizar este rescate? Pero todo esto al volver de esta pausa comercial.
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6: Y gracias por seguir acompañándonos en Red Ciudadana, esta multiplataforma, estos programas de precisamente de los reportes de la red que ustedes nos hacen llegar, que le tenemos todos los jueves a partir de las 9 de la noche. Y hoy quisimos invitar a alguien muy especial que estuvo en esta cobertura del rescate de esta familia allá en la gruta de Cuetzalan, en El Progreso, y es nuestro compañero Marcos Bravo, que en cuanto supimos de la magnitud de esta noticia, fue hasta el lugar de los hechos, fue acompañado también de Iván, nuestro compañero, que también estuvo ahí presente haciendo algunas imágenes del dron. Iván Vázquez también estuvo ahí en esta noticia que es tan importante y que de hecho todavía continúa, porque lamentablemente todavía no han logrado sacar los tres cuerpos que quedaron atrapados ahí en esta gruta. Ya fueron identificados, ya fueron localizados, pero falta el rescate. Y nos da mucho gusto saludar a Marcos Bravo. ¿Cómo estás?
4: ¿Qué tal? ¿Cómo estás, Naye? Auditorio, los saludo con gusto. Pues sí, como siempre, el noticiario de Cinco Radio y Comunicación Efectiva va al lugar de los hechos. Acudimos junto a Iván Vázquez, que tuvimos el privilegio de realizar esa cobertura, pero sin duda fue una tragedia, Naye, fue una tragedia que por supuesto ha quedado marcado para los turistas y también para los locales ahí en Cuetzalan.
6: ¿Cómo fue ese día? Ustedes cuando llegan ahí a Cuetzalan, cuando llegan a esta gruta, ¿qué es lo que percibieron? ¿Cómo era el ambiente en el lugar en el momento que ustedes pisan suelo?
4: En el momento que llegamos, Naye, estuvimos preguntando en el sitio. Los habitantes no sabían sobre esta información, no daban cuenta de la magnitud de la noticia que estaba ahí en esta gruta de Chichicazapan. Fue más adelante porque a través de diversos medios de comunicación y también a Cinco Radio se enteraron de esta noticia, donde lamentablemente 6 integrantes de una familia quedaron atrapados en esta gruta. Lo que se convirtió en un festejo de cumpleaños se convirtió en la tragedia en esta gruta, Naye, por lo que fue después cuando los habitantes del lugar se enteraron. Pero en la zona, platicando con la señora que venía en la tienda, con los señores que pasaban por ahí, ellos señalaban que lo único que veían era el movimiento en la zona, pero nunca se imaginaban qué pasó. ¿Por qué sucede esto, Naye? Porque no había señal, la señal telefónica ya es muy mala, por lo que deriva que no haya también buena cobertura en redes sociales. Ya fue al lapso del tiempo que se lograron enterar sobre esta noticia. La otra fue cuando no había luz, de igual manera, era algo que impedía que los habitantes se enteraran, y así sucesivamente fue cuando ellos se enteran de esto. Y al enterarse, todos los habitantes van con un pedacito de pan, café, agua, comida, a brindarles comida a todos los buscadores que se encontraban en el sitio, Naye.
6: ¿Y los buscadores qué comentaban? Obviamente ellos están especializados en este tipo de situaciones, pero ¿ellos qué comentaban? Porque además llamaba mucho la atención cómo surgió este accidente, ¿no?
4: Sí, los buscadores, los propios buscadores y los guías, Naye, más que nada los guías, ellos mencionan que es un lugar muy visitado y muy concurrido entre los turistas. Aquí el hecho fue que ingresaron en un momento que no era el adecuado. Es decir, hay temporada de lluvia, por lo que no se recomendaba ingresar. Y también lo que mencionábamos a través de las coberturas, que hay un horario en específico que no tienen que ingresar. Es decir, después de las 2 es de ley que se cae la lluvia, por lo que ocasiona que se termine inundando esta gruta y este río que es subterráneo.
6: ¿Y había algunos anuncios ahí?
4: No había anuncios, a lo que nos estaban comentando también algunos visitantes que han llegado, por lo que uno como turista va confiado con lo que el guía nos dice, porque los guías están esparcidos por todos lados ahí en lo que es el Zócalo de Cuetzalan, y obviamente pues tú te empiezan a decir, está esto, te cuesta tal, y pues uno cae, ¿no? Porque quieres conocer esta gruta, que es de las más visitadas en ese lugar. Por lo que sí, después platicando con los rescatistas, después de que se suscitó este lamentable suceso, Naye, nos comentan que es un lugar muy estrecho. Es un lugar donde el nivel del agua sube cuando la lluvia comienza en los lugares cercanos a Cuetzalan, y la corriente de agua circula con mayor velocidad, por lo que provoca a que ellos mismos puedan accidentarse. Porque este también es un dato muy importante, Naye. Durante la búsqueda de estas personas, de acuerdo con información de los paramédicos, quienes estaban ahí y también que nos brindaron la entrevista, atendieron en tan solo 3 días aproximadamente entre 60 y y 80 rescatistas, voluntarios y guías. Imagínate, Naye, la magnitud de lo estrecho que se encontraba para poder llegar hasta donde están los cuerpos.
6: Y de hecho, aquí nos presentaban ustedes la revisión que se hacía antes de ingresar a la gruta, que decíamos que era muy importante. Checaban el tema de su presión, claro, que no tuvieran algún malestar, que estuvieran bien de su pie. Había alguno que estaba lastimado, que ya no pudo ingresar, porque sabían que era muy complicado estar en esa gruta. Entonces, con mayor razón, cuando eres turista, cuando no tienes ningún conocimiento, y luego, es más, no sabes si vas enfermo, si tienes ahí alguna complicación, y a algunos se les hace fácil el ofrecerte ese atractivo como si no pasara nada, ¿no? Y ya vimos que sí sucede, entonces hay que ser bien precavidos con eso. Y ya nada más, por último, nos gustaría preguntarte, Marcos, ¿qué mensaje tú le darías ahorita a las personas? Fue muy sonado este tema de la gruta y a muchos les causó alarma, y sí están pensando en el tema de la precaución, de ser más cuidadosos, de ver qué tipo de paquetes contratas o con quién los contratas, pero había otras personas que tenían como el espinito de que claro, yo quiero entrar, ¿no?
4: Sí, sí, sí, Naye, estando en el lugar y ya tomando conciencia y ya con la mente también más tranquila y analizando la situación, la recomendación que uno hace, ya que fuimos a realizar ahí también la zona y la investigación también con distintos guías, que siempre hay que asesorarse con qué guía, y también que esté certificado el guía, que esté capacitado, y de igual manera que uno esté revisando los climas, porque tal vez uno como turista, Naye, va y se avienta sin medir las consecuencias. Las consecuencias son trágicas, donde lamentablemente perdieron la vida y hasta el momento no han sido rescatados los cuerpos, por lo que esa es la recomendación. Hay que siempre analizar en qué lugar vas a ir a visitar. Revisar que la agencia turística también se encuentre registrada, que el guía esté capacitado, y más que nada tener mucha precaución y en el tema de la seguridad, que el chaleco, que también, no sé, que lleves botas,
6: que cuerdas.
4: Sí, que todo esté muy bien establecido y que tú te sientas seguro, y si ves que no está bien, pues no te arriesgues, porque Naye, y también mencionábamos esto con Iván y los compañeros, es que lo barato también sale caro.
6: Muy caro, en este caso fue la vida.
4: Y en esta ocasión, pues imagínate, ibas a festejar algo, pasarla bien en familia, 4,700 pesos era lo que costó este paquete, y terminó cobrando la vida de 4 personas, Naye.
6: Pues Marco, muchas gracias. Igual también para Iván Vázquez por esta cobertura. Fueron varios días, sabemos que fueron de mucho cansancio, también fue de mucho aprendizaje. Esto es parte de la vida de un reportero, que la situación es así, que no sabes en qué momento va a llegar la noticia, pero lo importante es siempre estar dispuesto. Tú lo estás, Iván lo estuvo, y ahí vemos los resultados de este trabajo, y que nosotros felicitamos mucho por ello.
4: No, al contrario, Naye, y yo contento y agradecido también por estas coberturas que nos dan. No ha sido la primera cobertura tan intensa que nos ha tocado. Ya hemos ido a Huauchinango, donde también ahí el tema de la energía eléctrica, de la señal, y en esta ocasión Cuetzalan. Más que nada hay que ir mentalizados y con la disposición, Naye.
6: Muchas gracias y muchas felicidades, Marcos. Vamos a ir a una pausa y regresamos con más de Red Ciudadana.
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10: Buenas tardes, soy Marcos Bravo y a continuación te presento el Radar Mundialista. Hoy se define el tercer lugar entre Francia e Inglaterra en punto de las 3 de la tarde. Los argentinos están pagando precios descomunales por ir a la final de la Copa del Mundo. Escuchemos cómo lo mencionan.
14: La entrada están pidiendo de 7,000 para arriba, así que yo compré el pasaje, el hotel y bueno, vine tranquilo, no va a estar mucho.
15: ¿No vas a buscar el boleto?
14: Sí, pero bueno, lo que están pidiendo hoy no, hasta 2,000, 3,000 puedo llegar a conseguir, pero más de eso no pago.
17: Ah. La tengo para final y no te lo vendo ni por $100,000.
15: ¿Cuánto le costó?
17: 8 lucas.
15: ¿8,000,
17: sí.
15: Pero vale la pena, ¿no?
17: Mira, lo veo caro, yo en Qatar pagué 2,500, okay. La final. Esta 8.
25: Ha costado $8,000.
17: Sí, y estamos más o menos como en una zona sur-oriente, como referencia.
25: Pero bueno, es para
18: vale
25: ver.
18: Vale la pena, ¿no? Vale la pena.
25: Para ver el último mundial de Messi, y no solamente ver mundial de Messi, sino Messi y Yamal.
10: El seleccionado mexicano Orbelín Pineda es nuevo jugador de Rayado. Se reúne una vez más con el argentino Matías Almeida. El equipo argentino gana el juego de leyendas del Mundial e Infantino no dudó en celebrarlo. Continúen en sintonía de 5 Radio, comunicación efectiva y minuto cero. Para el Radar Mundialista le informó Marcos Bravo.
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6: Gracias por seguir en Red Ciudadana, que se transmite todos los jueves. Muchísimas gracias por acompañarnos. Y ahora les vamos a presentar otro caso que nos llegó a la red. Por eso es muy importante que siempre nos manden sus mensajes o que nos marquen al 2222-382990. Y es que ahora vamos a hablar de la solidaridad. ¿Cómo hace la diferencia? Sobre al 2222-382990. Y es que ahora vamos a hablar de la

0: quien le ayudó para hacer los trámites. Él ya tenía pues un día de que no podía sacar a su esposa del hospital porque no contaban con los recursos económicos para los gastos funerarios, pero además con los gastos de traslado, porque ellos son de Acatlán de Osorio, no tenían nada, simplemente no contaban con esos recursos porque ni siquiera sabían que la señora estaba enferma de cáncer, ¿no? Fue muy difícil la noticia y después el tema de los recursos. Sin embargo, su amigo, quien es un radioescucha de Buenos Días, del Noticiero de la Gente y de Red Ciudadana, marcó, tuvo la confianza de avisarnos de este tema y nosotros canalizamos con las autoridades correspondientes para que les pudieran apoyar. Ellos en específico lo que solicitaban era los gastos funerarios y el traslado para Acatlán de Osorio y un lugar en donde poderle dar la cristiana sepultura. Y así nos los comentaban ellos cuando vinieron aquí a las instalaciones de Cinco Radio para solicitar este apoyo.
1: Génesis, porque venimos solicitando de manera respetuosa el apoyo de parte de ustedes, ya que el señor es de escasos recursos. El día de ayer falleció a las 10 de la mañana su esposa y venimos solicitando el apoyo de ustedes para el ataúd y el traslado del cuerpo a Acatlán de Osorio, que es donde son originarios el señor y su esposa.
0: Y tras hacer público este caso, afortunadamente tuvimos respuesta por parte de la Secretaría de Gobernación del Estado de Puebla, quien nos canalizó con el municipio de Acatlán de Osorio, con Guadalupe Bárcenas, quien es su presidenta. Ellos le hablaron a estas personas para poderles brindar la atención y ese mismo día ya tenían la funeraria ahí en el hospital para que pudieran hacer el traslado y llevarlos hasta Acatlán de Osorio, y así nos los comentan.
2: Nuestra casa.
1: Buenos días. Sí, la mecánica fue así, me hablaron la señorita Emma de la Secretaría de Gobernación del Estado de Puebla. Ya me dijo que se iba a poner en comunicación la licenciada Lupita, presidenta de Acatlán de Osorio. Como a los 5 o 10 minutos de que me habló la señorita Emma, me habló la licenciada Lupita, comentándome que ellos iban a brindar el apoyo. El apoyo, ya nos solicitaron la ubicación donde se encontraba la finada. Ya se le dio la indicación de que estaba acá en el Hospital General del Sur. Ya nos proporcionó un contacto que es el señor Ángel de la funeraria y la funeraria de acá de Puebla, que se iba a encargar de todo el servicio. Y pues todo, licenciado. Y nuevamente agradecerle su infinito apoyo que nos brindaron y estamos agradecidos. Estamos agradecidos con ustedes. Gracias por esa labor que hacen.
0: Y queremos agradecer por la confianza a esta familia que, a pesar de estar en una situación tan complicada, se acuerdan de nosotros, nos hacen esta petición. Y también, por supuesto, agradecer al gobierno del estado también por la atención brindada, sobre todo en estos casos, ¿no?, tan complicados y que a cualquier familia le puede ocurrir. Y ahora nos vamos a ir a otro lado, nos vamos de Puebla, nos vamos a ir hasta la región de Tehuacán, porque hace unos días aquí en Red Ciudadana nosotros le presentamos el caso de esta asociación TAC, una protección al entorno, y donde platicábamos con ellos de que ya le han hecho justicia a varios seres sintientes que han sido maltratados, que han sido víctimas de crueldad animal, y estaba pendiente un caso, el de Napoleón, este perrito que desafortunadamente fue lastimado en una de sus patitas, quedó destrozada, lo lastimaron con una varilla. Duró varios años el caso, 3 años aproximadamente, pero finalmente la justicia para él y para todas las protectoras de animales que han estado trabajando mucho en este tema, se les hizo justicia. Y ahora Mario N. va a estar condenado a prisión durante 6 años con 9 meses. Es el delito que se le imputó por crueldad animal, y ya recibe justicia este animalito. Y además es un antecedente, ¿no?, que quede ahí de testigo de que cualquier caso de maltrato o de crueldad animal se castiga. A lo mejor tarda, pero de que llega la justicia, llega, y así nos los hace saber esta coordinadora y esta representante de esta protectora de animales, Patricia Aguilar, de TAC, una protección al entorno. Vamos a escuchar.
3: Y tenemos que darlo a conocer porque la gente, sienta felicidad de que los maltratadores obtienen algún un castigo, o sea, que

0: finalmente digan, no manchen, se obtuvo un castigo. Y para todos los maltratadores va este mensaje, ¿no? De que no lo hagan. Yo insisto, no es que ay le digan, ay, piénsalo dos veces antes de hacerlo. No, la verdad es que no lo tienen ni que pensar, porque no lo tienen ni que hacer. Y se van a enfrentar con gente como nosotros, que hay muchísima gente que ama a los animales y que va a estar hasta las últimas consecuencias enfrentando para que haya justicia.
1: Y esta sentencia es un resultado del compromiso que han tenido tanto los ciudadanos como las protectoras de animales, por supuesto también la Fiscalía General del Estado de Puebla, así como todo este trabajo que se hizo por el trabajo que se hizo ahí en el proceso judicial y que afortunadamente se logró tener esta sentencia. Fue tardado, sí, como decíamos, pero es importante que estos casos de crueldad no solamente los den a conocer en redes sociales o en los medios de comunicación, porque sí, se sabe de ellos, las autoridades se enteran, pero es importante que se cuente con una denuncia. Si no hay una denuncia, si no hay un seguimiento, no va a llegar el castigo. Entonces es muy importante que se acerquen a esas instancias correspondientes, que les pueden brindar asesoría, ya sea con abogados, que nosotros también tenemos, por supuesto, este acompañamiento jurídico aquí en Cinco Radio todos los viernes, lo tenemos de 9:30 a 11 de la mañana, o que se acerquen con las protectoras de animales o a los institutos del bienestar animal, porque ahí les pueden dar la asesoría y, lo más importante, el acompañamiento para que ningún caso de este tipo quede impune. Vamos a ir a una pausa de Red Ciudadana, pero al regresar ahora les vamos a platicar de otro caso tan sonado y que preocupaba mucho a los poblanos, y es este presunto tirador de la vía Atlixcayotl, que ya fue detenido, por fin ya fue detenido después de varias horas de investigación y de un fuerte dispositivo de seguridad. Al volver de esta pausa se los vamos a comentar.
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1: Y ya estamos en este cuarto bloque de Red Ciudadana con Nayeli Aguilar. De verdad, muchísimas gracias por acompañarnos, por seguirnos, por compartir esta transmisión. También mándenos sus mensajes 2222-382990 o en arroba la red 5 Radio, en Facebook 5 Radio Comunicación Efectiva. Ahí mándenos sus mensajes, sus comentarios, que nos va a dar mucho gusto leerlos. Y ahora sí vamos a platicar de esta historia que se dio en esta semana durante la madrugada, cuando fue la detención de este presunto tirador de la vía a Tlixcáyotl la madrugada del martes, para ser específicos, y fue allá en el fraccionamiento Santa Fe, a través de una investigación coordinada entre los 3 órdenes de gobierno, con inteligencia, con tecnología y más de 2,000 horas de trabajo especializado. Ya desde el mes de abril ya le estaban siguiendo la pista, se estaban haciendo las investigaciones. Recordarán que hubo operativos ahí en la vía a Tlixcáyotl por parte de seguridad, con la finalidad de que no volviera a atacar este agresor. Bueno, pues ya finalmente fue detenido, ya fue presentado y ya las autoridades también lo confirmaron. Una de ellas fue la fiscal del estado, Idamis Pastor Betancourt, quien señaló que la carpeta de investigación incluye delitos como tentativa de homicidio, lesiones, daños en propiedad ajena y ataques peligrosos. Vamos a escuchar.
8: Decirles que dentro de los indicios que encontramos dentro de su domicilio está el vehículo que se había identificado o que cumple con las características dentro de los videos y que siempre estuvo presente cuando sucedían estos eventos. Es una camioneta blanca que la encontramos precisamente dentro de uno de los domicilios, porque hicimos el cateo de 2 domicilios. Encontramos este vehículo en uno de los domicilios y no traía placas como era y circulaba normalmente. Por eso nos tardamos también tiempo en localizarlo y saber de quién se trataba o quién era la persona que estaba involucrada en estos eventos tan desafortunados.
1: Por su parte, el vicealmirante Francisco Sánchez informó que este operativo en la vía Tlixcáyotl continuó y concluyó también con la participación de la Marina, de la Sedena, de la Guardia Nacional. Estuvo presente también la Policía Estatal y Municipal. Se hizo uso de los helicópteros, de drones y acciones de inteligencia para reforzar la seguridad. Y también comentaba el secretario que, de acuerdo con el perfil psicológico que todavía se sigue analizando por parte de la fiscalía, se determinó que es una persona agresiva. Incluso así lo determinaron algunas personas que fueron víctimas de él y que ya lo reconocieron, y por ello fue más fácil dar con su paradero. Pero vamos a escuchar más acerca de este operativo, cómo se realizó.
9: Utilizamos también el helicóptero con el que hacemos los patrullajes, el binomio tierra-aire, y obviamente también incorporamos tecnología, como era el uso de drones y aviones no tripulados para recorrer citada avenida. En el transcurso de los días tuvimos más reportes. Obviamente quiero decirles que no era en el mismo lugar, que el horario era muy diferente. Obviamente esta persona que efectuaba citados ataques tenía a su favor el factor de la sorpresa y obviamente el sigilo estaba mimetizado. Entonces iniciamos una operación conjunta con la fiscalía en labores de inteligencia de campo.
1: Y tras la detención de este presunto tirador de la vía Atlixcayotl, quien también ya se manifestó fue el gobernador del estado, él reafirmó que en Puebla no hay impunidad y quien cometa un delito, sea quien sea, será castigado. Así que vamos a escuchar lo que comentaba el gobernador.
10: Se trabajó con pulcritud, con servicios de inteligencia especializados. Esa es la diferencia de tener equipos profesionales altamente capacitados. Tenemos la Universidad de las Ciencias Policiales, tenemos el respaldo de la Marina, la Sedena, la Guardia, y el equipo que tenemos cada vez más está equipado. Tenemos el binomio de helicópteros y de tierra, tenemos un equipo que en eventos masivos que hemos tenido ha sido eficaz para la detección de artefactos.
1: Y vamos a estar muy pendientes y le pedimos lo mismo, que estén muy atentos de cómo termina esta historia. Falta saber cuánto tiempo va a estar en prisión, cuántos delitos en sí fueron los que cometió. Se están haciendo todavía las investigaciones y hacían el llamado para que ustedes, si lo reconocen, si fueron algunas de las víctimas, que se presenten denuncias, porque también decían, hubo otras personas que fueron víctimas, pero nunca se dio a conocer, nunca lo dijeron, entonces no se sabía. Entonces es importante también que colaboren con las autoridades. Y además algo que llamaba mucho la atención y que seguramente a ustedes les pasó, es que uno pensaría que este agresor era un junior o era un joven. Jamás se imaginó que fuera una persona de la tercera edad. Él ahora ya conocemos que es un empresario farmacéutica, que tuvo un empresario farmacéutico que tuvo algunos convenios con gobiernos anteriores. Y entonces se van a estar haciendo estas investigaciones para saber más acerca de este perfil psicológico que llama mucho la atención, ¿no? Que es una persona agresiva, así lo han catalogado, una persona que tenía bastantes armas. No es normal alguien así, pero bueno, para conocer más acerca de esta historia, le pedimos que se mantengan informados de cómo va evolucionando esta noticia que nosotros se les vamos a estar dando aquí a conocer. Y ahora nos vamos a otra situación. Recordarán este terrible, o más bien los terribles terremotos que sucedieron allá en Venezuela, que fue una total desgracia. Puebla, y en específico la Cruz Roja, siempre se ha caracterizado por ser solidaria. Y en esta ocasión se hizo un reconocimiento a dos de los rescatistas que estuvieron allá en Venezuela ayudando, colaborando, salvando a personas que estaban atrapadas entre los escombros. Y estamos hablando de Miguel Ángel Martínez y Alberto Peña Martínez, que recibieron este reconocimiento por la labor que ellos realizaron. Y vamos a escuchar este reportaje que nos preparó nuestra compañera Mariana Meneses acerca de este tema. Adelante.
11: Entre los escombros no solo buscaron sobrevivientes, también llevaron esperanza a familias que lo habían perdido casi todo. Así regresaron a México los rescatistas poblanos Miguel Ángel Martínez y Alberto Peña Martínez, integrantes de la Unidad de Búsqueda y Rescate en Estructuras Colapsadas de la Cruz Roja Mexicana, tras una misión humanitaria de 11 días en La Guaira, Venezuela. Uno de los escenarios más complejos que han enfrentado desde los sismos de Turquía en 2023 y de la Ciudad de México en 2017. El contingente mexicano, integrado por dos especialistas y cuatro binomios caninos, intervino en 8 zonas de alto riesgo, donde logró rescatar con vida a 3 personas y recuperar 37 cuerpos. La delegada estatal de la Cruz Roja Mexicana en Puebla, Paula Sauco, afirmó que su entrega representa la forma más pura de la humanidad.
12: Mucho en su vida personal. Y sabemos que ese tipo de entrega no se sostiene en soledad. Detrás de ustedes están sus familias, quienes también han movido una gran parte de sí mismas, soportando el peso de esta función extrema.
11: Uno de los momentos más difíciles, recordó Alberto Peña Martínez, fue rescatar a Hernán, un hombre de 40 años que permaneció atrapado por más de 120 horas y cuya extracción requirió cerca de 100 horas de trabajo ininterrumpido.
13: Lo más difícil en la misión es siempre, pues obviamente tratas con el dolor de la gente, de las familias. Creo que para mí lo más difícil es precisamente eso, trabajar en climas al cual tú no estás realmente acostumbrado, a pesar de que llegas a tener entrenamientos en climas similares. Pero para mí lo más difícil de esta misión fue el rescate de Hernán. Más de 100 horas intentando hacer diferentes accesos y planes para poder lograr sacarlo con vida. Y sobre todo, no era tanto el problema de las técnicas o tácticas que se puedan realizar para poder lograr el rescate, sino lo comprometido y el riesgo que corrían todos los rescatistas que estaban trabajando allá adentro de más de 9 países.
11: El regreso de estos héroes también estuvo marcado por la emoción de sus familias. Entre lágrimas y orgullo, la madre de uno de los rescatistas los describió como nuestros ángeles en la tierra.
14: Es difícil ser madre de un rescatista porque la corte celestial la bajamos todos los días, la Biblia está en nuestras manos todo el tiempo y le agradezco a Dios que al regresar con y gracias por dedicarse a nuestros ángeles de la tierra.
11: Porque detrás de cada casco y cada uniforme hay hijos, hay padres y hermanos que dejan a sus propias familias para ayudar a otras. Su valentía hoy nos recuerda que incluso en medio de la tragedia, la solidaridad, la vocación de servicio y la esperanza pueden convertirse en el mejor acto de humanidad. Para Cinco Radio informó Mariana Meneses.
1: Y estamos llegando ya a la parte final de Red Ciudadana. Muchísimas gracias por haber acompañado esta emisión y lo invitamos a que esté pendiente de más programas y que nos manden sus mensajes a la red. Recuerden, cualquier situación que ustedes vean, todos somos reporteros, además ustedes reportan y un reportero acude al lugar de los hechos, o si se necesita de algún apoyo, donadores de sangre, sillas de ruedas, muletas, medicinas, despensas, lo que ustedes requieran, solamente tienen que mandarnos un mensaje al 2222-382990. Y recuerden que mañana los esperamos en este noticiero de la gente, no se lo pierda, desde las 5:30 de la mañana con todas las noticias de Puebla, México y el mundo. El reporte vial, que es muy importante porque se los tenemos al instante para que no les agarre el tráfico, no les toque manifestación. Así que mañana tenemos una cita. Hasta luego.
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3: 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Ahí los esperamos.
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11: Se solicita el apoyo urgente de una ambulancia en la 42 Poniente y 7 Norte, donde una mujer presuntamente se desvaneció al interior de un inmueble, frente a un negocio de radiadores. Muy buenas tardes. Esta es la información más importante generada hasta este momento. El periodista y maestro José Martínez es velado en su domicilio, en la comunidad de San Lucas Atoyatenco, en San Martín Texmelucan, donde familiares y seres queridos le dan su último adiós tras su asesinato ocurrido este jueves. El secretario general de la UAP, Damián Hernández Méndez, informó que 64 instituciones educativas incorporadas a la UAP y pertenecientes a la SEP participan en la quinta edición del Plan de Becas 2026.
16: 64 instituciones de educación media y superior. Es un convenio que traemos, que se hizo con el gobierno del estado y con la Universidad Autónoma de Puebla, que esto nos permite poder pues ayudar, coadyuvar para que puedan tener tanto en escuelas públicas como instituciones de educación media y superior incorporadas a la SEP y a la UAP, los jóvenes puedan tener una oportunidad para estudiar realmente.
11: Asimismo, afirmó que hasta 12.000 estudiantes podrán ser recibidos por las instituciones participantes en la Feria Plan de Becas 2026. La expo se realiza del 18 al 21 de julio en el Centro Expositor.
15: Reporte vial.
11: Se registra tráfico intenso sobre la carretera federal Puebla-Atlixco, con dirección a Atlixco, en el tramo Santa Ana-Acosautla-Los Molinos. Tome precauciones y considere tiempos de traslado mayores.
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11: El clima en estos momentos es de 23 grados. Hasta aquí la información. Le invito a que no se despegue de Cinco Radio, comunicación efectiva. En el radar informó Mariana Meneses. Muy buenas tardes.
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38: Muy buenas tardes. Qué gusto poder acompañarte una vez más en este espacio que hacemos juntos cada semana. Soy Carla Botello y te doy la bienvenida a Red Ciudadana a través del 1120 de AM. Hoy queremos comenzar este programa con una reflexión. Durante esta semana, Puebla fue escenario de un hecho que generó preocupación, indignación y un intenso debate público. El caso del hombre que presuntamente realizó disparos sobre la vía Atlixcáyotl y cuya detención fue confirmada por las autoridades. Más allá de la investigación que sigue su curso y de las responsabilidades que deberán determinar las instancias correspondientes, a este acontecimiento nos invita a reflexionar sobre el valor de la seguridad, la tranquilidad y el respeto al Estado de Derecho. También nos recuerda la importancia de permitir que las investigaciones avancen con objetividad y que sean las autoridades competentes quienes esclarezcan los hechos y determinen las responsabilidades que correspondan. Como ciudadanos, también tenemos la responsabilidad de mantenernos informados con fuentes confiables, evitar la difusión de rumores o información no verificada y contribuir desde nuestro ámbito a fortalecer una cultura de legalidad y convivencia. Porque una sociedad más segura se construye con instituciones fuertes, ciudadanos responsables y el compromiso de todos por cuidar los espacios que compartimos. Por eso, hoy queremos preguntarte, ¿qué acciones consideras necesarias para fortalecer la seguridad y prevenir hechos que generen incertidumbre entre la ciudadanía? Esperamos tu mensaje al WhatsApp de la red, 2222-382990. Es la 1:07 p.m. y la temperatura actual en Puebla es de 25 grados. Con cero probabilidades de lluvia, así es que pueden disfrutar de este sol. Durante la próxima hora te presentaré la información más importante de Puebla, México y el mundo. Además de tus reportes ciudadanos, denuncias, comentarios y mensajes, recuerda que este espacio es tuyo. También te invitamos a seguirnos a través de todas nuestras redes sociales y visitar nuestro portal www.laredciudadana.mx. Agradezco tu compañía en esta tarde de sábado. En los controles se encuentra nuestro operador Juan Ramírez Rodríguez, a quien enviamos un cordial saludo. Súbele el volumen, acomódate en donde estés y quédate con nosotros porque ya comienza La Red Ciudadana. Alertan por presencia de alacranes en 12 colonias de la capital poblana. Habitantes de distintas colonias de la ciudad de Puebla han reportado en redes sociales la presencia de alacranes al interior de sus viviendas y espacios públicos. Tras una revisión de seguimiento a estos reportes ciudadanos, se identificó que al menos 12 colonias de la capital poblana han registrado avistamientos de estos arácnidos. Entre las zonas que se han compartido los reportes se encuentran Bosques de San Sebastián, San Francisco Totimehuacán, Maravillas, Miguel Hidalgo, El Salvador, Santa María, La Joaquín Colombres, Loreto, Amaluca, La Rivera Anaya, La Resurrección y la unidad habitacional La Margarita y continúan agregándose. De acuerdo con especialistas, durante la temporada de lluvias y debido al incremento de humedad, los alacranes suelen salir de sus escondites en busca de alimento o refugio, por lo que pueden ingresar a viviendas, jardines, patios e incluso ocultarse en zapatos, ropa, cobijas o muebles. Ante esta situación, se recomienda mantener limpios patios y jardines, retirar escombro, madera y otros objetos acumulados donde puedan refugiarse, además de revisar ropa, calzado, cama antes de utilizarlos, sellar grietas de las paredes y pisos y evitar caminar descalzo durante la noche. En el caso de una picadura, especialistas recomiendan no automedicarse ni recurrir a remedios caseros, sino acudir al centro de salud más cercano, principalmente si la persona afectada es un menor de edad, adulto mayor o presenta alguna condición médica que pueda complicar la reacción. Y aquí hacemos un llamado a la prevención. Muchas veces estos animales buscan refugios en lugares que tenemos dentro de nuestra casa. Por eso, mantener los espacios limpios y revisar toda la ropa ayuda a una emergencia. Sismo en Chiapas fue perceptible en Puebla, pero no activó la alerta sísmica. Un sismo de 7.4 grados con epicentro frente a las costas de Chiapas fue percibido la mañana de ayer en distintos municipios de Puebla. Aunque usuarios en redes sociales reportaron haber sentido el movimiento, la alerta sísmica no se activó en la entidad debido a la intensidad no superó el umbral requerido para el sistema de aviso. Autoridades federales y estatales informaron que no se reportaron daños ni personas lesionadas en Puebla, mientras que en Chiapas y otros estados del sur sí activaron los protocolos de revisión. En caso de sismo, conserva la calma, aléjate de ventanas y objetos que puedan caer. Ubícate en una zona de menor riesgo y evita utilizar elevadores. Una vez concluido el movimiento, sigue las indicaciones de Protección Civil y mantente informado únicamente a través de fuentes oficiales. Identifican a reportero asesinado en San Martín, Texmelucan. La Fiscalía General del Estado confirmó la identidad del periodista asesinado en San Martín, Texmelucan. Se trata de Josué Martínez Contreras, comunicador y creador de contenido digital de la región. El ataque ocurrió en la comunidad de San Lucas, Atoyatenco, donde la víctima fue agredida con disparos de arma de fuego mientras se encontraba a bordo de su vehículo. Tras el reporte de emergencia, cuerpos de auxilio acudieron al sitio, pero confirmaron que el comunicador ya no contaba con signos vitales. La Fiscalía General del Estado inició una carpeta de investigación para esclarecer el homicidio y determinar las circunstancias en las que ocurrió. Hasta el momento, las autoridades mantienen abiertas distintas líneas de investigación y será el avance de las diligencias el que permita establecer responsabilidades. El caso generó reacciones entre integrantes del medio periodístico, quienes expresaron sus condolencias a familiares y amigos del comunicador y solicitaron la garantía de una investigación objetiva. A través de redes sociales, el secretario de Seguridad Pública y Tránsito Municipal, Armando Martínez Mayo, condenó estos hechos. Vamos a escuchar lo que dijo.
0: Buenas tardes, ciudadanía texmeluquense. El gobierno municipal de San Martín Texmelucan, a través de la Secretaría de Seguridad Pública y Tránsito Municipal, condena de manera enérgica el cobarde ataque directo perpetrado el día de hoy en contra del comunicador Josué Martínez Contreras. Desde el primer momento, el gobierno municipal ha brindado el apoyo necesario y mantiene una coordinación permanente con la Fiscalía General del Estado y dependencias federales, colaborando de manera plena para facilitar las investigaciones y contribuir a que este lamentable acontecimiento sea esclarecido conforme a la ley, lograr la detención de quien o quienes resulten responsables. El gobierno municipal condena de manera enérgica cualquier acto de violencia que atente contra la vida, la integridad y la tranquilidad de las personas. Este tipo de hechos son inaceptables y vulneran la paz social de las y los texmeluquenses. Expresamos nuestras más sinceras condolencias y solidaridad a familiares, así como a seres queridos de la víctima, con quienes se mantiene estrecha comunicación. El gobierno municipal trabajará con las diferentes dependencias estatales y federales con el objetivo que este lamentable hecho no quede impune. Asimismo, reafirma su compromiso con la seguridad, la legalidad y la procuración de justicia.
38: La labor periodística tiene como objetivo informar a la sociedad y dar voz a lo que ocurre en nuestra comunidad. Esperamos que las investigaciones avancen con claridad y que las autoridades logren esclarecer este caso para brindar justicia a la familia del comunicador. Yo soy Carla Botello y regresamos en unos momentos más con más información.
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14: Estamos de regreso en Red Ciudadana a través del 1120 de AM. Yo soy Carla Botello y continuando con la información sobre el asesinato de Josué Martínez Contreras, comunicador y creador de contenido digital de la región y asesinado lamentablemente esta semana, la presidenta Claudia Sheinbaum dio estas declaraciones a través de su mañanera el día viernes. Vamos a escuchar lo que comentó.
16: Se presentó en gabinete y están en investigación. Hay un video del periodista previo que ayer salió también en redes y están en comunicación con el gobernador y pues tienen que hacerse todas las investigaciones.
17: Gracias.
38: Investigan posible feminicidio tras el hallazgo de una mujer sin vida en Puebla. La Fiscalía General del Estado mantiene abierta una investigación bajo el protocolo de feminicidio tras el hallazgo de una mujer sin vida al interior de un domicilio en la colonia 10 de Mayo, en la ciudad de Puebla. Elementos de seguridad y cuerpos de emergencia acudieron al lugar luego del reporte correspondiente. Posteriormente, personal de la Fiscalía realizó el levantamiento del cuerpo y las diligencias periciales para recabar indicios que permitan conocer qué ocurrió. Hasta el momento no se han dado a conocer personas detenidas relacionadas con este caso. Las autoridades continúan con las investigaciones para determinar si existió violencia de género y establecer responsabilidades. Cada caso de violencia contra las mujeres nos recuerda la importancia de denunciar, de escuchar a quienes atraviesan situaciones de riesgo y de exigir investigaciones serias que permitan garantizar justicia y seguridad para todas. Encañonan a familia durante asalto en la colonia San Isidro. Una familia vivió momentos de angustia luego de que sujetos armados ingresaran a su domicilio ubicado en la colonia de San Isidro, en la ciudad de Puebla, para cometer un asalto. De acuerdo con los primeros reportes, los delincuentes amagaron a los habitantes con armas de fuego y los despojaron de dinero y diversos objetos de valor antes de escapar del lugar. Tras el reporte, autoridades realizaron un operativo de búsqueda. Sin embargo, hasta el momento no se ha informado sobre personas detenidas. La Fiscalía mantiene las investigaciones para identificar a los responsables y esclarecer los hechos. La seguridad también se construye con la participación ciudadana. Reportar cualquier situación sospechosa, fortalecer la comunicación entre vecinos y denunciar a los delitos son acciones que ayudan a que nuestras colonias sean espacios más seguros. Héroes poblanos regresan tras apoyar labores de rescate ante los sismos de Venezuela. Los rescatistas poblanos que participaron en las labores de búsqueda y auxilio tras el sismo registrado en días pasados en Venezuela regresaron a México luego de varios días de trabajo en apoyo a las víctimas. Durante su estancia, los especialistas colaboraron en tareas de localización y rescate junto con brigadas nacionales e internacionales, aplicando sus conocimientos para apoyar en zonas afectadas por estos movimientos telúricos. A su regreso fueron reconocidos por familiares, compañeros y autoridades, quienes destacaron su compromiso, preparación y vocación de servicio. Vamos a escuchar lo que comentaron Miguel Ángel Martínez y Alberto Peña Martínez tras su participación en la misión internacional USAR de búsqueda y rescate en Venezuela.
18: Igual, o sea, nada de nuestro entrenamiento se asemeja realmente con la realidad, pero son las bases y principios para que
19: y pues bueno, desde que vamos llegando vamos con la mentalidad 100% de concentración y pues con todo, ¿no? Con todo lo que hemos aprendido y lo que hemos estudiado y practicado para lograr salvar en la mayor cantidad de personas en el menor cantidad de tiempo. Esa es la misión número uno de un equipo, o sea, de cualquier parte del mundo.
38: Ahora bien, vamos a escuchar el reportaje oportuno de mi compañera Mariana Meneses.
20: Entre los escombros no solo buscaron sobrevivientes, también llevaron esperanza a familias que lo habían perdido casi todo. Así regresaron a México los rescatistas poblanos Miguel Ángel Martínez y Alberto Peña Martínez, integrantes de la Unidad de Búsqueda y Rescate en Estructuras Colapsadas de la Cruz Roja Mexicana, tras una misión humanitaria de 11 días en La Guaira, Venezuela. uno de los escenarios más complejos que han enfrentado desde los sismos de Turquía en 2023 y de la Ciudad de México en 2017. El contingente mexicano, integrado por 2 especialistas y 4 binomios caninos, intervino en 8 zonas de alto riesgo, donde logró rescatar con vida a 3 personas y recuperar 37 cuerpos. La delegada estatal de la Cruz Roja Mexicana en Puebla, Paula Sauco, afirmó que su entrega representa la forma más pura de la humanidad.
0: Mucho en su vida personal, y sabemos que esta entrega no se sostiene en soledad. Tendrá a ustedes, es más, sus familias, quienes también mueren una gran parte de sí mismas, soportando el peso de esta función extrema.
20: Uno de los momentos más difíciles, recordó Alberto Peña Martínez, fue rescatar a Hernán, un hombre de 40 años que permaneció atrapado por más de 120 horas y cuya extracción requirió cerca de 100 horas de trabajo ininterrumpido.
2: Lo más difícil en la misión es siempre, pues obviamente tratas con el dolor de la gente, de las familias. Creo que para mí lo más difícil es precisamente eso, trabajar en climas al cual tú no estás realmente acostumbrado, a pesar de que llegas a tener entrenamientos en climas similares. Pero para mí lo más difícil de esta misión fue el rescate de Hernán. Más de 100 horas intentando hacer diferentes accesos y planes para poder lograr sacarlo con vida, y sobre todo no era tanto el problema de las técnicas o tácticas que se puedan realizar para poder lograr el rescate, sino lo comprometido y el riesgo que corrían todos los rescatistas que estaban trabajando allá adentro, además de 9 países.
20: El regreso de estos héroes también estuvo marcado por la emoción de sus familias. Entre lágrimas y orgullo, la madre de uno de los rescatistas los describió como nuestros ángeles en la tierra.
15: Es muy difícil ser madre de un rescatista porque la corte celestial la bajamos todos los días, la Biblia está en nuestras manos todo el tiempo, y le agradezco a Dios que hay la misericordia. Y gracias por dedicarse a esto, nuestros ángeles en la tierra.
20: Porque detrás de cada casco y cada uniforme hay hijos, hay padres y hermanos que dejan a sus propias familias para ayudar a otras. Su valentía hoy nos recuerda que incluso en medio de la tragedia, la solidaridad, la vocación de servicio y la esperanza pueden convertirse en el mejor acto de humanidad. Para 5 Radio informó Mariana Meneses.
38: En medio de las noticias difíciles, también es importante reconocer las historias que nos recuerdan la solidaridad humana. Estos rescatistas representan el valor de ayudar sin importar fronteras y nos demuestran la importancia de estar preparados para servir a los demás. Anuncian carrera Croquetón Volkswagen Puebla 2026 en favor de animales rescatados. Anunciada la edición 2026 de la carrera Croquetón Volkswagen Puebla, una iniciativa con causa que busca reunir alimento para perros y gatos en situaciones vulnerables. El evento deportivo invita a familias poblanas a participar y contribuir mediante la donación de croquetas que posteriormente serán entregadas a refugios y asociaciones dedicadas al rescate y protección animal. Los organizadores destacaron que, además de promover la actividad física y la convivencia familiar, esta carrera busca generar conciencia sobre la importancia de la adopción responsable y el cuidado de los animales. Vamos a escuchar la invitación a esta carrera.
21: Hay muchas carreras que no son de lomitos, tenemos corredores que siempre van acompañados de sus cachorros, van acompañados de sus perritos. ¿Y qué mejor hacer una carrera para ellos, con ellos, y para poder donar kilos de croquetas? La verdad es que los felicito por parte de la asociación, pues contamos ya con el aval, con la certificación, con todos los permisos para hacer una carrera oficial, para hacer una carrera profesional, más de la mano de Alex Azcárraga con Impulso Deportivo, que es una empresa que, aparte de ser socialmente responsable, es una empresa de gran calidad para organización de eventos deportivos. Es por eso que hoy pues, les entregamos el primer aval, que espero que sea de muchas carreras más, en apoyo a nuestros lomitos y a nuestra familia. Muchas gracias, enhorabuena.
38: los animales también es una forma de construir una sociedad más responsable. Ahora, prepara tus tenis y alístate para esta carrera. Hasta aquí nuestro recorrido para la información municipal más relevante. Algunos de los hechos que marcaron la agenda informativa durante esta semana. Yo soy Carla Botello y regresamos en unos momentos con más información de Red Ciudadana a través del 1120 de AM.
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3: Buenas tardes, soy Antonio Zamora y este es el Radar Mundialista con la información generada hasta este momento.
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3: Rodri podría convertirse en el jugador número 11 de la historia en completar el fútbol, que es ganar la Champions League, el Balón de Oro y una justa futbolera. Los 10 jugadores que han logrado este mérito son Bobby Charlton, Franz Beckenbauer, Gerd Müller, Paolo Rossi, Zinedine Zidane, Rivaldo, Ronaldinho, Kaká, Lionel Messi y Ousmane Dembélé.
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3: Con su clasificación a la final de la justa futbolera, Lionel Messi se adelanta en la búsqueda de ganar el Balón de Oro 2026. Y es que de acuerdo a diferentes reportes, el delantero argentino tiene el 31.7% de posibilidades de ser el ganador del Balón de Oro. En segundo lugar está el español Lamine Yamal con 30.9%. En tercer lugar está Harry Kane con el 13.5% y Ousmane Dembélé tiene 3.1% de posibilidades de repetir como ganador del Balón de Oro. El que termine ganando el título de la justa futbolera el próximo domingo entre Yamal y Messi dará un paso definitivo para ganar el que es el máximo galardón individual del fútbol a nivel mundial.
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3: Esta es la sexta ocasión que el vigente campeón del mundo llega a una final. Hay que destacar que solamente dos pudieron repetir el título. La primera ocasión que ocurrió esto fue en 1938, cuando Italia, que se había coronado en el 34, llegó a la final y logró el bicampeonato. La segunda ocasión fue en 1962, cuando Brasil, campeón en 1958, llegó también a la final y también logró el bicampeonato. En 1990, Argentina disputó el último partido de la justa futbolera, pero en esa ocasión perdió ante Alemania y no pudo refrendar el título que había conseguido en México 86. Lo mismo le sucedió a Brasil en 1998 cuando se enfrentó en la final a Francia y cayó 4 años después de haberle ganado a Italia en 1994. Por su parte, Francia en Qatar 2022 no pudo alcanzar el bicampeonato luego de su título en el 2018 y cayó en una final en penales ante Argentina. Ahora los argentinos buscarán lograr el bicampeonato en una final de alto voltaje ante España. Siguen en sintonía de Cinco Radio. En el Radar Mundialista informó Antonio Zamora. Que tengan una excelente tarde.
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1: Estamos de regreso en la Red Ciudadana. Gracias por continuar con nosotros. Soy Carla Botello y seguimos acompañándote con la información más importante de Puebla. Ahora vamos con nuestro recorrido por los municipios, porque cada comunidad tiene una historia que contar, sus historias, sus actividades, sus necesidades y también los acontecimientos que impactan directamente a sus habitantes. Así que quédate con nosotros porque seguimos llevándote hasta tu radio la información más cercana, la información de nuestra gente. Temporada de chapulines impulsa ventas y economía local en Atlixco. La temporada de chapulines comenzó a generar un repunte en las ventas de comerciantes de Atlixco, donde este tradicional alimento continúa siendo una parte importante de la gastronomía de la región. Vendedores señalaron que la demanda ha incrementado en las últimas semanas y esperan que la buena temporada continúe hasta el mes de noviembre, periodo en el que aumenta el consumo tanto en habitantes como visitantes que llegan a la región. Los comerciantes explicaron que la venta de chapulines representa una fuente de ingresos para decenas de familias dedicadas a la recolección y comercialización, además de mantener viva una de la tradición gastronómica que forma parte de la identidad poblana. Más allá de un alimento típico, los chapulines representan historia, cultura y el trabajo de muchas familias. Consumir productos locales también es una manera de apoyar la economía de nuestras comunidades y preservar nuestras tradiciones. ¿Y ustedes ya lo probaron? San Andrés Cholula celebra 25 años de la Feria del Queso. San Andrés Cholula celebró una edición más de la Feria del Queso, una tradición que este año llegó a su aniversario número 25 y que reunió a productores, familias y visitantes para disfrutar de esta gastronomía local. Durante esta celebración se ofrecieron distintos productos derivados de la leche, además de actividades culturales y espacios para reconocer el trabajo de productores artesanales de la región. La feria busca fortalecer la economía local, impulsar el turismo y preservar una tradición que durante años ha formado parte de la identidad del municipio. Las ferias municipales nos recuerdan que además de cada producto hay familias, hay historias y hay esfuerzo. Apoyar a nuestros productores locales también es apoyar a nuestras raíces y mantenerlas vivas. Balean a comprador durante falsa venta de auto en San Salvador El Verde. Un hombre resultó herido por impactos de arma de fuego durante una supuesta compraventa de un vehículo en el municipio de San Salvador El Verde. De acuerdo con los primeros reportes, la víctima acudió a realizar la transacción para contactar a los presuntos vendedores. Sin embargo, la cita terminó con una agresión armada. Elementos de seguridad acudieron al lugar y se iniciaron las investigaciones correspondientes para identificar a los responsables. Este tipo de casos vuelve a poner sobre la mesa la importancia de tomar precauciones al realizar operaciones de compraventa de vehículos a través de redes sociales, verificando la identidad de las personas y evitar acudir a lugares aislados. Las plataformas digitales nos facilitan muchas actividades, pero también requieren de precaución. Antes de entregar dinero o acudir a una cita por la compra de un vehículo, es importante verificar la información, pedir acompañamiento y priorizar siempre nuestra seguridad. Coronango impulsa sus tradiciones con actividades culturales y festividades locales. El municipio de Coronango continúa fortaleciendo sus actividades culturales y tradiciones con eventos que buscan reunir a las familias, preservar las costumbres y promover la participación ciudadana. A través de su temporada cultural, el municipio ha impulsado celebraciones con actividades artísticas, religiosas, gastronómicas y comunitarias en distintas juntas auxiliares, con la finalidad de preservar la identidad de la región y generar espacios de convivencia. Las autoridades municipales destacaron que estas actividades también representan una oportunidad para impulsar el comercio local y recibir visitantes de otros puntos del estado.

0: el alcalde de Coronango, Armando Aguirre, presentó la Feria 2026 en honor a la Virgen de la Asunción. Vamos a escuchar sus declaraciones.
1: Contaremos con una cartelera artística de primer nivel con grupos de talla nacional e internacional. Anunciando que el día sábado 8 de agosto nos acompañará el grupo Brindis. El día domingo 9 de agosto se presentarán los Cardenales de Nuevo León. Sábado 15 de agosto tendremos el concierto con los Ángeles Azules. Y cerrando el día 16 de agosto con la presentación de los Cumbia Kings y los Super Lamas. Para esta edición 2026... proyectamos con entusiasmo alcanzar una asistencia total de 30.000 personas a lo largo de toda esta jornada festiva. Coronango los espera con los brazos abiertos. Esta feria está diseñada para ser un punto de encuentro seguro, alegre y lleno de vida para todas las familias. Los invito de corazón a que vengan acompañados de sus amigos, de sus seres queridos y que juntos vivamos las tradiciones en donde la cultura florece. Pues invitarlos, nos vemos a partir del día 8 de agosto y cerramos esta feria el día 16. Pues sean bienvenidos a Coronango.
0: Las tradiciones son parte que nos da identidad como poblanos. Cuando una comunidad conserva sus tradiciones, también fortalecen sus lazos y genera oportunidades para sus habitantes. Autoridades piden extremar precauciones ante fraudes en compra y venta de vehículos. Tras distintos reportes relacionados con falsas ventas de automóviles, autoridades han reiterado el llamado a la ciudadanía para tomar precauciones al realizar operaciones mediante redes sociales. Entre las recomendaciones se encuentra verificar la identidad del vehículo, evitar depósitos anticipados, desconfiar de los precios demasiado bajos y realizar encuentros en lugares seguros o con acompañamiento de autoridades. El objetivo es evitar que más personas sean víctimas de engaños o robos durante supuestas transacciones digitales. La prevención comienza antes de cerrar cualquier trato. Unos minutos para verificar información pueden evitar que nuestro patrimonio se vea en riesgo o también ponernos en riesgo. Recordemos que la seguridad también depende de nuestras decisiones. Esta fue parte de la información municipal más relevante de la semana. Continuamos con más noticias aquí en Red Ciudadana a través del 1120 de AM.

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6: Ya estamos de regreso en Red Ciudadana por el 1120 de AM. Es momento de revisar la información más relevante que marcó la agenda nacional durante esta semana. Seguridad, educación, justicia y operativos en contra del crimen fueron algunos de los temas que generaron mayor atención entre los mexicanos. Estos son los temas nacionales más importantes. Rescatan a personas secuestradas y detienen a 4 presuntos responsables en Tlaxcala. Un operativo coordinado entre autoridades permitió el rescate de una persona que se encontraba privada de la libertad y la detención de 4 presuntos integrantes de una célula delictiva en el estado de Tlaxcala. De acuerdo con los primeros reportes, las acciones fueron realizadas tras trabajos de investigación y seguimiento por parte de las corporaciones de seguridad. Durante el operativo, también se aseguraron indicios que serán integrados a la carpeta de investigación correspondiente. Las autoridades destacaron la importancia de la coordinación entre instituciones para atender delitos de alto impacto y reiteraron que continuarán los trabajos para combatir a grupos dedicados a actividades ilícitas. Un caso que recuerda la importancia de denunciar y de la coordinación entre autoridades para atender delitos que afectan directamente la tranquilidad de las familias. GPS permite ubicar camioneta robada y detienen a presuntos responsables en Tlaxcala. El sistema de rastreo GPS de una camioneta con reporte de robo permitió a las autoridades ubicar la unidad y detener a 2 presuntos responsables durante un operativo realizado en Tlaxcala. De acuerdo con la información disponible, la alerta emitida por el dispositivo de localización permitió seguir la ruta del vehículo hasta encontrarlo. Tras la intervención policial, los detenidos fueron puestos a disposición de la autoridad correspondiente para continuar con las investigaciones. La tecnología se ha convertido en una aliada para la seguridad, pero también es importante que la ciudadanía reporte de inmediato cualquier delito para aumentar las posibilidades de recuperación. SEP publica calendario escolar 2026-2027. Ciclo iniciará el 31 de agosto del 2026. La Secretaría de Educación Pública dio a conocer el calendario escolar para el ciclo 2026-2027 de educación básica, el cual establece que las clases iniciarían el próximo 31 de agosto. El nuevo calendario contempla las fechas de inicio y conclusión de actividades escolares, periodos vacacionales, sesiones de consejo técnico y días de suspensión de labores para estudiantes de preescolar, primaria y secundaria. La dependencia federal informó que este esquema busca organizar las actividades educativas y brindar certeza a madres, padres de familia, docentes y estudiantes sobre el próximo ciclo escolar. La educación es una tarea que involucra a toda la comunidad. Prepararnos con tiempo permite que estudiantes y que las familias tengan un mejor regreso a clases. Autoridades refuerzan operativos contra delitos de alto impacto en distintos estados. Durante esta semana, autoridades federales y estatales mantuvieron distintos operativos de seguridad en varias entidades del país para combatir delitos como secuestro, robo de vehículos y actividades relacionadas con grupos criminales. Las acciones incluyeron trabajos de inteligencia, despliegues operativos y coordinación entre corporaciones para ubicar a presuntos responsables y atender denuncias ciudadanas. El gobierno federal ha señalado que la estrategia de seguridad busca fortalecer la prevención, la investigación y la coordinación institucional para reducir la incidencia delictiva. La seguridad es un reto que permite y requiere la participación de autoridades y ciudadanos. La denuncia y la colaboración social siguen siendo herramientas fundamentales. Esta fue parte de la información que marcó la agenda nacional durante la semana. Continuamos con más noticias aquí en Red Ciudadana, donde la información está al servicio de la gente. Del misterio del Atlixcáyotl al operativo en Santa Fe. La historia detrás del caso de Rafael N. Y ahora vamos a hacer una pausa en esta información para presentarles un bloque especial, porque esta semana Puebla vivió uno de los casos que rápidamente colocan la conversación pública, un tema que generó reacciones a nivel nacional, local e incluso internacional. Un caso que comenzó con los reportes de la ciudadanía, con alertas de nuestra audiencia y con esa fuerza que tiene la poderosa Red Ciudadana, donde la gente informa, denuncia y pone los temas sobre la mesa. Pero conforme avanzaron las investigaciones, la historia comenzó a revelar un panorama mucho más amplio. Un presunto tirador en una de las vialidades más importantes del estado. Reportes de disparos que generaron temor entre automovilistas. Una investigación que avanzó durante semanas. Un operativo de alto impacto en una zona residencial. Un enfrentamiento durante una diligencia. Cateos simultáneos. Empresas bajo revisión. Y una serie de preguntas que todavía forman parte de esta investigación. Porque durante esta semana, Puebla fue escenario de una historia que por momentos parecía sacada de una película policíaca. Una vialidad de alta circulación. Conductores alertando sobre detonaciones. Una investigación que tomó fuerza. Un operativo sorpresa. Un intercambio de disparos. Sí, de disparos. La intervención de autoridades estatales y federales. Cateos en distintos puntos de la ciudad. Y un hombre que apareció y comenzó a aparecer en la conversación pública. Su nombre, Rafael N. Hoy, en Red Ciudadana, vamos a presentar la cronología completa del caso del hombre investigado por los hechos registrados en la vía Atlixcáyotl. Una historia donde cada día nuevos elementos y donde las autoridades continúan integrando una carpeta de investigación para establecer qué ocurrió, cuáles fueron los alcances de estos hechos y las posibles responsabilidades. Todo comenzó con una alerta en Red Ciudadana. La mañana del 14 de julio, mientras transmitíamos nuestro espacio informativo de Buenos Días, el noticiero de la gente, comenzaron a llegar mensajes. Como sucede todos los días, Nuestra audiencia estaba atenta. Ciudadanos preguntaban, ¿qué ocurre en el residencial Santa Fe? ¿Por qué hay presencia de policías? ¿Por qué hay movimiento de unidades de seguridad en la zona? Y en ese momento todavía no teníamos información oficial, pero sabíamos que algo estaba pasando. La Red Ciudadana, una vez más, fue la primera en alerta. Y fue gracias a esos reportes que comenzamos a darle seguimiento. Desde Buenos Días se informó que había un operativo en desarrollo y hasta el lugar acudió nuestro compañero Marcos Bravo, quien llevó a las audiencias los primeros detalles desde la zona cero. Lo que parecía inicialmente un movimiento policíaco más, terminó convirtiéndose en uno de los operativos más importantes de la semana en Puebla. Vamos a escuchar cómo fue este operativo.
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0: Fueron disparos los primeros que reportaron vecinos de la colonia Santa Fe. Una pregunta que inquietó a Puebla. ¿Quién estaba disparando?
1: Ah, ya subió una. Pero ¿quién se avisó a la policía, güey? No, güey.

0: aquello que estaba escuchando en este momento fue el primer video que se hizo viral a través de redes sociales de vecinos de este residencial Santa Fe que grabaron el momento del operativo. Disparos fueron los que escucharon. Y una pregunta, ¿quién estaba disparando? Durante semanas, automovilistas comenzaron a vivir con una preocupación. Una persona que presuntamente realizaba disparos contra vehículos. La zona, la vía Atlixcáyotl, una de las arterias más importantes de Puebla. Un lugar por donde diariamente pasan miles de personas, familias completas, trabajadores, estudiantes, personas que simplemente iban con rumbo a sus actividades. Y de pronto surgía otra pregunta. ¿Quién estaba detrás de estos ataques? ¿Quién podría estar disparando desde un vehículo? ¿Por qué? ¿Qué buscaba? La incertidumbre crecía y la investigación avanzaba. De acuerdo con información dada a conocer por la Fiscalía General del Estado, la investigación permitió identificar a un presunto responsable, Rafael N. Las autoridades señalaron que se realizaron trabajos de inteligencia, seguimiento de información, análisis de evidencias y recopilación de datos para establecer una posible relación con hechos investigados. La investigación llevó a los agentes hasta un punto específico, el residencial Santa Fe, en la zona de Angelópolis. Y ahí ocurrió uno de los momentos más tensos de la historia. Con apoyo de corporaciones de seguridad, la Fiscalía General del Estado llegó al inmueble. No era un operativo común. Había un objetivo: ejecutar una orden judicial, ingresar, asegurar indicios y detener al presunto responsable. Pero según la información proporcionada por autoridades, la intervención habría encontrado resistencia. El hombre investigado presuntamente respondió con disparos contra los elementos que participaban en el operativo. Una zona residencial tranquila se convirtió por horas en el centro de una investigación de alto impacto. Más tarde llegó la confirmación. La fiscal general del estado, Idames Pastor Betancourt, informó de la detención de Rafael N. También estuvo presente el secretario de Seguridad Pública, el vicealmirante Francisco Sánchez González, quienes dijeron el nombre y confirmaron la detención de Rafael N. Yo soy Carla Botello y te agradezco infinitamente que me hayas acompañado a esta hora. Te espero el próximo sábado para continuar con esta información, porque esta noticia sí que está dando de qué hablar y continuará haciéndolo. Gracias por tu compañía. Hasta pronto.
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2: La presidenta Claudia Sheinbaum estará presente en la clausura de la Justa Mundialista. Muy buenas tardes. Esta es la información más importante generada hasta este momento. La presidenta Claudia Sheinbaum Pardo estará fuera del país del 18 al 20 de julio, así lo informó la Secretaría de Gobernación, para asistir en Nueva York a la clausura del torneo, donde coincidirá con Donald Trump, presidente de Estados Unidos, y Mark Carney, primer ministro de Canadá. Durante una gira por San Pedro Cholula, el gobernador Alejandro Armenta anunció la construcción de un bachillerato tecnológico federal, proyecto autorizado con la presidenta Claudia Sheinbaum para ampliar la oferta educativa en la región.
3: Y ese proyecto lo trajo nuestra presidenta, como hoy ya nos autorizó el bachillerato tecnológico para Cholula. ¡Un nuevo bachillerato!
2: En San Pedro Cholula, el gobernador Alejandro Armenta entregó apoyos al campo, entre ellos maquinaria agrícola y un dron para facilitar las labores de fumigación. 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
2: Vecinos de la colonia Resurgimiento alertan sobre una persona sospechosa, quien presuntamente intenta ingresar a domicilios. Los reportes se registran en la zona de la 32 Norte y 6 Oriente. Decenas de personas realizan largas filas en el Centro de Convenciones de Atlixco para ingresar al concierto de Los Acosta en el arranque de la Feria de Atlixco 2026, que se celebrará del 18 al 26 de julio.
1: Clima.
2: El clima en estos momentos es de 24 grados. Hasta aquí la información. Lo invito a que no se despegue de 5 Radio y Comunicación Efectiva. En el radar informó Mariana Meneses. Muy buenas tardes.
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12: Auditorio de Reporte Internacional. Pasemos, ¿qué les parece?, al ámbito deportivo. Y es que este evento de fútbol de este año ha dejado la impresión de ser uno de los torneos más ambiciosos y complejos de la historia de este deporte. Esta expansión a 48 selecciones, la organización entre México, Estados Unidos y Canadá y el uso de tecnologías arbitrales han marcado un antes y un después. También las decisiones arbitrales han generado un debate constante, aunque no ha opacado el nivel futbolístico del campeonato. Se trata del primer torneo organizado por tres países que ya conocemos y que, si hacemos un resumen, pues el mejor anfitrión ha sido hasta este momento México, con todo el ambiente. El nivel futbolístico ha estado entre los mejores de los últimos años. De esto también lo hablaremos, de la tecnología arbitral y de las controversias. Es por eso que agradezco mucho, mucho a mi compañero Max López, de, por supuesto, Deportes, aquí en 5 Radio, para platicar precisamente de este evento. ¿Cómo estás, Max?
13: ¿Qué tal, Raúl? Los saludo con muchísimo gusto y saludo a todo el auditorio de este reporte internacional. Así como lo comenta la justa mundialista, pues también ya empezando a llegar a su fin, ya con semifinales definidas completamente y con un panorama de verdad impresionante lo que ha sido este mes ya técnicamente. De hecho, el sábado se cumplió un mes justamente de la apertura, que fue el 11 de julio a la 1:00 p.m. en la Ciudad de México, ya con 4 selecciones instaladas en las semifinales y con la idea de que no habrá nuevo campeón para esta justa mundialista. Será Inglaterra, será España, Francia o Argentina quien agreguen una estrella más a este recorrido mundial que han tenido. Además de todo, con una edición muy especial, Raúl, porque han sido 48 selecciones, como ya lo mencionó, y de hecho por la mañana se empezó a platicar la idea de que la próxima Copa, el próximo Mundial de 2030, que sabemos que tendrá cita en la Península Ibérica, en Portugal y Madrid, y respectivamente algunos partidos en Sudamérica y en Marruecos, pues se tiene la idea de que la expansión ya se pondrá sobre la mesa a 60 selecciones, ¿no? Entonces, este Mundial va a ser único y el próximo Mundial, si este fue una fiesta grande, el otro de verdad será una inmensidad.
12: ¿Qué te ha parecido hasta este momento el torneo? Y creo que podemos coincidir en que el nivel futbolístico ha sido extraordinario, sobre todo el caso de revelaciones como Marruecos, de selecciones, ¿no? De selecciones como Marruecos, como Cabo Verde, que han sido la noticia agradable, el nivel que mostró México hasta donde llegó, porque estamos viendo que Inglaterra es un rival muy, muy complicado. México pudo tener, pero el hubiera no existe, pero también se vio el nivel en el que lo puso, Inglaterra lo pudo llevar. Ahora, pues también ya enfrentará en semifinales, ¿no? Entonces, sabemos que no era un equipo fácil, nos enfrentamos a un equipo complicado, pero ¿qué te ha parecido futbolísticamente hablando?
13: Creo que esta justa mundialista nos deja muy claro que las distancias se han recortado en una manera impresionante en el Mundial. A ver, si bien es cierto que no se abrió la caja, ¿no?, de un nuevo campeón para esta justa, lo cierto es que les costó mucho más trabajo llegar al punto en el que están a las selecciones campeonas. Ya no avanzaron con la misma facilidad que se había mostrado anteriormente. El caso de Marruecos, que para mí en este Mundial consolida el que ha sido el proyecto más exitoso de parte de las selecciones africanas. En el caso de Cabo Verde, una Cabo Verde que sonaba incluso hasta entre risas antes del Mundial, que si te ponían un globo terráqueo no sabrías saber determinar en dónde está la isla de Cabo Verde, ¿no? Al final de cuentas, todas estas selecciones que parecían víctimas en el papel terminaron por ser una grata sorpresa y por ser animadores impresionantes. El caso de poner contra las cuerdas a la campeona del mundo en un ambiente como lo es Miami, que casi se volvió la sede de esta selección argentina en el Mundial, pues te habla mucho del recorte de diferencias en esta justa, ¿no? El caso particular de México, también éxito rotundo para mí, si me lo preguntan. Bien es cierto que México se ha encontrado con esta barrera, ya no sé si decir que incluso hasta mental, de los octavos de final, pero también decir que es la primera vez en la historia de los mundiales que se añade la ronda de 16avos, entonces se juega un quinto partido en esta ocasión ya con un sabor distinto, pero no deja de ser un gran avance el que México mostró para este mundial, ¿no? Derrotar a selecciones como lo fueron Sudáfrica, como lo fueron República Checa, como lo fue Corea del Sur y como lo fue Ecuador, que fue la mejor defensa no solo de Sudamérica, sino de todo el mundo. La federación que menos goles recibió en contra en las eliminatorias mundialistas, ¿no? Creo que de manera general ha sido un gran espectáculo esta justa mundialista.
12: Muchos hablan de las selecciones favoritas y hoy ya vemos a las selecciones favoritas. Noruega cayó bien, cayó con ese espíritu guerrero. La controversia ahí ya la platicaremos más adelante en cuanto a las controversias arbitrales en una jugada, porque una de las cámaras que están ahí siempre moviéndose en el terreno de juego, que tienen una especie de cables, bueno, ya lo estaremos comentando, pero Noruega también lo hizo bien. Ahora están Inglaterra, están Francia, están España, están las selecciones que prácticamente tienen un excelente nivel hasta el momento. ¿Cuáles consideras que podrían llegar a la final?
13: Pues lo hablamos al principio del torneo. Incluso yo recuerdo que cuando se dio que la Copa del Mundo viniera a Puebla, hicimos esta pregunta entre el mismo auditorio y nosotros de quién veíamos en la final, ¿no? Poníamos a una Portugal que me pareció muy decepcionante en este torneo, de verdad que una de las mayores decepciones que tuvimos, pero también poníamos a la selección de España. Sabíamos de lo que era capaz esta selección, una selección muy joven, una selección que tiene una base blaugrana importante, que además de todo llega con campeones de Champions como lo son Fabián en el Paris Saint-Germain. Al final de cuentas creo que España sigue siendo la gran favorita, pero bien visto lo que tiene Francia, una Francia que vuela, una Francia a la que no se le complican los rivales y que pese a que se le compliquen, termina sacando los resultados, pues creo que para mí de ese bracket del España contra Francia saldría Francia. Y por el otro lado, el caso de una rivalidad histórica, no solo en el fútbol, sino por lo que representa culturalmente. Sabemos que arrastran el tema de las Islas Malvinas, Inglaterra y Argentina. Pues creo que va a ser un duelo muy interesante. Sin embargo, yo sí le pongo mi fichita a la selección de Inglaterra. Creo que se ha mostrado mejor. Argentina por muchos tramos, lo vimos contra Suiza, lo vimos contra Egipto, lo vimos contra Cabo Verde. Se le complica el encuentro, en algunos puntos no defiende bien, entonces por ahí puede el equipo de Inglaterra oler la sangre cual tiburón y atacar por ese espacio, ¿no? Además de todo, los ingleses llevan años con este lema del It's Coming Home, del fútbol regresa a casa desde el 66, que no ganan un trofeo oficial, que fue el único mundial que tienen. Entonces yo creo que hace ilusión. Y para mí la final sería Francia contra Inglaterra, pero ¿qué le parece a usted? Yo creo que para mí esa es la final ideal.
12: Para mí hay una final adelantada, ¿no? Para mí hay una final adelantada, la de Francia contra España. Creo que es una final adelantada y de ahí creo que podría salir el campeón del mundo, ¿no? Entre España y entre Francia. Ahí podría salir el campeón. Entre estas dos, la que gane precisamente de este encuentro, considero que será favorita para campeonar. Entre Inglaterra y Argentina sí es un duelo muy importante, pero creo que también Inglaterra tiene un técnico experimentado. Tuchel ha hecho cosas muy buenas, no ha gustado a la crítica allá, precisamente en Inglaterra es que no ha jugado bien, el propio técnico lo ha declarado, no está muy convencido, por lo menos muy contento con lo que está haciendo su equipo, dice que se han cometido errores, que todavía no es como quiere que juegue, pero él ha resuelto todos los entuertos que se le han presentado. Entonces es un técnico que sabe solucionar los problemas. Y Argentina es un equipo que juega mucho con el corazón, ¿eh? Es un equipo que es de coraje. Tiene mucha técnica, tiene mucha táctica con Scaloni, pero también es un equipo que juega con mucho corazón y eso también juega en el fútbol. En cuanto a las polémicas arbitrales, pese a la tecnología del balón, pese a los sistemas y cámaras inteligentes, etcétera, etcétera, no ha dejado de haber polémica. En este sentido, ¿cómo calificas el torneo?
13: Complicado de explicar en todo su esplendor. A ver, si bien es cierto que, y hay que puntualizarlo, las polémicas se han dado con la selección de Argentina, en medio de muchos rumores, en medio de incluso una investigación que ya empezó contra la Federación Argentina por parte del FBI por lavado de dinero. Entonces, complicado, de verdad que es muy complicado de explicar, más porque podríamos entrar en que sí, en que no, podríamos entrar en un dilema eterno, pero también hay que decir que la vara con la que se mide Argentina no ha sido pareja para todos. Me refiero, si con Argentina pasa una duda arbitral, va a ser la cosa más grande del mundo. Si con España o Francia pasa una duda arbitral, casi que pasa por desapercibido, ¿no? Esta es la percepción que me da acerca del Mundial y de todas estas polémicas que ha habido, ¿no? Parece que a unos se les juzga más que a otros. Creo que está complicado y que de igual manera la tecnología tendrá mucho que pulir más adelante, pero bueno, tendrán en el intermedio Eurocopas, Copas Américas, Copas Oro, Copas Continentales para ir puliendo este tipo de detalles.
12: En cuanto a los organizadores, México, Estados Unidos y Canadá, el gran aplauso y el gran anfitrión ha sido México. Canadá quedó como que olvidado, pasó desapercibido. Obviamente de Estados Unidos, ¿qué podemos decir? Los grandes estadios, la gran tecnología, las grandes pantallas. Pero el ambiente no se siente igual que en México. Creo que México ha sido el principal anfitrión de este torneo.
13: Sí, sin ninguna duda, y ha sido remarcado por todos los aficionados que han viajado aquí. Los ingleses, la cuna del fútbol, ha remarcado justamente que han visitado estadios impresionantes y que nada se compara a lo que vivieron la pasada eliminación con México en el Estadio Ciudad de México, ¿no? Entonces, es un ambiente completamente diferente, un ambiente futbolero, porque en Estados Unidos se tiene tanto deporte que se relega mucho el soccer, que es para ellos, y Canadá, bueno, qué decir, ¿no? En Canadá, lejos está de ser el deporte con mayor foco, tienen el hockey, que es el deporte que más se juega, y por ahí algunas divisiones en básquetbol y béisbol, pero lejos están de ser un anfitrión como lo que llegó a ser México. 401,000 personas las que se dieron cita en el Estadio Ciudad de México con datos oficiales de la...
12: Finalmente, Max, no sé si tengas la misma percepción y tú nos lo dirás en la cobertura deportiva de todos los días, pero con este nuevo formato, este torneo de fútbol ha acaparado incluso a otras disciplinas deportivas, han pasado desapercibidas Wimbledon, ha pasado desapercibido la Tour de France, ha pasado desapercibido, aunque tiene sus fans, digo, no dejarán de tenerlo la presencia y no dejarán, no los estoy haciendo menos, pero el público en general global se ha ido con el fútbol y ha dejado, por ejemplo, la Fórmula 1, no es que la haya dejado como tal, ¿no? Sigue teniendo sus fans y su grupo específico, es decir, queda deporte, pero lo que ha acaparado la atención ha sido con este nuevo formato, el fútbol.
13: Sí, y lo seguirá haciendo, lo cierto es que yo le critico muchas cosas al máximo organismo del fútbol, pero creo que uno de sus más grandes aciertos ha sido agregar 48 selecciones. Hasta antes de que sucediera esto, la verdad es que yo era un detractor completamente de que sucediera, porque creía que iba a haber partidos pues bastante, dicho de una manera muy vulgar, bastante moleros, pero lo cierto es que se han puesto a la altura y que esto me parece que ha hecho incluso llegar a una cohesión social que muy pocas veces he visto, y el caso ejemplar de México.
12: Claro, claro, por supuesto. Oye, y hablando de lo que conocemos comúnmente como el fútbol de estufa, en cuanto a las contrataciones de equipos, que se ha sonado, porque obviamente ha sonado mucho en cuanto a que los equipos que se han quedado atrás han mostrado figuras importantes, Marruecos, Egipto, en fin, incluso Cabo Verde, por ahí. ¿Cómo has visto el fútbol de estufa, que ha estado muy al pendiente, ¿no? Detrás del Mundial, los equipos, ¿cómo quieren reforzarse?
13: Se sigue moviendo mucho, de verdad que mucho, y más porque el Mundial te permite visibilizar a los hombres que tal vez no tengan tanto foco en su liga. Caso es del arquero de Cabo Verde, Bocinha, quien ya fichó por el Betis. Caso es de nuestro jugador juvenil Gilberto Mora, quien empieza a sonar en órbitas muy importantes. Recordar que tiene la misma representante que el delantero noruego Erling Haaland, y que ya empieza a sonar Gilberto Mora para nombres de equipos grandes tales como el Liverpool. Esto se queda en un rumor únicamente, pero el hecho de que ya empiecen a surgir te da a entender que de verdad hay un seguimiento importante. Otro de los casos que se metió a la congeladora y que empezó muy en el fuego de la estufa al principio de este Mundial fue el caso de Julián Álvarez al Barcelona, que parece que está en una prisión de oro en el Atlético de Madrid, que hay una cláusula impresionante de dinero que tiene que cumplir el Barça para que se logre sacar a Julián Álvarez. Todo parece indicar que las negociaciones se quedaron estancadas, no ha habido una actualización respecto al mismo, pero se sigue moviendo y creo que después del Mundial, pasado el 19 de julio, todavía habrá muchos, muchos más movimientos.
12: Claro, claro, así es, y estaremos retomando, ¿no? Las ligas más importantes, el torneo mexicano, en fin, va a haber muchas cosas interesantes. Max López, quisiéramos agradecerte este tiempo que nos has dedicado para Reporte Internacional, decirle a nuestro auditorio que en el siguiente bloque estaremos con Jesse Petrino hablando de el lado alterno del Mundial, es decir, la política dentro del Mundial, en cuanto a toda la situación que se mueve a partir de las figuras de la política. No se libra el propio presidente de la FIFA, el señor Infantino, y no se libra el presidente de los Estados Unidos, Donald Trump, y muchas otras figuras, ¿no? En cuanto a que tienen que ver con la participación de la política, la diplomacia global, en fin, muchas otras cosas más que estaremos platicando con Jesse Petrino. Muchísimas gracias, Max.
13: Gracias a ustedes.
12: Recuérdanos, por ejemplo, pues, ahora sí que para invitar y aprovechar este espacio, pues también Minuto Cero y todos los eventos en los de deportes que le tenemos que invitar a nuestro auditorio de Cinco Radio.
13: Así es, recuerde usted el programa deportivo de Minuto Cero de 1 a 2 de la tarde a través de HR 1090 de amplitud modulada, a través de Red Ciudadana 1120 de amplitud modulada y de todas nuestras redes sociales de Cinco Radio y Minuto Cero. Y ahí está todo el equipo de deportes, Antonio Zamora, Rafa Crespo, Marcos Bravo y por supuesto su servidor Max López al micrófono.
12: Max, muchas gracias.
13: Muchas gracias.
12: Hagamos una pausa. Regresamos con más.
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3: Buenas tardes, soy Antonio Zamora y este es el Radar Mundialista con la información generada hasta este momento.
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3: La presidenta de México, Claudia Sheinbaum, reveló que aceptó la invitación por parte de Donald Trump para estar presente en la gran final de la justa futbolera este domingo en New Jersey, en donde se enfrentarán Argentina y España.
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3: Esta es la sexta ocasión que el vigente campeón del mundo llega a una final. Hay que destacar que solamente dos pudieron repetir el título. La primera ocasión que ocurrió esto fue en 1938, cuando Italia, que se había coronado en el 34, llegó a la final y logró el bicampeonato. La segunda ocasión fue en 1962, cuando Brasil, campeón en 1958, llegó también a la final y también logró el bicampeonato. En 1990, Argentina disputó el último partido de la justa futbolera, pero en esa ocasión perdió ante Alemania y no pudo refrendar el título que había conseguido en México 86. Lo mismo le sucedió a Brasil en 1998, cuando se enfrentó en la final a Francia y cayó 4 años después de haberle ganado a Italia en 1994. Por su parte, Francia en Qatar 2022 no pudo alcanzar el bicampeonato luego de su título en el 2018 y cayó en una final en penales ante Argentina. Ahora los argentinos buscarán lograr el bicampeonato en una final de alto voltaje ante España.
21: Figura del día.
3: Este es el palmarés de Lionel Scaloni como entrenador de la selección argentina. Logró el tercer puesto de la Copa América del 2019, se coronó campeón de la Copa América del 2021 y del 2024, además de que fue campeón de la finalísima del 2022, además de campeón del mundo en ese mismo año, y ahora es finalista en la justa futbolera del 2026. Siguen en sintonía de Cinco Radio. En el Radar Mundialista informó Antonio Zamora. Que tengan una excelente tarde.
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12: Auditorio de Red Ciudadana y de Reporte Internacional. Estamos de regreso y, como siempre, me da mucho gusto poder saludar a Jessy Petrino, analista internacional. ¿Cómo estás, Jessy? Seguimos en este mundial. ¿Cómo has estado, Jessy?
23: Hola, Raúl, muy bien. Encantada de estar nuevamente contigo. Y sí, la verdad que estuvimos desde la primera columna en el inicio del mundial. Y bueno, tú que me preguntabas sobre Argentina, ya en semifinales, pero no lejos de las polémicas, lamentablemente.
12: Sí, hay muchas cosas que podemos platicar. Y es que cuando comenzó el Mundial se hablaba mucho de estas políticas de recibimiento, de migración, especialmente lo vivimos en carne propia, es decir, Irán, la selección de Irán se tuvo que ir a Tijuana y de ahí para cada partido viajar a los Estados Unidos y regresarse porque no tenía permiso de estar más de 24 horas en el país y entonces tenía que regresarse a México para poder preparar de cara a sus partidos. La verdad es que un mundial en muchos otros aspectos, porque aumentaron los países y también la logística y la situación de Estados Unidos y la relación con otros países. Jessy, ¿qué nos puedes comentar?
23: Sí, justamente veía colegas que hicieron un comentario bastante preciso que me gustaría retomar, y es que en los anteriores mundiales, tanto el de Rusia 2018 como el de Qatar 2022, los países anfitriones utilizaron el mundial para un poco, vamos a ponerlo entre comillas, lavado de cara, es decir, mostrarle al mundo justamente cómo es su país, tratar de hacer lo que denominamos en relaciones internacionales el soft power, y a través un poco de la diplomacia y del fútbol mostrar una nueva cara al mundo. Sabemos que Qatar sobre todo no estuvo exento de las polémicas en relación, por ejemplo, a la construcción de los estadios, pero aún así lo utilizaron como una forma de venderse. Y vemos que en el caso de Estados Unidos es un poco lo contrario, porque como bien decías, desde el inicio del Mundial hubo ciertos problemas logísticos, sobre todo en cuanto a el tema migratorio, un referee no pudo llegar a la Copa del Mundo y también, por supuesto, la situación delicada con el grupo y el equipo de Irán, que no pasó a la fase de grupos y denunció ante la FIFA un trato injusto, sobre todo, como bien mencionas, tanto de no poder concentrarse en los Estados Unidos y tener que jugar en este país, tener que estar viajando constantemente a Tijuana. La relación entre México e Irán quedó totalmente fortalecida después del evento deportivo, pero también en el medio, a nivel geopolítico, tuvimos un principio de acuerdo de paz en junio entre Estados Unidos e Irán, que en las últimas semanas, sobre todo en este último fin de semana, se ha vuelto a romper con diversos ataques, idas y vueltas, tanto verbales como también en el terreno. Y lo último es que este día lunes Donald Trump anunció un nuevo bloqueo en el estrecho de Hormuz, anunció que se va a pagar una cuota, se va a exigir, mejor dicho, una cuota del 20% del cargamento a diferentes barcos que pasen iraníes, sobre todo, y clientes de Irán, así lo mencionó Donald Trump, para, según él, tratar de recuperar algo de dinero que asegure, por supuesto, la seguridad del estrecho, seguridad en términos, por supuesto, de Estados Unidos. Esto también vuelve a poner la atención en Medio Oriente y un poco la vista de qué va a pasar con este acuerdo, que ya estamos viendo bastantes fracturas a lo largo de este mes.
12: Sí, la verdad es que la situación se complica demasiado. Nuevamente llega la incertidumbre de lo que va a pasar en el estrecho de Hormuz, porque los países aliados que tienen bases militares de Estados Unidos en la región del Golfo Pérsico han sido atacados por Irán. Ahora, estaba muy frágil este asunto. En realidad, estas continuas declaraciones de Trump y luego del régimen iraní a través de la Guardia Revolucionaria, porque ni siquiera de la Ayatolá, que ni siquiera aparece en persona, esto ha llevado mucha incertidumbre y preocupación en los mercados, especialmente en el petrolero, en el de la economía nuevamente, por saber cómo está esta relación. Pero el Mundial, como tiene más países, involucró a muchas más naciones, recordando, por ejemplo, los escrutinios a los que cada selección era sometida, por ejemplo, una vez que llegaba a territorio norteamericano, y muchas otras cosas más que han salido, Jessy.
23: Sí, recordemos justamente que las otras sedes anfitrionas ya terminaron de alguna manera su participación en este torneo. Estamos hablando de México y Canadá, por lo que resta de los partidos se van a celebrar en suelo estadounidense, así que Estados Unidos es el que más partidos ha llevado y, como bien dices, más polémicas ha arrastrado en relación a este mundial. Y este acuerdo, como bien dices, bastante frágil, y realmente vamos a estar muy pendientes en las próximas horas de lo que puede llegar a ocurrir. Lo que dijo la Casa Blanca, se defendió también en las últimas semanas en relación a este trato injusto a la selección iraní, que es lo que reclama justamente el gobierno de Irán, y mencionó que justamente tiene que ver con un tema de seguridad de del propio Estados Unidos y de la potencial relación de algunos jugadores con la Guardia Revolucionaria iraní. Esto no ha sido confirmado por por medios, digamos, no partidarios a los Estados Unidos, así que es muy difícil para nosotros saber si existe o no este vínculo, pero lo cierto es que, como bien decíamos, Estados Unidos está mostrando una cara que no sería la mejor o la más amigable, no solo hacia Irán, sino también hacia otros aficionados, y los vemos también con los aficionados inmigrantes de otros países. Se han reportado algunas situaciones de violencia en diferentes fanfests, entonces aficionados inmigrantes de otros países se han reportado algunas situaciones de

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1: De alguna manera esta situación y había pedido una tregua de ICE. Esta tregua no llegó precisamente como se esperaba, es decir, si bien no se han reportado por parte de medios internacionales y también propios de Estados Unidos algunas redadas de ICE en las zonas del FanFest o en los estadios, sí hemos visto que ICE ha continuado con los operativos y de hecho lo que confirman medios como El País es que justamente citando a fuentes oficiales del gobierno de Estados Unidos, ICE estaría cambiando de estrategia, tratando de seguir con estos arrestos que suman 1,000 por día, entre 1,000 y 2,000, dice el New York Times, pero hacerlo de una forma en la que no se comunique tanto, que no sea una comunicación tan mediática en relación a los arrestos. Se dice también con fuentes del New York Times que las personas detenidas en centros de ICE pasaron de 4,000 a más de 60,000. Entonces, como bien dices, esto genera tensión. Por supuesto que sabemos que la mayor población latina es de origen mexicano y por ende esto va a poner en tela de juicio o de alguna manera de incertidumbre y tensión la relación bilateral, que también no hemos comentado, pero durante estas últimas semanas también se habló del T-MEC y de estas revisiones periódicas que quiere proponer Estados Unidos y que por supuesto hacen de alguna manera tambalear este acuerdo de América del Norte, que ya sabemos que viene bastante frágil desde la llegada de Donald Trump a la Casa Blanca.
2: Si ya nos vamos a cómo va la fase del torneo, Francia y España están en un partido también muy importante de semifinales. Donald Trump habló contra España, dijo muchas cosas. Contra Francia, igual con Macron, no hay una excelente relación, pero también se da esta situación. En cuanto a Argentina, bueno, sabemos la relación de Javier Milei con los Estados Unidos, pero en cuanto a Inglaterra, pues sí, también viviendo su propia crisis interna, el propio gobierno británico, Jesse.
1: Sí, justamente le preguntaron al DT argentino en su última conferencia de prensa qué opinaba de este duelo. Recordemos que Argentina e Inglaterra van a disputar una semifinal el próximo miércoles. Dos países que tienen actualmente una disputa territorial por las Islas Malvinas o Islas Falkland, algo no resuelto a partir de la guerra de 1982 y que justamente el fútbol ha traído en el 86, lo vimos con la famosa mano de Dios aquí en el Estadio Azteca, ha traído nuevamente esta confrontación. Si escuchamos las canciones que corea la hinchada argentina, Malvinas siempre es un tema que está presente. Sin embargo, el DT argentino decidió bajar un poco el tenor de esto y dijo, es un partido de fútbol contra una selección muy competitiva, con un DT que admiro mucho, y es solo un partido de fútbol. Por supuesto que sabemos, y esto es una columna internacional, que el fútbol y la política están ligados y que de alguna manera va a generar o va a movilizar ciertos resentimientos que también estamos viendo, como bien decías, entre Francia y España, con un comentario del expresidente Rajoy, que dijo en una columna que suele escribir sobre fútbol que la selección francesa no tiene franceses, en referencia justamente a la cantidad de descendientes de inmigrantes. Ahí también hay que aclarar que la selección francesa, de acuerdo a la BBC, solamente tiene tres jugadores que han nacido en el extranjero, aunque por supuesto que muchos, como en países de Latinoamérica, son hijos o nietos de inmigrantes. Entonces, bueno, por supuesto que el gobierno de Sánchez ya se ha despegado de Rajoy y de estos comentarios que han sido tildados, por supuesto, como xenófobos y racistas. Así que ahí hay una final anticipada. Coincido con los comentarios de los jugadores españoles en relación a eso. España y Francia son dos selecciones que llegan muy bien y que también, por supuesto, empezamos a ver estos roces que salen de la cancha o salen del ámbito futbolístico.
2: Sin duda, esta situación es extra cancha. Una serie de conclusiones, una reflexión final sobre esto y también pues esperar el pronóstico, ¿no? Sabemos que igual esperemos y esperas que Argentina salga victoriosa en este duelo deportivo, pero conclusiones finales, Jesse.

0: Sí, un mundial que creo que ha reavivado, no sé si como otros, este sentimiento nacionalista. En muchos casos hemos visto estos ejemplos racistas también en el caso justamente de las denuncias de la selección de Egipto hacia la afición argentina, también en algunas cuestiones en el partido con Cabo Verde. La FIFA dice estar investigando esta situación en relación a la afición argentina, no quería dejarlo pasar, que son temas que están sobre la mesa, que no hay una confirmación como tal de el hecho y los detalles del hecho más bien en sí, pero sí hay una cuestión sobre la mesa que reaviva un poco la polémica de quién es nacional, quién pertenece y quién no pertenece. Les puedo contar que como extranjera viviendo en México, las redes sociales sobre todo fueron un espacio de muchísima polarización de ambos lados, tanto de México hacia Argentina como de Argentina hacia México, que realmente, bueno, empieza a yo creo que a trasladarse a la vida cotidiana. Muchas veces se dicen comentarios en redes sociales que por el tenor de las redes sociales de ser tan cortos, borran esos matices. Y dejamos de hablar de selecciones de países para hablar de los países o de esas sociedades. Entonces creo que ahí está lo peligroso, donde se empiezan a normalizar ciertos discursos, ciertas también prejuicios alrededor de las sociedades que por supuesto hoy están representadas a través de sus selecciones en el mundial, y que si empezamos a borrar esos matices y empezamos a creernos justamente esos discursos que están circulando hoy en redes sociales y también en medios de comunicación, bueno, puede ser muy peligroso y estaríamos alejándonos de este lema que dice la FIFA de que el fútbol une al mundo. Creo que este mundial ha sido una clara muestra de que en este contexto polarizante, tanto político como mediático, estamos lejos de esa misión.
1: Claro, muy buena conclusión, muy buena reflexión. Jesse Petrino, tus redes sociales para seguir en comunicación.
0: Claro que sí, podemos seguir la conversación a través de la red social X. Me encuentran como @jessypetrino y ahí estaremos viviendo esta última semana del Mundial de Fútbol y lo que venga en los próximos meses a nivel político y económico.
1: Nuevamente, gracias. Siempre agradecido contigo, Jessy.
0: No, gracias a ustedes.
1: A continuación tendremos a Edgar Zapata para hablar de series y películas. Vamos a hablar de La Odisea, que se estrenará próximamente y que pinta ser una gran producción de Christopher Nolan. A ver qué nos cuenta y, por supuesto, de las nominaciones a los Emmys aquí en Reporte Internacional. No se vayan, regresamos al estudio.
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1: Estamos de regreso. Muchas gracias por participar con nosotros en Reporte Internacional. Soy Raúl Méndez Macías y esto es Reporte Internacional a través de Red Ciudadana, 1120 de amplitud modulada y en la multiplataforma de redes sociales en X, Facebook y YouTube. Tengo el gusto de saludar a Edgar Zapata, experto por supuesto en video y por supuesto en cine, porque vamos a hablar de producciones cinematográficas y de series. ¿Qué les parece, Edgar? Bienvenido. ¿Qué te parece, Raúl, si hablamos de La Odisea? La verdad es que es una producción que se estrenará ya este 16 en cines y que es una producción de Christopher Nolan que promete mucho porque además tiene un gran reparto. Independientemente de esto, hay tantas expectativas que luego el público se crea esa expectativa tan alta y después termina decepcionado. Pero no hemos visto. Pero ¿qué es lo que se espera de esta superproducción? ¿Cómo estás, Edgar?
9: Hola, Raúl. Muy buenas noches a ti y a todo el auditorio. Empezaste con la parte más polémica, yo creo que tiene la película en estos momentos, el tema del cast, ¿no? El tema de todos superestrellas. Todos muchos ganadores o nominados a los premios grandes como son los Oscar, ajá, pero que yo creo que es el tema más polémico que tiene Christopher Nolan en estos momentos. La Odisea va a ser la película más hablada de todo el año, me parece. Para bien o para mal va a ser la película más hablada de todo el año. ¿Por qué? Porque Nolan llega con aspiraciones gigantes, ¿no? Desde la realización técnica, la campaña de publicidad. No hemos podido ver la película porque justamente Nolan dijo, no quiero funciones previas al estreno. Toda la gente la va a ver cuando salga, ¿no? Más que la premiere que ya fue en Londres, que es de donde están saliendo las opiniones. Fíjate, yo estaba como pensando en todo este tema de Nolan y yo siento que Nolan en estos momentos es como el Kubrick de nuestros tiempos. ¿Por qué? Porque Nolan, cada película que hace, al menos desde Tenet, yo diría, está en el ojo del huracán. O sea, uh-huh, por las decisiones que toma, o sea, Nolan está constantemente criticado, cuestionado, alabado también, porque ver Oppenheimer fue sumamente alabado, ¿no? Todo lo que hizo. Y en estos momentos llega con una propuesta que es algo que Nolan ya viene haciendo, estos temas históricos. Nolan es muy apasionado a la historia, lo vimos con Dunkirk, por ejemplo, pero se toma licencias creativas, que yo creo que es algo que está disgustando a mucha gente de manera poco coherente, diría yo. A ver, en redes sociales, sobre todo, hay muchas críticas por la veracidad histórica que tiene Nolan, ¿no? Con esta película, desde la elección de personajes, todos dicen, no, están interpretando a los griegos un cast completamente británico, entonces, ¿cuál es la veracidad histórica ahí, no? El tema de los cascos, y pues ya si nos metemos en temas un poco más punzantes, pues los colores de piel, ¿no? Que eligió, por ejemplo, para Helena de Troya. Yo digo que esto está ensuciando un poco la campaña, porque justo así es como lo deberíamos ver. Vamos a ver la Odisea de Nolan, no la Odisea de Homero, no estamos viendo un documental, no estamos viendo algo que se jacte de tener una veracidad histórica puntual y precisa, no es una adaptación, como son las películas y como lo ha hecho Nolan a través de pues, todo este tiempo. ¿Qué podemos esperar? Las expectativas están por los cielos completamente. Yo creo que desmedidas y eso le va a jugar un poquito en contra a Nolan. No sé qué decirte sobre esto porque la conversación es gigantesca, ¿no? Por ejemplo, veía un poquito esto también de lo que están hablando de la de democratización del cine, sobre todo en Estados Unidos. ¿Por qué? Porque construyó un sistema de cámaras IMAX especialmente para esta película que está hecha completamente sí, en IMAX, ¿no?
1: O sea que hay que verla en IMAX.
9: Justamente, pero la forma en la que la grabó, de hecho hay muchos memes al respecto de la filmografía de Nolan, ¿no? Que dicen que estoy viendo la película tal y como Nolan quería que la viéramos, ¿no? Pero esta película, solo 25 cines alrededor del mundo la van a poder ver como Nolan la hizo, Raúl. Ajá. O sea, ahí estamos hablando de este gran acierto o desacierto que tiene para unos. O sea, el hecho de que Nolan es un director de élite y ahora piensan que está haciendo películas para la élite, ¿no? O sea, películas que son inaccesibles de ver de la forma en la que el director las concibe. ¿Por qué? Porque 25 cines alrededor del mundo, pues es muy poco,
1: sí,
9: ¿no?
1: Y sí, es muy selectivo. Platicabas del elenco. Si tienes ahí, por ejemplo, los datos del elenco, sería muy importante. ¿A quién eligieron para Elena de Troya?
9: A Lupita Nyong'o, me parece, ¿no? Uh-huh. También tenemos a Robert Pattinson, que es su tercera vez que colabora con él. Tenemos a este chico de Spider-Man, Tom Holland. Uh-huh. Tenemos a Anne Hathaway, que yo creo que es la que tiene más contentos a todo el mundo, ¿no? O sea, porque es una superestrella. Ya salieron algunas fotos de cómo va a ser su vestuario. Elliot Page, antes Ellen Page, esta uh-huh. actriz que hizo su hizo su operación de cambio de género. Ella es una de las más polémicas, ¿no? Justamente en estos momentos, incluso porque hay fotos en internet que no saben si las acomodan con el cast femenino o el cast masculino. Yo creo que esa es una pues completa falta de respeto para él, ¿no? Que se uh-huh. autodenomina como pues parte del cast masculino y que se le está tomando en cuenta como el femenino. Uh-huh. Tenemos a Zendaya, también la esposa de Tom Holland. Es un cast de superestrellas. Está Matt Damon en el personaje principal, que a Matt Damon ya tenía tiempito que no lo veíamos colaborando de manera tan pues cohesiva, ¿no? Con esto de Nolan. Me parece que Nolan va un poco a la segura y parece este tipo de películas que homenajean a toda la trayectoria de un director, porque a ver, los directores cuando llegan a este estatus, como un poco lo hizo Tarantino con Once Upon a Time in Hollywood, uh-huh. que es una película hecha para él, y trae a lo más seguro que tiene de su repertorio, ¿no? Tanto su fotógrafo, como su músico, como sus actores. Es una de estas películas que en Hollywood le llaman Legacy Picture, que es como la película legado de un director, ¿no? Punzante, controvertida, pero a ver, todos los actores tienen muchísima calidad y las actuaciones me parece que van a dar un salto de calidad, sobre todo porque tuvieron que evolucionar la forma en la que interactúan los personajes por la cámara IMAX. Porque es una cámara gigante y el fotógrafo de Nolan hizo como que un sistema de espejos para que en la actuación, o sea, los personajes estuvieran viendo directamente en vez de tener a la cámara en medio. Así que esto del tema actoral también es uno de los puntos que vamos a ver si se pudo resolver bien o mal en esta película,
1: claro,
9: de Nolan.
1: Claro. De hecho, pues a Nolan le gusta jugar mucho con los espejos, ¿no? Que eso es lo que se conoce dentro de su historia cinematográfica. Entonces, la expectativa es enorme, que esto sí corre el riesgo de provocar al mismo tiempo, cuando hay altas expectativas, que haya una decepción. ¿Qué se dice respecto a esto?
9: A ver, primero, eso sería muy perjudicial para Nolan. Hay que acordarnos que Nolan ya dejó Warner Brothers Pictures hace unos cuantos años por el tema del streaming. Lo dejó porque no llegaron a un acuerdo. Si te acuerdas, en esto de la pandemia, o sea, HBO Max, o sea, tenía muy punzante esto de que los estrenos 30 días después se van a nuestra plataforma. Nolan es un purista del cine y dijo, ¿saben qué? Yo no quiero hacer eso. No llegaron a un acuerdo, rompieron su convenio y se va con Universal. Uh-huh. Universal, al ser pues este director de renombre, o sea, porque Nolan es uno de los pesos pesados en la industria del cine, pues le soltó la billetera. Fue como de, ¿cuánto quieres para tu siguiente película? Filmada completamente en IMAX, editada en analógico, o sea, todo lo que quiso Nolan lo pudo hacer. ¿Qué va a pasar principalmente para el tema monetario si esto termina siendo un fracaso? A ver, Oppenheimer ya fue, me parece, la película más taquillera que tuvo Nolan en toda su carrera. Le ayudó muchísimo este boom del Barbieheimer, ¿te acuerdas? Uh-huh. Pero a ver, si esta película no tiene éxito en taquilla, o sea, puede que Nolan esté viendo dificultades, a pesar de su gran estatus de director, para la producción de su siguiente película. O sea, porque hasta ahora ha llevado éxitos muy rentables a las salas de cine. Pocos directores, o sea, tienen una firma autoral y que también recauden en taquilla. Es muy, muy complicado esto. Así que si la película termina decepcionando al público y no llevándolos a las salas de cine, o sea, sí me podría yo pensar que plantea sobre todo con este boom de las películas independientes, plantea un punto de inflexión de hacia dónde se va a mover la industria cinematográfica. Si esta es mucha confianza en directores caprichosos, porque hay que decirlo, Nolan es caprichoso en su sistema de hacer películas, o si se vuelcan un poco más al cine independiente de poco presupuesto y bajo riesgo y mucha rentabilidad, ¿no? O sea, el problema de la película de Nolan es la rentabilidad, Raúl.
1: Sí, porque entendemos que además se rodó en 6 países. Llevar la producción de una producción cinematográfica es costosa, pero se grabó en Grecia, en Italia, en Marruecos, en Escocia, en Malta y en Islandia. Y además, como mencionabas, está grabado en formato IMAX de 70 milímetros, lo cual es una tecnología que, como decía, se desarrolló especialmente para Nolan. Con el elenco, ¿no? O sea, que ya acabas de mencionar, Charlize Theron también entre estos. Y barcos en locaciones reales, en lugar de depender en pantallas verdes, efectos digitales, no. En grandes proporciones, eso...
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10: Puebla dejó atrás la etapa en la que era identificado por el huachicol y ahora combate ese delito. Muy buenas tardes, esta es la información más importante generada hasta este momento. El gobernador Alejandro Armenta afirmó que Puebla dejó atrás la etapa en la que era identificado por el huachicol y ahora combate ese delito, lo que ha permitido recibir insumos para rehabilitar vialidades con la meta de entregar 28.000 calles en buen estado.
11: Quiero decirles que Puebla dejó de ser un estado que protegía el robo de hidrocarburos y hoy somos el estado que más hidrocarburos recupera.
10: El mandatario estatal inauguró en Puebla el festival X Factor X3, que reunirá más de 35.000 asistentes y busca consolidar al estado como referente en innovación, tecnología y desarrollo de la industria de los videojuegos. El gamer David Bojalil reconoció la apertura de las plataformas como el festival X Factor X3 en Puebla, que permite a las juventudes demostrar su talento y fortalecer sus capacidades en un entorno de innovación y tecnología. El gobierno del estado, a través del Instituto del Deporte de Tlaxcala, invitó a participar el 25 de julio en la segunda fecha del reto serial Tlaxcayán en Santa Ana, Nopalucan, como parte de la preparación rumbo al medio maratón internacional Tlaxcayán. El Instituto Mexicano del Seguro Social aprobó implementar la e-firma como único certificado digital para tramitar patronales. La titular de la Dirección de la Incorporación y Recaudación, Luisa Obrador Garrido, destacó que la medida fortalecerá la seguridad y simplificará procesos.
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10: El clima en estos momentos está a 24 grados. Hasta aquí la información. Lo invito a que no se despegue de 5 Radio, comunicación efectiva. Soy Mariana Meneses y a partir de la siguiente hora mi compañero Gregorio Varela estará con ustedes para informarle cada hora en la hora. Muy buenas tardes.
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0: Hola, ¿qué tal, mi querida audiencia? ¿Cómo están? Oigan, ya los estamos saludando en una nueva emisión de su programa favorito, Emprendiendo Juntos. Muchas gracias por acompañarnos como en cada emisión de Emprendiendo Juntos. Oigan, y pues ya es momento de continuar reflexionando, de seguir aprendiendo, de seguir avanzando. Y hoy te quiero hablar sobre el estado mental. Creo que va muy ad hoc de lo que pues hemos estado viviendo con, ya saben, los temas de los juegos últimamente vividos, las emociones, nuestra selección y demás. Pero y de este lado, con muchísimo gusto y cariño, le saluda a su amiga Ana María Hernández. Y por supuesto, también nos acompaña
1: Roberto Quintero. Qué bueno que estén con nosotros.
2: 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Iniciamos.
0: ¿Qué les parece? Vamos a empezar con la frase del día. En la frase del día, les decía, les quiero compartir sobre trabajar tu estado mental. De ahí se determina todo. Muchas veces en la vida vamos actuando y tenemos competencias, habilidades, y vamos haciendo lo que sabemos hacer bien, ¿no? A lo mejor en este caso del fútbol. De repente suceden cosas que nos desequilibran y nos sorprenden y nos pueden desconcentrar. Y esto puede generar pensamientos pues negativos, o que desconcentran no solamente nuestro actuar, sino desde la mente. Así que todo lo que quieras hacer en la vida, empieza trabajando tu estado mental. ¿Por qué? Porque muchas veces comenzamos preguntándonos más bien el ¿cómo lo voy a hacer? ¿Cómo lo voy a lograr? Y empezamos por el cómo y el cómo, y o no encontramos el cómo y nos estresamos, nos frustramos, o diseñamos algún cómo, alguna estrategia y no funciona. Y entonces volvemos al mismo punto. Así que la pregunta de cómo lograrlo no está mal, solamente que hay que cambiar el orden de las cosas. Es como si tú tuvieras un número telefónico de un contacto importante a quien le quieres llamar. Tal vez tengas todos los dígitos, pero si no los tienes en el orden correcto, no vas a lograr entablar esa llamada. Lo mismo pasa con el trabajo personal. Es decir, primero debes de trabajar tu estado mental, entender, analizar qué la historia de la que vienes, qué historia te estás contando y cómo eso está afectando, beneficiando tu estado mental. Entonces, el estado mental viene desde tu historia y con ello vamos determinando los pensamientos. Así que ya de ahí, una vez que transformamos, que cambiamos nuestro estado mental, entonces también podemos empezar a ocuparnos del cómo. Y pues esto tiene que ver también con el tema de la velocidad, o sea, con qué velocidad podemos lograr un cambio. Pero bueno, ese es un poquito de la reflexión que quería dejarles, de trabajar primero con tu estado mental, porque de ahí depende todo. Y añadiendo esto, quiero compartirles otra frase, que es una frase popularizada en el mundo de la innovación. Y dice así: la velocidad del cambio nunca volverá a ser tan lenta como hoy. Piénsenlo un momento. Hace 5 años hablábamos de transformación digital como algo para el futuro. Hoy, quien no vende por internet, no usa inteligencia artificial o no entiende a sus clientes o datos, simplemente está perdiendo terreno. Y aquí viene la reflexión importante: no gana quien más sabe, gana quien aprende más rápido, porque el conocimiento ya está disponible para todos. La verdadera ventaja competitiva ya no es la información, es la capacidad de adaptarse. Y las empresas que sobreviven no son necesariamente las más grandes, sino las que evolucionan constantemente. Hoy el reto para cualquier emprendedor no es preguntarse qué tanto sé, sino qué tan rápido soy capaz de aprender. desaprender y volver a aprender. Y bueno, todo que ver con el tema del estado mental, porque si no trabajamos nuestro estado mental, entonces es más complejo también que desaprendamos, que nos quitemos de esos patrones viejos para poder desaprender y volver a aprender, ¿no creen? Entonces, bueno, ahí está un poquito de la reflexión que les quería compartir el día de hoy. Y rápidamente, Roberto, yo quiero hacerte una pregunta. En tu caso, claro, que esta parte de desaprender, ¿qué tanto a ti se te dio? Digo, yo sé que eres muy creativo y la industria, pero cuando te tocó a ti empezar a desaprender, ¿hubo cierta resistencia o te fue pues más sencillo?
1: No, pues por supuesto que cuesta trabajo. Fíjate que en mi caso, a lo mejor me cuesta un poquito de trabajo soltar, pero soy altamente adaptable. Fíjate, creo que es importante igual reconocer cada uno de nosotros dónde se te da más. Yo reitero, es muy fácil, no es tan fácil el dejar nostalgia, uh-huh, etcétera. Pero en cuanto entro al nuevo sistema, método, modelo, tecnología, me adapto rápidamente. Y como tú bien lo comentas, Ana, yo creo que el futuro es eso, es aprender, desaprender constantemente, pues por los cambios tecnológicos y por toda la innovación que está dando, que es rapidísima. O sea, lo que creíamos que era innovador hace un mes, probablemente ya no lo sea.
0: Definitivamente, ¿no? O sea, antes el cambio era así, en 3 años, en 5 años va a cambiar esto, en 10 años, no, hombre, ahorita las innovaciones, los cambios están siendo cada 6 meses, justo como tú lo dices, ¿no? En 1 mes, 2 meses puede ser diferente. Y bueno, pues continuamos hablando ahora un poquito sobre la habilidad más importante para un emprendedor en 2026, porque dando continuidad al tema, ¿qué creen? No es vender. Yo sé que todos y todas las empresas ocupan vender, pero la habilidad más importante justo para este 2026 es aprender. Y esto tiene una explicación muy interesante, porque durante muchos años las empresas competían por tener mejores productos, mejores precios, mejores instalaciones. Hoy eso ya no alcanza, porque cualquier innovación pues puede copiarse. Lo único realmente difícil de copiar es una organización que aprende más rápido que las otras. Por ejemplo, Peter Senge, uno de los grandes pensadores de administración, hablaba hace décadas de las organizaciones que aprenden. Y hoy esa idea tiene más sentido que nunca, literal. ¿Esto qué significa? Significa que una empresa aprende cuando escucha al cliente, cuando analiza sus errores, cuando mide sus resultados, cuando prueba nuevas ideas y cambia antes de que el mercado lo obligue. Ya hemos comentado temas similares en el programa, pero creo que es algo que no debemos dejar de una vez, o que no debemos dejar de darle continuidad, porque como ya lo dijimos, o sea, ahorita las cosas están cambiando. Entonces, si quieres tú ser un líder con esa habilidad desarrollada de aprender, o que tu empresa sea una empresa que aprenda, escucha al cliente constantemente, analiza los errores que estás teniendo, ve midiendo los resultados, prueba nuevas ideas, y que no sea el mercado el que te obligue a cambiar, ¿no? O sea, hay que prepararse. De hecho, trabajar con tu estado mental también como líder te ayuda no a no reaccionar, sino a estar preparado para. Te ayuda a anticiparte. Y las empresas que dejan de aprender empiezan a repetir fórmulas que antes funcionaban, y ahí empieza el declive. Es decir, sí, antes funcionaba, pero híjole, hoy ya no. ¿Y cuál es el verdadero riesgo? Pues que muchos empresarios dicen, así siempre lo hemos hecho. Así que no caigas en ese gran riesgo. Y bueno, pues solamente te dejo con esta pregunta antes de irnos a corte. ¿Qué aprendió mi empresa en los últimos 30 días que hace un mes no sabía? Vámonos a un corte y regresamos con ustedes.
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1: Listo, mi querida audiencia, estamos de regreso en Emprendiendo Juntos, un espacio para que disfrutes, para que aprendas y para que compartamos los mejores tips y buenas prácticas de negocios. Y bueno, pues ahora sí me toca dejarle el micrófono a mi querido Roberto. Vamos a hablar del libro del mes.
2: Así es, muchas gracias. Bueno, recordar, como siempre lo platicamos en este programa, la importancia de que como emprendedores pues leamos, ¿no? Creo que es una gran manera de invertir en nosotros mismos. Y bueno, estamos leyendo el libro, me hubiera gustado saberlo antes, que de hecho ya estamos a punto de terminarlo. Es de la colección Dorada y el autor es Eduardo Gama. Y Eduardo lo que decide es cada determinado tiempo escribirse una carta de lo que está viviendo, de lo que siente, de lo que cree que pudo haber hecho. Entonces, un documento bien interesante el que hace Eduardo Gama. Y bueno, la invitación que posiblemente lo hagamos nosotros, ¿no? Cada mes, cada año, cada semestre, nos escribamos una carta compartiendo lo que estamos viviendo. Pero bueno, en esta ocasión nos toca leer esta carta que se llama Bandera. Y dice así: imagina que no hay países, nada por qué matar, morir. Imagina que no existen propiedades, ni necesidad de codicia o hambre. Una hermandad de la humanidad. Imagina a toda la gente viviendo la vida en paz, compartiendo el mundo. Puedes decir que soy un soñador, pero no soy el único. Espero que algún día te unas a nosotros y el mundo vivirá como uno. Una frase de la canción de John Lennon con la que empieza la carta, en este caso, Eduardo Gama. Pero bueno, la carta dice así: la canción que habla de imaginar a la humanidad unida, solidaria y colaborativa, parece una utopía por lo que hemos hecho con el mundo. Nos hemos dividido como humanidad: continentes, países, ciudades, comunidades, ideologías, colonias, cada cual con su propia característica que lo hace diferente de los demás. Cada una separada por delimitaciones y divisiones que algunas personas expusieron e implementaron. Territorios a los que no tenemos derecho a entrar o en los que necesitamos permisos especiales para ser aceptados y bienvenidos. Banderas, varias que representan lugares del mundo en los que algunos nacimos o en los que nos encontramos viviendo. Banderas por lo que algunos morirían, ignorando, desvalorizando e inclusive odiando a otros que a sí mismos ondean, representando otros territorios, razas, culturas. Si bien hay acciones amorosas, organismos que pugnan por la cooperación y el respeto mundial y muestras de unidad y de esperanza, hemos desafiado al mundo con divisiones y fronteras imaginarias que para la humanidad se han convertido en reales. Y con ellas el nacionalismo, que lejos de unir, separa y divide. Y con ellas el nosotros, el ellos. Y con ellas la competitividad por encima de la convivencia. Me hubiera gustado, dice Eduardo Gama, evitar caer en esa concepción terrible de separatismo que tanto daño ha ocasionado a la humanidad. Realizar acciones favorables por la unidad, la hermandad y la fraternidad de los seres humanos. Pero aún vale la pena, y caigo en cuenta de que somos muchos más los que coincidimos en nuestro deseo de mejorar y arreglar el mundo, erradicando tantas prácticas malsanas como unidad y pugnando por un mundo más unido, amoroso y solidario. Millones de personas han logrado vivir con dignidad y con la satisfacción de sus necesidades básicas, siendo que ellos deberían de ser prioridad para el resto, para los que sí estamos con las necesidades cubiertas. Indebidamente toleramos demasiada desigualdad, egoísmo y comodidad e indiferencia de otras personas hacia nuestros hermanos y hermanas y hacia nuestro prójimo. aunque el sistema irracionalmente impuesto, dice el autor, continúe operando, está en mí decidir que en lo personal mis únicas banderas sean el amor, el humanismo y la empatía, por encima de las banderas que solo delimitan y separan. Entonces yo creo que es una carta muy bonita y muy pertinente por los tiempos que vivimos, por ese nacionalismo que de repente puede contaminar el proceso globalizador, el proceso de hermandad, y bueno, pues por las guerras que se están viviendo, por las posturas de algunos países, y bueno, creo que es bien adecuado lo que nos dice el mensaje de Eduardo Gama en esta carta, Ana.
1: La verdad es que creo que son mensajes muy buenos y que realmente te hacen tener conciencia y reflexionar, ¿no? Entonces, pues sigamos con este libro que cada vez que lo escuchamos, pues nos suma y nos aporta, nos abona a también lo que venimos haciendo e información. Y bueno, ¿qué te parece si pasamos al tema de la semana?
2: Claro, mira, Ana Auditorio, el tema de la semana es pues algo que yo no había leído o escuchado, que es la holocracia. ¿Qué significa holocracia? Pues es un método de gestionar la empresa. Como se dan cuenta históricamente, pues las empresas se mueven con organigrama, ¿no? Con ejercicios de autoridad, y es más, a ver si son organigramas muy, muy verticales o tal vez horizontales, pero el vertical aleja, ¿no? Y creo que pospandemia, pues ha cambiado totalmente la estructura de las empresas. Y hay un autor, Brian J. Robertson, él es de Filadelfia, es un desarrollador de software y es experto en gestión organizacional. Él es el que hace esta propuesta de holocracia como sistema de autogestión sin jefes ni jerarquías piramidales tradicionales. Brian J. Robertson lo propone en el 2007 después de que fundó la empresa de software Ternary. Y bueno, su propuesta básicamente son organizaciones que pueden funcionar de manera eficiente, distribuyendo la autoridad en lugar de concentrarla. Es decir, el jefe no ejerce autoridad. El término de holocracia viene de holos, ¿no? Que significa todo o conjunto en el griego antiguo. La holocracia no implica ausencia de orden ni anarquía organizacional, más bien tiene que ver con círculos de trabajo que toman proyectos, los ejecutan, tienen digamos autoridad y por supuesto rinden cuentas. Es decir, la autoridad en la holocracia deja de ser asociada a un puesto y pasa a estar vinculado más bien con una responsabilidad. Y bueno, a continuación algunos pasos para aplicar, para evaluar si hace sentido la holocracia en nuestra organización. El primer punto muy importante sería evaluar si efectivamente tenemos organigrama y flujograma y funciona adecuadamente. Si es que tenemos ya organigrama, si no hay que hacerlo, primero hay que identificar cuáles son los procesos donde se toman decisiones que pueden descentralizarse. Es decir, revisar qué decisiones, digamos, de autoridad tiene cada figura y si estas se pueden delegar, si no hay riesgo importante en delegarse. El segundo tiene que ver con definir con claridad los roles y las responsabilidades en esos círculos de trabajo. El tercero tiene que ver con establecer reuniones periódicas de gobernanza donde se revisan funciones, prioridades y los problemas operativos. Y finalmente, capacitar a los colaboradores en liderazgo, comunicación y gestión autónoma, porque hay que reconocerlo, es un reto autogestionarse. Muchas veces estamos como programados, ¿no? Para que haya una autoridad, una regla que nos haga actuar, hacerlo, o incluso tener juntas o rendir cuentas. La holocracia está basada en ello, en la gestión autónoma, aunque sí en la gobernanza y en la rendición de cuentas. Entonces, bueno, a un auditorio, la invitación sería esa, que nos animáramos a revisar si la holocracia hace sentido, o incluso pilotear, tomar algún proyecto no tan importante, o digamos que no tenga consecuencias graves para que sea un piloto, y probar delegar en un equipo, en un grupo de trabajo, que ellos lo gestionen solamente y que simplemente vayan en un ejercicio de gobernanza a reportar pues cómo va, qué está ocurriendo con ello. Entonces, no sé, Ana, si a ti en tu caso, en tu organización, te haría sentido aplicar la holocracia, o con algunos de tus clientes, porque hay que recordar que es un método disruptivo y pues no necesariamente funciona en todas las empresas. No sé qué opines, Ana.
1: Yo creo que es un tema importante a tomar en cuenta y con su protocolo, ¿no? Porque al final la idea es justo pues no concentrar absolutamente todo en los jefes, fomentar esa parte también de trabajo en equipo, pero como todo debe tener reglas.
2: Totalmente de acuerdo. Sí, tampoco es un tema, ojo, no es un tema de que no haya orden, ¿no? De Exacto. que sea caótico, sino pues que se coordine adecuadamente y que enseñes a tu equipo a autorregular. Eso es muy importante.
1: Exacto. Sí, definitivamente, porque digo, yo la verdad muy de acuerdo en que justo usted también este tema de integración, no todo concentrado en los jefes, dar voz, voto, y efectivamente, ¿no? O sea, en orden, con reglas, y finalmente la colectividad genera ideas, suma, y yo creo que sabes que también hay un punto importante, saber en qué momentos, porque a lo mejor hay ciertas decisiones donde se lleve a cabo y otras donde no necesariamente, y se vale.
2: Totalmente contigo, y sabes que por eso es importante jerarquizar, o sea, las decisiones, cuáles son estratégicas, tácticas, operativas, y cuáles son de alto impacto, y empecemos poco a poco. Digamos, si traemos un proyecto, digamos, que no corre gran riesgo, ¿por qué no probamos con ese, no? Vamos despacito, midiendo, probando, piloteando, de manera que no nos vayamos como gordo en tobogán, ¿no? Y cometamos un error grave, sino vamos midiendo y delegando, pues, con responsabilidad, como nos toca a los jefes.
1: Definitivamente, porque pues hasta va a tener sus ventajas, ¿no? O sea, la agilidad para tomar decisiones, que haya más innovación, más compromiso del equipo, menos burocracia, que se desarrolle el liderazgo en todos los niveles, ¿no? Y solamente, o sea, ¿cuándo sí puede existir confusión? O sea, existe confusión si no existen procesos claros, si no están definidos los roles, la gente no está preparada para asumir responsabilidad, ¿no?
2: Entonces, totalmente de acuerdo. Y ya es que en el auditorio orquesta por culturas, ¿no? O sea, en la cultura latina mexicana, de repente la autogestión no es tan común. Entonces, bueno, aprender a hacerla, porque ojo, no convirtamos un gran mesero en un pésimo capitán de meseros, por decirlo así, ¿no?
1: Definitivamente. Por eso hay que estructurar, porque por eso muchas organizaciones intentan implementarla y fracasan, cambian el organigrama, pero pues no la cultura, ¿no? Entonces, pues bueno. Vámonos a un corte y regresamos con ustedes porque ya está nuestra invitada especial.
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4: Ya se juega en Miami el partido por el tercer lugar de la justa futbolera. Buenas tardes, soy Antonio Zamora y este es el Radar Mundialista con la información generada hasta este momento.
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4: Con una temperatura de 30 grados centígrados, Francia e Inglaterra ya se miden en Miami para definir al tercer puesto de la justa futbolera. Del lado de Francia, Kylian Mbappé buscará anotar goles para adelantarse a Lionel Messi en la carrera por la Bota de Oro. Hasta el momento, el francés y el argentino están empatados con 8 anotaciones. Además, buscará mejorar su cuota en la lista definitiva de los máximos anotadores en la historia de la justa futbolera. Por ahora, esa lista la encabeza Lionel Messi con 21 anotaciones, mientras que Mbappé está con 20.
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4: Esta es la lista de los 6 futbolistas que han jugado 3 finales del mundo. Pelé en 1958, en 1962 y en 1970, Cafú en el 94, en el 98 y en el 2002, Ronaldo Nazario también en el 94, 98 y 2002, Lothar Matthäus en el 82, en el 86 y en el 90, el alemán Lidbarski también en el 82, en el 86 y en el 90, y ahora Lionel Messi en el 2014, en el 2022 y en este 2026. De esta esta lista, solamente Cafú es el único que ha logrado jugar las tres, pero esta marca la podría igualar Lionel Messi. Siguen en sintonía de Cinco Radio. En el Radar Mundialista informó Antonio Zamora. Que tengan una excelente tarde.
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1: Listo, amigos, pues ya estamos de regreso después de este corte comercial aquí en Emprendiendo Juntos. Oigan, tengo el gusto de poderles presentar a una gran invitada. Ella es Araceli Guzmán, fundadora de Ópticas A. Entonces, ahorita la vamos a escuchar, nos va a compartir de ella, de su vida. Le vamos a, ya saben, hacer las preguntas para que ustedes la conozcan y luego también nos va a compartir de su empresa. Pero pues, Ara, ¿cómo estás?
2: Hola, Anita querida. Hola a todos. Muy buenas tardes. Muy bien, muy contenta.
1: Y luego también nos va a compartir de su empresa. Pero pues, Ara, ¿cómo estás?
2: Hola, Anita.

0: en Poblana. Tengo 53 años, me dedico a la óptica, pero alternativamente, bueno, me dedico a cuidar la casa, a cuidar el jardín, me encantan las plantas. Me dedico también alternativamente a muchos temas y cosas holísticas. Tengo también un emprendimiento de mole poblano y bueno, eso es así, esa es mi vida, ¿no? En este momento de a los 53 años, obviamente ya en algún momento fui mamá de tiempo completo, 100%. Luego tuve otra etapa de mi vida también, ya con mis hijos más adolescentes, pero hoy, ya en este año 2026, me dedico 100% a la empresa, a la óptica, a mis otros emprendimientos y bueno, a estudiar, a leer, me encanta caminar, escuchar música y tener muchas amigas.
1: Maravilloso, no, hombre, una gran mujer y la verdad es que muy, muy activa. Justo tuvimos la oportunidad de estar platicando y bueno, ahorita ustedes la van a seguir conociendo. Oye, Ara, a ver, cuéntanos en este caso, por ejemplo, ¿cuál es tu placer culposo? Empecemos por ahí. Por ejemplo, el mío son los chocolates y las papas.
0: Ay, creo que también las papas. También por ahí es mi gusto culposo. Y la fritanga, las chalupas, los molotes.
1: Qué rico.
0: Las pelonas. Por eso te digo que me encanta caminar. Yo voy a caminar todos los días.
1: Muy bien.
0: Pues es que si no, ¿cómo?
1: Sí, oye, sí. Ahora, a ver, si hubiese un libro que hablara de tu vida, ¿cómo se llamaría?
0: Uy, se llamaría, no sé, Conociendo mi Sagrado Femenino, porque a partir de descubrirme a mí misma con mis capacidades de mujer, no me refiero a las de empresaria, sino me refiero a las de mujer, a las de creadora, a las de protectora, a las de sostenedora, y todo esto es que yo empiezo un camino diferente en mi vida y me ha ayudado y me ha apoyado en todo. O sea, tener esa perspectiva, tener ese punto de vista de conocerme como mujer, pues eso es lo un punto básico para mí. De ahí parte mucho de mi vida. Entonces, lo que es el sagrado femenino para mí sería como algo muy, muy interesante, y así le pondría yo a un libro. A lo mejor no de mi vida, pero sí de escribir como muchas cosas, sí, que parten de ahí, sí.
1: Me encantó el título, o sea, me gustaría leerlo. Y a ver, no, hombre, es que de verdad que esta mujer que está escuchando es un estuche de monerías, porque o sea, trabajar la parte personal, la parte espiritual, diferentes negocios, y hablábamos en la primera sección del programa sobre trabajar el estado mental, y es el estado mental y el espiritual, ¿no? Entonces, definitivamente me encanta el título. Oye, ¿qué significa tu familia para ti?
0: Bueno, mi familia significa la base de todo, ¿no? La base de cómo me conduzco como persona, cómo me conduzco como empresaria, porque eso es lo que mis hijos y mis nietos, porque no te conté, pero tengo una nieta, es lo que quiero que recuerden de mí. O sea, que cada vez que me vean, o que alguien, o que escuchen de la óptica, o que escuchen de mí, sepan que todo lo hice en base al amor y al respeto que tengo por ellos, y que se sientan siempre muy orgullosos de quién son y de la persona que yo soy también.
1: ¡Qué maravilla! Oye, ¿qué edad tiene tu nieta?
0: Tiene 5 años.
1: Oh, muy bien, excelente. Oye, ¿y con qué personaje de la historia te hubiera gustado tomarte una foto?
0: Me hubiera gustado tomarme una foto con Frida Kahlo.
1: ¿Por qué?
0: Con ella. ¿Por qué? Bueno, porque representa mucha fuerza, cómo pudo de recuperarse de ese dolor, ¿no? Cómo sacó todo ese dolor y lo convirtió en fuerza, en arte, en creatividad, en amor. Y pues me parece muy admirable. Parece como un cliché, todo mundo Frida Kahlo, pero a mí me gusta mucho como su fuerza, su punto de vista, cómo se recuperó de una enfermedad, cómo estando en cama pudo pintar, pudo crear desde su dolor, cómo pudo poner esos colores.

0: y todas esas cosas plasmadas en, pues por eso es artista, ¿no? Ella sacó todo eso, pero me gusta mucho ella sería.
1: Es excelente, sí, ¿no? Y a ver, yo creo que también por el nivel de influencia, ¿no? Porque efectivamente para muchas ha sido ejemplo. Oye, ¿quién ha sido clave en tu crecimiento personal y empresarial?
0: Perdóname, no se cortó un poquito lo primero que dijiste.
1: No te preocupes. Cuéntanos, ¿quién ha sido clave en tu desarrollo, en tu crecimiento personal y empresarial?
0: Bueno, ha sido clave el papá de mis hijos. Él es un hombre con mucha visión. Él es una persona que siempre me ha apoyado, también me ha escuchado, me ha sabido escuchar. Hemos sabido hacer como mucho equilibrio entre lo personal y entre el negocio. Hemos sabido como escucharnos y complementar esa parte. De su parte, de empresario, de abrir muchos negocios, de hacer esto, pero también la parte de escucharme a mí, que es cómo se tiene que hacer, desde mi punto de vista, no es cómo se tenga que hacer, no es mi punto de vista de cómo creo que podemos crear en esta parte. Entonces, eso ha sido muy importante. Mi madre, sin duda, también siempre apoyándome, siempre dándome ánimo, fuerza, enseñándome todos los días de muchísimas cosas, todos los días aprendo de ella. Y mis hijos, por supuesto, y pues Dios, porque mi conexión con Dios para mí es muy importante, porque es esa fuerza, es esa perderle miedo, es esa valentía, es trabajar conmigo misma en mi ego y en absolutamente todo. Entonces eso es básicamente.
1: Excelente, ay, qué bonito, muchas gracias por compartirnos esa parte. Oye, y vamos a conocer más de tus gustos. ¿Eres más de vino o de cerveza?
0: De cerveza.
1: De cerveza. ¿Sola o con salsitas?
0: Con salsitas.
1: Muy bien, muy bien. Oye, ¿y eres más de tenis o de zapatos?
0: De tenis.
1: El tenis, definitivamente, tu actividad lo requiere. Oye, ¿consideras que tienes algún talento inútil por ahí? O sea, hablando de que digo, los talentos son buenos, pero a veces somos muy buenos en algo, pero pues ni lo ocupamos.
0: Pues me gusta la pintura y bailo, me encanta bailar. O sea, esos son como mis talentos, pero no los, son como en lo privado. Soy bailarina ya. Me encanta bailar, me encanta danzar y la pintura también alguna vez incursioné en eso y siento que no lo hago tan mal.
1: Pero pues, la parte artística, sí. Sí. Qué padre, sí, no, definitivamente la parte artística. Oye, y ahora, pregunta importante para la audiencia y aprendizaje. ¿Cuál ha sido tu principal error como emprendedora, como empresaria, y qué fue lo que aprendiste?
0: Bueno, el principal error creo fue en algún momento, sin una base como hay ahora, todas estas personas que nos dan cursos y que aprendemos a cómo ser un buen empresario, pues en un principio abrimos muchas tiendas, ¿no? Tendríamos que tener 8 ópticas en algún momento y no pusimos el 100% de la atención en cada una, ¿no? Esa parte de expandirnos sin pensarlo bien, sin un control, bueno, pues sí trajo consecuencias. Hoy somos menos sucursales, pero con mucha más fuerza, con mucha atención, y bueno, sí nos quedó una gran lección de eso, y ahora, bueno, pues estamos, somos menos sucursales, pero muy eficientes.
1: Ok, no, y eso está también bien, ¿no? Y gracias por compartir, porque al final efectivamente es una lección y digo, abona lo que es mejor calidad que cantidad, que también es parte del proceso. Ok, excelente. Oye, y al día de hoy, bueno, tengo entendido, ay, ya de lo que platicamos, tienes las ópticas, tienen un showroom, digamos, emprendimiento, la marca de Mole. ¿Cómo fue que decidiste empezar a diversificar? Ahorita nos platicas más a detalle, pero ¿cómo fue, o sea, este punto de diversificar, cómo fue?
0: Bueno, fue primero poner el showroom, pues cerramos uno de los locales que te comentaba que habíamos abierto y bueno, lo teníamos ahí desocupado y pues pensando qué hacer, ¿no? Entonces decidimos hacer una pequeña placita tipo showroom en donde hay de todas las marcas, tenemos gente que tiene de motos, artículos de motos, los que venden cosas para los teléfonos, van hasta extensiones de cabello y ropa, y bueno, es un showroom grande. Y bueno, esto es lo que tenemos aquí junto. Y también yo tengo, me comentaste lo del Mole, ¿verdad? ¿O qué?
1: Sí. Si gustas, vamos a hacer lo siguiente. Vámonos a un corte y regresamos para que ya nos platiques de lleno de los negocios, ¿sale? Así que, mi querida audiencia, no se lo pierdan. Regresamos a Emprendiendo Juntos.
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1: Ya estamos de regreso y seguimos platicando con Ara Guzmán, fundadora de Ópticas A. Así que, bueno, mi querido Roberto, te dejo todo el micrófono.
9: Ala, muchas gracias. Qué gusto que nos acompañes, Araceli. Oye, y retomo lo que platicaba un poquito, Ana. Platícanos primero de la óptica, ¿no? ¿Cuál es la propuesta de valor? Porque aparte percibo que es un negocio complejo, competido. Es decir, ¿cuál es tu diferenciador como negocio?
0: Bueno, sí es un negocio muy competido aquí en el Centro Histórico de la Ciudad de Puebla. Tenemos muchísimas ópticas alrededor, ¿no? La diferencia es el trato que tenemos con las personas. Eso es lo que creo que es algo muy importante para nosotros y por lo que nuestros pacientes nos siguen buscando. Obviamente la calidad es algo muy, muy importante y básico. La garantía, nosotros les damos garantía a todos sus lentes. Pero yo considero que esta parte de relación con los pacientes, de involucrarnos, de tratarlos como seres humanos, como una persona que tiene una dificultad para ver y que a veces este sentido de la vista no lo tenemos tan en cuenta. Entonces, partiendo de ahí, el trato con todos nuestros pacientes es humano, es de calidad y es lo que creo es nuestro más grande diferenciador. En los demás aspectos, pues estamos a la altura y el nivel de cualquier óptica a nivel mundial. Y bueno, tenemos todos los aparatos certificados, todo de nuestros especialistas en salud visual. Y bueno, también tenemos un plus, que es que no solamente tenemos dos puntos de venta en la ciudad de Puebla, en el centro histórico, sino que también salimos a las empresas, o sea, le damos servicios de salud visual a las empresas para que puedan cumplir también con la norma 035 que habla de bienestar con los trabajadores. Y entonces es realmente un gusto ver cómo los trabajadores se sienten tan contentos que en su propia empresa llegue una tienda, porque armamos una óptica ahí dentro y entonces van, eligen, ven, buscan, se prueban los modelos y además los atendemos por parte de nuestros especialistas. Entonces eso creo que son nuestros diferenciadores y bueno, estamos aquí para servirles.
9: Buenísimo. Bueno, sería otra pregunta. No sé si exista la data o si la tengan. Digamos, en México es una incidencia importante los temas visuales, como podría ser diabetes, otras cosas. La data, digamos, ¿hay más mercado para una óptica en México que otros países o no necesariamente?
0: No necesariamente. Bueno, eso va de acuerdo a los índices que desconozco que haya de diabetes y catarata, pero yo creo que estamos como a nivel mundial parejitos, no creo que haya diferencias. Sin embargo, sí es de manera importante el crecimiento de jóvenes con deficiencia visual o que tengan que usar lentes. Hoy en día los dispositivos generan una luz que es dañina para los ojos y entonces es muy importante que todo mundo, aunque vea bien de lejos o de cerca, tenga el cuidado de su vista por este tipo de luz que emiten todos estos dispositivos, ¿no? Así como nos ponemos bloqueador en la piel, bueno, también tenemos que ponernos una protección en nuestros ojos. Entonces sí, cada vez hay más jóvenes que necesitan ponerse lentes porque tienen muchas horas delante de un dispositivo.
9: Claro, y parecería que la óptica es una industria que ha tenido grandes avances, ¿no? En temas tecnológicos, de moda, claro. ¿Es correcto? Me imagino que las posibilidades de comprar lentes hace 10, 15 o 20 años son sumamente diferentes a las actuales.
0: Así es, cada vez hay más acceso económicamente y también en lugares y puntos de venta dentro de cada estado, ¿no? De la República. Y sí, avanza muchísimo la tecnología. Hoy los lentes de contacto no son igual a los de hace, no sé, 30 años, ¿no? Hoy son lentes que te permiten una oxigenación adecuada, tener, son de un material de hidrogel de silicona, tienen permeabilidad, si te quedas dormido un día con ellos, pues no hay mayor problema. Incluso ahora científicamente están creando unas gotas que te pones una gota y puedes ya mejorar tu visión.
8: Esperamos que este programa te haya sido de utilidad para demostrarte lo mucho que puedes hacer y cómo volverlo realidad. 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
11: El gobernador Alejandro Armenta entrega 16 millones de pesos al campo poblano. Muy buenas tardes, este es el informativo Radar con la información más importante de la última hora. Con una inversión de 16 millones de pesos, el gobernador Alejandro Armenta entregó insumos agrícolas a productores de Puebla Capital. Además, destacó que su administración busca impulsar el valor agregado de los productos hechos en el estado, como el café 5 de Mayo, que dejó de comercializarse solo en grano para producirse también en su versión soluble y llegar al mercado de Estados Unidos.
12: Yo a ustedes no los tengo que convencer que hay que apoyar al campo. Lo que necesitamos es que los gobiernos se convenzan que sin el campo no hay alimentación. Eso es lo que tenemos que hacer. Los que gobernamos debemos de entender que la prioridad es apoyar al campo. Y que tenemos que apoyarlos para que podamos producir, no importar. Fíjense, ejemplo, café. Puebla tiene el primer café soluble de México, el café Puebla 5 de Mayo. Aquí está.
11: Un hombre perdió la vida tras ser atacado a balazos en el barrio Xaltipa, municipio de Papalotla, en Tlaxcala. Elementos de la policía municipal acordonaron la zona mientras la Fiscalía General del Estado realiza las diligencias correspondientes.
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11: Un vehículo volcó sobre la carretera federal Tenancingo-Panzacola, a la altura del kilómetro 3 en la entrada a Tenancingo. Cuerpos de emergencia atienden el percance. Se recomienda circular con precaución en la zona.
10: Clima.
11: El clima hasta este momento es de 25 grados centígrados. Hasta aquí la información más importante de la última hora. Sigan en sintonía de 5 Radio y Comunicación Efectiva. En el radar informó Gregorio Varela. Muy buenas tardes.
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31: ¿Qué tal? ¿Cómo le va? Muy buenas noches. Qué bueno que sigue con nosotros aquí en esta señal de Red Ciudadana. No lo olvide, todo lo encuentra en Red Ciudadana. Siempre un gusto saludarle, su servidor Rafael Telles Morales, a través de la multiplataforma de Cinco Radio Comunicación Efectiva, con estos programas que son especiales para usted. Aquí le presentamos a los actores de Puebla, a los políticos, a los funcionarios, a los que tienen un cargo, a los que buscan encabezar con sus asociaciones algún tipo de cambio o algún tipo de propuesta. Todos ellos los puede ver y escuchar en este espacio cada miércoles a estas horas de la noche, cosa que yo le agradezco muchísimo, y decirle que es un programa que preparamos siempre con todo el cariño que se requiere. Comentarle que no sé si usted haya tenido alguna necesidad de alguna asesoría jurídica, algún problema que tenga ahí pendiente, ya sea en la materia civil, en la materia penal, en la materia laboral. Usted ha escuchado qué tan complicado es, sobre todo cuando no hay la confianza, acercarse a un abogado, encargarle un asunto, encargarle algún tema. En esta oportunidad vamos a platicar de la iniciativa que tienen un grupo de abogados para, primero, ellos actualizarse y capacitarse mejor. Han abierto un espacio, llama la atención, de manera gratuita, para ellos mismos capacitarse y mejorar en la atención que tienen con su público. Y al mismo tiempo abren sus puertas para brindar asesorías de manera gratuita, asesoría civil, familiar, penal, responsable, en un espacio que tenemos aquí en nuestra ciudad de Puebla, en la colonia Santa Bárbara. Le voy a dar los detalles más adelante de dónde se ubica y de qué se trata, pero platicarle a usted que, nada más para empezar a presentarles, ellos tuvieron la oportunidad y sobre todo la participación de un juez penal de aquí de Puebla, y también la participación de un despacho de talla internacional. Se trata del despacho Rojas de Tagle y Asociados, cuya representante vino para platicar con los abogados de Puebla. Se trata de la doctora Verónica Sánchez de Tagle, en una presentación más que interesante. Pudimos escuchar todo el trabajo que ellos tienen día a día y que tienen que enfrentar. Escuche nada más una de las historias que nos tiene el licenciado David Rodríguez González, juez penal aquí en Puebla. Él es juez de control, juez de juicio y juez de ejecución de varias secretarías y de varios sectores aquí en Puebla. Además, él es el coordinador de los jueces penales en materia de oralidad penal en la región judicial. Imagínense nada más qué de cargos tan importantes tiene en más de 35 años de servicio. Y a la hora de estar frente a los abogados, abordó un tema súper delicado y súper especial: la defensa más leal. Así lo conocen los abogados, usted sabe de qué le estoy hablando. Pero vamos a escucharlo en la voz del juez David Rodríguez González. Él incluso compartió un tema que tuvo en esta misma semana. Imagínese, tuvieron que destituir a la defensa en un caso. Así lo dijo.
32: Ambos de los postulantes tienen una obligación relacionada con la intervención adecuada y técnica. Estamos obligados a brindarle al representado esta defensa adecuada y técnica de sus intereses. Y como deseo sincero de su servidor, confío en que no ocurra en la materia civil y familiar, con la implementación del Código Nacional respectivo, aquello que nos pasó en la materia penal. Al día de hoy, estamos cumpliendo 18 años a partir de la reforma constitucional, desde 2008. El Código Nacional de Procedimientos Penales comenzó su vigencia en Puebla en 2014, 12 años. Y a nivel nacional, 16, es decir, 10 años ya. Y con cierta tristeza, pero con más preocupación, les cuento que esta semana, el día martes, un tribunal que presidí tomó una decisión terrible para los litigantes, para los defensores. Decidimos acerca de su relevo como tal. Es decir, encontramos una deficiencia sistemática y reiterada. Justamente, y a fin de evitar reposiciones, revictimización para aquellos que deben venir.
31: Y la verdad, un lujo escuchar y atender las recomendaciones del juez David. Él estuvo como invitado, él fue de los que inauguraron este espacio y nos pudo compartir esto de la experiencia, imagínense, en más de 35 años, platicarnos cómo a él le tocó pues el procedimiento anterior, cómo le tocó el antiguo, donde pues todo era por escrito, y hoy nos enfrentamos a una oralidad penal en la que él ahora es el coordinador de los jueces. Él no tuvo, como las nuevas generaciones que vienen de abogados, que ya traen la materia de la oralidad, porque pues recordará usted que con la reforma de hace poco más de 10 años que ya se aterrizó aquí en Puebla y poco más de 16 que tenemos en el país, ya los juicios son orales. Es algo que nos comentaba él y nos compartió aquí entre nos. Nos dijo, cuando los compañeros empezaron a escuchar esto de los juicios orales, de inmediato pensaron en el sistema norteamericano. Ya se vieron en una sala donde entraban, donde estaba el juez, quizás con su investidura ahí toda especial, y entonces por acá el abogado defensor, por aquí la persona señalada, por acá el fiscal que iba a empezar a señalarlo, y que entonces todos íbamos a escucharnos con un micrófono como el que traigo esta noche en la sala de manera clara y certera. No, México todavía no llega a eso. Hay que irles aclarando a las generaciones, a las nuevas y a las anteriores, que nosotros tenemos un sistema que ahí va caminando en la oralidad, pero que ya se aplica. Hay que prepararse para ello. Él nos hablaba de algunos temas que ustedes manejan, que le decía hace un momento, como el de la defensa más leal, y que incluso ya se maneja aquí en las redes sociales. Usted lo puede consultar con algunos especialistas, como el licenciado Malagón Campos, que hace sus contribuciones en podcast y que usted puede contratarlo, consultarlos ahí de alguna manera. También puede contratarlos si es que llegara a tener la necesidad y conocer más de estos temas. Nos llamó mucho la atención cómo el juez David nos hace recomendaciones para que los operadores jurídicos pues tengan un mejor desempeño a la hora de ir a defender a su representado. Y estos tips o estas recomendaciones tienen mucho que ver con lo que usted prepare, por ejemplo, con sus testigos. Él nos decía, nos hemos encontrado con defensores, con abogados, que conocen a su testigo ahí en la audiencia. No es sano, no es recomendable y no es bueno para su representado que usted llegue sin conocer el asunto o a sus testigos, por ejemplo, hasta que está ahí en la sala de audiencias. Yo entiendo que hay muchos jueces, y depende de cada disciplina, que digamos ya son muy avezados en cada uno de sus pasos y que dirán, yo no necesito, yo a donde vaya mis chicharrones truenan. Es cierto, hay algunos abogados que de esa manera se desempeñan, pero la mayoría no ocurre así. Es por eso que este juez David Rodríguez nos compartió 3 tips esenciales para llegar a las salas de audiencias. Entre otros, jamás llegues sin conocer del asunto ni a tus testigos. Tienes que conocerlos antes y te tienes que preparar en el asunto. Para los defensores, que cumplan con la entrevista previa de la persona a la que defienden. Eso no está, dicen ellos, ya todo está dicho, ya viene en la carpeta de investigación. El juez, en estos más de 35 años que tiene de desempeño, lo que te comparte es que eso que vas a platicar con tu defendido Eso no viene en la carpeta de investigación. Te lo va a confiar antes de que entres a la sala de audiencias. Hay que buscar ese acercamiento. Ya no declaran ante una policía estatal, ante un ministerio público, para el conocimiento pleno y para toda la teoría del caso. Teoría del caso, que es otro tema que usted como abogado debe tener bien dominado para que a la hora de llegar a su audiencia llegue usted mejor armado. Dos, conozcan las reglas. ¿Cuáles son todas las reglas sustantivas en el derecho sustantivo? Que hay que conocer el código y todos sus momentos procesales. Usted sabe de qué estoy hablando, perdóneme que yo no tenga tan dominado el tema. Esto nos lo compartió el juez. Nos dijo también la ventaja que, como ya conocen del asunto, el tip anterior, como ustedes ya lo estudiaron antes y platicaron con su defendido, van a llegar menos preocupado ante el juez. Y el juez de la materia va a estar atento a cómo se desempeña usted y él se va a dar cuenta del conocimiento que tiene de los hechos. Entonces, dos, conozcan las reglas que hay en una sala de audiencia. Y tres, la jurisprudencia o la doctrina aplicable al caso. Esta no vas a tener momento de estarla consultando ahí en la sala de audiencias. Esta ya la debes traer para defender tu caso bien aprendida, la jurisprudencia o la doctrina aplicable, porque su audiencia ante las personas y también en las intervenciones que vas a tener, bien sustentadas en lo que tú ya viste de la jurisprudencia o la doctrina aplicable para este caso que defiendes. El registro, el número, ellos ya lo revisaron, ya no te pongas nervioso, nos decía el juez, y mejor prepárate en la jurisprudencia para defender tu caso de una mejor manera. Sin lugar a dudas, usted lo puede notar de principio a fin, es muy provechoso lo que nos pueda comentar un juez. Para tener éxito en estas audiencias hay que saber qué pedir. No en el momento lo vayas pensando, ¿eh? Entonces, hablamos de unos 18 años de la reforma, 12 de su aplicación, y aún no tenemos a operadores jurídicos, digamos, ya reconocidos como tal, no los tenemos. Entonces, la defensa técnica y aplicable, tú la debes conocer ya antes y ya te debes haber preparado en ella para llegar a la sala de audiencia. Todo esto se comentó en este espacio que le digo, se abre en Puebla y que está ya para su servicio allá en la colonia Santa Bárbara, para si usted llega a tener alguna necesidad, los pueda consultar y sepa que ahí hay especialistas prácticamente de todas las materias, para que llegue usted con toda esta confianza a trabajar su juicio pues de una mejor manera. Allá están en la 30 Norte 408, Colonia Santa Bárbara. Como tal no es un despacho porque no lo están haciendo con fines de lucro. Es una casa que este abogado decidió, le voy a decir de quién se trata. Son dos abogados, son los anfitriones en estas reuniones. José Daniel Rojas es el del domicilio y Jorge Serrano es el que le está ayudando para que en la 30 Norte 408 usted pueda encontrar esta capacitación para los abogados, pero también asesoría para el público en general. Sin orden a otra cosa, vámonos a la primera pausa esta noche aquí en Red Ciudadana con Rafa Telles, su servidor, y le presentamos esta colaboración del maestro Óscar Alarcón, que cada noche nos hace una recomendación para un libro en su gustada sección, El Guajolote que Lee.
0: ¿Qué tal amigos de Cinco Radio? Soy Óscar Alarcón y esta semana les voy a presentar ¿Qué importa que Dios exista? De Isa González. La escritura de Isa González es ligera, sin cortapisas, y cuando hablamos de las tramas de sus libros puede conducirnos a sorpresas a sus lectores. Su novela más reciente, ¿Qué importa que Dios exista?, no es la excepción. Nos adentramos a una novela erótica que arroba nuestras pulsiones sexuales más profundas para darles una sacudida y dejarnos desorientados por un momento hasta encontrar un nuevo rumbo. Asimismo, aborda la espiritualidad a través del placer del cuerpo. Mitsuko es una chica de ascendencia oriental cuya característica física principal es que le falta el pabellón de una de las orejas, hecho que no le impide tener seguridad para seducir a los hombres. Muy por el contrario, le aportará un grado de exotismo cuando descubrimos que se prostituye para coleccionar sugar daddies. Relaciones en donde el único placer que tendrá es el de obtener dinero, así que el placer físico es mejor olvidarlo. Hasta que conoce al Toner, un tatuador que con solo mirarla le recordará la experiencia orgásmica que tanto busca para su vida. Por su parte, Luna María acaba de regresar de una operación y constantemente siente el llamado de su sexualidad palpitante. Mitsuko y Luna María se unen por María Magdalena. Sin embargo, aparecerá en escena Valeria, un personaje obsesivo que tratará de destruir el tándem físico-espiritual que se creó entre las dos amigas. ¿Qué importa que Dios exista? De Isa González apuesta por la provocación y por la liberación, por la exploración del cuerpo y la expansión del espíritu sin dejar de lado la religiosidad. Es una novela en donde se entiende que las obsesiones también son peligrosas al grado de lastimar el cuerpo, la carne, el espíritu y la mente. Amigos de Cinco Radio, la recomendación de esta semana es ¿Qué importa que Dios exista? De Isa González, publicada por Nitro Press. Mi nombre es Óscar Alarcón. Nos volveremos a escuchar.
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31: Y qué bueno que siguen con nosotros en Red Ciudadana con Rafa Téllez esta noche platicando de temas jurídicos, como se lo ofrecimos precisamente con especialistas de la abogacía, con abogados de Puebla y de la región, quienes nos comparten tips y nos comparten también pues todos sus conocimientos que tienen. Todos ellos son muy modestos, créanmelo, tanto el juez David Rodríguez, que ya escuchamos hace ratito y vimos, ahora como lo que le voy a presentar en la participación de la doctora Verónica Sánchez de Tagle Pimentel. Ella viene de la Ciudad de México, ella viene del despacho Rojas de Tagle y Asociados y viene con muchos, muchos casos especiales que ha tenido. ¿Se acuerda de la ley de remuneraciones que precisamente desde el sexenio federal anterior se viene impulsando para que no haya funcionario alguno en cualquier dependencia y en cualquiera de los tres poderes que tenemos en nuestro país que gane más que la presidencia? Que la titular de la presidencia, en este caso nuestra presidenta de la República, en México nadie puede ganar más que ella, en el ingreso. Pues esto dio paso a una ley de remuneraciones y no sabe, a una cascada de amparos, porque si usted se sorprendería de cuántas personas, cuando conocieron el salario de la presidenta, cuántas personas ganan más que ella, en el mismo sistema, en el mismo gobierno. Ya no diga usted, es que a lo mejor es de una empresa, ¿no? Una empresa no califica para este tema. La ley aplica para aquel que sea funcionario. Pues este despacho de Rojas de Tagle llevó la mayoría de los amparos. No le puedo hablar que si ganaron, que si perdieron. Lo que sí le puedo hablar es que con toda la experiencia que ellos tienen, los mismos funcionarios del Poder Judicial, por ejemplo, que son abogados calificados, buscaron este despacho para conocer, ya no, digamos, no para reclamar que les dejaran sus altos salarios, sino para conocer todo el tema de la ley de remuneraciones. Esta nada más es su carta de presentación. La licenciada Verónica Sánchez de Tagle comentó, entre otros temas, la necesidad de ampliar nuestro conocimiento. Yo creo que esto aplica para todas las profesiones, que ampliar nuestro conocimiento día a día. La transmisión de las diligencias en temporalidad, en tiempo real. A ella le tocó este tiempo que vivimos de pandemia, donde la transmisión de las diligencias se tenía que hacer en tiempo real y por internet, por videos, por transmisiones en vivo, algo que ya tenemos aplicado hoy en nuestras salas de audiencias, pero ella lo tuvo que hacer de manera inmediata. O sea, le dijeron, aquí está tu micrófono, aquí está tu cámara o tu teléfono, y a grabar todas las transmisiones. El principio de honestidad, el esfuerzo de venir, el conocimiento sólido y líquido, la convencionalidad de todos los temas jurídicos. Todo esto se abordó con la licenciada Verónica Sánchez de Tagle Pimentel, una licenciada súper calificada para este tipo de temas y para platicar ante abogados, abogados ya hechos y derechos, que la escucharon con mucha atención. Ella tuvo la oportunidad de hablarles de estos temas que le estoy comentando a usted, la defensa más leal, etcétera, etcétera, y que dice, todo se aglutina en una teoría que ya manejamos todos los abogados. Se llama la simetría de la estupidez. Y dice, lamentablemente hay muchas personas que, como, así como sucede en otras profesiones, aseguran que la teoría es muy difícil que se pueda llevar a la práctica. En temas de derecho, en temas jurídicos, ella sostiene que la teoría sí se puede y sí se debe llevar a la práctica, siempre que se haga con una vinculación lógica y con sustento. Es decir, siempre y cuando sepamos quién es el personaje que la lleva de la mano. Esto es parte de lo que nos dijo en esta conferencia. Son extractos muy pequeños, yo lo sé, pero que con mucho cariño le estamos compartiendo hoy aquí en Red Ciudadana con Rafa Telles. Es la voz y la imagen de la licenciada Verónica Sánchez de Tagle.
7: Es que la teoría no va relacionada con la práctica. Y yo digo, la práctica va estrechamente relacionada con la teoría, siempre y cuando nosotros aprendamos cómo hacer estos vínculos entre una cosa y otra. Cómo esta teoría, ¿no? La puedo implementar cada que hacia mi litigio cotidiano. Cada que yo, por ejemplo, tomo un curso y empiezo a pensar y me hablan, no sé, de convencionalidad o de transversalidad o todos estos conceptos, ¿no? Empiezo en esa transición de ¿y cómo ejecuto esta teoría con mi práctica? ¿Cómo puedo transformar a qué se refiere todo, toda esta parte? Porque además vivimos, creo yo, inundados en esta asimetría de la estupidez. ¿Qué significa esto? Significa que nos cuesta el doble de trabajo debatir un argumento completamente carente de lógica. Nos cuesta el doble de trabajo de la persona que nos afirma cosas.
31: imagínese nada más, usted si es abogado, usted si tiene algún asunto pendiente, todo lo que puede encontrar en la 30 Norte 408. Además, es súper fácil, es allá en las inmediaciones del Parque Ecológico. Hay lugar para que si llega usted en auto se pueda estacionar, es muy cómodo. 30 Norte 408, el nombre del despacho es Rojas y Asociados, porque es el despacho de José Daniel Rojas. Sin embargo, esta sala de audiencias, que no es de audiencias, sino sala de conferencias que abrió, es para el público en general. Usted la puede buscar y encontrar ahí la asesoría que necesite en todos los temas del derecho, asesoría civil, familiar, penal, responsable, para que lo tome usted en cuenta. Y aprovechando que ya estamos bien encarrilados, le voy a invitar a que vea la siguiente cápsula de recomendación gastronómica. En esta ocasión no saludamos al chef Arán Sánchez para su participación. A él sí lo saludamos, claro que sí, porque sabemos que no se pierde siempre este espacio cada miércoles a las 9 de la noche. Lo que le voy a presentar a ustedes es un especial con Dolores Hernández, mi compañera Lolis, que nos tiene esta presentación de una cocina que le abre sus puertas a las cocineras tradicionales, pero una cocina de altos restaurantes, entre metates y montañas, un evento que se presentó en nuestro pueblo mágico de Cuetzalan, tan mentado y tan llevado y traído en los últimos días, pero en esta ocasión hablando de gastronomía. Adelante con esta pieza que nos preparó Dolores Hernández.
8: De manera, el chef, también Miguel, pues me abrió las puertas a esta experiencia que yo creo que cada una de las cocineras me gustaría que lo vivieran. Que lo vivieran porque es algo tan diferente y siempre lo he dicho, la cocina tradicional que tenemos nosotros puede ser gourmet, pero sin perder su esencia ni su sabor y ni sus raíces. Entonces eso es un poco de lo que siento y me siento muy, muy feliz a estar aquí representando, sabiendo que pues colindo con Puebla y 32 años viviendo en Puebla y siendo de la zona de Totonacapan, pues también me siento orgullosa pues hacer esta gran cocina y unir estas dos partes, Puebla y Veracruz, zona de Totonacapan. Pues es parte de la cocina. Y ustedes, maestras, mis respetos, gracias por venir.
9: Pero les estamos haciendo la invitación, tanto a Ticoteno como a Esencia Rural, para que la próxima edición de Entre Metates y Montañas, que es el 8 de agosto, nos hagan favor de colaborar junto con Casa Colibrí, junto con Doña Norma, que ahorita viene, que no sé dónde anda, y junto con César, que es el chef hoy por hoy de Casa Colibrí. Yo vengo de visita nada más, pero somos las 5 personas que queremos mostrar lo que es Cuetzalan y queremos invitarlos a ustedes de todo corazón a que vengan a colaborar, a que puedan difundir este mensaje, que en Cuetzalan no solamente son playollos y antojitos, chalupas, como lo dicen, pero no es eso. Hay una cocina muy importante ahí atrás, ¿no? Que desde la miel melipona y la escautotriona mexicana, como la conocen acá, tiene una tradición antropológica muy marcada con los pueblos macebo. Y que si eso empezamos a compartir con la gente, cultura, tradición, sabores, olores, y también, ¿por qué no?, también cosas del alma, porque muchos de ustedes ahorita recordaron su infancia, ¿no? Otros dijeron qué rico, ¿no? Y ahí va la emoción. Y otros, pues, derramamos lágrimas por el esfuerzo que sabemos que hay detrás, ¿no? Sabemos que es difícil tener una mesa como estas, sabemos que es difícil trabajar por un producto y abrirse las puertas, es bien difícil, ¿no? Pero lo hacemos con amor y esa es la gran diferencia. Entonces los invitamos a que el próximo 8 de agosto nos acompañen, ¿no? Y pues bueno, ya tienen ahí como que el compromiso de ciertas personas, ¿no?
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12: La Casa Blanca habría autorizado a la selección argentina volver a mostrar su mensaje sobre las Islas Malvinas. Buenas tardes, soy Antonio Zamora y este es el Radar Mundialista con la información generada hasta este momento.
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12: A pesar de toda la polémica que se ha generado alrededor de esto, según diferentes reportes, la Casa Blanca habría autorizado a la selección argentina volver a exhibir su mensaje sobre las Islas Malvinas, esto en caso de conquistar la justa futbolera este domingo. Al respecto, Andrew Giuliani, quien es jefe del grupo de trabajo de la Casa Blanca para la Organización Mundial de Fútbol, aseguró que los jugadores tienen derecho a la libre expresión mientras compitan en territorio estadounidense. Y es que la polémica comenzó tras la victoria 2-1 sobre Inglaterra en semifinales, cuando Argentina mostró el mensaje "Las Malvinas son argentinas". El hecho provocó la reacción del gobierno británico, que solicitó formalmente a la organización una investigación.
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12: El futbolista con más goles en un solo partido en la historia de las justas futboleras es el ruso Oleg Salenko, quien en 1994 hizo un total de 5 goles ante Camerún en una victoria total de 6-1. Fue en la fase de grupos que el ruso pudo desatar su olfato goleador y no volvió a anotar en ningún otro partido. De hecho, esa cuota de 5 goles le valió para proclamarse campeón de la Bota de Oro, compartiendo con el búlgaro Risto Stoichkov. Esta es la lista de las justas futboleras con más goles anotados en cada edición. En el quinto lugar está Corea-Japón 2002, cuando se anotaron un total de 161 goles. En el cuarto sitio está Rusia 2018 con 169, mientras que después hay un doble empate, ya que con 171 goles está Francia 1998 y Brasil 2014. Y en el primer lugar está Qatar 2022 con un total de 172 anotaciones. 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En el radar mundialista informó Antonio Zamora. Que tengan una excelente tarde.
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1: Y qué bueno que continúa con nosotros aquí en Red Ciudadana con Rafa Telles. Hoy tema jurídico, un tema importantísimo en materia de asesorías y créame, muy necesario. Como necesario también es que estos nuevos espacios cuenten con su respectiva inauguración y precisamente ellos fueron los encargados de la inauguración, de cortar el listón ahí inaugural y abrir las puertas. El juez David Rodríguez González, con más de 35 años en el servicio, tuvo un mensaje para los abogados a la hora de cortar el listón. Parece ser un mensaje muy breve, pero es un mensaje, créame, que vale mucho la pena. Él les dice, yo con mi cargo de ser juez, él podría haber dicho yo con mi investidura, porque así se debe decir, él es un juez. Cuando usted llega a escuchar que le decimos en materia de abogados, en materia jurídica, su señoría, es porque se lo ha ganado, ¿eh? Tiene más de 35 años en el ejercicio y a los abogados los trató de compañeros. Y antes de cortar el listón les dijo, qué bueno que se abre este lugar para que nos den la capacitación que tanta falta nos hace. No dijo les, nos hace. Este es el momento en que él corta el listón inaugural en este nuevo espacio para la asesoría a favor de los poblanos.
2: Buenas tardes a todos. Agradezco la invitación, el honor inmerecido. Y reconocer de mi parte el esfuerzo, créanme que hace muchísima falta este tipo de espacios en la práctica diaria, en la experiencia de su servidor, vaya que nos hace falta capacitarnos. Lo reconozco de mi parte, lo advierto en las audiencias y me parece que esfuerzos como este pues nos permiten ir zanjando esa brecha que existe. Y enhorabuena, felicidades nuevamente.
1: Y dígame nada más cómo no se completa el lujo en la inauguración con la licenciada Verónica Sánchez de Tagle, ella del despacho Rojas de Tagle y Asociados con sede en la Ciudad de México. Y créame, con casos que ella lleva a toda la República Mexicana, incluso fuera de nuestras fronteras. A la hora de cortar el listón, ella también da un mensaje y muy modesto, porque dice, es un lugar donde quienes tenemos algunos conocimientos vamos a venir con toda la disposición de compartirlos. La verdad, muy modesta ella, pero nos da mucho gusto que personajes de esta talla sean los que van a estar participando en este nuevo espacio de actualización para todos los abogados. Este es el momento en que ella corta el listón.
3: Bueno, pues para mí es un verdadero honor estar el día de hoy en este recinto con el ánimo de que todos los que estamos y conformamos esta comunidad el día de hoy podamos trascender en el conocimiento, en la eficacia como abogados, podamos nosotros tener este refugio como un lugar en donde podamos desarrollar todo el conocimiento que tengamos a nuestro alcance y podamos tener solidaridad entre nosotros y ese amplio conocimiento. Cuenten, al menos en este caso hablo por mi persona, conmigo para todo tipo de conocimiento al que yo pueda tener que compartir con compartir con ustedes lo poquito que sé.
1: Es así como llegamos al final de otra edición de Red Ciudadana con Rafa Telles. Recuerda que siempre encuentras todo en Red Ciudadana, multiplataforma informativa de Cinco Radio Comunicación Efectiva, y donde en esta ocasión te presentamos la brillante iniciativa de exponentes del derecho en Puebla, de dos abogados que están luchando a brazo partido, como José Daniel Rojas y Jorge Serrano, para actualizarse. Pero no solo ellos, no son envidiosos. Es una actualización para todos los abogados aquí en Puebla. Ya abrieron sus puertas en 30 Norte 408 de la colonia Santa Bárbara, aquí en Puebla capital. De hecho, están muy cerca del centro histórico. Y lo hacen con este tipo de invitados que van a venir a platicar, a compartirte. Imagínate un juez penal, David Rodríguez González. Complicadísimo que puedas llegar a ellos, te de decir. O la licenciada Verónica Sánchez de Tagle, ella es doctora en Derecho en varias de sus ramas y también la tuvieron de invitada. Entonces, no te pierdas la oportunidad de buscar, si es que la necesitas, una asesoría en civil, familiar, penal, responsable, ahí en este espacio 30 Norte 408 y en las materias empresarial, laboral, de seguridad social. El responsable es el licenciado Jorge Serrano, especializado en la materia laboral. Una felicitación para ellos y un agradecimiento porque nos hayan invitado. 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

0: 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Un gusto compartir con ustedes esta noche y un gusto que hayan tenido esta oportunidad de acompañarnos. Que tengas toda una excelente noche y lo esperamos hasta la próxima.
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1: La presidenta Claudia Sheinbaum anuncia llegada de las primeras 12 locomotoras del Tren Maya de carga. Se inaugurarán en 2027. Muy buenas tardes, este es el informativo Radar con la información más importante hasta este momento. Desde Puerto Morelos, Quintana Roo, la presidenta de México, Claudia Sheinbaum, anunció la llegada de las primeras 12 locomotoras del Tren Maya de carga, sistema ferroviario que se estima será inaugurado en 2027.
2: Pues tenemos una gran noticia, ya llegaron las primeras 12 locomotoras del Tren Maya de carga, que ya tiene un avance muy importante. De hecho, ya se están transportando con estas locomotoras parte del material para la construcción del Tren Maya de carga. Está con nosotros el general Vallejo, que es comandante del agrupamiento Felipe Ángeles, que está a cargo de la construcción del Tren Maya de carga y de otros tramos de los trenes de pasajeros al norte, ya lo conocen. Construyó el aeropuerto internacional Felipe Ángeles, el aeropuerto de Tulum y parte del Tren Maya de carga.
1: Pobladores de San Pedro Ecatepec, en Tlaxcala, realizan una caravana de vehículos para manifestarse contra la construcción de un centro de reciclaje que aseguran podría generar problemas de contaminación en la zona. Los clavadistas mexicanos Osmar Olvera y Juan Celaya conquistaron la medalla de oro en la Copa México de Clavados, realizada en Zapopan, Jalisco, tras sumar más de 400 puntos y superar a las duplas de Alemania y Colombia. El Puente de la Transformación comenzó a operar como una nueva vía de conexión para 7 municipios del sur de Puebla capital, una obra que busca reducir tiempos de traslados y fortalecer la movilidad y el desarrollo en esta región.
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1: El clima hasta este momento es de 24 grados centígrados. Hasta aquí la información más importante de la última hora. Sigan en sintonía de 5 Radio y Comunicación Efectiva. En el radar informó Gregorio Varela. Muy buenas tardes.
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8: Muy buenas noches, auditorio de Red Ciudadana con Odilon Larios. Les recuerdo que este programa se transmite, como usted lo está viendo, de 9 a 10 de la noche todos los martes, así que no se lo pierda. Es un espacio en donde le presento información que le sirva a usted para protegerse en su persona, a los suyos, su familia, sus bienes. Información que le sea de relevancia y que le sirva en todo momento es lo que priorizamos en este espacio informativo, por lo que pues te invito a que no te lo pierdas y a que nos ayudes compartiendo, comentando, dándole me gusta para que además pues vayamos creciendo en esta comunidad de Red Ciudadana. Así que comparte, te pues comento también que este espacio se hace con la producción y la edición de mi compañero Edgar Zapata. Él está a cargo de estas áreas y hoy te tengo un programa muy especial. Sin lugar a dudas, el tema en las últimas semanas aquí en el estado han sido las inundaciones, los riesgos de las inundaciones, los vehículos que se quedan varados, personas que lamentablemente pierden la vida en ríos, son accidentes de temporalidad y sobre todo pues este que nos acaparó la semana pasada, donde una familia de Chignautla, ahí este municipio que pertenece a Teciutlán, se desplazó hasta Cuexalan en la Sierra Norte para visitar esta comunidad y ahí decidieron ir a visitar las grutas. Cuatro personas fueron arrastradas por la corriente del río interno y perdieron la vida. Tres de ellas siguen siendo buscadas por las autoridades. Así es que pues es muy importante saber qué hacer y qué no hacer en esta materia. Y por ello tengo aquí en el estudio, y les agradezco como siempre pues su disponibilidad para enseñarnos, a los amigos de Cruz Roja Puebla. En este caso nos visita Alberto Ramírez Mauleón, coordinador estatal de socorros y desastres de Cruz Roja Puebla. Bienvenido, amigo.
9: Gracias, Odilon. Muy buenas noches a todos los radioescuchas que nos están viendo hoy.
8: Así es, y también al amigo Armando Martínez Valdés, quien es coordinador de la especialidad de rescate acuático. Él, pues, es ampliamente conocedor en esta materia. Bienvenido, Armando.
10: ¿Qué tal? Mucho gusto. Gracias por la invitación aquí a La Orden.
8: Pues un placer tener a dos amigos aquí en el estudio y dos amigos conocedores con una amplia carrera aquí en materia de rescates en la entidad. Si alguien sabe de esta materia, son ellos dos. Así es que por ello pues me da doblemente gusto tenerlos aquí. Sin lugar a dudas, los retos a los que se enfrentan, las dificultades en ese tipo de rescate son muchos. Vamos a hablar en general, pero por la importancia de este caso que nos ha atraído la atención en la última semana, pues sin duda muy importante hacer las recomendaciones de qué hacer, qué no hacer en el caso de visitar grutas como las que se ubican en Cuexalan, que son atractivos naturales muy bonitos, pero nos ha quedado claro, muy riesgosos.
9: Sí, definitivamente. Yo creo que hay que empezar, Odilon, con alguna situación puntual del por qué se están dando este tipo de lluvias ahorita, por qué hay tanta caída de agua en tan poco tiempo y en cantidades muy grandes. Recordemos que este año la temporada de huracanes está siendo afectada muy fuertemente por el fenómeno del Niño. Hay un sobrecalentamiento de los mares de casi 3 grados, que esto obviamente hace que haya una mayor condensación de agua, de vapor de agua, de líquido que se va acumulando en las nubes y obviamente vengan lluvias atípicas. Este año lo hemos estado viendo en general, en todo el estado ha estado lloviendo muy fuerte y con caídas y precipitaciones de altos volúmenes en muy poco tiempo. ¿Qué esto qué causa? Causa que todos los ríos, todos los afluentes se llenen rápidamente, se puedan desbordar. Y lo estamos viendo aquí en la ciudad de Puebla, las calles mismas las hemos visto inundadas en las últimas semanas, inundaciones severas en varias partes de la ciudad, no nada más en una sola. Y obviamente esto hace que se vayan haciendo corrientes de agua, que se vayan inundando las calles, que haya situaciones de que los ríos se puedan desbordar, que los afluentes de agua se puedan desbordar. Y obviamente en la zona norte del estado de Puebla no es la excepción. Lugares donde hay corrientes internas, que esa agua tiene que salir por algún lado, son afluentes naturales que tiene el agua para ir subiendo y ir tomando su cauce, pues obviamente va llenando todo este tipo de grutas, cavernas y obviamente puede subir en muy poco tiempo el volumen de agua ahí adentro.
8: Y esto que comentaba, pues es muy importante lo que nos está aclarando el jefe Alberto Ramírez Mauleón, coordinador estatal de socorros y desastres de Cruz Roja Puebla, porque, amigo, esto que dices es muy importante. Las precipitaciones están cayendo y a esto hace que incremente el nivel de río, sobre todo en este caso que estamos citando de lo que ocurrió en Cuetzalan, los ríos subterráneos son muy, muy importantes y de mucho cuidado, mucha precaución.
9: Sí, definitivamente. Recordemos que todos los las salidas de agua naturales que tiene cuando llueve ya tienen un cauce. O sea, ellos no ven si está construido, si hay gente, si no hay gente. Ella agarra su cauce y se va naturalmente por donde tiene que ir directamente. Nosotros que entramos a visitar o invadir estos lugares naturales directamente, pues hay que tener en cuenta que pueden pasar muchísimas cosas, ¿no? En este tipo de lugares, de las grutas, lo decía yo hace rato, el contexto del agua sube muy rápidamente. O sea, te puede sorprender en fracción de minutos, ¿eh? Y si no sabes qué hacer, por dónde salir, si la gente que te va guiando no tiene la experiencia para poder contener un tipo de situación de emergencia como la que se puede presentar ahí en cualquier momento, pues obviamente todos se ponen en riesgo.
8: Todos se ponen en riesgo, que fue lo que pasó. Le estábamos comentando en este caso que llegó una familia, ingresó con un guía, y aquí hay que ser muy pertinentes porque los guías pues deberían estar perfectamente capacitados, y en este caso pues parece que no. Nos decía en entrevista con mi compañero Marcos Bravo, que estuvo dándole cobertura allá en el lugar, nos decían las personas que contrataron ese servicio que el mismo guía para cubrirse de la lluvia les dijo que ingresaran a la gruta para cubrirse y todavía les indicó que se sentaran. Por eso es que las personas que estaban sentadas son las que ya no pudieron salir porque los arrastró la corriente. Esto sin duda pues es un indicador de que no era conocedor de la naturaleza de este tipo de este tipo de lugares, de estas grutas.
9: Sí, lo que pasa es que muchas veces subestimamos el tipo de lluvia que va a caer en ese momento, ¿no? Lo podemos ver como una lluvia normal, pero obviamente puede ser una lluvia completamente atípica y esto puede poner en riesgo a todo. Ahora, si tú ya vas muy adentro de la gruta, pierdes la visibilidad de cómo está lloviendo afuera, pues obviamente no vas a poder medir qué tipo de o más bien qué cantidad de agua puede llegar a esos afluentes internos y obviamente en qué tiempo pudieran subir. ¿Por qué? Porque no lo estás viendo. Entonces, aquí yo creo que debería haber una comunicación de la gente que está en la parte interior de la gruta con la gente que está en el exterior para poder prevenir y hacer que abandonen el lugar antes de que se pueda hacer alguna situación de riesgo o ya una emergencia.
8: En estos casos, ¿cabría aquí hacer un tipo de protocolo, un ejercicio de protocolos similares a los que se hacen en el ascenso a las montañas, que ahí se ha avanzado mucho gracias a la labor que ustedes han realizado?
9: Sí, definitivamente. Yo creo que si tú ya tienes estructurado un plan de evacuación, tú tienes preestructurado un plan de emergencia que vas a aplicar en caso de alguna situación que sea diferente a la normalidad que hay en el lugar, pues obviamente puedes prevenir en mucho tiempo y en muchos minutos para poder evacuar a esa persona de donde está y poderlas poner a salvo, ¿no? Pero sí hay que trabajarlo, hay que hacerlo, porque obviamente esto no es la primera vez que pasa, ya han pasado otra vez aquí en el estado de Puebla y desafortunadamente siempre ha habido víctimas mortales en este tipo de situaciones.
8: Esto que señalas es muy importante, amigo, pero también hay que decirlo, pues se debe partir desde lo básico. Las personas que van a tomar ese tipo de recorridos deberían anotarse para ver cuántos son, las edades, identidades, hacer el recorrido y una vez que terminan, pues registrar que ya terminaron el recorrido. Porque en este caso no hubo tal cosa y conforme 13 rescataron, lograron salir y pedir ayuda, porque de lo contrario ni nos enteramos.
9: Sí, definitivamente. Yo creo que aquí es una parte fundamental. Ese registro de antes de entrar a algún lugar turístico de estas características, por ejemplo, las montañas, las grutas, pues sí tener ese censo de quiénes están entrando, más o menos también poder determinar el tiempo que van a estar haciendo este recorrido, en qué tiempo tendrían que salir, por si hay algún retraso o algo, pues poder ver qué está pasando con este grupo de personas que está visitando el lugar y obviamente poder activar un código de emergencia y poner los protocolos en funcionamiento para que pueda funcionar todo bien y poder tratar de sacar a esa gente a tiempo.
8: Pues sí, no es muy complicado el trabajo que están haciendo ahorita y el reconocimiento a todos los rescatistas y voluntarios que están laborando ahí. Y en esto entro en materia con Armando Martínez Valdés, coordinador de la especialidad de rescate acuático. Amigo Armando, sabemos que para trabajar en grutas, aparte del rescate acuático, pues se necesita otra especialidad. no es nada fácil y no es enchílame otras el llegar y ir y decir yo participo.
10: No, definitivamente es una capacitación muy completa la que se necesita tener como guía, como espeleólogo y definitivamente se necesita también como espeleobuzo. Fíjate, son especialidades que definitivamente son muy difíciles de contemplar aquí en Puebla. Espeleólogos podemos encontrar muchísimos, los cuales también están capacitados en situaciones de rescate, algunos grupos, pero el problema que encontramos aquí es que pues, los que son los guías no tienen definitivamente esa capacitación. Desafortunadamente los resultados de este evento pues, nos dan una alerta de volver a retomar el tema, porque como ya lo dijo el comandante Mauleón, no es la primera vez que pasa aquí en Puebla. Es difícil de creer que a veces podamos ver que hay ese tipo de espacios naturales tan bonitos aquí en el estado, en el centro del país, porque todos decimos, ¿no? Si hablamos de espeleobuceo o de espeleología como tal, nos podemos ir al sur, Quintana Roo, Yucatán, etcétera. Pero Puebla tiene este tipo de formaciones geológicas tan bonitas que desafortunadamente hemos volteado a verlas cuando han pasado los eventos trágicos. 2004, aquí en Puebla, pasando ahí una población de Valsequillo, hemos de recordar que también hubo ahí una situación de emergencia donde tuvimos que echar manos, si podemos así llamarle, de especialistas precisamente de Quintana Roo, los cuales vieron la complejidad de esas grutas y tuvieron que llamar a extranjeros para que vinieran a ayudar a extraer a esta persona que desafortunadamente perdió la vida. ¿Y qué crees? Se quedó ahí. Fueron 8 días de mucho trabajo, de mucho esfuerzo, y por la propia peligrosidad y complejidad de la situación se decidió no poder hacer la extracción de esta persona, lamentablemente. Te estoy hablando de hace 22 años. Hoy vuelve a ocurrir, se vuelve a voltear a ver esta necesidad de especialistas realmente preparados para poder guiar a las personas y también para poder responder ante estas emergencias tan, tan lamentables. Nosotros, por ejemplo, en la especialidad de rescate acuático de la Cruz Roja, tenemos esas limitantes. Es decir, no porque seamos buzos de respuesta a emergencias, podemos resolver esta situación. Es una especialidad, una subespecialidad donde nosotros aquí en Puebla no la tenemos. Porque definitivamente como es no es tan constante, pues definitivamente no hemos puesto como esa atención. La vez pasada que ocurrió, pues bueno, dijimos que el grupo, se forme un grupo de espeleobuzos por si llega a volver a pasar y todo se quedó ahí, ¿no? Definitivamente pues son situaciones que también conllevan inversiones, gastos, etcétera, ¿no? En los rescatistas que, pues bueno, repito, no tenemos esa especialidad aquí en Puebla.
8: Definitivamente se requieren recursos para el equipamiento, recursos para preparación, para capacitación, para la formación de elementos, para mantener al equipo siempre a la vanguardia, y esto pues se debe de tomar, porque si tenemos atractivos naturales de esta naturaleza, pues obviamente debe haber también la forma y los recursos para responder. Yo les admiro a ustedes la honestidad con la que dicen, a ver, este tipo de trabajos es de especialistas, no se puede ir y llevar a cualquier persona a poner en riesgo su vida, por eso es que nosotros no contamos en este momento con un equipo de especializados, no podemos apoyar en este momento, y esto lo tiene que aprender bien el auditorio, ¿eh? La primera regla de los rescates es que tu personal no se ponga en riesgo, y esto pues hay que respetarlo y admirarlo, y por eso es que acá los especialistas nos dicen es tan complejo, y lo dice aquí Armando Martínez Valdés, que pues, aquí los amigos lo conocemos como el Fish, y él es de clave Piscis porque se encarga de todos los rescates acuáticos aquí en el estado. Pues en este caso que tiene que ver con grutas, dice, es algo completamente diferente. Vamos a ir a un corte, es breve, y vamos a platicar por qué es completamente diferente, ¿vale? Regresamos.
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31: Inglaterra se queda con el tercer puesto. ¿Qué tal? ¿Cómo le va? Le saluda con muchísimo gusto su servidor Max López al micrófono para informarle en este radar mundialista que la selección de Inglaterra vence a Francia en el partido por el tercer puesto 6-4 y se queda con la medalla de bronce del Mundial.
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31: Mbappé se convierte provisionalmente en el máximo goleador de los mundiales con 22 tantos. Esto tras su doblete contra la selección de Inglaterra en el partido por el tercer lugar.
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31: Inglaterra y Francia cierran el partido con más goles en el vigente mundial con 10 tantos entre ambos combinados, teniendo un espectáculo ofensivo sin precedentes.
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31: Oficial, termina el ciclo de Didier Deschamps con la selección de Francia luego de quedar cuarto lugar contra la selección de Inglaterra. Recuerde estar al pendiente de 5 Radio, comunicación efectiva y de Minuto Cero a través de todos nuestros canales de información. En el radar mundialista le informó Max López. Excelente tarde.
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0: Auditorio de Red Ciudadana, estamos en Red Ciudadana con Odilon Larios, que se transmite los martes de 9 a 10 de la noche con información que le permite a usted pues tomar buenas decisiones en materia de seguridad para su propia integridad, para los suyos y sus bienes. Y estamos platicando de esto que sin duda le interesa, pues las lluvias, todos estos fenómenos de inundaciones, derrumbes y demás. Y estábamos en el bloque anterior hablando de esto en particular, de las personas que lamentablemente perdieron la vida en esta gruta allá en Cuetzalan, en donde le explicábamos con Armando Martínez Valdés, coordinador de la especialidad de rescate acuático de Cruz Roja Puebla, que es muy complejo y muy diferente. Armando, platícanos, para los que somos neófitos en la materia, ¿en qué consiste, por ejemplo, un rescate en río, en alguna de las lagunas como el Cajuca, donde te vemos muy activo lamentablemente porque las personas no aprenden cómo cuidarse año con año? ¿Y qué hace diferente este tipo de rescates con lo que estamos viendo allí en Cuetzalan, las grutas?
1: Sí, bueno, lo que debemos identificar claramente en esto, en esta parte del rescate acuático, es principalmente el tipo de lugar, el escenario donde está. Definitivamente digo que es diferente porque lo que mencionas, en un agua estática, es decir, en un cuerpo de agua donde no tiene movimiento, hay mucha posibilidad de que la persona permanezca donde fue el accidente. Y aún con eso, por la visibilidad, que a veces no es tan buena por los propios lugares naturales, que dada su característica, no hay una buena visibilidad. Es complejo también, ¿no? Es difícil localizar una persona accidentada en estos lugares. Ahora imagínate, tenemos que también contemplar el agua en movimiento. Esos rescates en agua en movimiento, que es otra especialidad también en el rescate acuático, es el rescate en aguas rápidas, le llaman. Es decir, ¿cómo puedes asistir a una persona mientras está teniendo un problema en la superficie con un agua en movimiento? No debemos olvidar que la fuerza del agua es lo que hace que la persona no pueda permanecer en un mismo lugar y no se necesita mucha fuerza. Es decir, cuando nosotros hablamos y contemplamos la física, entendemos que la velocidad del agua se mide en nudos. No necesitamos mucha fuerza de agua para que pueda arrastrar una persona. Entonces, estas intervenciones que son en estos escenarios también tienen su característica especial, equipo especial, entrenamiento especial. Y estoy hablando de ríos en el exterior, donde, repito, es una especialidad también que se debe conocer. Cuando nosotros hablamos de un lugar cerrado, y hablamos de cuevas, de cavernas o grutas, como según la característica natural se manifieste, lo conocen y sabes que dentro de ese lugar también hay cuerpos de agua que van en movimiento. Es decir, en el caso de la fuerza que se presenta en una condición, digamos, normal, por esas filtraciones que hay naturales de agua, son importantes. Ahora imagínate si nosotros aumentamos la velocidad del movimiento del agua por esos afluentes de lluvia inesperados, como fue lamentablemente en esta ocasión, que se llegan a inundar esas partes internas de esas cavernas, hace completamente diferente y mucho más complejo el acceso. Cuando una persona entra a este tipo de lugares y se ubica que está en uno de estos sifones que le llaman, que es una parte de las salas que se inundan, definitivamente no hay sol, no hay ninguna luz artificial. A veces, repito, porque es propiamente el agua de lluvia, es oscura.
0: En algunos casos ni oxígeno hay en esas grutas,
1: ¿no?
0: Hay
1: definitivamente todo lo que conlleva eso. Primero, imagínate si fuera del agua, el espacio de esa sala está invadido por otros gases que se forman por la descomposición de las hojas, de los organismos que ahí mismo tienen lugar, el espacio como tal, el oxígeno es a veces deficiente. O imagínate dentro del agua, en donde los espacios son muy limitados, no sabes por dentro cómo está la estructura, no sabes si cabes de entrada, ¿no? El espeleobuceo es algo muy especial, porque puedes pasar por una estructura, por un espacio donde cabe sin problema, pero puedes pasar por otro donde tengas que pasar primero los tanques y luego pasas tú. Imagínate cómo es la de complejo, ¿no?
0: Los tanques de este equipo de respiración autónoma.
1: Claro, de buceo como tal, los que usamos, esos tienen que ser, imagínate, pasados primero antes que el buzo y la complejidad que nos da eso. Y estoy hablando que no hay un movimiento de agua tan importante para poder desplazar lo que estamos.
0: Siempre hay sujetos a una línea de vida.
1: Definitivamente, líneas de vida, líneas de guía, porque a veces son ya marcajes que se tienen por la ruta, precisamente para no extraviarse dentro de, es decir, tanto dentro como fuera del agua, se ponen guías precisamente para ir siguiendo tanto en la entrada como en la salida. Entonces, no es cualquier buzo el que entre a esos lugares. Esos lugares tienes que llevar un entrenamiento especial y más que nada visualizando el objetivo. ¿Qué estás buscando y dónde lo podrías encontrar? Entonces, es algo que se rompe la regla ahí de que entra un rescatista que no tiene esa formación, se pone en riesgo. Rompes la regla de la seguridad del rescate, donde precisamente muchos tenemos ganas de ayudar. Todos tenemos esa parte de yo quiero ayudar, pero a veces debes entender que no está en...
0: No basta con los ímpetus y no, con las ganas, ¿verdad?
1: Claro que no. No. Definitivamente, cuando es una persona que ya está en el problema, lo primero que debemos evitar que seamos dos ya,
0: ¿no? Que el problema se vuelva más grande, ¿no?
1: Claro, entonces por eso es la complejidad y la dificultad que hay en esos rescates. Por eso te decía que tuvimos que echar mano la vez pasada de gente extranjera incluso, porque vinieron gente de Canadá.
0: Esta gente viene obviamente por un sueldo, un pago, o te dicen yo apoyo, pero págame mis gastos. ¿Cómo es?
1: No, fíjate que la mayoría de los rescatistas tenemos esa situación del altruismo. Entonces, estaba, recuerdo, en otro estado, repito, cuando yo tuve contacto primero con los de la UNAM, ellos se ofrecieron sin problema venir a apoyar. Los de la UNAM contactaron precisamente también un equipo de San Luis Potosí, que también vino a apoyar, y no cobran nada. Evidentemente, solamente tienes que cubrir sus gastos.
0: Unos viáticos
1: y todo eso. Pero eso es que es perfecto que te cobren por venir a hacerlo, no. Regularmente no se da en el rescate de verdad, ¿no? Cuando ya hay gente que lucra con eso, ya no le podría llamar rescatista, ya tendríamos que llamarle de otra manera, ¿no? Pero en ese momento no, vino gente de otros lados y sí, aquí el gobierno sí les apoyó con sus viáticos, apoyaron en todo y eso es algo que también tenemos que contemplar en los casos en los que nos rebasa la emergencia. Debemos estar muy, muy, muy claros hasta dónde llego, hasta dónde llega mi personal, mi capacidad, para poder decir, quiero pedir o necesito pedir apoyo externo.
0: Me encanta la honestidad con la que lo dijeron ustedes aquí. No tenemos el equipo de especialistas en la materia y no le entramos porque podríamos complicar la situación desde poner en riesgo al personal, que es el equipo que ustedes conocen a diario, que se abrazan como otra familia, y obviamente no van a poner a nadie así en riesgo. No estoy en capacidad de ayudar, mejor no voy a estorbar. Qué honesto y qué valor. Esto hay que reconocérselos a ustedes siempre, porque esto no nos muestra de cómo hay que hacer las cosas y hacerlas bien. Pues, ¿les parece? Vamos a ir a un corte y volvemos para el cierre de las recomendaciones y volvemos con otros temas de pues, qué medidas de seguridad tomar en ese tipo de situaciones de épocas de lluvia. ¿Les parece? Vamos a un corte, baby, volvemos.
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6: Estamos de regreso en Red Ciudadana con Odilon Larios. Le repito que estamos hablando de este tema de los conflictos que hay en esa temporada de lluvias por inundaciones, deslaves, los accidentes que suelen ocurrir, qué hacer y qué no hacer en esta temporada para protegernos. Y les recuerdo que nos acompañan aquí en el estudio invitados de lujo y conocedores de todas en esta materia. Alberto Ramírez Mauleón, quien es el coordinador estatal de socorros y desastres de Cruz Roja Puebla, y Armando Martínez Valdés, coordinador de la especialidad de rescate acuático aquí en el estado. Así es que ellos pues, son los que están avalados y capacitados para darnos recomendaciones en esta materia. Ya hemos platicado parte de lo que está ocurriendo, por qué ocurren estas cosas. Y ahora me gustaría volver, amigo Alberto Ramírez Nuevo León, con este tema. ¿Qué es lo que hay que hacer y qué es lo que no hay que hacer en esta temporada de lluvias? Y aquí te pido que con tu vasto conocimiento nos digas de todo, desde encharcamiento, desde el cómo cruzar o no cruzarlas y por qué no cruzar los ríos y barrancas, cómo cuidarnos de deslaves, qué hacer cuando visitemos grutas, pues todo lo que nos sirva, amigo.
7: Sí, definitivamente, Adrián, pero yo creo que la parte principal de todo este tipo de situaciones es la previsión. Ok, todo lo podemos prevenir, lo podemos prever y obviamente hay que hacer una serie de medidas para poder evitar este tipo de situaciones. Voy a hablar un poco del contexto urbano, de las inundaciones que hemos sufrido aquí en la ciudad desde hace un par de semanas. Yo creo que lo primero y la primera conciencia que tenía que tener los radioescuchas es el no tirar basura en la calle. ¿Por qué? Porque esta basura es la que tapa los desagües, tapa las coladeras y es la que principalmente provoca este tipo de inundaciones y obviamente pone en riesgo a todo mundo. Si está en su casa, pues en su casa hay que tener los desagües bien atendidos, obviamente que no caiga basura, no tener cosas encima de ellos que pueda tapar la corrida del agua normal, que muchas veces por las cantidades de aguas que ha estado pasando, he sabido de varios casos en las últimas 2 semanas, donde los mismos registros, las mismas coladeras no tienen la capacidad de poder absorber o llevarse todo el agua que está cayendo y empieza a desbordarse. Entonces, este desbordamiento implica que el agua empiece a entrar a las viviendas y ponga en riesgo a la familia. Y si el caso es este, que el agua empieza a entrar a las viviendas, hay que tener en cuenta dos cosas. Una es cortar el suministro de luz eléctrica para evitar que haya cortos o alguna situación que pueda poner en riesgo a la familia. Recordemos que el agua es transmisor de la corriente eléctrica. Y segundo es también cerrar las llaves de paso del gas. Muchas veces el gas natural, ya la mayoría de las casas lo tienen y viene por parte subterránea, donde también esos registros se pueden inundar. Y si hubiera alguna situación, pues puede poner en riesgo la instalación de gas y puede causar alguna situación de emergencia, ¿no? Ahora, si uno va como peatón dentro de las vialidades, dentro de las calles, y empezamos a ver que las banquetas se empiezan a inundar, se empiezan a anegar, y pierdo yo la visibilidad de ese lugar donde voy caminando, lo mejor es regresar y cambiar la ruta. ¿Por qué? Una vez que se llena el agua, voy a poner el ejemplo de lo que pasó hace 15 días, un domingo en el Boulevard 5 de Mayo, donde realmente el agua subió de lado a lado, se taparon las banquetas, se taparon los camellones, no se veía absolutamente nada. Y la fuerza del agua empezó a botar las tapas de las alcantarillas. Y eso pasó en diferentes partes de la ciudad. Entonces, si yo voy caminando y digo, está inundado, me lo paso para no perder o no dar más vuelto, caminar más. Yo me puedo topar con registros abiertos, me puedo topar con coladeras abiertas. No voy a ver por

0: donde voy caminando y puede causar accidentes, ¿no? Accidentes desde caídas, desde que la gente pudiera caer en los registros. Hemos tenido casos aquí en Puebla donde los peatones se han ido por las alcantarillas, desafortunadamente.
1: Es un mortal, hay que enfatizar.
0: Definitivamente, ¿no? Recordemos que si tú caes en un lecho de agua, el que sea, tu capacidad de aguantar la respiración, si tienes muy buena condición física, va a ser de un minuto, no más. Entonces, mucha gente aguanta sin respirar 30, 40 segundos y ya estás en riesgo tu vida porque no puedes respirar. Y obviamente en este tipo de afluentes de agua es lo que va a pasar directamente, ¿no? Ahora bien, si usted, una otra cosa que es importante para los peatones es, ha habido muchas tormentas eléctricas también, en no resguardarse abajo de árboles, abajo de postes, abajo donde hay transformadores, que son conductores de electricidad que en un momento determinado pueden jalar la caída de esos rayos y pueden poner en riesgo a la persona que está abajo y unos metros a la redonda la gente que va en ese tipo de lugares donde el rayo puede rebotar y puede mandar esa sinergia de electricidad hacia varios metros a la redonda, ¿no? Entonces hay que tener cuidado con todo esto. Y si vas en tu carro, lo vimos también este domingo trágico aquí en el Boulevard 5 de Mayo, cuando se inundó la 4 Oriente, se inundó la 2 Oriente, se inundó la Palafox y Mendoza, los vehículos ya flotando en el agua por la cantidad tan fuerte de agua que había, se hacen corrientes de agua y obviamente el conductor dice, ah, sí pasa mi carro, es un motor, tiene potencia, pero el agua tiene una potencia a veces mayor que el motor de ese vehículo, los hace flotar y los arrastra completamente, ¿no? Entonces, esto hace que si tú ves que está inundando la calle, pues mejor retírate. Hay que, a veces es complicado echarse en reversa, dejar de pasar por esa zona, porque repito, el afluente de agua puede subir en fracción de minutos y el agua te puede entrar a tu carro en fracción de minutos y te puede llenar el vehículo de agua, ¿no? Vimos carros que estaban llenos de agua hasta el capacete y obviamente si una persona está dentro y no pudiera salir por alguna situación que le da nerviosismo, que no sabe qué hacer, pues obviamente se va a poner en riesgo de que pueda tener un ahogamiento dentro del mismo vehículo y quede atrapada ahí directamente, ¿no? Entonces hay que evitar esos afluentes. Lo vimos con un vehículo oficial en la zona de Santa Clara, Coyucan, donde se fue una patrulla
1: horrible.
0: Han de haber pensado, sí pasó, la corriente fue tan fuerte que no pasó y arrastró ese vehículo y era una camioneta grande, ¿no? Y eso es muy factible que pueda pasar y muchas veces perdemos la conciencia de que ese vehículo puede ser arrastrado y puede ser llevado por la corriente porque minimizamos la fuerza del agua.
1: Sí, y a veces podría ser la confianza que nos da el haber hecho ese trayecto muchas veces, pero no siempre es la misma corriente ni la misma cantidad de volumen de agua que está circulando. El agua es un fluido y como tal, pues como tiene cierta capacidad de reacción, pues va levantando el carro.
0: Sí, definitivamente, y hay que tener mucho cuidado con los afluentes de agua que se hacen en los pasos a desnivel. Hoy en día la autoridad ha tenido a bien poner esos semáforos de lámina donde verde, amarillo, naranja, rojo, y que pues, obviamente ya el rojo es porque ya está inundado a más de medio metro. ¿No? Si uno ve y ve que ya se me inundó ese paso de nivel, ya hay que evitarlo directamente. Si este semáforo ya está el verde sin verse, ya es zona de riesgo. Ya hay que tener mucha precaución y no entrar esas vialidades y mejor evitarlas.
1: Hay que ser prudentes y pacientes.
0: Definitivamente.
1: Prudentes para no pasar y pacientes pues para mejor hacer tiempo en lo que baja y puedo llegar. Más vale llegar un ratito tarde a la casa a no llegar, ¿no?
0: Mira, y las pérdidas materiales como quiera, pero si hay pérdidas de vidas humanas, ahí ya lamentablemente no las vamos a poder recuperar. El carro a lo mejor te lo va a pagar el seguro, si lo tenías asegurado, lo vas a recuperar. Pero si pierdes un hijo, una esposa, un papá, alguien dentro de ese vehículo, no lo vas a poder recuperar.
1: Oye, amigo, ¿y qué importante es esto que nos estás diciendo, la información de este tipo? Porque pongo usted atención, ¿eh? La información se la están haciendo llegar los expertos, no yo, que soy un neófito en la materia, yo nada más le acerco a los expertos, le están diciendo, tome estas medidas de precaución, y le voy a enfatizar por qué. Aquí el jefe Mau León ha dicho algo muy importante, ha citado este caso que ocurrió hace unos días ahí en Santa Clara, Coyucan. En el camino que va de la 11 Sur, de hecho se llama Camino Santa Clara, va de la 11 Sur hacia Santa Clara o Coyucan, pasa por esta carretera, se vuelve un columpio a la altura justo donde está el río Atoyac. Esto hace que año con año y lluvias con lluvias, el río se desborda e inunda ahí. Y yo le decía lo de la confianza. ¿Por qué la confianza? Porque los mismos policías señalan que hay un flujo importante de personas que va a trabajar de las colonias que están de ese lado sur de la ciudad hacia Lomas de Angelópolis. y regresan a sus casas ya por la noche, y cuando llueve y se inunda, se encuentran este pues pedazo inundado, y pues es difícil pasar andando. Los policías, en una acción noble, en una acción por querer ayudar, van con la camioneta, con la patrulla, y los ayudan a pasar del punto A al punto B, es decir, de un lado al otro. Y esto lo habrán hecho muchas veces, seguramente decenas, quizás centenas de veces durante esas temporadas de lluvia. Pero llega un momento en el que la situación cambia por completo y no nos avisa. Este día de la semana pasada, la corriente era tal que la camioneta, la patrulla no aguantó, la corriente fue más fuerte, los arrastró, y así fue como perdieron la vida 3 mujeres civiles y el subdirector de la policía de Santa Clara Ocoyuca. Y aquí enfatizo, nosotros debemos tomarlo en consideración, porque siendo él un policía con muchos años de experiencia, pues no tenía conocimiento de esto que nos están diciendo con claridad aquí el Coordinador Estatal de Socorros y Desastres de Cruz Roja Puebla, que es pues muy peligroso, muy riesgoso, y valía más la pena esperarse igual y dar la vuelta, aunque fuera más tiempo, y no arriesgar la vida de él y la vida de otras personas.
0: Sí, definitivamente. Recordemos que ahorita esta temporada del Niño, esta temporada de huracanes que va a ser bastante larga, que va a terminar por ahí del 20-25 de noviembre, pues podemos tener este tipo de lluvias atípicas, ¿no? Lo vimos el miércoles de la semana pasada, donde nos llovió más de 4 horas seguidas aquí en Puebla, ¿no? Y hubo partes de la zona poniente de la ciudad que pues se inundaron, se desbordó el río Atoyac, hubo algunas situaciones muy complicadas, los drenajes salieron, hubo inundaciones en Las Ánimas, aquí en Zabaleta, en varios lados. Entonces, hay que tener en cuenta esto, que estas lluvias atípicas, este fenómeno del Niño está haciendo que esa lluvia sea muy fuerte, con grandes cantidades de agua en poco tiempo, o con duración muy larga, como la que vimos el pasado miércoles, que fueron más de 4 horas de lluvia, que obviamente esa lluvia se tiene que juntar y tiene que salir por algún lado, y siempre son los cauces naturales los que va a tomar el agua para salir, y donde hay que tener mucho nosotros la precaución de si entramos o no entramos, o cambiamos nuestras rutas de trayecto para evitar ese tipo de situaciones y poder quedar en riesgo en una inundación.
1: Muchas gracias, amigo. Ahora pasando con Armando Martínez Valdés, coordinador de la especialidad de rescate acuático. Armando, ¿cuáles son las medidas de seguridad? Año con año tenemos trabajando en jagüeyes, en ríos, en estas lagunas de Alchichica y toda esta zona donde siempre están esas recomendaciones, están estos letreros de no meterte a nadar, de hacerlo con precaución, pero siempre hay cosas que lamentar, siempre hay personas fallecidas. ¿Cuáles son las medidas que debemos tomar en ríos, en lagunas, en esta temporada?
2: Bueno, definitivamente poder ubicar nosotros como ciudadanos qué lugares cumplen con las medidas de seguridad que para resguardarme, para tenerme en el lugar adecuadamente, disfrutando, que es lo que yo busco. La mayoría de ciudadanos buscan lugares naturales, pero no todos cuentan con la seguridad necesaria para resguardarte. Entonces, como ciudadanos tenemos que verificar que se cuente con esas medidas de seguridad, y si no, también poder decidir hasta dónde llegar. En lugares muy bonitos para contemplar, no para meterse. Entonces, ¿podemos nosotros acercarnos a lugares naturales? Sí, siempre y cuando tengamos esas medidas de precaución. Lugares naturales. No me acerco porque lleva corriente, un río, por ejemplo, ¿no? No tiene las medidas de protección la ribera del río. Entonces, debo resguardarme a cierta distancia. Lugares de agua estática, donde no conozco ni la profundidad, no es agua clara, es un lugar bonito, pero no es para meterse a nadar. Entonces, por favor, ubiquen esa parte. Que haya personal de seguridad, ya sea policías, guardavidas, personal específicamente para resguardar el lugar que se cuente ahí. Y cosas tan sencillas a veces como tener señal de teléfono. A veces llegamos a lugares donde se pierda la señal y no nos damos cuenta hasta que tenemos la emergencia.
1: Qué buen dato estás dando.
2: Entonces, eso es lo importante.
1: Realidad y pilas.
2: Sí, claro. Sí, porque a veces llegamos al lugar que es completamente bonito. Llegamos caminando media hora, una hora, no lo sé. Pero vamos a un lugar donde no hay señal. Y cuando necesitamos activar a los servicios de emergencia tenemos esa complicación. Entonces yo les voy a recomendar esa parte, aunado con lo urbano que dice el comandante, no permanezcan en su vehículo. Si ya ven que el vehículo está empezando a llenarse al grado de meterse a la puerta, en ese momento regularmente pasa que los coches se apagan. Es decir, ya tuvimos la parte de atrevernos a causar una frente o un caudal. El carro se apaga, tienen en ese momento que dejarlo ahí, sálganse a resguardar a un lugar alto, porque el vehículo como tal, pues, como decían, se va a recuperar, pero poner en riesgo la vida no es lo adecuado. Váyanse a un lugar donde estén, aunque el coche se quede ahí, digo, al final no va a pasar a más, ¿no? Pero tu vida la cuidas. No intentes pasar y decir, sí, mi coche es tan potente que va a pasar, porque no te das cuenta hasta que ya se quedó en medio. Entonces, es algo que yo puedo recomendar. El exceso de confianza es, dice ahí, la madre de los accidentes, ¿no? Porque de repente piensas que definitivamente no va a pasar porque nunca ha pasado y viene la situación lamentable, ¿no? Entonces, yo podría recomendar esa parte, ¿no? Y siempre lo he dicho y lo vuelvo a repetir, enseñen a nadar a los niños desde temprana edad. Los adultos que no saben nadar, inviertan un poco de tiempo para poder ir a alguna escuela de natación, lugares, las albercas públicas que también contamos. Aprendan a nadar. La natación hoy día tiene que ser ya una función social, no debe ser visualizada.
1: Una necesidad.
2: Te puede salvar la vida, sabe nadar.
1: Oye, tengo la duda, en estos adultos que ustedes atienden, ¿tiene que ver mucho con el consumo de alcohol?
2: Sí, desafortunadamente no en su totalidad, pero sí en una gran mayoría. El alcohol entra en esta situación de perder ya la capacidad primero de discernir en lo que es seguro o no es seguro, los actos imprudentes a veces que el alcohol hace que pierdas esa idea y desafortunadamente, más que nada, la capacidad de autoayudarte. Eso es.
1: Pues qué buena información nos están dando los dos expertos en esta materia. Y para finalizar este bloque, este tercer bloque, vamos a volver con un cuarto, pero me quedo con esta frase que nos dice Armando: el exceso de confianza es la madre de todas estas tragedias. Así es que no nos confiemos. Vamos a un corte, es breve y volvemos.
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1: Auditorio de Red Ciudadana, estamos de vuelta en Red Ciudadana con Odilon Larios. Este es el último de los cuatro bloques que le hemos presentado. Y pues bueno, les pido que nos ayuden compartiendo, dándole me gusta, interactuando con estas publicaciones. 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Así es que, pues aquí estamos precisamente en esto, que usted ya lo ha escuchado, si se está conectando, pues bueno, nuestros invitados son Alberto Ramírez Mauleón, coordinador estatal de socorros y desastres de Cruz Roja Puebla, y Armando Martínez Valdés, coordinador de la especialidad de rescate acuático aquí en la entidad. Pues vamos a llegar a esto para pues hacer las recomendaciones en estos casos finales en materia de lluvias, en materia de desastres que tienen que ver con precipitaciones pluviales, inundaciones y demás. Gracias por este tiempo que nos han dedicado, de verdad que se los aprecio en todo lo que vale pues su experiencia. ¿Qué hacer cuando visitamos alguna zona de la Sierra Norte donde hay ríos o grutas? ¿Desde qué vestimenta llevar? ¿Cómo ir ataviados? ¿Cómo hacer para no estar en riesgo? ¿Dónde nos registramos? Aunque no haya registro, ¿a quién avisamos?
0: Pues yo creo que lo que habría que hacer es escoger alguna empresa que nos diera toda la seguridad antes que nada, ¿no? Que nos dé la seguridad de que lleva un registro, que nos dé la seguridad de que va un guía que está experimentado y que tiene el conocimiento del lugar que se va a visitar, que tenga un protocolo de seguridad para el lugar que va a ser en caso de que hubiera alguna caída intempestiva de agua muy rápida, que tenga una ruta de evacuación, que tenga un lugar de punto de reunión donde la gente pueda resguardar.